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0: maíz. Maíz, un toquito de maíz, donde se lleva al ciervo salvaje y se le espera, y se le espera, y se le espera, y hasta que viene allí el hombre medio tontito porque está pasando hambre y se le abate, ¿no? Entonces ya te digo, es una situación crítica y es de difícil solución, de muy difícil solución.
1: Sí, pero al final vamos a lo mismo, respetar la normativa y sobre todo sentido común y más civismo, ¿no?, por parte de todos.
0: Sí, mucho más civismo. O sea, las normas, al final, bien, recurrimos siempre a normas porque tiene que estar todo esto normalizado. Pero esas normas que se salen, que es la lógica, el respetar la propiedad, es, en definitiva, la propiedad, una heredad de un caserío, es como tu casa. Entonces, claro, yo no entro a casa de nadie por moto propio.
1: Sí, sí.
0: Vamos, tiene que estar blindado. Lo que pasa es que hay pocos recursos para tanto cazador y tanto desaprensivo, hay pocos recursos para poder someter a esta gente y denunciarla, y en su caso, claro, es que es un delito.
1: Sí, sí.
0: Entonces es un delito contra la propiedad, contra las personas, porque siempre se oye cada temporada que alguien ha pegado, bien por descuido o bien por no cumplir esas normas, algún tiro a alguien.
1: O algún animal también doméstico, algún perro, de algún sendero.
0: Evidentemente, sí, evidentemente. Sí. Y luego, claro, toda esta gente escopetera que llamamos nosotros, desaprensivos, se saltan a la torera toda esa fauna que sí o sí está prohibido cazar. Es decir, está sujeta a una regulación metódica y matemática de que en ningún supuesto se puede cazar. Pero bueno, estos cuando pasan la mañana beben un poco más de la cuenta,
1: sí,
0: y no llevan nada a casa, pues tiran hasta los postres.
1: Hasta donde pueden. Bueno, pues esperemos que en esta nueva temporada de caza no tengamos que hablar de ningún episodio de este tipo. John Colino, muchísimas gracias como siempre y hasta la próxima semana.
0: Venga, un saludo y pasar buena semana.
1: Agur.
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20 minutos para llegar a las 9 de la mañana. Tenemos 15 grados de temperatura en Bilbao. Recordemos, ya nos lo ha dicho Edorta, que hoy cambia el tiempo. Vamos a tener que, bueno, pues hacernos con un paraguas, con un chubasquero, porque nos esperan precipitaciones, especialmente en la mitad norte y especialmente en la primera mitad del día en zonas como Bilbao. Además, bajan las temperaturas. Hoy las máximas van a rondar los 20 grados sin superarlos. 21 tendremos de máxima hoy en Bilbao y por debajo en el resto de territorios, y también más bajas las mínimas a esta hora, ya lo estamos notando, 15 grados de temperatura tenemos, es la misma temperatura con la que hemos empezado a las 7 de la mañana, egunon Vizcaya. Seguimos adelante, ahora sumando nuevas voces.

0: Bueno, 20 minutos, como decía, para llegar a las 9 de la mañana. Ayer, 8 de septiembre, se celebraba una nueva edición del Día Internacional de la Diáspora Vasca, una jornada para recordar que la huella vasca no se limita solo a nuestra geografía, sino que se extiende por los 5 continentes a través de esas Euskal Etxeak repartidas en 25 países y una comunidad en el exterior de más de 36.000 personas asociadas. Esta edición ha tenido además un marcado carácter histórico, coincidiendo con el 90 aniversario de la constitución del primer gobierno vasco. La conmemoración oficial cruzó ayer la frontera para celebrarse en Donibane Lohizune, rindiendo homenaje a la memoria del exilio y a quienes mantuvieron viva la institución desde el exterior. Para hacer balance de esos actos celebrados ayer y para analizar el estado de la diáspora vasca, vamos a saludar a esta hora a la directora para la comunidad vasca en el exterior del gobierno vasco, a Siorcha Olano. Siorcha Egunon. ¿Qué tal? Bueno, acabamos de pasar una jornada muy intensa con los actos tanto en Euskadi como en los centros vascos de todo el planeta. ¿Qué balance hacéis desde la dirección de lo vivido en el día de ayer?
1: Bueno, el día de ayer fue, la verdad que, bueno, no podría ni explicarlo porque fue muy emotivo, fue de recuerdo, fue de reforzar y fue de animarnos a seguir, ¿no? Hicimos una obra de teatro, bueno, que ya existía, pero la adaptamos para este día, basada en la obra desde Guernica a Nueva York, pasando por Berlín, que es el diario de Lehendakari Aguirre. El arte, pues siempre tiene, una fluidez, una forma de enseñar, de demostrar quiénes fuimos, que fue, bueno, salimos todos impresionados.
0: Uh-huh. Era necesario, ¿no?, también que en esta edición esos actos se celebraran en Iparralde, ¿no?, de alguna forma, pues reconociendo esa diáspora allí, también a las familias, ¿no?, del exilio.
1: Sí, de alguna forma la diáspora, para nosotros la diáspora está fuera de las 7 provincias, 7 lurraldes, pero sí que es verdad que nuestras personas, bueno, pues salieron por Iparralde, ¿no? Y siguieron, ¿no? Y para nosotros fue importante tener también al coro de Bayona, que está creado por personas de Iparralde y de Ogalde, al 50%, y fue, pues, de alguna forma un símbolo, ¿no? Un símbolo de unión y de recordar y de saber quiénes somos y de entender dónde está la cultura vasca y de dónde salimos, ¿no?
0: Uh-huh. Decía yo al principio que son ya unas 200 Euskal Etxeak repartidas por todo el mundo. ¿Cuál es la radiografía real de la diáspora vasca a día de hoy? Porque sabemos que, no sé si el peso principal de esa diáspora está en América Latina o también gana terreno, pues, la presencia también de la diáspora en otros países de Europa, incluso de Asia.
1: Sí, bueno, como cualquier comunidad, la comunidad crece, vive, cambia, ¿no? Y cierto es que en Argentina tenemos el mayor peso hoy en día y con muchas Euskal Etxeas vivas. Después en Estados Unidos. Pero también es verdad que, bueno, que pues antes nuestras personas salían de una forma, ¿no? Y salían sobre todo casi obligadas, ¿no?, para tener una vida mejor. Cierto es que en los últimos 30 años, ¿no?, el mundo ha cambiado mucho y la sociedad ha cambiado mucho y Euskadi también, y pues están creando pues otro tipo de organizaciones, otro tipo de Euskal Etxeas y otro tipo de organizaciones también, pues por Europa, por Estados Unidos es por eso que estamos trabajando en la nueva ley, en el nuevo anteproyecto de ley, porque hace 30 años y sigue siendo el núcleo, ¿no?, de la diáspora. Hablábamos de Euskal Etxeas, pero es que ahora hablamos de otro tipo de, pues, comunidades virtuales, hablamos de personas que no están organizadas también, porque hablabas de 36.000, ¿verdad? Hmm. Pero esos son los socios de las Euskal Etxeas.
0: Claro.
1: En realidad, con un estudio no muy científico que hicimos, pues llegamos hasta 5 millones de personas.
0: Claro, y ahí está el reto del gobierno vasco, sobre todo en atraer quizá esa gente joven que vive en el exterior, jóvenes vascos, e integrarlo, ¿no?, también en esa red institucional.
1: Así es, así es. El tema del anteproyecto de ley intenta dar cobertura o poner un marco a todo tipo de diáspora, ¿vale? Porque igual no podemos hablar de una diáspora, tenemos que hablar de diásporas, ¿verdad? Porque cada una tiene sus momentos, tiene sus intereses, sí que tienen el centro querer apoyar a Euskadi y querer

0: un pilar fuerte, podemos hacer otro tipo de proyectos. Otras diásporas ya lo están haciendo, diásporas como la irlandesa, la escocesa, ya están haciendo proyectos económicos, están haciendo proyectos profesionales, aprovechando la red importante que tenemos, ¿no? Lo que queremos es todavía activar más y aprovechar ese valor que tenemos para poder llegar más lejos.
1: Por cierto, mencionabas antes Estados Unidos y se me venía a la cabeza el Jaialdi, ¿no? De Boise, que es quizá uno de los actos pues más relevantes de la diáspora vasca, al menos de la diáspora vasca en Estados Unidos. Y recuerdo que ya el año pasado, después de su celebración, bueno, vimos como algunos políticos republicanos pusieron en tela de juicio símbolos, por ejemplo, como la Ikurriña. ¿Le preocupa al gobierno vasco que esa crispación política que vivimos a nivel internacional pueda afectar de alguna forma pues al mantenimiento de estos lazos?
0: Pues, de hecho, bueno, nosotros desde el gobierno y el Endacario personalmente estuvo trabajando con la diáspora, gracias a esa diáspora. Si no tuviéramos una diáspora conectada, una diáspora que, además, es que estamos en muchos sitios como diáspora, no solo somos ovejeros, eso lo fuimos a Archañac, ¿verdad? Pero hay gente en el mundo político, hay gobernadores, hay gente que tiene empresa. Entonces, cada vez que pasan este tipo de cosas, si nosotros tuviéramos que hacerlo desde aquí, esto sería mucho más difícil. Pero la diáspora se movilizó, se unió. Y por eso se le dio la vuelta a esa ley que querían, que propusieron y que quitaron, que querían quitar las Ikurriñas de la calle, ¿no? Yo estaba hace un mes o un mes y medio en Boise y las Ikurriñas siguen allí. Y eso es lo importante, ¿no? Es que no nos damos cuenta de lo que tenemos. Cuando viajamos y pasan este tipo de cosas, la comunidad se moviliza y se moviliza con corazón, con fuerza y con ganas de contribuir.
1: Y para reforzar todavía más eso, pues tenemos esa ley que mencionaba, ese proyecto de ley de ciudadanía vasca en el exterior. Siorcha, contanos un poquito qué novedades, en caso de que se apruebe, qué novedades va a traer esta ley, qué derechos, ¿no?, va a aportar a esas personas, a esos vascos y vascas que residen en el exterior.
0: En estos momentos, bueno, nosotros hemos hecho un proceso de escucha activa muy potente. Hemos enviado la ley a más de 500 mails, que no lo tenemos que hacer, porque se publica en la plataforma y ya pues todo el mundo lo puede ver. Pero hemos querido ser cercanos, que la lean, que aporten. Entonces, a ese anteproyecto ahora mismo pues hemos recibido diferentes aportaciones de diferentes diásporas y ahora las estamos estudiando. En cuanto se haga esa memoria y recibamos todas las memorias desde el punto de vista administrativo, también se convertirá en proyecto de ley y la idea es que se apruebe el 2027. Sí, entonces, como novedades, lo que sí te puedo decir es que este marco pues bueno va a ampliar el concepto, ¿no? El sujeto, ¿no? ¿Quién es el sujeto? Pues los ciudadanos y las ciudadanas también están en esta ley, no solo las comunidades, ¿sí? Hacemos una división de ciudadanía, ciudadanos que no están integrados en ninguna comunidad entendida por Euskal Etxea o por comunidades que tenemos en las universidades, ¿sí? Entonces, primero se reconocen todos estos sujetos, ¿sí? Evidentemente luego los derechos en cada caso y obligaciones son diferentes, pero ya se reconocen. Entonces ya eso te abre un marco y te da muchas más posibilidades. A partir de ahí vamos a utilizar también otro vocabulario, evidentemente el de hace 30 años o más era uno, e incluso vamos a meter la palabra que, bueno, no existe, pero diasporizar, ¿no? Entender qué es lo que está pasando más allá del charco y aquí. Hablamos de cuatro capitales, que son la capital cultural, capital económica, capital social y capital de movilidad personal, para que cada Euskal Etxea, cada comunidad, incluso las comunidades virtuales, puedan decidir dónde se quieren ubicar. Todo está bien, ¿verdad? Pero vamos a poder hacer proyectos de otra índole, ¿no? Antes también se podía hacer, pero quizás no estaba tan reconocido y tan plasmado y nos hemos quedado en esta parte sobre todo, ¿no? Queremos ser más proactivos en este tipo de proyectos. Y bueno, por ahí, abrir el marco.
1: Sí, actualizar, ¿no? En definitiva, ¿no? A esas nuevas realidades de la diáspora vasca, también la normativa.

0: Eso es.
1: Pues sí, Hortolano, la directora para la Comunidad Vasca en el Exterior del Gobierno Vasco, muchísimas gracias por atendernos. Eskerrik asko, Deisan.
0: Eskerrik asko, agur.
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0: minutos para llegar a las 9 de la mañana. Vamos a aprovechar estos minutos que nos quedan para llegar a esa tercera hora del programa para acercarnos al kiosco y para repasar las portadas de la prensa. Comenzamos este camino en el Deia con la portada del diario Deia que publica este miércoles 9 de septiembre. Educación convoca de urgencia al foro de evaluación tras el retroceso en PISA. Pedrosa cita también a los directores para revisar la estrategia del sistema ante la caída en ciencias, matemáticas y lectura. Busca articular una respuesta clara del sistema educativo vasco. La simplificación de contenidos, la inmediatez o la reducción de horas lectivas pueden ser algunas de las causas, según los expertos. La imagen es para Elizabeth Echanove, que participa en Polonia en un debate del Foro Económico Carpas, el Davos del Este, sobre la energía. Además, Pradales se centran en vivienda y economía familiar. El Endacari inicia la ronda de diálogo con partidos y agentes. Duro revés del Supremo a la ley de nietos y también hablan de Vivas, el presidente de la ciudad autónoma, que reclama a la Unión Europea un estatus especial para Ceuta.
1: Vamos a la portada del diario Gara, el informe PISA protagonista también. Dicen el alumnado vasco muy por debajo de la media europea. Lakua promete reflexionar y Nafarroa señala la inmigración ante el gran retroceso en el rendimiento escolar que muestra el informe PISA. Además nos cuentan que Sumar y PP se muestran muy críticos con Pradales. Tres décadas de lucha por un alarde igualitario. Vemos en este caso pues esa reivindicación acompañada también de fotografía. En gobernar desgasta a la ultraderecha. Es el análisis que llevan el día de hoy mirando a lo que puede pasar en Sajonia-Anhalt tras la victoria de Alternativa para Alemania. Cuentan también el triste fallecimiento de Silvia Ederra, exjugadora de Itxako Ibera-Bera. Eta Netanyahu gorde egin zuen Hamasen erasoaren informazioa.
0: En la portada del correo, demoledor informe PISA, si lo titulan, el modelo educativo vasco hace aguas. Solo Ceuta y Melilla tienen peor resultado en comprensión lectora que Euskadi. Además, nos ofrecen otros datos de ese informe PISA. Se sitúa en el furgón de cola en ciencias y solo en matemáticas está algo por encima de la media. La proliferación de pantallas clave para explicar la caída generalizada a nivel mundial. Y el gobierno vasco que elude la autocrítica, dicen en el correo, y se escuda en la bajada global de las notas. La imagen es para el rey, que se reúne con Robles y la cúpula militar para hablar de Ceuta. Felipe VI, como capitán general de las Fuerzas Armadas, citó el lunes en Zarzuela a la plana mayor del ejército y a la ministra de Defensa en un momento de máxima tensión con Marruecos. Tuvo reunidos, gana oxígeno con un repunte de pedidos y logra atraer a 14 inversores. En el ámbito deportivo, Unai Simón, que parte como gran favorito para llevarse el galardón al mejor portero del mundo. Interior admite que elaboró una lista de periodistas clasificándoles por su ideología y también la portada del diario El Correo se hace eco de esa paralización del Supremo al derecho al voto de la ley de nietos.
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0: Y rápidamente en los periódicos de tirada estatal en El País, descalabro en el informe PISA, no se habla de otra cosa. La educación toca fondo. España tiene su peor resultado en la evaluación de los alumnos de 15 y 16 años. La caída generalizada en los países de la OCDE es profunda en la Comunidad Valenciana y en el País Vasco. La imagen es la misma que en el diario El Correo, la del Rey, que se reúne con Robles y la cúpula militar por Ceuta. Además, en El País nos hablan también de esa suspensión del Supremo al derecho al voto a 500.000 de nacionalizados por la ley de nietos. Reino Unido, Canadá y Francia que se suman al embargo a las colonias israelíes y la victoria de AFD que ponen alerta en los servicios secretos alemanes.
1: Vamos con la portada del diario ABC. La Fiscalía rechazó ver las pruebas sobre el hackeo del móvil de Sánchez. El fiscal jefe de la Audiencia Nacional declinó la oferta del emisario Mehdi Hijau de aportar información sobre la infección con Pegasus, el terminal del presidente. Además, dicen también que Rabat coloca una puerta en la frontera de Ceuta para evitar las devoluciones de marroquíes y que el Supremo frena en seco el posible coladero de votos de la ley de Nieto. Así lo llama el diario ABC.
0: En El Mundo, el Supremo decidirá en 3 meses si 2,3 millones de nietos votan. La imagen es para Almeida, que rueda sobre el asfalto del Madrid. Dice que es brutal. Catástrofe educativa en Pisa y además el gobierno que se lanza al ataque contra Vivas y la juez que investiga la crisis de Ceuta.
1: En La Razón, el fútbol para arrancar, el Madrid tira de pegada para derrotar al Inter, el Betis vuelve con victoria y chasco para el Villarreal y el informe PISA certifica el descalabro educativo español. El rendimiento de los alumnos en lectura, matemáticas y ciencias se desploma por debajo de la media de la OCDE.
0: Pues 2 minutos para llegar a las 9 de la mañana, enseguida llega Iker Torrescusa con el boletín informativo.
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5: Son las 9 de la mañana, tenemos 16 grados de temperatura en Bilbao. En una mañana complicada en las carreteras de Vizcaya por varios accidentes. Un siniestro en Sondica, dirección Galdakao, está provocando importantes retenciones en el corredor del Chorierri, también en la avanzada. Además, un accidente en la 8 sentido Donostia genera alrededor de 1,5 kilómetros de colas, mientras que una colisión entre 3 vehículos en la bajada de Santo Domingo, dirección Zamundio, también está complicando la circulación. No se han registrado heridos en estos 2 últimos accidentes y el tráfico también está lento en la avanzada y en la zona de Le Mascenter. Estaremos muy pendientes a lo largo de la mañana cómo evoluciona la situación en la red viaria de Vizcaya, pero ahora repasamos las principales noticias que nos han dejado las últimas horas. Euskadi se sitúa a la cola entre las comunidades autónomas de España en la valoración de comprensión lectora del informe PISA, con 419 puntos, solo por delante de Ceuta y Melilla. Los alumnos vascos de 15 años retroceden en todas las competencias respecto al informe de 2022, aunque se sitúan por encima de la media en matemáticas. Según la edición 2025 de este informe PISA, en lectura, matemáticas y ciencias, en el indicador de matemáticas, Euskadi obtiene 460 puntos frente a los 482 de 2022. En ciencias, de 459, una cifra muy inferior a los 480 puntos de 3 años, y en comprensión lectora desciende de 466 a 459 puntos. Por lo tanto, preocupación en el gobierno vasco y también en la oposición, en el resto de partidos políticos, por la situación que atraviesa en materia de educación nuestro territorio. Además, tenemos que hablar de otras cuestiones, porque el Lehendakari Manuel Pradales afronta su ronda de reuniones con los principales representantes políticos, sindicales y empresariales de Euskadi, con el objetivo de buscar acuerdos amplios, evitando el ruido y los conflictos estériles en un contexto preelectoral en Euskadi, en el Estado, y de incertidumbre internacional, según explicaba la portavoz del gobierno, María Ubarretxena. Una Ubarretxena que comparecía ante los medios de comunicación tras la reunión del Consejo de Gobierno semanal y detallaba algunas cuestiones.
6: En el Gobierno arrancamos la segunda parte de la legislatura profundizando en una de nuestras señas de identidad, la escucha activa y la búsqueda de consensos. Hoy mismo el Lehendakari celebrará los primeros encuentros de la ronda de contactos, comenzando con partidos políticos, y después se irá reuniendo con diferentes agentes socioeconómicos para compartir diagnóstico sobre las principales cuestiones que afectan a la ciudadanía vasca.
5: Y del Gobierno vasco damos el salto a la Diputación Foral de Vizcaya, porque su diputada general, Elizabeth Echanove, ha defendido este martes en el 35º Foro Económico de Karpacz, en Polonia, uno de los principales encuentros políticos y económicos de Europa Central y del Este, esa necesidad de abordar la transición energética como una oportunidad para reforzar la competitividad, la capacidad industrial y la generación de riqueza y empleo en Europa. Echanove encabeza una delegación de la Diputación Foral de Vizcaya, de la que también forma parte la diputada foral de Promoción Económica, Ainara Basurco. Echanove destacaba que la energía es un elemento fundamental en la generación de riqueza y empleo en Vizcaya, motivo por el que el territorio lleva tiempo anticipando y planificando una transición energética que permita avanzar hacia un modelo sostenible. Y hablamos de otras cuestiones que ya tienen como protagonista al Gobierno de España y, bueno, todas las situaciones que rodean también algunas de las decisiones del Tribunal Supremo, porque el ministro de la Presidencia, Justicia y Relaciones con las Cortes, Félix Bolaños, ha reclamado este martes al Tribunal Supremo que resuelva lo antes posible, y en todo caso antes de los procesos electorales de 2027, el fondo de la cuestión sobre el derecho de voto de los españoles nacionalizados mediante esa denominada ley de nietos, después de que el Tribunal Supremo haya acordado suspenderlo cautelarmente para quienes ya están inscritos en el censo electoral de residentes ausentes, salvo que acrediten que sus familiares sufrieron exilio. Escuchamos precisamente al ministro Félix Bolaños.
7: Evidentemente estamos ante unas medidas cautelares que no son definitivas, que no se ha resuelto todavía el fondo de la cuestión, pero que obviamente hoy el Supremo dicta este auto y por tanto lo que hace es que suspende el derecho de voto a miles de españoles. Creo que es una decisión de enorme trascendencia, porque estamos hablando de suspender el derecho de voto de miles de españoles, y por eso le pido respetuosamente al Tribunal Supremo que cuanto antes, lo antes posible, y en todo caso antes de los procesos electorales de 2027, resuelva el fondo de esta cuestión.
5: El Gobierno desclasificará además este miércoles unos 40 documentos fechados desde el 1 de julio hasta el 1 de agosto relacionados con la crisis en Ceuta derivada por la entrada masiva de unos 80.000 migrantes desde la frontera con Marruecos. La ministra portavoz, Elma Saiz, avanzó que se publicarían más informes relevantes si hubiera, porque desde el Ejecutivo no tienen nada que esconder. 9:05, tenemos 16 grados de temperatura en Bilbao. Nos quedamos con el pronóstico del tiempo de Dorta Román.
8: Tenemos una jornada pues claramente otoñal, tenemos cielos cubiertos, ambiente gris durante gran parte de la mañana. Hoy las máximas van a estar por debajo de los o alrededor de los 20 grados en la mayor parte de Vizcaya. Se pueden producir chubascos durante la mañana, serán más esporádicas las lluvias de cara a la tarde, aunque todavía se pueden producir algunos chubascos, sobre todo en zonas cercanas a la costa. Esperamos que a partir de mañana jueves y también de cara al fin de semana, el ambiente más estable se vaya poco a poco imponiendo. Además, también notaremos, a partir de mañana jueves, y además continuando con el fin de semana, jueves, viernes, sábado y domingo, un progresivo ascenso de las temperaturas. Estamos hablando de máximas en torno ya a los 22 grados mañana jueves, 24 grados el viernes y en torno a 25 grados el sábado y el domingo.
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5: Las bolsas vuelven a mirar de reojo al petróleo y la tensión entre Estados Unidos e Irán también es protagonista. El barril de Brent vuelve a rozar los $100, aumentando la presión sobre la inflación justo un día antes de la previsible subida de tipos del Banco Central Europeo. En España, el IBEX 35 apunta a la baja, pendiente además de los resultados de Inditex, uno de sus grandes pesos pesados. El selectivo trata de recuperar los 20.000 puntos que perdió ayer por la mínima.
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5: 9:07. Cerramos así el repaso a las principales noticias de la jornada, no sin antes recordar que la situación es complicada en la red viaria de Vizcaya en puntos como el corredor del Chorierri, carretera de la Avanzada y también en algunos puntos de la 8 sentido Donosti. Las noticias vuelven a las 10 de la mañana ya con Juanma Jubera. Se quedan aquí con la tertulia de Egunon Vizcaya con Beñat Gutiérrez. Agur.
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0: 9:10 de la mañana, tenemos 16 grados en Bilbao. Tenemos alguna que otra buena noticia, que es verdad que es relativa, ¿no? Porque la buena noticia es la ausencia de malas noticias, es decir, que hemos superado ya esa situación que ha sido bastante complicada en las carreteras de Vizcaya en estas primeras horas. Vuelve la normalidad, todavía con algo más de densidad de lo habitual a esta hora en la A8 y en la bajada de Santo Domingo, donde pues ya decimos que había habido varios accidentes que habían complicado en las primeras horas la circulación en nuestra red viaria. Ahora ya poquito a poco esta normalidad que va convirtiéndose en la tónica dominante en la red viaria de Vizcaya. Así que, pues sí, a lo mejor la buena noticia es la ausencia de malas noticias, pero tampoco está la actualidad como para muchas más alegrías, como habrán podido comprobar en el repaso informativo y como entiendo que van a poder ver también en este tiempo de tertulia. Un tiempo de tertulia, tertulias de pretemporada, como decimos, ya saben que será el próximo lunes cuando arranquemos oficialmente la temporada, cuando volvamos al horario de 6 a 10 de la mañana y volvamos ya también a esas tertulias algo más amplias, aunque con voces pues siempre muy reconocibles. Hoy en estos ejercicios de calentamiento que estamos haciendo, estamos con Lander Inchausti, ¿qué tal?
1: Bueno, aquí estamos de vuelta.
0: Además hoy con el tema, bueno, pues que venía dado, ¿eh? Ya.
1: Sí, hoy nos va a tocar reflexionar un poco sobre el ámbito, sí.
0: Eso es. Y también con Unai Aedo, ¿qué tal, Unai?
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0: Hoy todos vais a poder aportar pues esa experiencia, ¿no? Y esa visión que va a estar relacionada con ese informe PISA. Bueno, pues si no lo han visto, esto quiere decir que no se han conectado a la actualidad en las últimas horas, porque los datos de ese informe PISA, de ese informe que mide el rendimiento educativo, pues han arrojado unos datos muy, muy negativos para la educación en Euskadi. Hay una caída en el rendimiento que mide este informe, que es bastante importante, que es muy acusada, la caída más acusada junto a la Comunidad Valenciana, y por ejemplo en las pruebas de lectura los alumnos vascos pues solo superan a los de Ceuta y Melilla, y en matemáticas es el único ámbito en el que están por encima de la media de lo medido por este informe, con lo cual mucha preocupación por una materia que siempre además pues tiene esa capacidad para entrar en los titulares y también, pues lógicamente, para preocupar por aquello del futuro, ¿no? Ya lo cantaban los Simpsons, niños, niños, futuro. Pues en este caso, el futuro que parece complicado, ¿no? Con estos resultados. Antes de ir entrando en cuestiones más profundas, ¿qué os ha parecido lo que conocíamos ayer de este informe? Porque llama la atención una caída tan acusada, ¿no? Que es generalizada, pero que en el caso de Euskadi es mayor que en otros lugares.
1: Bueno, yo creo que es una caída acusada para sorpresa de nadie. Y que además se enmarca en una tendencia desde que tenemos pruebas PISA. En las primeras tuvimos muy buenos resultados y luego hemos ido perdiendo el paso. Las últimas dos pruebas, la debacle ha sido especialmente llamativa, ¿no? Evidentemente no hay un único factor que pueda explicar esto, y evidentemente es un fenómeno que no solo se circunscribe a Euskadi, pero es algo que ya lleva años, ya lleva ediciones de PISA, que nos va dando aldabonazos para pensar que algo no está funcionando muy bien en el sistema educativo a nivel del Estado y específicamente en Euskadi, ¿no?
2: Sí, como bien dice Lander, ¿no? Caída de los resultados, pero efectivamente hay que enmarcarla dentro de una tendencia general que veíamos viendo, ¿no? Cualquiera que haya visto cualquier reportaje en medios de comunicación que salieron ayer o que se publicaron ayer, pues verá como la línea, ¿no? De los resultados obtenidos por los chavales y chavalas, ¿no? En este estudio son siempre a la baja, ¿no? O sea, no ha habido tampoco una caída significativa, sino que se mantienen, digamos, en la tendencia general de bajada de resultados. Ahora bien, sí que es verdad que a mí me sorprende, ¿no? Y seguramente sea un tema que tratemos y que hemos tratado ya en algunas tertulias, muchas otras veces, el tema de las nuevas tecnologías o de las pantallas, ¿no? Es decir, la causalidad tan directa que parecen haber mostrado, ¿no? Tras este informe, entre esos malos resultados o peores resultados, vamos a decir, sobre todo en comprensión lectora, yo diría, ¿no? que sería lo más acuciante, quizás, ¿no? Esa capacidad para leer, para entender ideas, ¿no? Para asimilar conceptos, para entender conceptos de textos, etcétera, ¿no? Que tan importante es luego para el pensamiento y para desarrollar un pensamiento crítico, más hoy en día, ¿no? Para las nuevas generaciones. Y yo sí que entraría en eso, ¿no? En la relación directa que han hecho entre las pantallas y esa disminución de la comprensión lectora, de asimilación de conceptos, etcétera, etcétera, ¿no? Eso sí que me ha parecido bastante, bastante llamativo, que yo creo que no había salido en ningún otro, o no se había, digamos, puesto el foco en esa cuestión en informes anteriores.
0: Venimos además, ¿no? Parece que sí que hay un cierto paso, un retroceso en ese sentido, ¿no? En cuanto a la presencia de pantallas, que hubo un momento en el que parecía que las pantallas eran la solución para todo, y ahora vemos que sí que hay un pequeño paso atrás al entender que esto no está funcionando. Lo mismo también, un análisis que llegaban del conjunto del Estado, que hablaban de ya el impacto de la inteligencia artificial generativa como otro elemento, pues que puede, en este caso, perjudicar los resultados. Y al final también es lo que decíamos antes, ¿no? Hay demasiados factores aquí entre como para poder encontrar un villano en toda esta historia.
1: Sí, a ver, yo creo que la principal clave, una hilada muy bien, ¿eh? La principal clave es la pérdida de comprensión lectora, que además no necesitábamos una prueba estandarizada a nivel internacional para detectar eso. Quiero decir, el sistema educativo y el sistema universitario llevamos ya varias generaciones detectando problemas serios de comprensión lectora, y si no hay una buena comprensión lectora, todo lo demás falla. Y lo que evalúa PISA son competencias profundas, entender bien los textos, razonar sobre esos textos, relacionar las ideas de esos textos, resolver problemas basándose en esos textos. Claro, si no hay una comprensión lectora que le dé seguridad al alumno, a la alumna a quien se está evaluando, todo lo demás va a fallar. Sí que hay estudios que no están relacionados con PISA que hablan de que el uso masivo de las pantallas incide en el déficit de atención por cuestiones de dispersión, por cuestiones de inmediatez. Hay cosas que están estudiadas y que están arrojando resultados bastante contundentes en esa línea. Y en el caso de PISA, yo creo que utilizan mucho o se escudan mucho en ese argumento porque la bajada generalizada y precisamente quizás la bajada llamativa en países de la OCDE que son especialmente tecnificados, como puede ser Corea del Sur o como puede ser Japón, el uso de las pantallas es como muy masivo. Entonces yo creo que esa extrapolación puede venir por ahí, ¿eh? Esto es una interpretación mía particular. En cualquier caso, la clave está en la comprensión lectora, sin ninguna duda. Hay que ver cómo se aborda esa cuestión de la comprensión lectora.
2: Sí, quizás podríamos separar dos cuestiones, ¿no? Porque siempre vamos a ChatGTP y estas herramientas, ¿no? De inteligencia artificial que hacen el trabajo por nosotros. O sea, vemos cómo con cuatro apuntes te hace un texto maravilloso, claro. Tú entonces no tienes ahí que trabajar con la cabeza para nada, ¿no? Házmelo, oye, y yo de mientras estoy mirando TikTok o Instagram o lo que me dé la gana, ¿no? Y otra cosa sería, digamos, claro, con el perjuicio que eso trae para una persona que ha estado desarrollando sus habilidades para unir conceptos, para escribir también, ¿no? La escritura no es algo fácil, todo aquel que se haya tenido que enfrentar, pues tú, Beñat, mismo.
0: Claro.
2: Cuando tienes que escribir algún editorial o algo, ¿no? Pues es muchas veces muy difícil, ¿no? Enlazar ideas, ver lo que tú quieres decir, ¿no? Porque, claro, una cosa es que te lo haga la IA y luego que la IA quiera, o sea, transmita la idea que tú querías dar, ¿no? Que seguramente no sea, porque claro, es la IA la que te lo está haciendo, no lo estás haciendo tú.
0: Se vive en muchas ocasiones la ilusión de dándole 3-4 pinceladas, pensar que ha articulado tus pensamientos, cuando lo que ha hecho es, bueno, darle una forma con cosas que seguramente no estaban en tu intención original, y eso es un error, porque, como dices, acabamos renunciando a completar nuestros pensamientos.
2: Claro, eso es. Y bueno, toda esa tarea al final que lleva un trabajo mental, ¿no? Que claro, que ayuda también a desarrollar el cerebro, entiendo yo.
1: Claro.
2: Y no solo, no estamos hablando ya en edades, pues de 18 en adelante o en la etapa universitaria, sino que estamos hablando también, ¿no?, en etapas anteriores, ¿no?, en la ESO, etcétera, etcétera, ¿no?, incluso en las propias escuelas, que es además donde nos dicen los expertos que el cerebro, ¿no?, y todo el tema del lenguaje, etcétera, pues se va desarrollando, ¿no? Por otro lado, yo creo que tendríamos que separar esta cuestión del tema de las pantallas y, como bien tú has dicho, Lander, ¿no?, del tema de la multitarea que comentaban ayer, ¿no? Es decir, vivimos en una sociedad que, bueno, a nosotros nos pasa, a mí me pasa, a cualquiera, a ti, Beñá, también te pasará, ¿no?, que estás dirigiendo el programa de radio y estás pendiente del WhatsApp de los oyentes, pendiente del móvil, de no sé qué, pendiente de si sale alguna noticia, pendiente de si te mandan un correo. Y claro, al final, la tarea que estás haciendo, pues no la puedes hacer concentrado, ¿no?
0: Es imposible muchas veces ver una película si no vas a una sala de cine sin estar consultando, en el momento que decae un poco el ritmo, sin acabar con el móvil en la mano, sin saber cómo. O sea, yo creo que estas son dinámicas en las que están presentes en todos y que quizás son más graves cuando uno está en una etapa formativa.
2: Claro, entonces yo sí que separaría esas dos cuestiones, ¿no? Por un lado, los constantes estímulos, ¿no? Y eso en el aula también lo vemos, ¿no? ¿Llegará el día que se prohíba el móvil en el aula?
0: Y que se pueda hacer efectiva la prohibición, que hay países como
1: Australia. Yo lo hago, ¿no? Yo, en mis clases en la uni, una de las condiciones es pantallas fuera, precisamente para evitar esas distracciones, ¿no? Cuando hace falta para una actividad concreta una pantalla, bueno, pues sacamos el ordenador o sacamos el móvil, pero en principio la norma es pantallas fuera. Hablábamos sobre el uso de la inteligencia artificial y en esta última prueba PISA se les ha preguntado a los alumnos sobre si utilizan y para qué utilizan la inteligencia artificial. Y a nivel del Estado, más o menos el 70% de los chavales decía que utilizaba o para resumir, o para preparar apuntes, o para crear textos, o para todo, ¿no? Bueno, la inteligencia artificial ha llegado para quedarse y eso lo sabemos y lo tenemos que asumir y lo tenemos que integrar de la manera más eficiente posible para la sociedad. Y el descubrir de esa manera es lo que es el reto realmente, ¿no? Porque si subsidiamos el trabajo cognitivo a una máquina, pues evidentemente el cerebro se vuelve vago. Eso, como con todo, ¿no? Entonces, si chavales de 15 y 16 años o un 70% reconoce que utiliza masivamente la inteligencia artificial para el desempeño académico, bueno, algo no está funcionando bien, ¿no? El uso de la inteligencia artificial no puede sustituir el esfuerzo intelectual y el trabajo cognitivo, ¿no? El pensamiento profundo, el desarrollar las propias ideas, el desarrollar la creatividad, etcétera. Entonces, claro, si nos piden elaborar, o si se les pide a los chavales de secundaria elaborar un trabajo que exige una síntesis, que exige pensamiento crítico, que exige analizar fuentes, y eso se lo encargan a la inteligencia artificial, desde luego los alumnos no se van a entrenar en esas habilidades que, al menos a día de hoy, la sociedad considera que son claves. Y en el momento que se considere que no son claves, la sociedad empezará a degenerarse, sí, a velocidad de vértigo, ¿no?
0: Porque, a ver, sin ánimo de ponernos dramáticos, pero es que tienen, en algunos casos, son cuestiones centrales de la experiencia humana.
1: Efectivamente.
0: Vale, sí, podríamos ser más eficientes, pero ¿para qué? ¿No? La capacidad de aprender, de conocer, de descubrir algo por ti mismo, eso no se puede medir solo en números. Y es que es más rápido preguntar solo a ChatGPT. Bueno, ya, claro. Y hacemos tantas cosas y tenemos que elogiar lo inútil en nuestra vida. Es que esto a mí me preocupa muchísimo, ¿eh? Y es la parte en la que la experiencia humana acaba convirtiéndose en una cuestión de eficiencia.
2: Claro, vivimos en una sociedad quizás de resultados inmediatos, ¿no? Y es precisamente ese proceso de leo un texto, comprendo los conceptos. Vale, si no comprendo algún concepto, tengo al profesor o profesora para preguntarle. O yo muchas veces en el aula, ¿no?, cuando no entienden una palabra o lo que fuere, digo, preguntarle. Ahora preguntarle a la maquinita. Para eso están esas herramientas, están bien para dudas puntuales, ¿no? Preguntarle, claro, no le sale tampoco preguntar, digamos, una cuestión de ese estilo, ¿no? Entonces, quizás se nos ha olvidado, tenemos que trasladar, ¿no?, en el aula sobre todo, que lo importante no es que tú memorices ciertos conceptos o ciertas ideas de distintos autores, etcétera, etcétera, ¿no?, que es lo que más les cuesta muchas veces, sino que comprendan que lo importante es ese proceso de leo, comprendo lo que estoy leyendo y soy capaz de sintetizarlo con mis propias palabras o dentro de mi propio pensamiento, ¿no? Quizás eso es lo más importante, ese proceso que es lo que te va a valer precisamente para realizar esa tarea durante toda tu vida, ¿no? Y no solo para aprobar una asignatura. Y luego Lander nos ha dado otra clave, es que el debate ya no está en prohibir el móvil o no, sino que el debate está en este curso uso el ordenador o me paso directamente ya todo al papel. Ahí está el debate ya. O sea que ya no es una cuestión de solo el teléfono móvil, sino que el ordenador también empieza a haber ahí un debate si es bueno usarlo, cuándo usarlo, o si algunas tareas es mejor o algunos aprendizajes son mejores o más óptimos, vamos a decir, ¿no?, que van a aprovechar mejor el tiempo en el aula haciéndolo en papel.
0: Precisamente en el diario El Correo también hacían esa referencia hoy sobre cómo algunas de las dinámicas de lectura, por ejemplo, que se recogen en el informe PISA, se ven también en estudios en adultos, y cómo una de las cuestiones que sucede es que cuando leemos en formatos digitales tenemos una mayor tendencia a esa lectura en diagonal y no absorber toda la información, porque realmente no la estamos leyendo, no estamos haciendo pues todos esos saltos, con lo cual quizá hay que volver a ese artefacto fantástico, esa maravillosa invención tecnológica que es el libro, ¿no?, o el papel, que tiene otros retos, pero que parece, ¿eh?, y que hay estudios que hablan de que a la hora de absorber la información también, ¿no?, lo que es la nota manuscrita y la lectura en formato físico suelen arrojar mejores resultados.
1: Sí, sin duda. Aparte del placer de la lectura, que también se está perdiendo. Quiero decir que yo reconozco que soy un clásico, ¿no? Y no tengo libro electrónico. Me niego al libro electrónico. Yo necesito que el objeto de lectura pese y que cuanto más grande, mejor, ¿no? Pero si leer no resulta una incomodidad, una pérdida de tiempo, ya el punto de partida ya es malo. Y el fomento a la lectura se está convirtiendo en un reto inabordable en los centros educativos, porque en las casas cada vez se lee menos. Entonces, si tú en tu casa no ves que en tu familia se lee, y en la escuela leer es una de las tareas, difícilmente vas a adquirir un hábito de lectura como actividad de ocio. Y aquí de lo que estamos hablando precisamente es de leer y de comprender lo que leemos. Y para comprender lo que se lee, necesariamente hay que leer, leer, leer, leer, y no en diagonal. Hay que leer en profundidad, ¿no? Y eso exige tiempo y esfuerzo, y en el momento que eso se convierte en un hábito y en algo placentero, porque lo asocias con la creatividad, con viajar a otros mundos, con patatín y con patatán, va convirtiéndose a su vez en una herramienta para tu día a día que no es pesada, ¿no? Y me parece que las claves van por ahí, pero es muy difícil, una vez más, pelear contra una pantalla en la que se puede leer en vertical o contra una inteligencia artificial que te puede resumir un documento de 700 páginas en 10 ideas principales.
0: Hoy salen, no vamos a tocar de momento, por lo menos de momento este tema, hoy se van a desclasificar a lo largo del día los documentos que tiene el gobierno de Ceuta, son 40 documentos, vamos, ni cotiza acá los 5 minutos, vamos a tener resúmenes en prensa, ¿por qué? Pues porque que en vez de leer esos documentos, ala, vamos a dárselo a la batidora, que es una batidora, esto es como cuando metes muchas frutitas, un poquito de leche y te haces un smoothie. Pues esto es igual, mete un montón de cosas y saca algo que, bueno, pues pierde propiedades, ¿no? Como pasa cuando hacemos zumo. Sí que es, bueno, parece que hay quienes denostan, ¿no? Este tipo de placeres, como decíamos, ¿no? Algo inútiles o, bueno, que digamos lo que nos dan de positivo no es algo que veamos directamente. A lo mejor después de leer 10 minutos no somos mejores, pero después de varios días, varios meses o varios años haciéndolo sí que lo somos.
2: Sí, quizás a todos nos pasa, ¿no? O sea, ¿cuántas veces te lees cuando se sale alguna noticia en el móvil, ¿no? Estás leyendo la prensa en el móvil, ¿cuántas veces te lees el titular y empiezas a leer y a los... Bueno, ya te pone hasta, ¿no? Te pone hasta el tiempo de lectura que te sí. lleva el propio artículo y muchas veces no aguantas ni el primer párrafo. O sea, que eso nos pasa también a todos, ¿no? ¿Qué no vamos a decir? Pues con un texto más académico, ¿no? Con alguna cosita así ya más dura, ¿no? Más de autores o lo que fuere, ¿no? Teórica o en las clases teóricas, etcétera, ¿no?
0: Yo, no, y evidentemente es una crítica a los compañeros de profesión, porque además son las lógicas que marcan los medios, sobre todo en los digitales, que un texto tiene que cumplir con un montón de requisitos para que pueda tener difusión, para que los buscadores le den pues ese impulso necesario, porque si no, tú lo publicas y no lo va a leer nadie, no va a llegar a nadie. Pero a mí sí me ha llamado la atención hoy muchos textos sobre el descenso de la comprensión lectora de los niños y adolescentes, escritos para adultos, escritos como si los adultos que lo van a leer tuvieran también un déficit de comprensión lectora. Porque esos grandes ladillos, esos párrafos, cada uno con una idea muy recalcada, es decir, para que los podamos leer nosotros también en el teléfono sin prestar atención. Es paradójico.
1: Claro, bueno, más que paradójico, yo creo que obedece a la misma lógica, ¿no? Unai decía, con mucho acierto, ¿no? Claro, cuando nos tenemos que enfrentar a un texto difícil, si no tenemos hábito de lectura, eso se convierte en un reto inabordable. Claro, es que para enfrentarnos a un texto difícil, también necesitamos un dominio mínimo de contenidos que en el sistema educativo actual está en cierta manera denostado, porque tenemos que apostar más por la competencia que por el contenido, pero no podemos desarrollar competencias si no dominamos los contenidos. Entonces, si descargamos los currículums de contenidos en favor de competencias, pero las competencias que se trabajan en el sistema educativo no están completamente alineadas con las que luego miden las distintas pruebas internacionales, lo lógico también es que si el currículum no está diseñado para desarrollar determinados aspectos, esos aspectos luego en las pruebas internacionales salgan perjudicados, evidentemente, ¿no?
0: Vamos con algunos de los mensajes que nos envían los oyentes. Nos dicen por aquí, los datos del informe no son nuevos, ya padecemos esa deriva desde hace años. Y dice que habrá que empezar a analizar si los resultados no son buenos y es que los entrenadores no están capacitados, porque dice, todos conocemos los que han llegado al sector, personas con nivel mediocre para asegurarse el puesto. Incluso en cualquier ámbito de la vida puede haber quien busca una salida rápida o más sencilla, pero bueno, yo creo que aquí hablamos de cuestiones mucho más profundas, ¿no? De si hay un profesor que es mejor, otro que es peor, pues como en cualquier profesión, y sobre todo cuando hay tantísima gente, ¿no? Que dedica su vida a ello y a una tarea que es importantísima, por otro lado. Nos dicen por aquí, la solución es muy sencilla a la vez que drástica, fuera pantallas y fuera móviles en horas lectivas, vuelta al bolígrafo y cuaderno como toda la vida, pero hay que ser muy valiente. En Suecia ya han empezado. Otros que nos dicen: bares llenos de padres bebiendo entre semana y bibliotecas vacías, los niños en los portales aburridos sin saber qué hacer, profesores de escuelas cada vez menos motivados, maratones de Netflix que sustituyen a los maratones de libros, el trabajo empieza desde casa. Pero claro, todo trabajo requiere un esfuerzo. Otro que nos dice que es nieto de un escultor.

0: entre sus obras publicadas. Cuando ibas al buscador tradicional, el primer resultado era el enlace a la editorial que vendía ese libro que según la inteligencia artificial no existía, ¿no? Bueno, pues es un caso pequeño, un caso más grave como el que cuenta este oyente, pero que nos demuestran que, claro, tomar eso como una especie de conocimiento sin fallo, pues tiene también muchos peligros. Nos dicen también, ¿habrá algún responsable de esta hecatombe, por llamarle de alguna forma, pero nadie de la cúpula educativa ha dimitido? También nos dicen, la vida va muy rápida para ponerte a leer, nadie lee nada en profundidad, y leer bien y comprender no te garantiza una vida cómoda, como ya lo decía la Pombo. Y también nos dicen, bueno, nos mandan una imagen que dice, hoy los gimnasios están llenos de gente y las librerías vacías, tenemos mucha gente con cuerpos perfectos pero sin nada que decir, leer aunque sean los prospectos, nos dicen por aquí. Bueno, hay muchas cuestiones las que se han tocado. Claro, por un lado, y esto pues es la pregunta más complicada, pero ¿por dónde creéis que puede pasar la solución? ¿Y por dónde creéis que puede pasar la solución que nos van a plantear en las próximas semanas desde los gobiernos? Que son dos preguntas que pudieran parecer la misma, pero que no necesariamente tienen que tener la misma respuesta.
1: Hombre, desde luego que el que piense que esto tiene solución mañana aprobando una ley distinta, pues nos está mintiendo. Nos está mintiendo descaradamente y no sabe nada, absolutamente nada, de cómo funciona el sistema educativo. Eso desde luego, ¿no? Y ayer lo veíamos, ¿no? Los partidos de la oposición, unos echándose la culpa, no, es que la competencia es del Estado, no, es que la competencia es de las comunidades autónomas, ¿no? Y no, yo cuando vuelva voy a aprobar otra ley educativa porque esta es un desastre. No, señor. Señores, esto es mucho más complejo y, como bien hemos comentado aquí, las razones no son únicamente las pantallas, la IA, las nuevas tecnologías, etcétera. El fracaso, digamos, de estos resultados, si lo podemos llamar fracaso claramente, ¿no? Porque no hemos conseguido ascender en las notas, sino que seguimos descendiendo. El fracaso es multicausal. Y en los comentarios de los oyentes lo hemos visto bien. Es decir, por un lado, la estructura que rodee, ¿no?, el contexto que rodee a cada alumno o alumna. Es decir, el contexto familiar, si tienen recursos económicos o no para poder, por ejemplo, si un niño o niña tiene dificultades para leer o para afrontar cualquier otra materia, pues poderle llevar a clases particulares, o que el padre o la madre le pueda ayudar con los deberes en casa. Si tienen recursos también o capital cultural, como solemos decir en sociología, ¿no? Es decir, familias que tengan un nivel de estudios mucho mayor los padres, que eso también sabemos que influye luego en los resultados y en el aprendizaje de los niños y niñas. O todas esas cuestiones que al final rodean a los chavales y chavalas en toda su etapa formativa, y que muchas veces con el discurso este de tú puedes, tú solo puedes, y cada uno puede, ¿no?, con sus propios recursos y tal, pues eso hace aguas, y eso lo vemos cada año, ¿no? Cada año, como el contexto familiar, económico, cultural que rodea a cada uno de los alumnos y alumnas, pues es determinante a la hora de digamos, de los resultados que consigue, ¿no? Y sobre todo de los hitos educativos, ¿no?, o formativos, digamos, que puede ir consiguiendo, ¿no? Estas variables o estos factores siguen teniendo a día de hoy un peso muy, muy, muy importante, desde luego. Aunque nos hayan vendido la moto de que no es así.
2: Completamente de acuerdo. Y me voy a meter un poco en el ámbito de Unai, pero siempre he oído, desde el sistema educativo siempre hemos oído que el principal predictor del éxito educativo es el índice socioeconómico por encima de cualquier otro, de cualquier otra variable. Y esto se sigue manteniendo, ¿no? Por supuesto, no hay varitas mágicas para resolver esto, y son decisiones a largo plazo que tienen que tomarse por acuerdos de Estado y por acuerdos de comunidad autónoma, y son inversiones a muy largo plazo. Cualquier modificación que se haga hoy, tenemos que tener en cuenta que los informes de PISA se hacen cada 3 años, pero que además se hacen chavales de 15 años. Es decir, cualquier reforma educativa que se pudiera plantear, que no sé si es la solución, pero en cualquier caso

0: como los políticos siempre buscan reformas educativas, tendrá efecto en el informe PISA de dentro de 15 años. No se podrá ver antes, ¿no? Por supuesto que hay cosas que se pueden hacer sin tener que hacer grandes cambios en las leyes educativas, pero claro, para eso hay que dotar al sistema de recursos y hay que dotar a los profesionales de la ayuda que necesitan para llevar a cabo su trabajo, ¿no? Está claro que el primer diagnóstico claro es: tenemos un déficit grave en comprensión lectora, y lo que hemos hecho hasta ahora para reforzar la comprensión lectora no ha funcionado. Bueno, hablemos con los expertos en comprensión lectora, que los hay muy buenos, y qué es lo que tenemos que hacer desde el aula de primero de primaria para empezar a reforzar la comprensión lectora, porque eso desencadenará en como una cascada, desencadenará que todo lo demás pueda tener en cierta manera un escenario de posibilidad de mejora. Si no hay comprensión lectora, no va a poder mejorar en matemáticas, no va a poder mejorar en ciencias, no va a poder mejorar en nada. Entonces, lo que se haga se tiene que hacer, desde luego, en paralelo, en todos los niveles educativos, pero abordando en primer lugar, sin ninguna duda, la comprensión lectora, y luego ir viendo.
1: Son las 9:42 minutos de la mañana, 18 grados los que tenemos en Bilbao. Hacemos una pausa y volvemos.
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1: En 9:44 minutos de la mañana estamos hablando de pantallas, niños y Carlos Arguiñano. A veces, ¿no? También lo que pasa con las pantallas, ya hablando igual de más jóvenes todavía que los que están en el informe PISA, es que es verdad que hay muchos vídeos que están hechos para generar una adicción auténtica, ¿no? Entonces, productos más tradicionales, incluso animaciones más antiguas, bueno, pues claro que querían que te quedases viendo, pero no era este ejercicio constante de dopamina y esta pelea absoluta por nuestra atención. Iremos siguiendo hablando de este tema. Va a haber, en este caso, una ronda de contactos por parte del Departamento Departamento de Educación, unas reuniones pues de emergencia, y vamos a ver qué conclusiones se sacan, pero como bien decíais, todo esto pues tendrá que ser un resultado que veamos más adelante. Nos decían también, por ir finalizando este tema, que la tecnología era buena para facilitar el aprendizaje, ahora no, igual es el mal uso, porque se emplean más en redes sociales que además nos controlan con fines comerciales. Hay que aprender a pensar, nos dice un oyente. Y sí que quería sacaros el tema en este tramo final de Ceuta, Ceuta que aparecía en los titulares precisamente junto al informe PISA, por aquello de que los rendimientos de los alumnos vascos habían estado por encima, ¿no? Pues de, en este caso, los alumnos de Ceuta y Melilla, pero de Ceuta se seguía hablando por esa crisis que se vive en la ciudad autónoma, y que hoy vamos a ver qué suerte de respuestas llegan por parte del gobierno, porque desclasifica esos documentos. Esos 40 documentos, dice que pueden ser más en caso de que los haya, y bueno, que forma parte de ese ejercicio de transparencia que dicen desde el gobierno quieren hacer. La cuestión es que parece que está todo muy enquistado ya como para que hoy pueda llegar cualquier respuesta que cambie un poco, ¿no? Lo que son las percepciones que tanto se han arraigado y que tienen mucho que ver con la situación de polarización que vive el Estado español.
0: ¿Pero a alguien le interesa que cambie? Claro, ahí está la cuestión. ¿Al gobierno le interesa que cambie la polarización? ¿A la oposición le interesa que cambie la polarización? ¿A los que están polarizados les interesa que cambie la polarización? Yo creo que lo que interesa es que lo antes posible Ceuta llegue a una normalidad, que todas esas personas que están en una situación irregular puedan organizarse, determinar en qué situación están y se pueda poner un poco de orden en la ciudad, y que bueno, pues pasemos la página de esta crisis humanitaria, independientemente de las lecturas políticas que se quieran hacer después. Pero yo creo que hoy mismo a la mañana escuchaba a unas declaraciones de Óscar Puente, creo, respondiendo a alguien del Partido Popular, porque por el uso del puente, por poner las carpas en el puerto de Ceuta, patatín y patatán, y Óscar Puente decía, bueno, ¿ustedes quieren que resolvamos esto o no quieren que resolvamos esto? Bueno, pues es eso, ¿no? ¿Qué queremos?
11: No, es que no puedo estar más de acuerdo contigo con lo de la... No, se decía un... No me acuerdo ahora del autor. Ha escrito un libro hace poco que era... A ver si estábamos polarizados o paralizados. Y efectivamente, ¿no? Yo creo que estamos más paralizados, ¿eh? En clichés y en el show este político en el que estamos sumidos que polarizados, ¿no? Porque luego si vas... Es como lo de lo que estábamos comentando, ¿no? De las pantallas. Si luego vas a la cuestión ideológica y es todo tan difuso, no hay tampoco ya grandes ideas, ni grandes conceptos, ni al final, ideológicamente, digamos, pues habría que darle también una vueltita, ¿no? Si comparamos con los discursos ideológicos y con las ideologías de hace 100 años, bueno, 80, 90, 100 años, ¿no? Desde luego. Efectivamente, yo creo que a nadie le interesa. O sea, cada uno está jugando de nuevo su partida. Todo el mundo está pensando ya en el año que viene, en cuándo serán las elecciones. Recordemos que tenemos forales, en el caso de Euskadi, municipales en toda España. Y veremos a ver las generales cuándo son, ¿no? Seguramente que sean antes de verano, fijo, ¿no? Ahí no tenemos ninguna duda. Bueno, a no ser que las quiera convocar y al final sean en agosto por los tiempos, etcétera. Pero bueno, que está todo el mundo con esta campaña permanente típicamente americana, ¿no? Que nos viene de la cultura política americana, ¿no? Y aquí está todo el mundo jugando a su partida, ¿no? A contentar a sus votantes, desde luego. Lo que sucede en Ceuta, pues seguramente como con todos los asuntos relevantes en este país y en Europa y en el mundo mundial, desde que el mundo es mundo, no nos vamos a engañar tampoco ahora, pues no nos enteraremos de cuál es la situación real, ni cuál ha sido la situación que se ha vivido allí hace mes y medio, ni quién es el culpable, si es que hay un culpable o varios culpables, etcétera. Desde luego que Lo que sí podemos decir es que esta cuestión de los migrantes que hay allí, la situación que hay allí en la actualidad, que es lo que está copando, digamos, todas las portadas y todo el debate mediático. Hoy creo que había sesión de...
1: hay frase ya para la antología de Pedro Sánchez, en un intercambio con Santiago Abascal. Sánchez, que en más de una ocasión ha bromeado sobre lo que le llamen perro, le ha dicho a Abascal: yo seré un perro, pero no tengo amo, en referencia en este caso a los vínculos de Vox con Donald Trump y Benjamín Netanyahu. Ha dejado otra frase para camiseta.
11: Lo mismo, ¿no? La política del show a la que estamos acostumbrados y que ya pues comienza a cansar, no un poquito, sino ya bastante, ¿no? Empieza a cansar bastante. Y también poco favorece precisamente lo que estábamos diciendo anteriormente, ¿no? Poco favorece al desarrollo de una cultura política entre la ciudadanía, una cultura política de verdad crítica y seria y bien desarrollada y que anime a la gente a participar en política, que al final es lo importante. Esto solo causa hastío y cansancio y lo estamos viendo todos los días en los medios de comunicación. De todas formas, al final, el árbol que nos ponen delante no nos deja ver el bosque, y es precisamente que esta cuestión de Ceuta transciende lo puramente nacional, y aquí tenemos un juego geopolítico pues muy, muy, muy interesante, que implica a muchos actores, y que precisamente ese juego geopolítico es el que nunca llegaremos a conocer, ¿no? Ese entramado, esa partida geopolítica que se está jugando en esa zona del mundo, que es estratégica, también para el comercio, de cara a África, etcétera, etcétera, ¿no? Es una cuestión esa que nunca sabremos lo que realmente está sucediendo, lo que realmente ha sucedido, ¿no?
1: Tenemos unos consejitos pendientes, así que hacemos un alto en el camino y enseguida volvemos ya con el tramo final de la tertulia.
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1: Son las 9:54 minutos de la mañana. Miramos a las carreteras ahora mismo sin incidencias después de la que ha sido una mañana complicada, sobre todo en esas primeras horas. Ahora ya resuelto todo, tráfico fluido en la red viaria y bueno, pues mirando al cielo en esta jornada gris donde hemos tenido ya varios episodios de lluvias y donde también bajan las temperaturas. Ahora mismo tenemos 17 grados en el centro de Bilbao. Nos decían los oyentes sobre ese primer tema que hemos tocado, sobre el informe PISA, dicen se baja el listón para que todos lleguen y eso no es posible. El listón tiene que estar en su sitio. Y otro que dice que para resolver lo de Ceuta se puede hacer en 3 días. Hay 5.000 personas. Se les hace pasar a todos por un cribado usando el ejército. Se recopilan datos por la mañana y por la tarde se resuelve. No hay voluntad. Vete a saber por qué. Bueno, pues es lo que nos apuntan de una cuestión que va a seguir marcando la actualidad, y es que hay análisis, como en todas las materias, muy diferentes entre gobierno y oposición, y sobre todo que si analizamos lo que han sido los últimos meses, aquí sí que el PP parece haber encontrado un filón bastante más popular, ¿no?, que en otras críticas que ha hecho al gobierno. yo no sé si hablaría de pendulazo, pero es verdad que los cambios de posición de la opinión pública con respecto a la inmigración son bastante acusados en los últimos años, y aquí sí que con todo esto parece que el PP ha encontrado una senda que, bueno, no sé si le va a permitir derribar al gobierno, pero que sí que le va a mejorar la posición de cara a las elecciones que serán en algún momento del próximo año. ¿Cómo lo vemos?
11: Es lo que es un tema recurrente, ¿no? Y va a ser un tema recurrente en la campaña, no solo el de la inmigración, sino la inmigración ligada a la cuestión de la seguridad, ¿no? Que es precisamente también lo que estamos viendo en Ceuta. Desde luego que el Partido Popular lo querrá explotar este tema, y veremos también, sobre todo a partidos como Vox, cómo explotan este tema en la campaña, ¿no? Además, más que inmigración, yo iría al tema que lo van a ligar, digamos, al tema de la seguridad, al tema de la seguridad.
0: Sí, a ver, yo creo que es una faceta más de lo que ha ocurrido este fin de semana en Alemania, en el Land de Sajonia-Anhalt, ¿no? Entonces, creo que está relacionado con esa oleada de manera inequívoca, y que el caso del Partido Popular, pues bueno, quiere capitalizar en cierta medida esa visión y arrancarle votos a Vox, ¿no? Y me parece que los ciudadanos deberíamos, como antes decía Unai, y me parece que es una clave súper importante, deberíamos tener más en cuenta el trasfondo geopolítico que hay en todo esto, y el hecho de que 80.000 personas que pasaron la valla son víctimas de un juego de ajedrez geopolítico.
1: Son carne de cañón.
0: Eso es, que desde luego trasciende sin ninguna duda a la cuestión meramente social y humana que estamos intentando ver nosotros, ¿no?
1: Pues seguiremos hablando de todas estas cuestiones. Vamos a ver cuando empiecen a llegar los resúmenes de esos documentos, cuando los vayamos leyendo, si es que aportan algo de luz, y como también decíais muy bien, si esa luz importa, sirve de algo o sirve para cambiar los discursos, cosa que parece complicada. Hoy hemos estado en Tiempo de Tertulia con Unai Aedo y Lander Intxausti. Eskerrik asko a los dos.
0: Eskerrik asko. 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
1: Nosotros nos marchamos con un poquito de música, ya que hemos estado hablando mucho de educación, pues vamos a irnos con Teach Your Children de Crosby, Stills, Nash & Young.

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1: Son las 10 de la mañana. Después de esta mañana accidentada en Vizcaya, en tráfico, el departamento de prensa de la Ertzaintza nos comunica que a esta hora han quedado ya solventados y por tanto ya no hay ningún problema para circular por las carreteras de Vizcaya. Tráfico fluido en un día en el que Imanol Pradales continúa su ronda de contactos con el objetivo de buscar acuerdos, evitando ruido y conflictos estériles. Esto es lo que nos decía ayer María Ubarrechena, la portavoz del Gobierno Vasco.
2: En el Gobierno arrancamos la segunda parte de la legislatura profundizando en una de nuestras señas de identidad, la escucha activa y la búsqueda de consensos. El Lehendakari celebrará los primeros encuentros de la ronda de contactos, comenzando con partidos políticos, y después se irá reuniendo con diferentes agentes socioeconómicos para compartir diagnóstico sobre las principales cuestiones que afectan a la ciudadanía vasca.
1: Y en este contexto, ayer hubo dos contactos, ya dos reuniones. Sumar ve muy poco margen para alcanzar acuerdos con el Gobierno vasco al situar al PNV más cerca del Partido Popular. Y el PP critica optimismo del Lehendakari cuando Euskadi tiene problemas muy importantes de seguridad y educación, decía Javier de Andrés, el presidente del PP vasco. Hoy, a esta hora, está reunido el Lehendakari Pradales con el secretario general del Partido Socialista de Euskadi, Eneko Andueza. Después, a las 10:30, en 30 minutos, el Lehendakari se va a reunir con el portavoz de EH Bildu en la Cámara de Gasteiz, Peio Otxandiano. Y a las 12 está previsto que Pradales se reúna con Joseba Díaz Antxustegi, que es el portavoz del PNV en el Parlamento Vasco. Esta es la ronda de contactos políticas aquí en Euskadi. Por cierto, desde las 9:30 de la mañana, la consejera de Bienestar, Juventud y Reto Demográfico, Nerea Melgosa, está en la jornada Conciliación que crea valor, personas, talento y competitividad, y está dirigida a empresas y autónomos. Se celebra en Icaza Auditorium, en la Universidad de Deusto. Pero hablando y volviendo a la política, también en el Congreso de los Diputados, donde vuelven los reproches. El líder del Partido Popular, Alberto Núñez Feijóo, ha denunciado esta misma mañana que el gobierno solo está pendiente de manipular el censo con la llamada ley de nietos en vez de ocuparse de los problemas de los ciudadanos. Sin embargo, Pedro Sánchez ha acusado al Partido Popular, y también ya de paso a la ultraderecha, de robar el voto a los exiliados españoles. Por cierto, que Sánchez ha negado a Abascal chantajes de Marruecos y le acusa de llevar una correa de Estados Unidos e Israel. Un día en el que el gobierno central desclasifica hoy 40 documentos relacionados con la entrada masiva de migrantes en Ceuta. Y un dato también que tiene su particular relevancia política en Cataluña, y es que Trapero, ¿se acuerdan? El director general de los Mossos de Escuadra, José Luis Trapero, ha presentado su dimisión hoy, según avanza La Vanguardia, y se ha podido confirmar. Será sustituido por Ferran López. Entre otras cuestiones, Trapero fue mayor de los Mossos de Escuadra durante las etapas entre 2013 y 2017, y desde 2020 a 2021 dirigiendo a los Mossos durante el 1O, por el que fue juzgado y posteriormente absuelto. Vamos a conocer el comportamiento del IBEX, que es este: cae un 0,9% en su apertura, lastrado por Inditex, menos un 3%, y con el crudo a más de 99 dólares. Inditex sí gana 2.980 millones en su primer semestre, un 6,8% más, y eleva un 7,6% las ventas hasta llegar a los 19.755 millones. Es una información que hemos conocido esta misma mañana. Vamos finalizando como comenzábamos, repasando la situación del tráfico después de varios accidentes que complicaban la circulación en algunos tramos de Vizcaya. Ahora les contamos que el tráfico es fluido, queda normalizada esta situación y por tanto tenemos normalidad tanto en la red principal como en la red secundaria. La última hora la pueden encontrar en radiopopular.com. Enseguida se asoma ya nuestra compañera Cristina Maestro en la primera hora del Egunon Magazine, y también decirles que tenemos una temperatura de 18 grados en el exterior de nuestros estudios. Después ya a las 11 volvemos a contarles más noticias, la última hora aquí en Herri Irratia, Radio Popular. Nada más por el momento, un saludo, agur.
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0: Egunon, saludos, todos los saludos de la mañana. Yo lanzo todos los que tengo y os repartís como queráis, equitativamente a poder ser, uno por persona. No tiene sentido llevar tres saludos para una persona solo porque no aportan más de lo que aporta el primero. Es que muchas veces, a ver, si pensamos en la vida, si nos hemos visto en alguna situación así, de esas de posibilidad de acaparar o acumular en exceso cuando en realidad o no te sirve o luego incluso has tenido que tirar porque en principio algo era gratis y pues que me llevo dos o me llevo tres y luego se ha quedado ahí en alguna despensa o en algún frigorífico, en fin, cosas así. ¿Qué ha ocurrido? Nos ha pasado mucho porque tendemos en primero yo lo agarro y luego ya después gestiono o lo dejo o lo abandono. Vamos, que digamos son actitudes poco sostenibles, ya no solo para el devenir de nuestra especie y las demás, sino para el propio planeta. Pero a ver, seguro que en nuestro pasado algo hay por ahí en lo que hemos militado en alguna ocasión, muchas pocas, los que sea, en ese tipo de comportamientos. Ay, no lo sé. Es cierto que siempre es difícil, no siempre, pero hay veces que es difícil hacer lo correcto o lo medido o lo justo. Pero bueno, habrá que seguir intentándolo porque si no, es que es verdad, las metas a las que nos llevan otros recorridos no son buenas y vamos, cuando ahora igual somos más inconscientes, pero según nos vamos acercando o vayamos acercando a ellas, diremos como aquel chiste, guanamino, a mí no, pues para ti también habrá consecuencias como para todos y si nos trabajamos las negativas, pues de ese sesgo serán. Bueno, no es bronquita ni nada, menos de inicio, es simplemente que bueno, pues me he acordado ahora de a veces cómo nos pasamos de vueltas y otras veces no llegamos. Hay un debate seguramente en vuestros grupos sociales, en estos primeros días de septiembre, algo habrá salido sobre la alimentación, porque después de los excesos del verano, bueno, ya sabemos, es muy recurrente, es algo cíclico y hablamos de comer mejor, organizarse de mejor manera, intentar de nuevo lo que no se ha conseguido en los almanaques anteriores. Y hay que hacerlo, hay que seguir también lo mismo que antes decía, intentándolo. Bueno, pues no vamos bien porque acaba de salir un estudio de la Fundación Eroski que dice que especialmente los hogares con hijos son los que peor comen en todo el estado, según los estudios que han hecho. Algunos datos, casi un tercio de lo que compran las familias con niños son dulces, igual ya lo estáis pensando, y precocinados también. Las dos cosas tienen que tener una presencia muy flaquita en nuestra dieta. Hombre, pues aparecer por alguna recompensa, algún momento, alguna ventana de oportunidad para dar un caprichito, pero no mucho más allá. Pero bueno, parece que tienen demasiada presencia. Un tercio es demasiada presencia. El consumo de fruta, por ejemplo, y por otro lado, el de verdura y el de pescado, baja con cada hijo en las familias. Las familias monoparentales también estudiadas, aparecen como el grupo de mayor riesgo nutricional. Y el estudio dice también que ha detectado un ligero deterioro en los hogares de mayor edad, que retroceden en el peso de los alimentos más recomendados. Cada vez los consumen menos. Todo esto podría reflejar que se está perdiendo progresivamente también esa adherencia a la dieta mediterránea tan laureada, tan recomendada, y bueno, pues de la que hemos hablado tantas veces. Por lo tanto, bueno, el informe concluye que hay factores como la presencia de hijos en el hogar, la actividad laboral de los padres o la estructura de la familia que al final condicionan y de manera decisiva la cesta de la compra y bueno, los precios de todo, que eso sí que dificulta cualquier cosa y algunos de estos alimentos recomendados como la proteína, bien caros que están. Bueno, pues todo esto dificulta que se siga una alimentación saludable. Estos son datos que cobran especial interés y relevancia en unos territorios como los nuestros, donde el 15% de los menores tiene obesidad y el 20% una tasa de sobrepeso. Así que ninguno de los grupos de alimentos especialmente recomendados llega a cumplir en la presencia de nuestros carritos de compra o nuestras cocinas el porcentaje en el que tiene que aparecer. Y tener hijos al final se va destapando como un sinónimo de peor alimentación, porque al final entran otras comidas. El tercer hijo, por ejemplo, dice que ya es el que te va haciendo comer peor, a todos, finalmente. Bueno, habría que entrar algo más en el análisis de todo esto, pero por dar algunos de los titulares de este estudio que acaba de salir desde la Fundación Eroski. Claro, la falta de conciliación en las familias, pues es un factor importantísimo. Obviamente, menos tiempo tienes, menos le dedicas a, bueno, realizar una cocina cocina y un plan de alimentación que luego hay que elaborarlo y que al final, pues si no tienes tiempo, buscas un atajo. Es que si no, no cuadra. No cuadra el tiempo y la vida. La edad, el tipo de hogar también marcan las diferencias y bueno, el caso es que hay un descenso, por ejemplo, de algo muy necesario como es el consumo de pescado en toda la población. Cada vez comemos menos y está bien rico. Pero bueno, algunos datos, como digo, es del inicio. Ya podremos analizar igual mejor qué representa todo esto. Ahora, vamos para algo. Siempre tenemos tiempo para esto. Sí, sí, es que iba a decir el tiempo, para no decir vamos a hablar del tiempo. Tenemos tiempo para hablar con el tiempo, pues para evitar las reiteraciones, pues como ya ha venido Dorta, que pase. Y luego que pase también Enrique Pallares, que es nuestro primer invitado.
1: Tenemos una jornada, pues claramente otoñal. Tenemos cielos cubiertos, ambiente gris durante gran parte de la mañana. Hoy las máximas van a estar por debajo de los, o alrededor de los 20 grados en la mayor parte de Vizcaya. Se pueden producir chubascos durante la mañana. Serán más esporádicas las lluvias de cara a la tarde, aunque todavía se pueden producir algunos chubascos, sobre todo en zonas cercanas a la costa. Esperamos que a partir de mañana jueves y también de cara al fin de semana, el ambiente más estable se vaya poco a poco imponiendo. Además, también notaremos, a partir de mañana jueves y además coincidiendo con el fin de semana, jueves, viernes, sábado y domingo, un progresivo ascenso de las temperaturas. Estamos hablando de máximas en torno ya a los 22 grados mañana jueves, 24 grados el viernes y en torno a 25 grados el sábado y el domingo.
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0: cómo estamos en estas primeras semanas de septiembre, haciendo planes, progresando en los primeros días, quizá adecuadamente. Luego empiezan a saltar esos propósitos por un lado, por otro, lo que había pensado hoy, vamos a hacerlo de esta forma y conseguir este objetivo, ya vemos que no va a poder ser, empiezan los primeros enfados. Bueno, igual es que esto de la planificación le ocurre como a la operación bikini, que en el verano pues emprendemos siempre con el propósito de lucir maravillosos a la orilla del mar, y luego vas en verano a la orilla del mar y dices, bueno, ni yo ni los demás hemos fracasado, básicamente todos, de los 18 años para arriba sobre todo, o los jovencitos, bueno, pues están todos jamón, porque es que claro, les acompaña la edad, pero después, como decía Lina Morgan, aquello de cómo se estropean los cuerpos, pues qué se le va a hacer, y se estropean los planes también. Hablamos de la planificación, por tanto, con Enrique Pallarés, como sabéis, nuestro insigne colaborador, es doctor en psicología y profesor emérito de la Universidad de Deusto. Aquí está Enrique, bienvenido.
1: Bien hallado, segunón, y felices vacaciones que habrán terminado ya. Eso ahora es. feliz curso. Sí. Y hay que planificar cosas, pero hay que planificarlas durante todo el año. Siempre estamos haciendo proyectos, bueno, haciendo nosotros y viendo cómo hacen otros también. Proyectos de casas, proyectos de estudios, de carrera, etcétera. Y a ver qué pasa ahí, porque siempre solemos poner una fecha.
0: Sí.
1: Que no se suele cumplir.
0: Ahí está.
1: Yo cuando me dicen de una obra, dice, está previsto que termine para junio. ¿De qué año? Porque hay que preguntar a veces el año, ¿no?
0: Es verdad.
1: Así es.
0: Claro, es verdad, Enrique, porque yo estoy diciendo, vamos a hablar de la planificación con Enrique, pero Enrique me ha propuesto, Cris, vamos a hablar de la falacia de la planificación.
1: Eso, ¿no? La falacia precisamente es eso, que pensamos que lo vamos a terminar en un plazo y ese plazo se prolonga. Bueno, eso es cuentamente, porque este fue un estudio que realizó Kahneman con otro colaborador, Seberki, dentro de los sesgos cognitivos o errores cognitivos. Por cierto, que este Kahneman es un psicólogo que le concedieron el premio Nobel de Economía, no de Psicología, que no hay.
0: ¿Oh?
1: Sí, Kahneman. Pues este fue el que diseñó eso y observó a través de observaciones, luego realizó comprobaciones también de estudio, de que la gente cuando planifica algo tiende a equivocarse siempre poniendo un plazo menor del real.
0: Ya.
1: Y luego lo extendió después de pasados unos años, porque esto ya es del siglo pasado, pero ya en este siglo, otros estudios que realizó, dijo, no solamente nos equivocamos al planificar en la cuestión de fechas, que siempre las ponemos, dice, por cierto, cuando se trata de juzgar la obra de otro, siempre ponemos más. Es la nuestra, la que...
0: Es la que pensamos que va a cumplirse.
1: Sí, y además insiste, dice, y a pesar de que uno haya hecho una tarea parecida varias veces, que tenga experiencia, vuelve a equivocarse otra vez.
0: Vale. Así es. Pues eso tiene más delito,
1: sí,
0: ¿no?
1: Sí, bueno, luego lo extendieron esto pues a también a los gastos, al presupuesto, que se pone menos presupuesto del que luego resulta.
0: ¿Sí? ¿Sí?
1: Y luego incluso pues a la satisfacción también con esa obra. Y es curioso que esto lo han comprobado varias veces y suele salir.
0: O sea, que pensamos que nos va a dar más satisfacción esa obra, proyecto, lo que sea,
1: del que luego nos da. Sí, sí. Son este sesgo de falacia, en este caso de planificación, se extendió de la fecha a varias cosas más.
0: Ya.
1: Por ejemplo, al presupuesto, etcétera, etcétera.
0: O sea, llevamos un sobrante ahí de todo, ¿no?
1: Sí, y además insistía en que esto es más cuando eso lo controlamos nosotros. Hemos puesto nosotros la fecha. Si es otro, ya no le beneficiamos tanto. Luego parece que cuando se averigua a ver por qué ocurre esto, pues hay una tendencia, si quieres, se suele llamar pues de autoservicio, de autobeneficio, que puede ir por ahí un poquito también.
0: Claro.
1: De que lo nuestro siempre es mejor que lo de otros.
0: Ya.
1: Y entonces, claro, y de esto se deriva pues una serie de consecuencias, de fallos. Uno de los experimentos que realizaron fue con estudiantes universitarios, que tenían que realizar un trabajo y les dijeron a ver que pensasen en cuántos días lo iban a terminar. Y yo creo que, me parece, si no recuerdo mal, eran unos 40 días el promedio de, ¿sí?, de los cálculos que hizo ese grupo. Y luego resultó que solamente cumplieron eso el 30%. O sea, hay gente que lo cumple, ¿eh?
0: Sí, sí, vale.
1: Pero un 30% de los que estaban en el experimento.
0: No llegaron ni a la
1: y
0: mitad.
1: Y de 40 días que habían calculado el promedio de, del pronóstico, la realidad fue de 50 y tantos. O sea, hay una diferencia, sí, sí, importante. Pues eso ha aplicado también a gastos, a, en otros órdenes también suele funcionar, ¿verdad? Ese sesgo cognitivo que tendemos a fallar en la planificación y que a veces tiene consecuencias. Y yo, desde luego, por observación, no ya por experimentos ni nada, veo que a veces puede interferir aquí el que algunos planifican o te planifican, por ejemplo, una obra de la casa, tal, sin que ellos se equivoquen. Te ponen una fecha, pero a lo mejor el error es consciente. Puede ocurrir eso, ¿eh?
0: Sí,
1: por lo que he escuchado también algunos esto. Pero aparte de esa posibilidad, está esta otra de que es una equivocación que con frecuencia cometemos, sí.
0: El caso, Enrique, cuando eso nos pasa, si nos pasa a nosotros también, con nosotros solemos ser más clemente cuando incumplimos,
1: mucho más clemente,
0: ¿no?
1: Sí.
0: Pero cuando es un proyecto, eso que nos hace,
1: lo
0: hemos encargado
1: miedo,
0: a otras personas, pues una obra en casa, vienen los gremios, entran en casa, te dijeron que terminaban en junio,
1: y no terminan.
0: Y cada
1: eso a veces
0: te
1: es ellos
0: montón.
1: Que cogen ya varias obras y tal.
0: Eso,
1: bueno,
0: tiene más,
1: pero aparte de eso, aparte de esa explicación que puede ser mucho más concreta y mucho más, si quieres, pues utilitaria, está esta otra de que fallamos, y en parte fallamos también porque vemos la tarea esa desnuda,
0: sí,
1: sin tener en cuenta las posibles circunstancias que pueden aparecer. Que pueden aparecer, pues, de que un estudiante, por ejemplo, en ese trabajo famoso, que no encuentren el documento para hacer el comentario, que luego se ponga uno enfermo, que haya otra tarea mucho más urgente, que se le ponen ya ahí una fecha desde fuera.
0: Los imponderables.
1: Los imponderables, que generalmente no los tenemos en cuenta.
0: Sí.
1: Tenemos en cuenta solamente el hecho desnudo. Y ese es uno de los problemas que crea el que nos equivoquemos de esa manera, ¿verdad?
0: Sí, sí.
1: Para lo cual, si, porque a lo mejor dirá alguno, ¿qué remedio habría para esto? Pues tener en cuenta estos imponderables, yo creo que es bueno también. Y a veces en la tarea le he dicho a alguno, mira, si, por ejemplo, esto lo tienes que acabar para un trabajo para el 14 de octubre, hasta la idea que no es el 14, que es el 10.
0: Vale,
1: esa sería una de las formas,
0: sí,
1: adelantar,
0: sí,
1: varios días, poner un tiempo de reserva, ¿verdad? Un tiempo de reserva que...
0: Pero sabiéndolo tú mismo eso, no luego empiezas a perdonarte, decir,
1: puede,
0: bueno,
1: puede
0: cuando
1: que
0: llega
1: se
0: el 10
1: perdone,
0: dices, bueno,
1: pero es la única, yo es la única posibilidad que veo de poner remedio, y que en algunos casos sí funciona un poco de mentalizarlo, de fragmentar la tarea para que empalme para ese día, para,
0: sí,
1: que ese día esté terminado.
0: Hombre, algo puede funcionar.
1: Algo puede funcionar. Remedio,
0: o todo,
1: por supuesto,
0: o algo,
1: que no.
0: Pero es verdad.
1: Pero
0: sí.
1: Y luego si la fragmentas un poco la tarea, porque no es hacer esto globalmente, ver los pasos que tienes que dar, ver tal, y decir, esto para tal fecha, esto, y dejando siempre algún tiempo de reserva.
0: Ajá.
1: ¿Sí? Decías que esto es conveniente a principio de curso, pero es que haciendo una confesión personal, es que me está pasando a mí también.
0: Sí, pues adelante, confía en nosotros, no te escucha nadie, Enrique.
1: No me escucha nadie, ¿verdad?
0: Ahora no.
1: Claro, así en privado.
0: Entre
1: pues
0: tú y yo.
1: Mira, estoy terminando un libro y llevo ya aplazando la fecha de terminarlo. Bien, es verdad que no me urge nadie, ¿eh? Porque
0: sí,
1: si hubiera una urgencia de
0: otro gallo.
1: En otros casos. Pero en esto, como las fechas me las pongo yo, me estoy dando cuenta, y ayer cuando pensaba en esto, que hablar hoy, digo, pues lo que me está pasando.
0: Exacto.
1: Que voy poniendo plazos y voy poniendo, no, la semana que viene. Sí, pues la semana que viene, el lunes está terminado esto ya. Llega el jueves o el viernes y digo, uy, no, tal. Claro, y es que ahí no cuento que tengo otras cosas, que también me apetece estar tiempos sin hacer nada o claro, leyendo una novela que no tiene nada que ver con este trabajo que estoy haciendo ahora, sí.
0: Sí, claro, bueno, es verdad. Y luego está también ese asunto de procrastinar. A veces que, bueno, pues sí aparece, ¿no? Eso de, bueno, pues igual es que no tengo ya cuerpo mañana, y mañana llega y, bueno, pues ya mañana, mejor por la mañana me pongo con esto que estoy más fresca
1: claro,
0: y todo
1: claro,
0: esto, ¿no?
1: Claro, eso hay que contarlo de la
0: procrastinación. Hay que contar con eso en el plan,
1: hay que contarlo,
0: ¿no?
1: Pero sobre todo eso de ver que lo vemos un poquito aislado y luego van saliendo cosas. Uh-huh. Por ejemplo, en lo que estoy haciendo ahora, perdón si estoy haciendo demasiada alusión a mis cosas, pues a veces buscar una referencia bibliográfica me lleva una hora.
0: Ya.
1: Porque no encuentro la fuente, era de unas notas que yo tomé, no tomé la referencia exacta, y claro, para un trabajo que puede tener una proyección académica, pues no vale con decir, es que no me acuerdo dónde lo tomé esto. Venga. Pues hay que procurar poner la fuente exacta, lo más exacta posible.
0: Bueno, pues Enrique, de esto es de lo que ahora mismo estamos hablando, porque mucha gente está haciendo planes. Es verdad que dentro de esos planes y las buenas intenciones que tenemos para con nosotros y nuestras vidas, a veces, bueno, pues queremos lo mejor, es verdad, y al planear nos hemos puesto un poco idealistas, ¿no? Igual estamos pensando en un plan con cosas que si nunca han salido, igual es porque tienen poca probabilidad de éxito y hay que revisar en su esencia a ver por qué, ¿no? Nunca nos han, no simplemente hacer un nuevo plan e intentarlo de nuevo, pues ¿de dónde va a salir el éxito, no? Si no es más que una vez más, con los mismos mimbres, volver otra vez a hacer la cesta que no hemos conseguido igual 50 veces hacerla, ¿no?
1: Sí, pero al final
0: algo más hay que mirar.
1: Sí, y cuando hay una presión exterior, por supuesto, cosa cambia. Bastante, ¿verdad?
0: Bastante, sí.
1: Sí, pero me refiero más a estos proyectos que hacemos de tipo tal, que a veces, bueno, digo presión exterior, a veces sí que viene. La gente cuando tiene que hacer, yo por la experiencia que tengo de allí, de los trabajos académicos, pues algunos se encuentran que les ha cogido el toro.
0: Ya.
1: Y tienen una fecha de fuera. Uh-huh. ¿Y por qué? Es porque lo calcularon mal, calcularon que no iba a haber una serie o no pensaron en una serie de contratiempos, de circunstancias que iban a torcer esto. Ahora, si es de otro, eso es curioso, lo que advirtieron Kahneman y sus colegas, que si es de otra persona no somos tan inexactos, acertamos un poco más.
0: Mira.
1: En lo nuestro, por eso ahí hay un sesgo o una tendencia al autobeneficio, a juzgarnos un poco mejor de lo que
0: a
1: en realidad
0: un poco
1: somos.
0: Bien, es verdad. Sí. Bueno, pues nada, palabras finales para todas las personas que ahora empiezan sus estudios, ya sean muy jovencitos o ya hayan avanzado y sean adolescentes o estén en la universidad. Bueno, pues para todos ellos, ahora que esta semana casi sin empezar las clases nos hemos zampado el estudio PISA, que igual has visto que ha tenido muy, muy malos resultados en algunas materias especialmente, pues bueno, pues que no solamente quienes estudian sino quienes cobijan a los que estudian puedan hacerles entender lo importante que es para sus vidas.
1: Sí, porque eso del estudio de PISA, claro, ahí los pobres chavales más bien los considero víctimas que otra cosa.
0: Claro, ahí está.
1: De planes de estudio incorrectos.
0: Claro que sí. Entonces, bueno, o a veces igual de actitudes que se han podido perder a la hora de, bueno, explicar a los chavales, o a veces, bueno, no sé si decir obligarles o si no ser serios con ellos y estrictos.
1: No, y de dar preferencias a veces a contenidos o a programas que no pueden ser más vistos a la hora de presentarlo, pero menos a la hora de formar al chaval.
0: Ya.
1: Esta es mucho más bonito que ahora ya. Bueno, menos mal que se está volviendo atrás. Que todos los niños de tal tengan una tablet.
0: Sí.
1: Que tengan un diccionario y un cuaderno para escribir con un bolígrafo, con una pluma.
0: Es mucho
1: más vistoso lo otro.
0: Sí, es verdad.
1: Y a veces hemos ido por ahí, sí.
0: Es cierto que igual estamos echando herramientas clásicas un poquito al lado porque sabemos que se imponen las nuevas, la tecnología, pero claro, no hemos pensado que hemos entrado en todo este mundo sin los adultos, sin mucha reflexión, y por lo tanto, boom, han entrado, y al final creo que muchos chavales ven en tecnologías como la inteligencia artificial el atajo para para que ella trabaje por ellos y luego copiarlo y ya está. No lo tienen como una referencia, como dices, era el diccionario que te ayudaba un poco.
1: Diccionario, sí.
0: Pero no te quitaba el esfuerzo. Sin embargo, la IA, si tú no, si quieres, te quita todo el esfuerzo.
1: Todo el esfuerzo.
0: Entonces,
1: sí, he visto con posibilidad de errores, ¿eh?
0: Claro, también.
1: Porque veo que a veces me cometen.
0: Uy, que sí, sí. Luego sí, te pide perdón, te dice, ay, ya lo siento, sí, claro, perdona.
1: No, el día pasado, porque ahora que haces una consulta en Google y te sale lo de la IA,
0: sí.
1: Si no lo quitas.
0: Sí, sí, sí.
1: Y te sale. Y vi una cosa que estaba, digo, oye, pues esto coincide con lo que pienso yo. Y resulta que estaba tomado de mi blog.
0: Ah, ¿ves?
1: Luego se ponía la fuente y digo,
0: vaya,
1: claro,
0: boomerang.
1: Claro, así es.
0: Bueno, pues sí. Entonces, bueno, para explicarles que si te quitas el esfuerzo, te quitas capacidades,
1: sí.
0: y luego, pues bueno, serás un tontorrón pendiente de que una máquina te diga qué es lo que tienes que poner,
1: sí,
0: hacer,
1: sí,
0: o tienes que rendir.
1: Es.
0: O sea, hace falta todavía muchas explicaciones que
1: mucho,
0: tienen
1: mucho
0: que entrar en la cabeza de los humanos adultos que, como digo, tutelan menores y ellos a su vez tienen que trasladárselo, bueno, pues de una manera en la que al final se incorpore a sus vidas y sepan lo que representa cada cosa. Así que todo el mundo a trabajar, grandes y pequeños,
1: todo el mundo
0: entonces,
1: a
0: ¿no, Enrique?
1: Y la planificación en todos los órdenes, que la calculemos bien.
0: Eso es,
1: sí,
0: eso es.
1: Sí, en sí, todo, en las relaciones nuestras, no solamente en el estudio, de pensar esto me va a ir bien o tal. Sí.
0: Eso es. Y si no, oye, que hagamos como esa máquina que nos guía a los sitios, que es el GPS, que cuando se equivoca dice recalculando. Así
1: recalculando.
0: Que podamos recalcular, que nosotros también sabemos si el primer
1: así
0: plan
1: es.
0: No salió bien. Enrique, bienvenido a esta nueva temporada. Vamos hablando
1: pues
0: contigo
1: bien,
0: cada 15 días.
1: Bien hallados, así es.
0: Aquí te esperamos.
1: Muy bien,
0: un abrazo.
1: Mucho gusto, sí.
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Bueno, los cuentos para dormir y otro montón de cosas que los adultos hablan con los niños, y así debe de ser. Aunque se puede hablar muchísimo y en realidad hay que hacerlo. Hay que, como antes decíamos con Enrique, explicar las cosas. Si lo sabes y no transmites ese conocimiento vital, pues bueno, ¿para qué estamos, no? Pero el comportamiento es vital. Lo decía en estos días en una entrevista a quien ahora mismo estamos escuchando y tiene esta preciosa y enternecedora canción sobre los hijos, esos locos bajitos, ¿no? Joan Manuel Serrat. Y hablaba del comportamiento de los adultos. Dice que funciona como una referencia permanente, incluso en situaciones que no fueron pensadas como momentos educativos, que los niños escuchan todo y están observando y grabando prácticamente las 24 horas del día. Bueno, cuando duermen, no. El caso es que se fijan en muchas cosas. Cómo se resuelve una discusión, cómo lo hacemos los adultos, cómo se habla de otra persona. Ahí se fijan mucho. Y hay que tener mucho cuidado, porque a veces soltamos sapos y culebras de otra gente que puede estar dentro de nuestro círculo cercano incluso. Y luego, cuando ellos los enfrentan, ya es diferente. Es diferente después de lo que han oído. Y si pensamos que no, o que no estaban atentos, pues estamos atontolinados. El caso es que ellos se fijan en qué actitud se toma frente a un error por parte de los adultos, cómo se responde cuando algo sale mal. En fin, son escenas que los chicos pueden incorporar como modelos de comportamiento. Y hay una palabra clave, decía Serrat en esta reflexión vital, que es coherencia, que no se trata solamente de transmitir determinados valores, sino intentar que las propias acciones luego no contradigan lo que se pretende enseñar. De adultos, seguro que te has podido encontrar a alguien a quien ha reprendido por algo y enseguida y muy enfadado te ha dicho que no, ¿él de qué? Si a él le enseñaron sus padres unos valores muy sólidos. Y claro, mientras te lo dice, pues tú piensas, pues vaya manera de fecar en los valores que dices que te han enseñado. Pero bueno, ya normalmente, si no te va la vida en ello, lo dejas pasar y que cada uno se arregle como cual. También es triste, pero no vamos a estar a tortas todo el rato con todo el mundo. Bueno, pues algunas palabras de Joan Manuel Serrat y esta bonita canción que recogía pues una parte muy importante de lo esencial, que es tener pues gente a tu cargo y que bueno, pues han salido de ti, así que más cercano se puede estar.

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3: La adolescencia es una etapa difícil de la vida, tiene su dificultad y cada vez más los adultos despachamos la adolescencia ajena, la de los demás, con cuatro tópicos, pues que nada les interesa, que es que pasan de todo, que están todo el día con el móvil y otras cosas que podáis añadir más personalizadas si tenéis algún o alguna joven en casa. Pensábamos que sus problemas eran escasos y que solo atendían a su lista de derechos y no a la página siguiente donde están las obligaciones. Conclusión, pues pensamos, ¿qué vidorra tienen? Bueno, pues no es siempre así, porque la pandemia nos enseñó que no era tal, que su salud mental estaba desatendida y no, en pocos casos, maltrecha. Que ese móvil, que parece un apéndice ya inamputable de su brazo, les está poniendo al mismo tiempo la vida fácil y también ingrata. Y en eso estamos cuando asistimos alarmados al abrazo que una parte de ellos le están dando al ideario de ultraderecha y sus tesis misóginas y de batalla al feminismo y a la propia democracia. Hay un proyecto de investigación europeo que cuenta con la participación de la Universitat Oberta de Cataluña, que está examinando cómo los grupos juveniles de extrema derecha están impregnando con sus intenciones las mentes juveniles. Vamos a hablar con Begoña Enguix, que es catedrática de Antropología Social de la Universitat Oberta de Cataluña y coordina además la participación de este centro en este estudio. Begoña, bienvenida.
4: Buenos días, muchas gracias por la invitación.
3: Bueno, pues vamos a hablar de los adolescentes y de estos mensajes, que claro, pensamos tantas cosas, casi de lo primero que pensamos es de dónde le llegan a estos jóvenes estos mensajes. ¿Son creaciones ideológicas surgidas dentro de los grupos juveniles o emanan del mundo adulto de la ultraderecha que ha decidido precisamente llegar a ellos con su doctrina pues peligrosa y la juventud lo ha ido abrazando? ¿Se sabe algo? ¿Se investiga o va a investigarse en este grupo, Begoña?
4: Pues mira, justamente me gusta mucho cómo planteas la pregunta, porque esta es una de las cosas que vamos a investigar. Porque una de las cuestiones es decir, sabemos cómo se llega, sabemos de la influencia extrema que tienen las redes sociales, no en presentar estos contenidos a nuestros jóvenes, sino en que les aparezcan estos contenidos muchas veces sin buscarlos, ¿no? Pero sí que es verdad que hay información muy contradictoria sobre hasta qué punto llega la estrategia

0: bombardeos que les llegan a los chavales que a lo mejor van buscando un juego o van buscando unos ejercicios de matemáticas y se encuentran con un influencer, están intencionadamente planificados o son los puros algoritmos los que están de alguna manera ya constituyéndose ellos mismos, ¿no?, en hacedores de esta explosión. Entonces, este es un tema a estudiar claramente porque sabemos, y has hablado de la pandemia, que las redes sociales tienen un papel importantísimo porque antes una persona tenía que ir a buscar cierto tipo de contenidos. Sí. Y ahora es verdad que estamos todas expuestas, todas las personas expuestas a todo tipo de contenidos, y la adolescencia es una época vital particularmente vulnerable, ¿no?, donde se busca lo nuevo, se busca la confrontación, se busca revelarse. Sí. Y muchas veces la forma en que se presentan estos contenidos ofrece justo estas ideas, ¿no?, de rebelión contra el sistema, de rebelión contra lo que se supone que es justo, de buscar otro camino alternativo que nadie ha encontrado nadie ha encontrado antes, ¿no?
1: Sí, sí. Es verdad, además, que muchos de estos mensajes tienen la presentación muy trabajada, ¿eh? Esos contenidos, además, pues los llevan ya referentes que son pues de la juventud o que se convierten enseguida en eso, que son al final una especie de predicadores, ¿no?, que buscan ese registro de pastores que adoctrinan en su, bueno, especie de religión de odio al final, ¿no?, buscando ese magnetismo máximo en el mensaje para tirar de emociones precisamente de donde más les duela, ¿no?, y nublarles la cabeza, ¿no?
0: Una de las cosas importantes de este proyecto europeo es que, o sea, vamos a tener en cuenta partidos políticos, vamos a tener en cuenta otro tipo de organizaciones, pero vamos a tener en cuenta también lo que nosotras llamamos liderazgos formales e informales, que aquí entran los y las influencers de Internet. Y también vamos a tener en cuenta lo que en el proyecto llamamos subculturas, es decir, aquellos grupos de gaming, aquellos grupos de CrossFit, aquellos grupos de Mixed Martial Arts, aquellos grupos que aparentemente no están teñidos de informaciones ideológicas, pero por las que de forma indirecta y muchas veces mediante una exaltación de un cuerpo masculino fuerte, omnipotente y tradicional, se están difundiendo contenidos de género que son muy tradicionales y afines al neoconservadurismo de la derecha. Y mediante estos contenidos de género se llega a otros contenidos. Esta también es una de las hipótesis importantes del proyecto, que el género no es solo importantísimo en la constitución de esas ideologías extremas entre los jóvenes, sino que muchas veces justamente es lo que tira de ellos para comprar otras partes del paquete. Y otra cosa que me gustaría comentar al hilo de lo que has comentado es que se hace mucha incidencia en los discursos de odio, y hay mucho discurso que no es de odio, hay mucho discurso de comunidad, hay mucho discurso de sororidad, hay mucho discurso de solidaridad, hablo de sororidad porque también hay mujeres que compran estos paquetes, sí. Hay mucho discurso de amor a la patria, a la familia, hay mucho discurso de valentía. Hay mucho discurso también poderoso, que es discurso afirmativo en estas ideologías, ¿no? Uh-huh. Y llevarlo todo al campo del odio obviamente es lo que más nos preocupa, porque es lo que lleva a la confrontación y a la violencia y a la exclusión, pero no hace justicia a la complejidad de los discursos emocionales que se están llevando a cabo mediante estrategias que, como tú has comentado, son muy ricas visualmente y expresivamente. Es decir, utilizan el humor, utilizan la ironía, utilizan el discurso directo, utilizan los memes, son atractivas, se pueden reenviar, se comparten, se vuelven virales. Es decir, todas estas estrategias comunicativas sí están bien estudiadas y calculadas, ¿no? Uh-huh. Para facilitar la viralidad de estos contenidos.
1: Sí, sí. Contenidos muchas veces que presentan el feminismo como amenaza, que hablan de privilegios o privilegios

0: perdidos, eso igual es más para el mundo adulto, porque igual hacia el mundo más joven va privilegios, qué privilegios, ¿no? Que le sueles oír. Nosotros no hemos vivido esos privilegios, igual ha sido hombres anteriores a nosotros, ¿no? Y bueno, pues es lo que dicen, igual lo dicen mientras tienen su habitación desordenada a la que luego irá su madre a cogerle la ropa para lavárselas, ¿no? Pero no ven ningún privilegio, ¿no?
1: Bueno, a ver, no es tanto, digamos, la pérdida de un privilegio del que se goza, sino la pérdida de un lugar en la sociedad al que se cree tener derecho por ser hombre. Y eso es un privilegio. El creer que una persona, por haber nacido con un cuerpo determinado, tiene más derechos que otra persona, pues eso es, si eso no sucede, se considera que ahí hay un privilegio que se ha perdido, ¿no? Y efectivamente están funcionando en el campo del género, se está funcionando con lo que un antropólogo clásico llamaba la teoría del bien limitado, ¿no? Que para él era característica de las sociedades campesinas, y decían, las sociedades campesinas nunca se hace exaltación de nada, porque si tú te muestras como una persona rica, el resto van a creer que eres rico a costa suya, que los bienes son limitados, ¿no? Pues en el género estamos trabajando ahora y estamos elaborando discursos sociales que parece que el bien sea limitado. Es decir, si yo te doy un derecho, lo pierdo yo. Y esto no funciona así. Si yo te doy un derecho, tú tienes derecho a algo a lo que antes no tenías derecho, pero eso no quiere decir que yo pierda ese derecho, ¿no? El bien de las libertades y los derechos no es un bien limitado, y yo creo que esto es algo que hay que explicar, ¿no? Que hay derechos para todas, ¿no? Y para todos, sí, sí. Para todas las personas, ¿no?
0: Estoy pensando también, Begoña, en algunos conceptos que, bueno, pues al final ya han asumido como propios, que tampoco lo son del todo, porque esa regla de o teoría del 80-20 que viene del diagrama de Pareto, ¿no? Por una cuestión económica, aquí pues lo han transformado en que el 80% de las mujeres se sienten atraídas, digamos, solo por el 20% de los hombres, y ya en esa proporción pues hay muchos que van a quedarse sin ninguna, y de ahí emana pues todo el asunto de los inceles, ¿no? Los jóvenes que no encuentran pareja o que tienen pues muy extrema dificultad en acercarse a unas chicas con éxito, y que entonces pues se sienten resentidos hacia las chicas en general por eso, ¿no? Todo esto está creando un caldo ahora mismo pues bastante triste de contemplar.
1: Bueno, es un caldo muy triste, pero yo quiero hacer una llamada al optimismo y a la esperanza, porque no estamos hablando ni mucho menos de todos los jóvenes, es decir, estamos hablando de una intensificación de misoginia y antifeminismo entre hombres jóvenes escorados a la extrema derecha, porque los que no están escorados a la extrema derecha no tienen este pensar, y esto nos lo dicen muy bien las encuestas, y particularmente el CIS, que desagrega los datos por sexo y por edad. Nos está diciendo esto, que son los jóvenes de extrema derecha los que piensan esto, y por tanto yo quiero hacer una llamada también a poner en perspectiva los porcentajes con los que estamos trabajando. Es decir, si estamos hablando de este escoramiento en un 25-26% de las personas, quiere decir que hay un 70 y algo que no está escorado. Tenemos que trabajar en los dos extremos, ¿no? Uh-huh. En prevenir la radicalización o el extremismo, el antifeminismo, la misoginia y la violencia en aquellos jóvenes, ¿no?, que están comprando esos discursos, y al mismo tiempo en visibilizar los discursos y las alternativas que existen y que ya son algo efectivo para esos otros jóvenes que no están comprando esos discursos, ¿no? Has comentado el tema de los incels. Sí. El tema de los incels es un tema que empezó en Estados Unidos. Ya sabemos que Estados Unidos es un país con unas características demográficas muy particulares y que es un país con una capacidad de permear, ¿no?, las comunicaciones mundiales y globales extraordinaria por el control que tiene de las redes sociales. La idea del 80-20 es una idea que se está generalizando, ¿sí?, pero que de algún modo no, a nosotros todavía no nos ha aparecido en los pocos datos que hemos manejado. Es verdad que estamos manejando pocos datos, ¿sí?, pero sí que es verdad que esta idea del 80-20, es decir, que solo el 20,
0: el 80%
1: de las chicas, el 80% de las mujeres, como buscan relaciones con hombres exitosos, guapos, y exitosos y guapos, yo creo que sí, que estas dos cualidades lo resumen bien. Tendrán relaciones solo con el 20% de los hombres que cumplen estas condiciones. Bien, yo creo que esto lo que hay que hacer es enfrentar estos datos con la realidad cotidiana de cualquier persona que viva en nuestro entorno para saber que esto no está funcionando así.
0: Sí, sí.
1: Y que realmente son los influencers, Yados y compañía, quienes nos están vendiendo esta historia de los machos alfa y los machos beta, pero cuando vamos a trabajar cada mañana realmente no estamos haciendo estas clasificaciones, al menos en este país, de forma explícita. Hay otros grupos en la llamada machosfera, ¿no?, aparte de los incels, que también son preocupantes, los gurús de la seducción, por ejemplo, los hombres que son totalmente misóginos y quieren vivir al margen de las mujeres, pero hasta el punto que consideran que las mujeres no son nada, ¿no? La misoginia ya no es solo antifeminismo, ya es una misoginia tan exacerbada que las mujeres pierden hasta la calidad de seres humanos, ¿no? Y esto puede llegar a ocurrir con extremismos muy radicales, ¿no? Entonces, bueno, hay otras tribus, digamos, en la manosfera, no son solo los incels, y el problema fundamental al que nos enfrentamos ahora, en mi opinión, es que estas ideas que antes estaban contenidas en comunidades más o menos cerradas, ahora se están difundiendo, pues, en comunidades deportivas, en influencers, cripto bros, gym bros, llamadas al super éxito, entre el cual está el éxito sexual y social, que consiste en ser más macho que nadie y no tener en cuenta a las otras personas, etcétera, etcétera. Esto sí que hay que prestar atención para prevenir, ¿no?, esta extensión de estos contenidos tan nocivos.
0: Sí, sí. Pues, Begoña, para terminar, estoy pensando, cualquier intento, en esta gente ya tan convencida y de esa forma tan visceral, cualquier intento de trabajo para restar credibilidad a estos mensajes, pues al final quienes los emiten le van a dar la vuelta a eso y van a decir que son ataques a sus seguidores, ¿no?
1: Sí, bueno, y más en un contexto tan tremendamente polarizado en el que estamos, a veces parece que el diálogo, que es a lo que hemos de aspirar, es imposible, ¿no? Y que cualquier argumento que no esté alineado con lo que tú opinas o crees, ya lo veas como un ataque. Uno de los objetivos, identificar asociaciones, personas, actores importantes que puedan ayudarnos a hacer frente a estos discursos de destrucción y odio, para que nos entendamos, aunque ya sé que ya he dicho antes que no son solo de odio, pero bueno, por simplificar, no son solo de odio, pero les llamaremos discursos de odio, justamente para contrarrestar, ¿no?, la extensión de estos discursos antidemocráticos y excluyentes.
0: Cuanto menos te acaloras por ver lo que está ocurriendo, y pues también da cierta tristeza. Así que, bueno, pues como decimos, todo el trabajo del mundo y esa suerte al realizarlo. Begoña Enguix, que es catedrática de Antropología Social en la Universitat Oberta de Cataluña y que coordina el grupo de esta propia universidad que participa en este estudio europeo. Pues muchas gracias por contarnos.
1: Pues muchísimas gracias a vosotros por la oportunidad de compartir.
0: Hasta la próxima.
1: Hasta pronto.
0: Bueno, pues me despido hasta mañana a estas mismas horas. Aquí viene Juanma Jubera con la información. Saludos también de Ana Urquizu y de Cristina Maestro. May Madrazo enseguida con Egunon Magazine.
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3: Son las 11 de la mañana. Elena Cari Pradales sigue hoy la ronda de contactos con los partidos políticos y agentes socioeconómicos. Finalizada su conversación con Eneko Andueza, Partido Socialista de Euskadi, ahora desde las 10:30 está en conversación con Peio Txandiano, portavoz de EH Bildu en el Parlamento Vasco, y después está previsto que ya a las 12 tenga ese encuentro con Joseba Díez Antxustegi, Partido Nacionalista Vasco. Pero sin duda también la referencia informativa política está en el Congreso de los Diputados. Es miércoles y toca el cruce de reproches a los que estamos acostumbrados y que de nuevo se reproducen una vez ha comenzado este curso político en el Estado. Sin duda, Ceuta, pero no solo Ceuta, está en boca de algunos partidos políticos. Vamos a escuchar a Feijóo primero lanzándole este dardo a Sánchez.
4: Usted solo está pendiente de manipular el censo con la ley de nietos y parece que esto tampoco le va a salir bien. Su preocupación en el día de hoy, señorías del Partido Socialista, son las preguntas que en la Audiencia Nacional se le hace o se le hagan a la gerente del Partido Socialista y lo que la gerente del Partido Socialista responde ante el juzgado sobre la financiación de su partido. Su problema es que el futuro político y procesal del presidente del gobierno depende del silencio de demasiadas personas. Si la gerente canta, usted se va. Si Ábalos canta, usted se va. Si Zapatero canta, usted se va. Si Julio Martínez, si Gertrudis, si la directora general de la Guardia Civil canta, usted se va. Y si Marruecos canta, usted se va. Su libertad está condicionada a que muchas personas sigan callando sobre lo que saben de usted. Por eso, usted no es un presidente libre.
3: Y así responde Sánchez a Feijóo.
5: El problema es que queremos ciudadanos no de primera y de segunda, sino ciudadanos todos de primera con los mismos derechos y también con el derecho al voto. Resulta que la ley de memoria democrática, aprobada y entrada en vigor en el año 2022, mediante la cual se celebraron las elecciones del año 2023, por cierto, ganando el Partido Popular el voto exterior, ahora resulta que el Partido Popular y la ultraderecha cercenan el derecho al voto de miles y miles de ciudadanos españoles. Claro que sí. Aquellos a los que a sus padres y madres les obligaron sus antepasados al exilio, ustedes quieren robarles el principal derecho de ciudadanía, que es el derecho al voto. Nos veremos en las urnas y les volveremos a ganar.
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3: El departamento de prensa de la Ertzaintza nos comunica que a esta hora tenemos tráfico fluido en la red principal y secundaria en Vizcaya. Por cierto, a esta hora la consejera de movilidad sostenible del Gobierno Vasco, Susana García Chueca, y la concejala de movilidad y sostenibilidad del Ayuntamiento de Bilbao, Nora Abete, nos van a presentar el programa de eventos de la Semana Europea de la Movilidad 2026. Esto está o va a tener lugar en la Plaza Recalde y ahí está Herri Ratia. 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
3: Nos situamos en Basauri. Su ayuntamiento inicia el proceso de licitación para adjudicar el contrato para el derribo de las viviendas de Careaga Goikoa 1, 3, 5 y 7 que han sido declaradas en ruina tras sufrir un incendio en 2025 en el que falleció una persona. El precio base de licitación del contrato es de 470.537 € con un plazo de ejecución de las obras de 2 meses. Según recuerda el consistorio, un informe técnico realizado por una empresa externa de ingeniería que los servicios técnicos municipales validaron concluía que tras el incendio que se produjo aquel dramático mes de enero de 2025 en el número 5 de la calle Careaga Goicoa, tanto en las viviendas de ese portal como en la de los números 1, 3 y 7, situadas en la misma línea de edificación, existe riesgo de colapso sin preaviso y no se observa otra alternativa que la de incoar un expediente de declaración de ruina. Bueno, pues con esta información situada en Basauri termina este resumen informativo, el siguiente a las 12 del mediodía. Ahora les dejamos con nuestra compañera May Madrazo y una nueva hora de Egunon Magazine. La última hora en radiopopular.com. Les dejamos con 18 grados en Bilbao y cielo cubierto. Agur.
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amigos, son las 11 y 8 minutos de la mañana. Tenemos unos exiguos 18 grados de temperatura. No llegamos al 2 por delante. Con el calorcito que hizo ayer y hoy nada. Hoy tenemos un día triste. Pero bueno, con una temperatura agradable, cosa que no está ocurriendo en otros lugares de la península. Así que por eso ahora mismo, como comentábamos el otro día con Necatur, que muchos turistas están mirando hacia el norte y nos visitan aquí y están disfrutando de nuestros establecimientos de turismo rural. Bueno, pues ya sabes que me gusta comenzar felicitando a alguien el cumpleaños. No sé si hoy cumples 51. A ver si por ahí en WhatsApp me enviáis alguno. Mira, yo cumplo años hoy y si ya cumples 51, ya, bueno, es la hecatombe. Pues que hoy cumple 51 años un auténtico gentleman de la música, el crooner que ha sustituido a los grandes crooners como Frank Sinatra o Dean Martin o Andy Williams, y él es Michael Bublé, este canadiense de nacimiento, cumple 51 años y es que da gusto escucharle, chica. Es que este hombre es maravilloso. A ver si viene a Bilbao, pero a San Mamés, a lo grande.

0: Bueno, pues la sugerente voz de Michael Bublé y esta invitación que nos hace, ¿no?, a seguir ese swing, el swing que parecía que estaba olvidado, y una canción muy optimista, Feeling Good, me siento bien, me estoy sintiendo muy bien, hoy precisamente 9 de septiembre, que tenemos mucho camino por delante, mucha información. Pero supongo que a ti lo que más te va a interesar es conocer la previsión meteorológica de Dorta Román, así que vamos a por ello.
1: Tenemos una jornada pues claramente otoñal, tenemos cielos cubiertos, ambiente gris durante gran parte de la mañana. Hoy las máximas van a estar por debajo de los, o alrededor de los 20 grados en la mayor parte de Vizcaya. Se pueden producir chubascos durante la mañana, serán más esporádicas las lluvias de cara a la tarde, aunque todavía se pueden producir algunos chubascos, sobre todo en zonas cercanas a la costa. Tenemos que a partir de mañana jueves y también de cara al fin de semana, el ambiente más estable se vaya poco a poco imponiendo. Además, también notaremos, a partir de mañana jueves, y además coincidiendo con el fin de semana, jueves, viernes, sábado y domingo, un progresivo ascenso de las temperaturas. Estamos hablando de máximas en torno ya a los 22 grados mañana jueves, 24 grados el viernes y en torno a 25 grados el sábado y el domingo.
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0: Bueno, pues en el año 1983, Mick Jagger se vio influenciado o admirado o le hizo gracia la historia de un tipo, un estudiante japonés, un tal Issei Sagawa, asesino de una estudiante holandesa que estudiaba con él en la Sorbona en París, la cortó en trozos y se la comió. Bueno, pues fíjate que a Mick Jagger le llamó la atención esta historia y le hizo esta canción, Too Much Blood, demasiada sangre, y le hizo hasta un rap y todo Mick Jagger. ¿Y por qué Mick Jagger tuvo admiración con este tipo? Por cierto, un tipo feo, bajito, horrible, o sea, no te puedes ni imaginar. Bueno, pero resulta que el tema este de los asesinos en serie y los asesinos, igual que solo han cometido un asesinato, y la atracción que se siente hacia ellos, sobre todo por parte de las mujeres que les escriben cartas, que tienen vis a vis con ellos, que se quieren casar con ellos, que algunas se han casado con ellos, lo vemos mucho en Estados Unidos, por cierto, en las teleseries estas de True Crime. Y yo no sé si ahora un compañero, un periodista, Francesc Soler, me puede ayudar a dirimir este asunto, porque lo ha escrito todo en su libro Los asesinos guapos. Es decir, ya la atracción, aunque el asesino sea feo, como Aníbal Lecter, pero ya cuando el asesino es guapo, ya la cosa se desmadra. Francesc, buen día, egunón.
1: Egunón, buen día, Mai, ¿qué tal? Buenos días.
0: Bueno, pues que tu historia... he de decir que soy una adicta al true crime, a la serie CSI, a Mentes Criminales, o sea, todas estas series de psicópatas, y para mí ha sido un placer tener tu libro y poder disfrutarlo cuando hablas de los asesinos guapos. Pero esta fascinación al asesino en general, sobre todo al asesino en serie, muchas mujeres tienen algún problema en la cabeza, que has hablado con un neurocientífico, o sea, desde la neurociencia, ¿estas mujeres tienen alguna disfunción para querer casarse con estos tipos que igual están en la cárcel, en cadena perpetua, y les escriben? No sé, ¿tienen algún problema de autoestima?
1: A ver, la fascinación por los asesinos, o por los asesinos guapos o carismáticos, viene de lejos, desde Charles Manson seguramente, segunda mitad del siglo XX, y tiene distintos matices y distintos tipos. Es verdad que hay una parafilia que se llama hibristofilia, que justamente describe la atracción romántica o sexual, sobre todo por parte de mujeres, por criminales con delitos de sangre, asesinos, violadores, o sea, la peor calaña. Y ese tipo de amor tiene distintas variables, desde un amor que asocia la violencia con la hipermasculinidad, con el riesgo, con el peligro, es decir, con enamorarse del malote, del chico problemático, pero que también es garantía de aventura. Esto es una parte. También hay otro tipo de amor, que es un amor que quiere ser maternal, que quiere ser reparador, que intenta justificar al criminal diciendo, seguro que ha tenido una infancia difícil, o gracias a mi amor yo voy a convertirlo en un príncipe azul. Spoiler, eso casi nunca pasa. Es un fenómeno bastante, bastante complejo, pero sí que bastante general, y que se ha ido incrementando o ha explotado con las redes sociales. Encontramos, por ejemplo, en TikTok una tendencia que no es otra que Write a Prisoner, que es escribir a un prisionero como si fuera un mensaje de Tinder, y esto se va contando en redes sociales. Muchas veces esto no es nada más que una estrategia para ganar popularidad, para ganar notoriedad, pero sí que en algunos casos estas propuestas acaban en matrimonio, como has dicho muy bien antes, en vis-a-vis. Sí.
0: Yo lo que no sé, que haya cárceles en el mundo que permitan la entrada de esas cartas. Claro, también los presos tienen derechos, pero vamos.
1: Sí, en el caso se acaba pervirtiendo un poco este tema, porque sí que existe en Estados Unidos un portal muy conocido que se llama justamente writeaprisoner.com, que está pensado de algún modo para que los presos tengan un contacto con el exterior, un poco con la idea de que puedan reinsertarse con la sociedad de una forma más fácil, pero que en el fondo acaba funcionando como un Tinder. O sea, yo lo he consultado, he investigado para mi libro, para los asesinos guapos, y la verdad es que es como un Tinder. O sea, los presos ponen sus fotos, ponen sus características, ponen sus gustos, y se le puede mandar una carta. Es todo un poco loco, es verdad.
0: Hablas también, tienes una idea fija, un concepto, que es la narrativa del asesino guapo y el efecto halo, que ahora no sé si los modernos lo llaman farmear aura, pero sí. Bueno, farmean aura los presos
1: Pues la verdad es que sí, pues la verdad es que sí, y este es un tema bastante, bastante peligroso que he descubierto escribiendo el libro, que es el sesgo cognitivo que implica el efecto halo, que es cuando nosotros vemos a una persona atractiva, automáticamente pensamos que esa persona también es confiable, inteligente, exitosa y bondadosa. Eso nuestro cerebro lo hace porque es perezoso y necesita un automatismo, es decir, es un prejuicio. Cuando vemos a alguien atractivo, ya sea alguien que nos quiere vender un coche de segunda mano, una enciclopedia o alguien que nos quiere robar, tendemos a bajar la guardia porque pensamos que es confiable. Y esto, en el caso de los asesinos, evidentemente, es más grave. Y esto se incrementa con unas ficciones, con un true crime, que cada vez la narrativa gira alrededor del criminal, alrededor de sus atributos, alrededor de su físico, alrededor de su historia y menos sobre la víctima, que acaba convertida en un número, en un nombre, en una anécdota de la historia. Y esto yo creo que sí que es preocupante y peligroso.
0: Tu libro lo centras un poco en el último asesino mediático que está ya entre rejas, Luigi Maggiore. Este famoso asesino se hizo famoso, yo pensaba que se había hecho famoso por una cuestión de venganza del pueblo llano ante los abusos de la industria sanitaria americana, si podríamos llamarlo así. Todos sabemos que las aseguradoras privadas son las que tienen en sus manos la sanidad en Estados Unidos, que si no tienes dinero y tienes cáncer, tienes un problema muy grande si no puedes pagarte los tratamientos. Y yo lo vi más como un justiciero, un vengador justiciero ante los abusos de la industria sanitaria americana. Pero en tu libro no lo tienes tú tan claro. O sea, como que, aparte de eso, de que asesinó a un directivo de una famosa aseguradora sanitaria, en Estados Unidos, aparte, ha tenido mucha atracción de mujeres porque el chico era majete, vamos, o sea, el típico niño guapo que quisiéramos casar con nuestras hijas.
1: Esta es la idea. El fenómeno Maggiore empieza, como muy bien dices, como un asesino que mata a sangre fría en Manhattan a finales de 2024 al CEO de una de las principales aseguradoras médicas de Estados Unidos. Él tiene un manifiesto, escribe unas palabras en las balas que hacen referencia a un ensayo justamente sobre los abusos de la industria médica en Estados Unidos. Por lo tanto, su voluntad es que sea un crimen político, un acto de venganza, alguien que se toma la justicia por su propia mano. Y es verdad que al principio se lo asocia mucho a Robin Hood, incluso a Che Guevara, pero llega un momento, y estoy hablando de días o semanas, porque ahora con las redes sociales todo va muy rápido, en que la narrativa deja de girar alrededor de este supuesto justiciero y se acaba acuñando el término de asesino guapo. Y entonces la conversación en redes sociales y los artículos en prensa se centran ya casi exclusivamente en su físico. A esto ayuda, evidentemente, que Luigi Maggiore, que es un chico de veintitantos años, tiene prácticamente toda su vida en fotos en redes sociales. Y evidentemente ya sabemos que en redes sociales ponemos las fotos donde salimos más guapos y además las editamos, usamos filtros, etcétera, etcétera. Por lo tanto, las informaciones sobre el crimen pasan a ilustrarse con fotos de Maggiore sin camiseta en la playa, pasando buenos ratos con amigos, bien vestido en sus años universitarios. Y esto crea una narrativa alrededor de la estética que justamente lo que hace es que para el público en general, que no simpatiza con su causa, de algún modo Luigi Maggiore aparece como alguien casi cándido, ¿no? Hay algo que tenemos nosotros muy interiorizado, que es que la cara es el espejo del alma. Y evidentemente una cara bonita nos cuesta mucho interpretar que pueda ser la cara de un asesino.
0: ¿Y por qué las grandes compañías de redes sociales, las grandes tecnológicas, no ponen un algoritmo para eliminar las fotografías de este tipo? Digo yo, porque claro, tú pones asesinato en Instagram y tienes que cambiar alguna letra porque el algoritmo no te va a dejar publicar ese post, que hay mucha gente que lo hace. Pones la palabra crimen, la palabra no sé qué, y tienes que cambiar una letra para que el algoritmo no te impida sacar ese post en redes sociales. Sobre todo estoy hablando de Meta, ¿eh?
1: Sí.
0: Y sin embargo, permiten que estén por las redes todas las fotos de este chico para que las chicas con este problema de hibristofilia se retroalimenten continuamente. Yo las eliminaría.
1: Sí. Esta es una zona gris, y esto he querido hablarlo también en mi libro con el fundador de un instituto que justamente monitorea los discursos de odio en redes sociales. Y él me decía que evidentemente no se puede prohibir todo, porque, por ejemplo, ¿qué hacemos? Prohibimos una camiseta con la foto de Che Guevara, porque Che Guevara evidentemente era partidario y usuario de la lucha armada, ¿no? Entonces, hay algunas zonas grises que son muy difíciles, es decir, una pancarta o incluso una tarta, hay fotos de tartas con la cara de Luigi Mangione, esto es apología de la violencia, esto puede inducir a celebrar un crimen e incluso a motivar la imitación. Es un tema complejo. Es verdad que cuando hay discursos directamente que hacen apología de la violencia o del crimen, esto sí que se regula, pero esta zona gris es más complicada, porque aquí evidentemente está la libertad de expresión, aquí evidentemente está el reto de regular unas redes sociales en las que parece que todo vale, en las que parece que se puede hacer o se debe hacer broma de todo. Yo en el libro cuento también que poco después del asesinato perpetrado por Luigi Mangione, en una universidad de Estados Unidos se organiza un concurso de imitadores físicamente, y aparecen muchos chicos vestidos con la misma capucha y convirtiéndolo casi en algo divertido, ¿no? Entonces, es evidentemente un tema complejo, irregular, sin pasarse de la raya también es un tema complejo.
0: Bueno, el asesino clásico, que es este tipo que fundó una secta, que cometió un crimen horrible con una Sharon Tate, que era la mujer de Polanski. Me acuerdo aquello, yo era muy pequeña y yo me quedé traumatizada con este crimen. Yo me traumaticé de la manera que la mató, estaba embarazada además, iba a dar a luz enseguida. Este yo le considero feo, tú lo has puesto como en tu libro, Los asesinos guapos, yo este lo considero feo, pero que también generó la ibristofibia esta. Y además es horrible su crimen, o sea, yo este crimen tan tan espantoso, no sé cómo ha habido mujeres que les ha atraído. Y luego está el clásico guapo asesino, el famosísimo Ted Bundy, que ese también parece que fue uno de los pioneros, no sé si de uno de los pioneros en inaugurar el tema este de la atracción de las mujeres hacia él. Pero tenemos el nuestro, el doméstico, el nieto de Sancho Gracia, Daniel Sancho, y el famoso crimen de Tailandia. También recoges la historia de este chico. No sé, ¿tú por qué crees que hay mujeres que les atrae también la historia de Daniel Sancho? ¿Por todo lo que ha rodeado, que ha sido un crimen prácticamente contada en directo la investigación? O sea, es que ha sido en directo. Hemos visto cómo entraba con la policía tailandesa al apartamento del hotel. Le hemos visto, o sea, todo en directo. ¿Tú crees que ha sido por eso, porque se ha contado demasiado en los medios, han hecho demasiados programas en televisión, o porque es un guaperas? ¿Qué tiene este chico?
1: Yo creo que sí, es un poco todo. Es un caso bastante paradigmático, en primer lugar, de pretty privilege, es decir, del privilegio de la belleza, también del white privilege, de algún modo también pertenecer él a una familia tan conocida española y la víctima ser de otro país también juega a su favor. También un poco como decía antes, hablando de Luigi Mangione, también existían muchas fotos e incluso vídeos de Daniel Sancho anteriores al crimen, en los que aparece en la playa, así surfero, con la melena, cocinando, etcétera, etcétera. Y en este caso, evidentemente, desde el minuto uno se produce un cambio de roles, y el asesino o el presunto asesino en ese momento se convierte o se victimiza, y la víctima se convierte casi en un agresor, ¿no? Es decir, se escriben artículos diciendo que Daniel Sancho no tuvo otra salida. Se habla de sus penurias en la cárcel, de lo que come, se habla de si su novia no lo ha esperado, lo va a esperar, etcétera, etcétera. Y Edwin Arrieta se convierte casi en un ser oscuro y poco más que reducido a un hombre aquí casi como una figura poco importante en la historia. A todo esto ha ayudado evidentemente que las informaciones sobre el caso Sancho se siguen ilustrando con las fotos anteriores al crimen. Es decir, la semana pasada, por ejemplo, yo leí un reportaje a doble página en prensa del corazón, ilustrada en unas fotos que evidentemente cuesta mucho pensar que esa persona de esas fotos con esa sonrisa, esas fotos, esas poses en la playa, esa persona acababa o estaba en la cárcel por haber asesinado, y no solo asesinado, sino descuartizado a otra persona con la que mantenía un tipo de relación.
0: Bueno, la defensa ha recurrido la sentencia y quieren que se considere el asesinato como homicidio imprudente o involuntario. Están en ellos todavía ese recurso, pero claro, yo en una cárcel de Tailandia y teniendo en tu vida en manos del rey Rama X de Tailandia, que está... es un tío que está un poco mal de la cabeza, el hijo de Sirikit, no sé si le conoces a este señor. Bueno, pues yo teniendo en sus manos, ya sabes que si le condenan a muerte, está en manos de Rama 10, de este, que es Dios además, no solo rey, es Dios, está en sus manos tu vida, pues yo no estaría muy tranquilo. En fin, y dicen que además en la cárcel de Tailandia, el otro día leí, que le llegan no sé cuántas miles de cartas de todo el mundo a este, a Daniel Sancho, a Tailandia. Y en las cárceles de Tailandia recogen tantas cartas y se las dan. Yo pensaba que no les iban a dejar recibir, pero bueno.
1: Parece ser que sí. ¿Sí? Daniel Sancho, evidentemente, sigue despertando mucho morbo y mucha admiración. Y yo me acuerdo que pocos días o semanas después, yo creo que días después del crimen, en redes sociales se cachondeaba diciendo que debería participar en la próxima edición de un reality show que se graba en el Caribe. Se hablaba de su pelo, de si el rubio era natural o no, o se hablaba de qué rutina de gimnasio seguía para tener ese cuerpo. Es decir, la banalización en este caso de un crimen es absoluta.
0: Por cierto, de las víctimas de todas estas personas, ya has comentado algo antes, de las víctimas de todos esos asesinos en serie no se dice nada. Por ejemplo, los hermanos Menéndez, que me ha impresionado verlo en tu libro, porque yo vi un capítulo larguísimo, casi como un largometraje, sobre este caso en una serie de True Crime de estas americanas, y creo que fue en Discovery o en alguna emisora de estas, y me quedé impresionadísima con los hermanos Menéndez. O sea, es lo peor de lo peor, y de sus padres no se habla. Se habla de ellos, de las víctimas en general, las mujeres muertas por Ted Bundy, no se habla de esta chica que tenía una familia, que era una estudiante universitaria, que iba a ir a una fiesta de sus amigas y no llegó nunca, de eso no se sabe.
1: Sí, y yo creo que siempre hay que tener muy presente a las víctimas. En el caso de Ted Bundy, por ejemplo, cuando su caso salta a la ficción, o una de las últimas ficciones, para interpretar a este asesino sangriento y despiadado, se escoge a Zac Efron. Zac Efron, actor americano conocido por sus papeles como vigilante de la playa antes en el High School Musical, un actor también con un físico muy trabajado en el gimnasio, por lo tanto se busca evidentemente ya no glamorizar sino sexualizar la figura del asesino. Y me acuerdo que un experto en true crime de Estados Unidos juzgó oportuno publicar en Twitter una serie de fotos de todas las víctimas, yo creo que son más de una docena, de todas las víctimas de este criminal, para dejar claro que quizá se debería recordar mucho más a estas víctimas, sobre todo pensando en toda la gente que había enloquecido y estaba tuiteando que era guapísimo Ted Bundy y qué maravilloso que era este señor.
0: Bueno, Rodolfo Sancho, el padre de Daniel Sancho, ya hizo su programita de televisión con el
1: correcto
0: tema. Sí, ya empezamos con el true crime a nivel local. Cañí, que lo que yo he pensado desde el principio con este tema, no sé si lo has pensado tú, claro, yo tengo más años que tú, he visto Curro Jiménez, he visto Los Camioneros, he visto muchas películas de Sancho Gracia, siempre le he admirado como actor, me parece un actor maravilloso, y yo siempre pienso, menos mal que Sancho Gracia no ha llegado a ver esto. Porque yo pienso en Sancho Gracia porque he sido admiradora de Sancho Gracia, que un nieto haya acabado así, o sea, como persona yo pienso que no lo hubiera podido soportar. Parece que su padre se lo está tomando de otra manera, o igual es una táctica para intentar que este chico venga a cárceles españolas, no sé lo que podría ser. No sé qué opinas tú de esto.
1: Y parte del impacto de este caso en la sociedad española es justamente por cómo se conserva el recuerdo del abuelo en la memoria popular, ¿no? Yo creo que a mucha gente le impactó este tema, que el nieto de ya no de Sancho Gracia, sino de Curro Jiménez, sí. se hubiera envuelto en una historia tan sórdida, absolutamente.
0: Bueno, Francesc, pues como puedes ver, yo podría estar hablando contigo de estos temas 2 horas, pero ya me están avisando que me estoy pasando. Me encanta porque eres compañero de radio, también tendrás poco tiempo para atender a otros compañeros. Tienes el dudoso honor de tener una entrada en Wikipedia, te estoy investigando, que trabajas también en diferentes medios, a ver si es verdad, Wikipedia miente mucho. TV3, 8TV y Raku también.
1: He colaborado en algunos medios, pero es verdad que desde hace unos años vuelvo a trabajar ya exclusivamente en Cataluña Radio.
0: Ah, mira, en Cataluña Radio.
1: Por la mañana. Mm.
0: Sí. Pues llama a Wikipedia que lo actualicen.
1: A ver si lo actualizan. No tenemos que creernos todo lo que vemos en Internet.
0: Yo por eso te digo. Bueno, pues Francesc Soler presenta Los asesinos guapos, editado por la editorial Al Revés, La oscura fascinación por Luigi Mangione y otros criminales bellos. Muchas gracias, Francesc. Buen día y a seguir trabajando. En eso
1: hasta
0: estamos.
1: La próxima.
0: Bueno, agur.

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1: Pues vamos con nuestro aperitivo deportivo y Markel Francia. Markel, egunon.
2: ¿Qué tal, Mai?
1: Que has estado en rueda de prensa en Lezama.
2: Exacto, hoy a las 9:30 ha comparecido Joan Eco ante los medios de comunicación antes de realizar ya el entrenamiento junto a sus compañeros, el segundo de la semana, para preparar el encuentro ante el Elche. Y lo primero que se le ha preguntado a Joan Eco en rueda de prensa es saber cómo se pronuncia su nombre, porque tenemos aquí mucho lío que si Joan Eco, Joan Eco, ¿cómo le llaman en el vestuario? Pues bueno, esto es lo que ha dicho el lateral.
3: Egunon, mi nombre, me da igual un poco, lo más importante es jugar, pero sí, me llamo Joan Eco Luis Jean, y sí, en el campo y aquí todo el mundo me llaman Joja, y es un poco eso.
2: Joan Eco, Joja, dentro bien. Del vestuario.
1: Johan Cruyff, Johan Neskens.
2: Oye, pues parecido. Si juega la mitad de bien que esos, tenemos un auténtico jugadorazo en San Mamés. Es la principal irrupción de esta pretemporada. De momento estamos conociendo cómo es su estilo de juego, cuáles son sus virtudes y demás. Y de esta manera define Joan Eco su juego y su capacidad de crear ocasiones en el campo.
3: Yo estoy un jugador bastante rápido, técnicamente estoy bastante bueno. Creo que puedo ayudar en defensa, puedo ayudar ofensivamente también. Y bueno, estoy siempre al 100% y puedo dar todo en el campo por el equipo.
2: Un Joan Eco que se muestra ambicioso durante toda la rueda de prensa. Vamos a recoger las principales declaraciones de Joan Eco a partir de la 1:30 en nuestro Oye Cómo Va. Un jugador que tras la rueda de prensa ya ha realizado, está ahora mismo realizando el entrenamiento con el resto de sus compañeros. Hoy son baja también Canales, Guruceta y Vivian, y se han entrenado con el primer equipo desde el filial Oyono, Beñat Larrea, Monreal, Selton y el portero del Baskonia, Pagazatundúa. Esas son las principales novedades en el entrenamiento del Athletic. En nuestro Oye Cómo Va también tendremos la oportunidad de hablar a partir de las 2 con Josu Unzurrunzaga en un espacio de libre directo en el que repasaremos los resultados de Primera Federación, Segunda Federación y Tercera Federación este fin de semana. Y además, como estamos en Semana de la Concha, el domingo ya termina la bandera que viviremos aquí en Radio Popular Herri Irratia, pues escucharemos una conversación de Fernando Mendicoa con Iñaki Errasti de Ondarroa.
1: Bueno, pues hasta la 1:30 en el Oye Cómo Va. Markel Francia, eskerrik asko.
2: Agur, Mai.
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1: Bueno, este verano se ha hablado mucho del drama de los autónomos. Hay cifras, según la encuesta de población activa, que dicen que España ha perdido casi 100.000 autónomos en el último año, pese a un récord de ocupación. Ahora mismo hay más de 3 millones de autónomos, que es desde luego una cifra tremenda de buena. Lo que ocurre es que esta cifra, pues no sé yo si es cierta, se puede hablar de ella como una cifra a gestionar, porque hay otras cifras que son las de la Seguridad Social que parece que la desmiente, que no se ha dado de baja tanto autónomo como parece. Bueno, pues vamos a aclararlo con José Luis Perea, que es secretario general de ATA. Buenos días, José Luis.
2: Hola, muy buenos días.
1: Bueno, desde la Asociación de Trabajadores Autónomos, estas cifras que parece que unas contradicen a las otras, ¿vosotros qué datos tenéis?
2: Bueno, vamos a ver, nosotros los datos que tenemos son los únicos datos fiables, que son los datos de Seguridad Social, ¿no? Y los datos de Seguridad Social, lo que nos dice, por ejemplo, en el último mes del mes de agosto, que es un mes complicado, que suele ser un mes complicado, pues hemos tenido prácticamente 95 autónomos menos cada día. Es decir, estamos en un mes malo, pero en un mes que es más malo que otros meses de agosto de años anteriores. Fundamentalmente, bueno, pues nuestra preocupación es que se están dando las bajas precisamente a los autónomos empleadores. Es decir, aquellos autónomos que generan empleo, que contratan, que tienen uno, dos, tres trabajadores y que son los que realmente están sufriendo, pues quizás una fuerte presión fiscal, y ahora hablaremos de ese tema, muchísimas cargas administrativas, muchísima burocracia, unas cotizaciones muy altas, tanto las propias como las de los trabajadores, y eso hace efectivamente pues que evidentemente son los que cierren. Por eso digo que nos preocupan, porque cuando un autónomo cierra, evidentemente cierra un proyecto empresarial, un proyecto de vida, pero cuando es un autónomo con trabajadores a su cargo, pues también deja en el paro a este tipo de trabajadores.
1: Bueno, hablabas de el tema de los impuestos. Los medios de comunicación hablan de una asfixia fiscal a los autónomos. Hablamos de muchos impuestos, tienen que pagar el autónomo casi hasta por respirar. Todo el mundo habla de esos comercios que para abrir la persiana ya de entrada tienen que pagar no sé cuánto. ¿Se puede hablar de asfixia fiscal al autónomo o más o menos los impuestos son iguales para todos?
2: Evidentemente nosotros somos el eslabón más pequeño de la cadena empresarial y por tanto nos cuesta mucho más trabajo. Tenemos que pagar impuestos municipales por desarrollar nuestra actividad, tenemos que pagar impuestos a la administración autonómica también y tenemos que pagar lógicamente los impuestos estatales, por ejemplo en el tema de las cotizaciones. Yo te doy un ejemplo que yo creo que es bastante pragmático, ¿no? El salario mínimo interprofesional ha subido casi un 60% en estos últimos 5 años. Ningún negocio, ninguna pequeñita empresa, ningún negocio familiar vende un 60% más que hace 5 años. Es decir, al final todo esto va sobre nuestras espaldas. Si la subida del salario mínimo interprofesional nos cuesta por trabajador, por cada trabajador, en torno a 2.000 euros más al año, pues son 2.000 euros más que tengo yo que quitar de mi beneficio. Son cosas que yo creo que entiende todo el mundo, ¿no? Pagamos las cotizaciones casi más altas de Europa, ¿no? Las nuestras también. También ha subido las cotizaciones de los trabajadores autónomos, sobre todo de los societarios, que ha subido casi un 42%. Entonces, bueno, pues es difícil mantener los negocios en un ambiente con muchísima competitividad. Y luego, por otro lado, pues tenemos muchísimas trabas administrativas, que también algo que se quejan muchísimos autónomos, no solo para abrir un negocio, que hay casos en los que tenemos que estar esperando meses a una autorización municipal para poder abrir nuestro negocio, sino trabas para cualquier tipo de actividad. Hablemos en el campo, los ganaderos, la cantidad de trabas que tienen para cualquier actividad que desarrollen, pero esto se puede trasladar, como digo, a cualquier sector empresarial, ¿no?
1: Bueno, se habla mucho eso de la burocracia, porque dicen que la burocracia cuesta a cada autónomo en España una media de 3.390 euros y 226 horas al año. Según datos vuestros de la Asociación de Trabajadores Autónomos ATA, eso está hasta cuantificado.
2: Pues sí, porque imagínate, tenemos que cumplir ley de protección de datos, tenemos que cumplir ley de prevención de riesgos laborales, protocolos de igualdad, protocolos de acoso. Es decir, empezamos a enumerar la cantidad de normativas que tenemos que implementar en nuestros pequeñitos negocios, y estos son datos reales, ¿no? Al final, el autónomo tiene que dedicar tiempo a eso, tiene que buscar un gestor que se lo solucione. Y al final, esta cantidad de papeleo que tiene que hacer, nosotros calculamos que un autónomo pierde entre 14 y 15 días al año en papeleo, lo que es traba administrativa, y que si pusiéramos una hoja tras otra en el suelo de lo que se publica de la normativa trámite en trabas que se publica en el boletín oficial, pues podríamos llegar seguramente desde Bilbao a Madrid sin pisar el suelo. Es decir, es ingente la cantidad de trabas administrativas que cada día nos ponen las distintas administraciones y que hacen prácticamente que tengamos que estar más pendientes del papeleo que de los clientes, con lo cual esto merma mucho nuestra competitividad y, lógicamente, pues nuestro negocio.
1: ¿Y no os podríais fijaros en modelos, el gobierno, en este caso sería el gobierno, y no hay ningún gobierno que pueda fijarse en otros países que han pues reducido esta burocracia, este papeleo, que han favorecido a los emprendedores, que han favorecido el autoempleo de alguna manera? No sé si sabéis de otros países que no tengan al autónomo sujeto a tanta regulación.
2: Yo me temo que eso es un mal que se ha extendido en todas las administraciones y en todos los países de la Unión Europea, ¿no? Y yo creo que es un mal, tantísima regulación, tantísimas trabas administrativas, y no hay países que se diferencien mucho, ¿verdad?, que se están tomando algunas medidas. Bueno, pues hay comunidades autónomas, como por ejemplo Andalucía, que hace una ley de simplificación administrativa, quitando todas las trabas posibles. Hay muchísimos ayuntamientos que tienen ya una licencia express, es decir, tú abres el negocio, ya pasaré yo a inspeccionarlo, me firmas una declaración responsable y ya mandaré yo a mi policía local para que controle este local y que esté bien desde el punto de vista del ruido, etcétera, ¿no? Pero nos permite abrir el negocio porque, fíjate que muchas veces queremos abrir una tienda y estamos pagando 6, 7, 8 meses de alquiler hasta que nos llega la licencia sin poder abrirla, sin poder vender. Es decir, al final nos asfixian antes de empezar, ¿no? Por eso digo que esto tiene que cambiar, evidentemente. Nosotros día tras día denunciamos, tenemos un convenio también con algún ministerio para ir de alguna manera desenterrando trabas, ponerlas encima de la mesa para eliminarlas. Pero tengo que reconocer que la administración es muy lenta en este sentido y que la política es de cada día más control, cada día una invención nueva. Y además no hay una proporcionalidad, porque este es un problema que tenemos en España.
1: Ah, si hablabas de falta de proporcionalidad a la hora de hacer el papeleo, sí, la burocracia.
2: Evidentemente, claro. Se piensa, por ejemplo, te pongo un ejemplo. Se piensa en los controles horarios, ¿no? Para muchos autónomos que tienen también trabajadores. Pero, por ejemplo, no se piensa que hay autónomos que tienen trabajadores en zonas donde, por ejemplo, no hay cobertura de Internet y no pueden hacer estos controles horarios digitales. Es decir, son cosas que no se tienen en cuenta. Y como he dicho antes, hay una falta de proporcionalidad horrorosa. Es decir, se piensa en la normativa, pero no en el tamaño de la empresa. Yo creo que esto tendría que ser el primer cambio importante. Es decir, que la normativa que regule todas estas trabas piense en el tamaño de la empresa. Y que hay empresas, el 98% de las empresas en nuestro país pues tienen menos de 2 trabajadores. Esta es la realidad empresarial que tenemos y no podemos diseñar una normativa, por ejemplo, sobre protocolos de igualdad, protocolos de acoso, etcétera, etcétera, pues que no tenga en cuenta esta dimensión y que obligue, por ejemplo, a un autónomo a rellenar una serie de papeleo que al final va a tener que buscar a alguien que se lo haga y, lógicamente, pues son costes. Esa es la realidad que tenemos en España y esa es la realidad administrativa que tenemos. Administraciones que cada vez ponen más trabas, más impuestos y lo que hacen es dificultar, pues lógicamente, el desarrollo empresarial.
1: Y ya para terminar, según datos fiables, los que vosotros consideráis de la Seguridad Social, ¿han dejado su trabajo quizá en el último año? ¿Se puede saber?
2: Sí, podríamos valorarlo, es decir, al final nosotros lo que jugamos es con saldo neto, es decir, compensamos altas con bajas y eso nos da un poco, bueno, pues cómo está el colectivo. Pero sí, son perfectamente, se pueden considerar, es decir, al final, por ejemplo, solamente en el sector comercio, que es de los sectores más castigados que hay, porque desgraciadamente pues hemos adquirido unas nuevas fórmulas de compra, es decir, al final la gente pues compra a través de su terminal móvil, y a las grandes plataformas, que se lo traen a casa, y hemos abandonado el comercio de barrio. Bueno, pues se han perdido más de 60.000 autónomos en los últimos años en el sector comercio. Entonces, bueno, pues es cierto que hay sectores que lo están pasando francamente mal, y esas cifras, en un cómputo global, bueno, pues pueden ser fiables.
1: Bueno, pues aquí tenemos la problemática de los autónomos. Desde ATA, la Asociación de Trabajadores Autónomos, su secretario general, José Luis Perea, que nos lo ha explicado muy bien. José Luis, pues muchas gracias.
2: Pues muchas gracias a vosotros y mucho ánimo.

Decía Bob Marley aquello de work, trabajo. Él era autónomo en realidad, claro, autónomo millonario, rockero, reggaetonero, o sea, reguero más que reggaetonero, no, por Dios, el rey del reggae. Y el todo nuestro ánimo para los autónomos. Si habéis escuchado esta entrevista y sois autónomos, por favor, escribirnos al 688-887788. ¿Cómo se ve la vida desde el punto de vista del autónomo? Esos papeles, esa burocracia, esa cantidad de impuestos, de regulaciones, ¿cómo lo lleváis? Sería interesante que nos lo comentarais en este WhatsApp. ¿Conocéis algún autónomo que ya no puede más con la vida? Pues sería interesante conocerle. Bueno, pues he hecho este llamamiento para que colaboréis con nuestro WhatsApp. Vamos a seguir con nuestro programa tras unos consejos.

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minutos, las 12 del mediodía, nuestro compañero Juanma Jubera y el boletín informativo. Seguimos después de este boletín aquí en Egunon Magazine. Tenemos 20 grados y vamos a disfrutar ya desde estos dos últimos minutos con Michael Bublé. Y recordar, Michael Bublé, que empezó a cantar a los 2 años, que toda la vida ha sido un enamorado del jazz, de Bing Crosby, de Frank Sinatra, quería ser como ellos, y su abuelo le llevaba de ayudante, que era fontanero, y él, mientras trabajaba con el abuelo, entre los dos cantaban las canciones clásicas del jazz y del swing. Así que vamos a escucharle, vamos a disfrutar de él. Sorionak, Michael.

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1: Son las 12 del mediodía. El secretario general del Partido Socialista de Euskadi, Euskadiko Ezkerra, Eneko Andueza, ha planteado al lehendakari para darles la necesidad de elaborar unos presupuestos expansivos para 2027 y también de hacer autocrítica y adoptar medidas para revertir los problemas del sistema educativo que han quedado de manifiesto en el último informe PISA que conocimos en el día de ayer. Esto en la comparecencia con los medios después de su encuentro en Lendakaritza con el lehendakari.
2: Lo que sí he pedido, evidentemente, es análisis, autocrítica y, sobre todo, acción, ¿no? Y es algo que, evidentemente, hemos compartido ambos. Lógicamente, el lehendakari está preocupado por los datos. Es algo que es evidente, que la consejería, ayer también, por boca de su consejera, así lo manifestó, y que, evidentemente, la acción del gobierno, en este caso liderado por el Departamento de Educación y de la consejera Begoña Pedrosa, pues tendrá que poner encima de la mesa no solo una reflexión en profundidad sobre esta cuestión, sino, como decía, sobre todo acciones concretas que hagan posible que se revierta esta situación.
1: Y también más de política, pero el Madrid en el Congreso de los Diputados, en esta sesión de control. Ahora vamos a escuchar primero a Abascal, le reprimía así a Sánchez.
3: ¿Está usted siendo chantajeado por Marruecos por la información que tienen de su corrupción, la de su familia y la de su gobierno? No se preocupe, que es una pregunta retórica, no la conteste, que además le veo muy tenso. Toda España sabe que sí, toda España sabe que nuestro gobierno está en Rabat y toda España sabe que la presidencia de nuestro país se le ha entregado a Marruecos. Toda España sabe que incluso el señor Sánchez estaría dispuesto a entregarles Ceuta y Melilla y las Islas Canarias si fuera necesario. Pero el señor Sánchez no se ha entregado solo, se ha entregado con toda la izquierda española a la que ha llevado a la sumisión.
1: Y le replica de esta manera que van a escuchar, Sánchez.
4: Mire, en todos estos años su aportación a la política solamente ha sido el odio, los insultos y la xenofobia. Respecto a los insultos, señoría, usted me ha llamado autócrata, dictador, incluso me llaman perro. Me llaman perro, sí, me llaman perro. Mire, le digo una cosa, señora Abascal, a diferencia de usted, yo seré un perro, pero no tengo amo.
1: Son las 12:02. Vamos a continuar con otras noticias ya fuera de este ámbito. Ahora, a las 12, Euskal Chandía presenta la beca de investigación para prestigiar la producción científica en euskera. Situación, análisis comparativo y también propuestas de futuro con la presencia del presidente de Euskal Chandía, Andrés Urrutia, ahí en la sede, en la capital vizcaína, en la Plaza Nueva. Y de la información de los ayuntamientos vizcaínos, uno, Leioa, que acogerá, les adelantamos ya, del 14 al 16 de septiembre, una nueva edición de la Feria del Libro Solidario en la Sala de Exposiciones de Kultur Leioa, donde vecinos y visitantes podrán adquirir libros por un precio simbólico de 2 euros, contribuyendo con su compra a los proyectos sociales que desarrolla la asociación Sortarasi. Y hablando de asociaciones, SASPI, la fundación comunitaria que impulsará el desarrollo sostenible del Distrito 7 de Bilbao, lanza su primera campaña de recogida de fondos con el objetivo, dicen, de reunir con la colaboración de personas, asociaciones, colectivos, comercios, empresas, los 30.000 euros necesarios por ley para realizar su inscripción notarial en el registro de fundaciones del gobierno vasco. Esta es una novedad informativa porque esta fundación invita además a la ciudadanía a colaborar bajo la idea del muchos, pocos, muchas personas aportando un poco hacen mucho, según explican, destacando que la iniciativa ya tiene recorrido en el distrito formado por Recalde, Irala, Amézola, Larraskit, Artazu, Uretamendi, Betolaza e Itorrigorri Peñascal, con una población total de en torno a 50.000 personas. Vamos entonces ya a la información del tráfico. El departamento de prensa de la Ertzaintza nos dice que tenemos ahora mismo tráfico fluido. Llevamos una mañana tranquila, una de solventados los primeros accidentes a primera hora de la mañana. En cuanto al termómetro, el de Radio Popular marca ahora mismo 21 grados en la capital vizcaína y tenemos nubes y claros después del y también de estas primeras horas. Estas y otras informaciones con un poquito más de detalle se las vamos a dar a partir de la 1 en una nueva edición del Euskadi Gaur. Les dejamos ahora mismo con Mai Madrazo en un instante y una nueva hora del Egunon Magazine, la última hora en radiopopular.com. Hasta la 1. Agur.
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Eguerdión, amigos. Bueno, pues ya estamos en la barrera del 20. 20 grados de temperatura, gracias a Dios. Estábamos hace una hora 18 y está aumentando la cosa. Ya hay un resol, ya se están yendo las nubes y seguimos en la estación meteorológica de verano, ¿eh? No estamos en otoño todavía, así que cuidado los pesimistas, que el buen tiempo va a continuar. Bueno, pues mientras esperamos a Edorta Román y conocer su previsión meteorológica, quisiera hacer un homenaje a un genio de la música. Hoy el grandísimo Otis Redding hubiera cumplido 85 años, pero en el año 1967 murió demasiado temprano en un accidente de aviación. Es uno de los grandes cantantes y compositores de soul, gigante del género, a pesar de que murió muy joven, y nos dejó, entre otros muchos, este número uno, este Sitting in the Dock of the Bay, que se ha asociado siempre al relax en la playa, a ese chiringuito de verano, al jazz rock, que se dice también el rock clásico de yate, ¿no? Esa música o soft rock, en realidad es soul, pero siempre se ha asociado ese tipo de música. Así que vamos con ella. Un homenaje al grandísimo Otis Redding.

0: Ese famoso silbidito de Otis Redding, que hay una historia además detrás de ese famoso silbidito, que no encontraban letra para la canción y él se puso a silbar y resulta que decidieron que el silbido era mucho mejor que incluir más letra en la canción, otro párrafo. Así que son esas anécdotas que ocurren en la historia de la música. Bueno, hablando de autónomos y la burocracia, el exceso de impuestos, todos los gastos que conlleva subir la persiana, nos habéis escrito en el WhatsApp. Nosotros somos una empresa mega pequeña, somos 4 trabajadores, uno de ellos está de baja, lleva un año, terminará la baja al máximo y esto es una locura. Yo estoy a punto de dejarlo con 57 años. Pues qué te voy a decir, madre mía, menudo problemón. Los pequeños empresarios, los autónomos empleadores, sobre todo, que es de los que más hemos hablado, que son los que más se han dado de baja últimamente en la Seguridad Social, pues yo te pediría aguantar, porque el tejido productivo, el tejido empresarial muchas veces depende del aguante, pero ya sé que es muy fácil decirlo y muy difícil hacerlo. Así que mucho ánimo a todos los autónomos. Sabéis que siempre que queráis contarnos vuestros problemas tenemos los micrófonos abiertos aquí en Radio Popular. Bueno, pues vamos a escuchar ahora a Edorta Román a ver si nos da buenas noticias meteorológicas.
1: Tenemos una jornada pues claramente otoñal, tenemos cielos cubiertos, ambiente gris durante gran parte de la mañana. Hoy las máximas van a estar por debajo de los o alrededor de los 20 grados en la mayor parte de Vizcaya. Se pueden producir chubascos durante la mañana. Serán más esporádicas las lluvias de cara a la tarde, aunque todavía se pueden producir algunos chubascos, sobre todo en zonas cercanas a la costa. Esperamos que a partir de mañana jueves y también de cara al fin de semana, el ambiente más estable se vaya poco a poco imponiendo. Además, también notaremos, a partir de mañana jueves, y además continuando con el fin de semana, jueves, viernes, sábado y domingo, un progresivo ascenso de las temperaturas. Estamos hablando de máximas en torno ya a los 22 grados mañana jueves, 24 grados el viernes y en torno a 25 grados el sábado y el domingo.

0: Pues estamos escuchando a Llora Rentería de Cea Mais, que junto al guitarrista de Cea Mais, Viti Sanz, pues van a tener una actuación estelar en este plan de fin de semana que os voy a proponer ahora mismo, que no os lo podéis perder. Séptima edición del Maasti Artean. Esta fiesta que organiza Bizkaiko Txakoliña, un fin de semana, una quedada estupenda, desde el humor entre viñas al yoga, en una tejera histórica, tejera, allí una tellería donde se fabricaban tejas. Bueno, séptima edición de Maasti Artean, y vamos a que nos lo cuente todo mucho mejor, pues la que mejor lo conoce, que es Maider Zalduondo, vicepresidenta de la denominación de origen Bizkaiko Txakoliña. Maider, eguerdión.
1: Caixo, eguerdión.
0: Oye, vaya plan, ¿no? A ver, son tres días, desde el viernes hasta el domingo, del 11 al 13, y que va a ser, tenéis un planazo. Vamos a hablar del plan, pero vamos a hablar primero de si quedan entradas, si quedan plazas.
1: Sí, pues creo que quedaba alguna esta mañana para la parte de comedia del viernes. No sé si quedará ya alguna, porque la verdad es que generalmente se suelen agotar. Y habíamos ampliado un poquito el aforo en comedia, que teníamos ahí un pequeño margen, y no sé si estarán ya vendidas o no, pero la verdad es que es un festival que tiene muy buena acogida entre todo el público, no solo de aquí, sino también gente de fuera que viene de visita, ¿no? Y la verdad que es un plan muy chulo para poder conocer nuestra cultura y también el txakolí. Y se suelen rifar las entradas, vamos, la verdad.
0: Bueno, pues ya se ha convertido en un clásico dentro del apartado de festivales y de eventos en Vizcaya. Así que vamos a ver qué ofertáis este año, la séptima edición. El viernes, a ver, ¿qué has hablado de comedia, Maasti comedia? A ver, ¿cómo es eso?
1: Sí, mira, el viernes empezamos, siempre los últimos años trabajamos una estructura en la que hablamos siempre de comedia, yoga o alguna actividad física, luego música y luego la parte gourmet, más gastro. Y el viernes empezamos con un monólogo. Este año tenemos a María Cruzac, que será en el viñedo que está situado en Echano Jauregui, de Sornocha hacia arriba, un viñedo que tenemos así en el alto, con una aldapa un poco pronunciada, pero un sitio muy bonito para poder estar. Y el viernes empezará la tarde pues entre risas y txakoli. La idea es que durante el monólogo de María se puedan degustar cuatro diferentes txakolis de Vizcaya, tanto de la zona de Durangaldea como de otras zonas de Vizcaya también. Y además lo degustaremos también con quesito Idiazábal y con los talos de Txerriaga, de otro productor también de esta misma comarca.
0: Bueno, debe ser un paisaje precioso, ¿no?, el de este viñedo, Echano Jauregui.
1: Pues sí, al final parte del objetivo de este proyecto es acercar a la gente a los viñedos que están distribuidos por todo Vizcaya, ¿no? Por eso desde la primera edición pues hemos recorrido diferentes comarcas. Hemos estado en sitios como cuando empezamos, en Baquio, hemos estado en Encarterri, en Gorbeyalde, hemos estado en el Valle de Txorierri, en Urdaibai, en diferentes puntos también. Y este año pues veníamos a una zona que tiene una magia especial, ¿no? Porque rodeada de esta pequeña Suiza, ¿no?, aquí en Durangaldea. Y luego en esta parte de Chano, ¿no?, en las que tenemos unas vistas muy bonitas, pues son enclaves mágicos que este año casi llegan sin uva, te digo, en el viñedo, porque como hemos empezado tan pronto ya a vendimiar, casi tenemos que vendimiar el viñedo antes de este festival, pero bueno, todavía en este viñedo en concreto queda algo de uva por recoger. Y son zonas muy muy bonitas, la verdad, sí.
0: Bueno, ahora vamos al relax, vamos con el yoga el sábado. ¿Cómo se va a hacer eso? He hablado antes de la fábrica de tejas o la sutellería en El Orrio. Sí. Y que la han conservado y que se puede visitar, que han hecho ahí un trabajo de conservación del patrimonio industrial.
1: Correcto, es un trabajo muy muy chulo que han hecho. O sea, ahí en Solatxu está tanto lo que es el pequeño hotelito rural que tienen como lo que es la zona de la tejera que se ha recuperado. Entonces la clase de yoga la vamos a tener en la parte de la tejera. Vamos a comenzar con Miren de Isaki Yoga el sábado a las 11:30, y después haremos una pequeña visita a la propia tejera y terminaremos con una degustación de 4 chacolís y 4 pinchitos también, de la mano del catering Salchan, de aquí de Durango, siempre un poco tejiendo redes, ¿no? Intentando involucrar a diferentes productores y diferentes artesanos de aquí del territorio también.
0: Bueno, el vizcaico chacoliña que marida muy bien con todo. Le da lo mismo marida con pescado, con carne, que con las gildas. Bueno, un chacolí y una buena gilda bien hecha con una buena anchoa y una buena piparra, eso es ya subir al cielo. Y si le añades alegría riojana, todavía más. Y un trozo de pan con mucho aceite de oliva. O sea, fíjate lo que te estoy poniendo. Se me está haciendo la boca agua.
1: A mí también.
0: Es mi aperitivo favorito, en fin. Pero el sábado, por la noche, ya al anochecer, ahí tenemos la actuación estrella, Ayora Rentería y Piti, cantante y guitarrista de Piti San de Sea Mais, que van a compartir escenario con Arima Sul. ¿Dónde va a ser esto? ¿Y a qué hora?
1: Aquí volvemos de nuevo al viñedo de Chano Jauregui, ¿vale? Tendremos allí, la actividad comienza a las 7, empezaremos con el concierto de Ayora y Piti, como bien decías, y luego tenemos a la banda Arima Soul, que van a tocar seguido. Aquí durante la actividad lo que ofrecemos es una gama también diversa de diferentes chacolís que van a probar, se probarán 4 chacolís, también junto con una cajita de Idiazábal que solemos dar siempre, y también con un talito de Echerriaga. Aquí la oferta es un poco más, mientras la gente está viendo el concierto, se puede levantar, tomar una copita, ir a por su cajita de queso y que fluyan un poco más con la armonía, ¿no?, de la música, del chacolí y de nuestra gastronomía también.
0: Bueno, el festival tiene que acabar porque ya hemos pasado el viernes y el sábado, ahora el domingo. El domingo, el Masti Artean séptima edición finaliza en Durango. ¿Dónde va a ser?
1: Eso es, pues mira, el domingo queríamos unir de una forma la historia, tanto el patrimonio, ¿no?, propio que tiene Durango, el patrimonio histórico que tiene, como el patrimonio gastronómico. Entonces, vamos a comenzar en el Parque de Subachola, que es un parque que está aquí así en las afueras de Durango, desde donde podemos ver los viñedos de la bodega Vicandi, donde vamos a tomarnos aquí un chacolí. Con una gildita, como has dicho antes, vamos a empezar el día así a las 12, aquí en el Parque Subachola, y luego de aquí vamos a bajar y les vamos a poder guiar a través del casco histórico de Durango, con una visita que nos va a hacer Joan de Ramos, donde va a recorrer pues 3 o 4 puntos clave en la historia de aquí de la villa.
0: Bueno, estoy viendo las fotos de Vicandi, del chacolí Vicandi de la del Baserri, y vaya entorno, vaya viñedos, vaya fotos que hay, vaya pasada, un sitio precioso.
1: Es una zona muy chula. La verdad que en este caso el primer vino de bienvenida, el Onguetorri, lo vamos a hacer aquí en este parque, porque subir a la bodega Vicandi tiene una cuesta bastante pronunciada, y para que tampoco se nos canse la gente, desde aquí que se ven los viñedos y tal, estoy justo en este sitio además ahora mismo.
0: Estás ahí, ¿eh? Ya que pone que están las faldas del Amboto, este va a ser. Ah, mira, qué
1: eso
0: bonito.
1: Y desde aquí, después de ver esto, como te decía, haremos el recorrido por Durango y vamos a terminar pues ya con un plan súper gastronómico en el mercado de Durango.
0: Madre mía.
1: En el mercado de Durango tendremos, además de Miren, que va a estar explicando su vino también aquí arriba, ¿no? Abajo vamos a tener a 2 productores, a Beñat Granados y a Garicoitz Ríos, de Beñat Granados del Chacolí Mastoy y Garicoitz Ríos de las bodegas Itxasmendi, que junto a Alicia Bustamante y al equipo de Iñaki de Salsan nos van a explicar y nos van a contar un poco sobre esos 4 vinos y la armonía gastronómica en la que ha pensado Salsan. Entonces ahí ya pues tendremos un plan en la mesa donde disfrutar de nuestra gastronomía, y con eso le pondremos ya la guinda o la gilda, como le quieras decir, a Masti Artean.
0: Bueno, que además para todo aquel que no quiera moverse en coche, pues que tenéis un servicio de autobús.
1: Sí, siempre llevamos ya en unos cuantos años, en los que nos parecía importante también ofrecer ese servicio de cara a que la gente se pueda acercar, de cara a organizar mejor también la asistencia, ¿no?, de las personas y que puedan disfrutar, ¿no? Porque, por supuesto, que desde el Consejo Regulador, desde Vizcaya y Cochacoliña, siempre promovemos también un consumo responsable, ¿no? Entonces, hemos puesto autobuses con diferentes paradas en Bilbao, en Durango y en Sornocha, en Amorebieta, para que la gente se pueda acercar a los diferentes puntos en los que vamos a dar se van a celebrar las actividades.
0: Bueno, por cierto, has hablado antes estas cosas del clima, que hemos tenido mucho calor, habéis tenido que adelantar la vendimia, y no sé si habéis probado ya qué tal va a ser la cosecha del año que viene, o es demasiado pronto para saber.
1: Bueno, de momento la mayoría de los depósitos están fermentando. Uh-huh. Sí que iniciamos la vendimia pues en algún punto en concreto sobre el 20 de agosto, la última semana de agosto, ya de una forma más notoria en lo que es todo el territorio de Vizcaya. Pero sí, viene una, la verdad que lo que se está recogiendo, estamos contentos porque el estado sanitario de la uva que se está recogiendo es muy bueno, la cantidad también, que nos hacía mucha falta porque llevamos 2 años con unas vendimias muy escasas en cuanto a cantidad, está siendo bonita también. Entonces, bueno, todavía están ahí trabajando las bodegas en ello, pero bueno, los primeros mostos, la verdad es que tienen un aroma muy bueno, también un puntito de acidez, ¿no?, que necesitamos también nosotros para nuestros vinos clave, y yo creo que lo que nos están transmitiendo desde las bodegas es que viene una cosecha bonita.
0: Oye, qué buenas noticias,
1: por ese lado.
0: Muy buenas noticias, sí. Bueno, ya para terminar, ¿qué hay que hacer para conseguir alguna de las entradas que todavía quedan?
1: Vale, pues si quedan, las pueden adquirir en nuestra web, que es vizcaicochacoliña.eus. Ahí hay un apartado, más tiartean, donde están tanto las entradas como lo que son los autobuses.
0: Bueno, pues un planazo todo este fin de semana y esa vendimia que tiene muy buena pinta, el producto que se está cosechando. Maider Zalduondo, vicepresidenta de la Denominación de Origen Vizcaya Cochacoliña. Eskerri casco, y hablaremos de la octava edición, porque esta de momento ya va a ser un éxito porque lo tenéis todo, casi todo cogido. Eskerri casco.
1: Sí, Eskerri casco a vosotras, mi Esker.

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0: Pues hoy en Bilbao, Elena Campo, que ha estado pateando Bilbao, se ha marchado hasta el muy noble barrio de Recalde, que tiene muchos frentes abiertos, por cierto, el barrio de Recalde, porque allí ha habido una presentación muy interesante sobre la Semana Europea de la Movilidad. Eguerdión, Elena Campo.
1: Eguerdión, muy madrazo. Pues así es, Bilbao quiere que movernos por la ciudad sea cada vez más fácil, más sostenible y sobre todo accesible para todas las personas. Y con ese objetivo, la capital vizcaína celebrará entre el 16 y el 22 de septiembre una nueva edición de la Semana Europea de la Movilidad, que este año lleva por lema Movilidad Universal. Y es que estos días, May, van a estar repletos de actividades. ¿Y quién mejor para exponerlas y explicarlas que Nora Abete, que la teniente de alcalde y concejala del área de movilidad y sostenibilidad del Ayuntamiento de Bilbao?
2: Voy a hacer un recorrido por estos días que, como decía, comienzan el miércoles 16. Vamos a arrancar con dos charlas, una sobre oportunidades profesionales en la movilidad y otra que nos hablará de otra realidad, la seguridad de las personas mayores en nuestras calles. Ese mismo día también comenzarán los paseos en barco por la ría, que se prolongarán hasta el día 21. El jueves 17 vamos a realizar una visita muy esperada, como son las obras del parking del Ensanche, en el corazón de Bilbao. Se acerca a la fecha de su reinauguración y podremos comprobar el buen avance de las obras. Y el viernes 18 inauguraremos en el Arenal nuestra ya tradicional feria de movilidad que todos los años organizamos en esta SEM, donde podremos conocer y disfrutar rodeados de juegos y de actividades más lúdicas cuáles son las últimas novedades en movilidad sostenible. Ese mismo día, el viernes 20, pondremos en marcha el cuarto reto de personas mayores activas, una carrera y una marcha para mayores de 55 años y también el viernes hemos preparado un paseo a pie para conocer la renovación y la amabilización de Bilbao. Y como curiosidad, este viernes también tendremos un concurso muy original que consistirá en hacer sentadillas. El fin de semana estará repleto de actividades, todas relacionadas con la movilidad. También podremos disfrutar de una exposición de vehículos eléctricos, bicicletas, puntos de recarga, autobuses de hidrógeno. Y el domingo 20 será una jornada especialmente intensa. Comenzaremos con la carrera Ponle Freno, también será un domingo de la bicicleta, con el tradicional mercado de compraventa de bicicletas en el Arriaga y una gincana para niños. Y ya una vez pasado el fin de semana, el lunes conoceremos un proyecto de fin de curso de la Escuela de Ingeniería de Bilbao sobre aplicaciones para mejorar la movilidad sostenible de la ciudad. Y el último día, martes 22, cerraremos la SEM con dos charlas, una en la bolsa que será sobre la distribución de mercancías, retos y oportunidades, y después por la tarde en el Colegio de Médicos de Vizcaya tendremos la conferencia Salud y Movilidad, una estrecha relación.
0: Bueno, pues muchos eventos, pero el evento que a mí me gusta más, y supongo a nuestros oyentes también, entrega del premio paseante a José Antonio Nielfa, la Ochoa, un gran paseante de Bilbao, por cierto, y a la jefa provincial de tráfico de la DGT, Esther Martí. Así que la Ochoa, homenajeado el domingo día 20 en esta Semana Euromovilidad.

0: Que va a haber una visita a la Plaza del Ensanche de Bilbao, que lleva años de obras el parking.
1: También
0: está,
1: ¿no?
0: Bueno, no ha dado la concejala Nora Bete, no ha dado fecha de reinauguración, pero está previsto de entrada para diciembre de 2026.
1: O sea, para finales de este año, claro.
0: Bueno, que es una fecha, la última fecha que han dado. Todos sabemos que las obras
1: Y para finales del año que viene hay que hablar de otro proyecto que también lleva un tiempo en promesa, ¿no? Que es la llegada del metro de la futura línea 4 al barrio de Recalde, que es donde ha sido la presentación. Y aquí en este punto quería ponerte un corte de Susana García Chueca, que ha hablado del proyecto y de por qué es tan importante que el metro llegue hasta allí.
0: Susana García Chueca, que es la consejera de Movilidad Sostenible del Gobierno Vasco. Vamos a escucharla.
2: Desde el departamento que dirijo, impulsamos infraestructuras y servicios pensados no solamente en que el transporte público sea eficaz para los desplazamientos, sino que contribuya también a mejorar la cohesión territorial y social, que ayude a reducir las desigualdades existentes en función de las diferentes condiciones socioeconómicas de la población, pero además que dé respuesta a las necesidades de todos los colectivos, independientemente de su situación personal y edad. Me gustaría recordar que seguimos trabajando sin pausa para que la llegada del metro a Recalde sea una realidad lo antes posible. Un proyecto muy demandado por los vecinos y vecinas del barrio y una infraestructura clave para la vertebración social y territorial de Vizcaya, que esperamos se pueda empezar a materializar a finales del próximo año con el comienzo de las obras.
0: Bueno, a finales de 2027 está previsto que comiencen las obras de la línea 4, de la futura línea 4 de Metro Bilbao, que es la que va a unir los barrios del sur de Bilbao, Recalde, Irala, y bueno, que luego va a enlazar con Zorroza también y con lo que es ahora la antigua línea de Feve, y llegar allí hasta Enkarterri, hasta Aranguren, me parece que es la primera fase. Pues que se haga rapidito, porque aquí estamos algunos que al final me va a dar ya la edad de la jubilación y voy a tener que ir a ver las obras. En fin, no me voy a callar. ¿Y han dicho algo de esa autopista, de ese viaducto que pasa por encima de las cabezas de la gente en la plaza de Recalde y tantas promesas que ha habido para derribarlo?
1: De eso no se ha
0: hablado. No han hablado, ¿no? No soy al ruido de los coches y tal. Bueno, hay unas mamparas que impiden.
1: La plaza está muy bien porque está cubierta. De hecho, yo le he agradecido porque hoy estaba chispeando y
0: estábamos donde los columpios y tal.
1: Sí,
0: pero también está cubierta por la autopista. Hay lugares que no hay que poner cubierta porque hay una autopista encima.
1: Y que molesta a los vecinos, quieres
0: Hombre,
1: decir también, claro.
0: Te puedo contar mil historias.
1: Ya, me imagino. Para otro día traemos ese tema.
0: Elena Campos, qué ricasco.
1: Surimai.
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0: Mañana jueves 10 de septiembre es el Día Internacional para la Prevención del Suicidio. Bueno, pues es un asunto que muchas veces se dice que se silencia porque hay un efecto llamada cuando se habla de este problema, pero nosotros también tenemos que dar voz a todas aquellas personas que luchan para evitar que otras personas, pues, que están atravesando determinados problemas, que tienen desesperanza o depresión y otros condicionantes, pues que no caigan en la tentación de lo que también con ese eufemismo se llama autolisis. Vamos a hablar de un evento que va a tener lugar mañana, 10 de septiembre, jueves, de 6 a 7 de la tarde, en La Galea, en Guecho. Va a haber una cadena humana contra el suicidio, una cadena humana para intentar visibilizar la prevención del suicidio. Y vamos a hablar de todo ello con su organizadora, que es Naomi Hasson, que es responsable de Guecho Zurekin y organizadora de todo esto. Naomi, egunon.
1: Egunon, eskerrik asko por este espacio.
0: Bueno, vamos a ver, La Galea es un punto negro en Vizcaya en cuanto a número de suicidios, la orografía de ese lugar, pues digamos que hay una especie de leyenda negra en torno a ese espacio. ¿Por qué habéis decidido precisamente allí organizar esta cadena humana?
1: Bueno, yo creo que esto es para contextualizar un poco. Guecho Zurekin es un proyecto que llevamos 10 años trabajando en Guecho, de cómo crear una comunidad que cuida y atiende y escucha el sufrimiento del vecino y vecina, ¿no? Entonces está en un marco de lo que llamamos los Compassionate Communities o las comunidades compasivas, ¿no? Y en 2021 empezamos un proyecto que se llama Alerta Surt, que es un proyecto de prevención comunitaria de la conducta suicida, que es un proyecto que no busca otra cosa que sensibilizar la comunidad de qué es la conducta suicida, de qué cosas las personas, nosotras, podemos hacer para acompañar a personas que tienen un nivel de sufrimiento tan inmensa que no es que quieren morir, es que no quieren seguir viviendo de la forma que están viviendo, ¿no? Entonces, esta cadena humana está contextualizado en este contexto. La Galea, como muchos otros sitios en Euskadi y en Vizcaya, son puntos sensibles, ¿no? Son puntos preciosos, son puntos de cuidado, donde nos cuidamos, donde nos caminamos, donde corremos, donde hacemos ejercicio, ¿no? Pero luego también estos lugares son sitios sensibles. Y nosotros, durante este proyecto de Alerta Sur, que llevamos ya casi 5 años, pues una de las acciones es cómo podemos cuidar este sitio sensible, como otros, con durante el año hacemos puntos de escucha, donde, y para nosotros nuestro lema de Alerta Sur y de todas las entidades que trabajamos con la prevención comunitaria de la conducta suicida, es una lema que es pequeñas conversaciones salvan vidas, ¿no? Y entonces lo que queremos desde hace ya años, con los talleres comunitarios que hacemos, es hablar del suicidio. Claro, cuando se dice hablar del suicidio, claro, hay que pensar cómo hablamos del suicidio, hay que tener tacto, hay que tener cuidado, ¿no? Cómo hablamos del suicidio. Pero sí, lo que sabemos, y en otros países, y bueno, y la evidencia muestra que pequeñas conversaciones con el vecino, con la vecina, con alguien, que lo que tú mismo has dicho, en esos momentos de desesperanza, depresión, tristeza inmensa, pensar que yo no salgo de este agujero, que a veces simplemente una conversación con alguien que te puede ayudar te puedes sacar de este lugar, ¿no? Tan terrible. Entonces, para nosotros luego la cadena humana, ¿por qué en La Galea? Porque en otros países donde lugares sensibles tienen paneles de números de teléfono donde las personas que están en situación de vulnerabilidad pueden ver estos teléfonos y quizás deciden llamar a uno de esos teléfonos, como puede ser 024, que es el teléfono estatal para la prevención de la conducta suicida, ¿no? Y entonces lo que nosotros en esta cadena humana, aparte de mostrar una comunidad que cuida, una comunidad que está sensibilizada y una comunidad que quiere estar ahí ante el sufrimiento de las personas, también es pedir a las instituciones locales para instalar paneles de persuadir a las personas a pedir ayuda.
0: No, es verdad, no sabía eso de los paneles en estos puntos sensibles. No sé si vosotros ya lo habéis pedido más veces y nos han hecho mucho caso o...
1: Yo entiendo que, yo creo que no, bueno, no se está haciendo. Sí, es verdad que lo hemos pedido. Entiendo que alrededor del suicidio hay mucho tabú, hay mucho miedo, hay mucho, bueno, tabú, ¿no? Entonces, sí lo hemos pedido, entendemos por las instituciones locales que, bueno, quizás es difícil, ¿no? Luego también, evidentemente, somos conscientes de que en la Galea, bueno, hay diferentes organismos que rigen, ¿no? Bueno, tampoco aquí, como hay costas, hay, bueno, diferentes, no es tan fácil, ¿no? Entendemos la complejidad aquí, ¿no? Porque, pero también sentimos que ya está, ya es hora. Ya es hora de poner esos paneles, porque cuando tú paseas por la Galea hay paneles muy bonitos de cómo limpiar las cacas de tu perro o de toda la naturaleza, ¿no?, que hay. Y cuando sabemos que hay puntos sensibles en la Galea, pues también sentimos que con paneles, porque además la evidencia muestra que en otros países se hace. En Irlanda, yo soy irlandesa, en Irlanda se hace, en Suecia se hace, en Noruega se hace, en Barcelona, fíjate, en el metro ya se está haciendo. Entonces, en espacios públicos donde sí podemos proteger y sí tenemos una obligación a proteger por la estrategia del suicidio, sí hay una obligación de proteger los espacios sensibles. Entonces, lo que pedimos es que esos paneles se instalen de una forma bonita, coherente con la medio ambiente, ¿no? Quiero decir, para que estas personas sí pueden encontrar un lugar de llamada. Y efectivamente, es muy interesante porque en julio salió un artículo en el periódico de un chico que fue a la Galea para, bueno, con mucha desesperanza, y se acordó que un psiquiatra le había dicho el 024. Cogió su teléfono, llamó el 024 y el propio artículo dice: el 024 me salvó la vida, ¿no? Pues lo que nosotros estamos pidiendo es que estos números sean visibles en diferentes puntos de la Galea, para que las personas vulnerables puedan encontrar un lugar de sostén, de encuentro y de acogida.
0: Y vosotros, desde la iniciativa Getxo Zurekin y bueno, Alerta Surt, que es el trabajo que nos estás presentando ahora, ¿vosotros cuántas personas pensáis que habéis podido llegar a salvar su vida? Porque ya dices que con este proyecto llevas 5 años, ¿no? Y no sé si vosotras pensáis que habéis salvado vidas en vuestro proyecto en estos 5 años. No, igual no puedes cuantificar, porque eso nunca se sabe, pero con este proyecto habéis salvado vidas, ¿tenéis constatación?
1: Bueno, yo no diría que podemos decir algo tan inmenso, ¿no?, y tan maravilloso, que es que hemos podido salvar vidas. Pero Getxo Zurekin también, en su contexto de programa, que Alerta Surt es una parte, también acompañamos muchas personas en situación de duelo, acompañamos muchas personas en situación de soledad no deseada como consecuencia de muchísimos años de cuidados y pérdida total de tu proyecto de vida. Acompañamos a personas y sus familias en cuidados paliativos. Entonces, sí acompañamos muchas personas desde hace 10 años en situación de mucha vulnerabilidad, mucha tristeza y mucha desesperanza, ¿no? Entonces, sí, es verdad que sí podemos decir, pero no solo Getxo Zurekin, ¿eh? Nosotros trabajamos en red con otras asociaciones, con las trabajadoras sociales de base, con atención primaria. Lo que nosotros entendemos es que cuando hay una desesperanza tan inmensa, la única forma con un problema tan compleja es trabajar conjuntamente, instituciones, asociaciones, vecinos y vecinas, comunidad, crear comunidad alrededor de estas personas, y eso sí puede disminuir el sufrimiento, y eso sí constatamos que las personas que se acercan a nosotros, pero no solo a nosotros, hay otras asociaciones que trabajan enormemente impresionante, y sobre todo otras asociaciones en el de Euskadi como BC Brown y como Aidatu, que trabajan para la prevención de conducta suicida, para el cuidado de los familiares que han perdido a alguien por suicidio, que también tiene riesgo, hay un riesgo ahí, que somos muchos, ¿no?, intentando a encontrar espacios, huecos de colaboración con lo público, lo privado y la comunidad, para poder avanzar en qué decir. El sufrimiento es responsabilidad de todo el mundo. Es la mía, el vecino, la institución, la radio, todos, ¿no? Y además vosotros en la radio soléis sacar mucho el tema de, pues, los cuidados selectivos, el duelo, el sufrimiento, las cosas que está pasando a las personas, ¿no? Entonces, la vida está llena de sufrimiento y tenemos que abordarlo y tenemos que prepararnos para no salir corriendo, porque normalmente pasa cuando alguien sabe que su amiga, su vecino, su alguien está sufriendo. Muchas veces la respuesta es: no me acerco ya porque ya no sé qué decir ni qué hacer, entonces no quiero meter la pata. Pues metemos la pata cuando nos acercamos, porque muchas veces la gente lo que necesita es una escucha, un sostén y un mano que les puede acompañar a un recurso, porque recursos hay. Pero el problema es que las personas se sienten terriblemente perdidos.
0: Bueno, Naomi, si alguna persona nos está oyendo y se siente identificada pues con las personas que tienen problemas, que se encuentran en esa situación de vulnerabilidad y quisiera ponerse en contacto con Getxo Zurekin, ¿qué hay que hacer?
1: Bueno, nosotros tenemos un teléfono que es 679-019-838 y luego eso, que pueden contactar con nosotros. Nosotros, nuestro trabajo de día a día es muy específico. Nosotros no hacemos intervención en personas que tienen ideación muy grave suicida porque no somos psiquiatras, pero sí podemos acompañarles para que conecten con un recurso. Pero realmente aquí vuelvo a decir lo mismo, que todos somos Getxo Zurekin, todos somos comunidad, todos somos compasión y solo tenemos que abrir la conversación con la persona que más queremos o más nos preocupa y preguntarles las preguntas. ¿Alguna vez has pensado en quitarte la vida? Cuando tú haces esto a alguien que realmente te preocupa enormemente, las personas, una psiquiatra que nos acompaña mucho en ese proyecto dice que es como la botella de Coca-Cola que está lleno de gas. Y cuando alguien te dice esto y tú sientes el derecho y poder decir sí, sí lo he pensado, es como abrir el tapón de la botella y sale todo el gas y baja el nivel de ansiedad y dice, yo contigo sí puedo hablar de eso. Y es acompañar a las personas para que contacte con su red de salud mental, con su médico de familia y para que empiece a conectar con los recursos que existen.
0: Bueno, pues ahí tenemos esta cita. Mañana, Día Mundial para la Prevención del Suicidio y esta cadena humana en La Galea de 6 a 7 de la tarde. Y para todos aquellos interesados que tienen este teléfono, 679-019838 para conocer el trabajo o solicitar ayuda a Getxo Zurekin o bien conocer allí a los responsables de Getxo Zurekin mañana en La Galea. Pues eskerrik asko, Naomi Hasson, y bueno, pues que tengáis mucho éxito.
1: Eskerrik asko por este ratito.

Con Buenavista Social Club nos despedimos hasta mañana en Egunon Magazine. Ahora mismo tenemos el informativo, todas las noticias de la jornada Euskadi Gaur con Juanma Jubera. A la 1:30, pues ya sabes, el momento deportivo este con nuestros compañeros de deportes. Y mañana estamos aquí en Egunon Magazine desde las 10 de la mañana con Cristina Maestro, y a partir de las 11:00, 1:00 con una servidora, Mai Madrazo. Eskerrik asko y hasta mañana. Agur.

Es la 1 de la tarde, ya estamos de nuevo aquí con las noticias. Hoy es miércoles, estamos a 9 de septiembre y ahora mismo tenemos una temperatura de 17, casi 18 grados en Bilbao, con cielo cubierto y de nuevo algo de lluvia por el momento. Enseguida escuchamos a Edorta Román y con él vamos a conocer cómo van a transcurrir las próximas horas desde el punto de vista meteorológico. Desde el punto de vista de tránsito de vehículos, el departamento de prensa de la Ertzaintza nos dice que a esta hora tenemos tráfico fluido y por tanto no hay desde ahí ninguna novedad. A partir de aquí arrancamos con una parte, la primera, hablando de política aquí en Euskadi y también en Madrid, echándose los trastos y algunos reproches, y después también pasaremos por algunas otras informaciones, como por ejemplo una que nos llega desde Bilbao con la Semana de la Movilidad, y también pasaremos por Baracaldo haciendo historia y tendremos la oportunidad de escuchar a su alcaldesa, a Amaia del Campo. Estos son solo algunos de los titulares que vamos a poner encima de la mesa.

0: Hoy hay una nueva jornada de reuniones del Lendakari Pradales en su ronda con los grupos parlamentarios. Ya tenemos las palabras de Andueza, Partido Socialista. No nos han llegado todavía las declaraciones de Peio Ochandiano y menos todavía la de Joseba Díaz Antxustegi, porque el encuentro comenzaba hace apenas unos minutos, a mediodía. Bueno, Andueza ya ha pedido al Lendakari presupuestos expansivos y autocrítica sobre los problemas del sistema educativo. Esto a partir del informe PISA, que resumimos ayer en este mismo programa. Y en Madrid están los reproches en lo que es la primera sesión de control al gobierno. Feijóo denuncia que se busque manipular el censo. Sánchez acusa al Partido Popular y a la ultraderecha de robar el voto a exiliados. Y después también vamos a escuchar un momento en el que Abascal habla de chantajes de Marruecos hacia España, hacia el gobierno de Sánchez, y escucharemos también la respuesta que le ha dado el propio presidente del gobierno español. Por ahí va un poco el programa hoy. Vamos a escuchar a Dorota Román con la previsión del tiempo.
1: Tenemos una jornada pues claramente otoñal, tenemos cielos cubiertos, ambiente gris durante gran parte de la mañana. Hoy las máximas van a estar por debajo de los, o alrededor de los 20 grados en la mayor parte de Vizcaya. Se pueden producir chubascos durante la mañana, serán más esporádicas las lluvias de cara a la tarde, aunque todavía se pueden producir algunos chubascos, sobre todo en zonas cercanas a la costa. Tenemos que a partir de mañana jueves y también de cara al fin de semana, el ambiente más estable se vaya poco a poco imponiendo. Además, también notaremos a partir de mañana jueves y además coincidiendo con el fin de semana, jueves, viernes, sábado y domingo, un progresivo ascenso de las temperaturas. Estamos hablando de máximas en torno ya a los 22 grados mañana jueves, 24 grados el viernes y en torno a 25 grados el sábado y el domingo.
0: Ahora, como decimos, tenemos los 18 grados en el termómetro de Radio Popular. Ya está con nosotros, le damos las buenas tardes. Markel Francia, arratsaldeon.
2: Arratsaldeon, Juanma, ¿qué tal?
0: Hoy has estado con un jugador del Athletic.
2: Hemos tenido protagonista en Lezama, ha sido hoy a las 9:30 de la mañana cuando ha comparecido Johan Eco ante los medios de comunicación antes de que comenzase la segunda sesión de trabajo del conjunto de Dintersit. En nuestro Oye Cómo Va, en 25 minutos, que vamos a escuchar lo más destacado de la rueda de prensa de Johan Eco. Para empezar, hemos conocido cómo se pronuncia su nombre, cómo le llaman en el vestuario. También qué le dijo Terzic antes de debutar en el Camp Nou y muchísimas cosas más que nos han permitido conocer más de cerca al futbolista, al lateral del Athletic, que ha sido una de las principales irrupciones de lo que llevamos de temporada. En el entrenamiento, las principales novedades han sido jugadores del Bilbao Athletic. Beñat Larrea, Monreal, Selton y Oyono han participado en la sesión bajo las órdenes de Terzic. Por otro lado, Guruceta, Vivian y Canales continúan siendo baja a menos de 3 días de enfrentarnos al Elche en San Mamés. En un Oye Cómo Va, en el que a las 2 tendremos un espacio de libre directo con Josu Unzurrunzaga, que visitará los estudios de Radio Popular Erri Irratia para hablar sobre Primera, Segunda y Tercera Federación. Además, estamos en Semana de la Concha y hoy tendremos protagonista. Hablaremos con Iñaki Rasti de Ondarrua sobre el papel de este bote en la Concha de la semana pasada, también cómo encaran la final de la regata este domingo y también sobre su futuro en el equipo.
0: Bueno, pues esos son los temas de alguno más seguro a partir de la 1:30. Nada, en 25 minutos, Markel, te escuchamos.
2: Agur, Juanma.
0: 1:05, vamos al resto del relato. Bueno, un primer pack de política, tanto aquí en Euskadi como después también pasaremos por Madrid. Aquí, en principio, más tranquilidad, sin duda, y sin el ruido que de nuevo se ha escuchado en el Congreso de los Diputados, algo a lo que estamos acostumbrados. Aquí, Pradales ya saben que ha comenzado su ronda de contactos. Comenzó ayer con dos formaciones políticas que no salieron muy allá, Después de esos encuentros, Sumar ve muy poco margen para alcanzar acuerdos con el Ejecutivo Vasco al situar al PNV más cerca del Partido Popular, y el Partido Popular lo que hacía era criticar ese optimismo del Lehendakari cuando Euskadi tiene problemas muy importantes de seguridad y también, por ejemplo, de educación. Hoy se reunía con Andueza, Partido Socialista de Euskadi, lo hacía a partir de las 9 de la mañana. Una hora y media después lo ha hecho con Peio Txandiano, portavoz de EH Bildu en el Parlamento Vasco, y el portavoz del PNV en la Cámara de Gasteiz, Joseba Díez Antxustegi, ha sido el último interlocutor de Pradales. Nos han llegado por el momento las declaraciones de Andueza, que fundamentalmente ha mandado algunos mensajes al gobierno, como vamos a poder comprobar en los próximos minutos. Bueno, mensajes al gobierno, ellos son gobierno, ellos son socios de gobierno. Tal vez vamos a repasar sus declaraciones. Primero, Andueza lo que ha reclamado a Pradales son unos presupuestos expansivos para 2027 y que la prioridad social se anteponga a la nacional.
3: Me he trasladado al Lehendakari que precisamente en este momento es necesario que los presupuestos para el año 2027, que darán en los próximos días algunos pasos decisivos, sean coherentes con la situación en la que estamos y también con la dimensión de los retos que tenemos por delante. En definitiva, que es necesario que respondamos con contundencia, que aprobemos unos presupuestos expansivos, que crezcan, que den respuesta a nuestras intenciones. Lo primordial, desde la óptica del Partido Socialista, será reforzar los servicios públicos, avanzar siempre que sea posible en el estado de bienestar y no dar ni un paso atrás en asuntos como el empleo, la sanidad, la educación, la vivienda o la movilidad.
0: La educación ha estado encima de la mesa y lógicamente ha estado encima de la mesa el último informe PISA 2025, cuyas conclusiones conocimos en el día de ayer y que repasamos con primera valoración de la propia Begoña Pedrosa, la consejera de Educación. Son socios de gobierno, PNV y Partido Socialista, son gobierno. Entonces, preguntado en el turno de contacto con los periodistas y cómo interpretan y qué hay que hacer a partir de ahora, la reacción de Andueza ha sido esta.
3: Lo que sí he pedido, evidentemente, es análisis, autocrítica y sobre todo acción, ¿no? Y es algo que evidentemente hemos compartido ambos. Lógicamente el Lehendakari está preocupado por los datos, es algo que es evidente, que la consejería ayer también, por boca de su consejera, así lo manifestó, y que evidentemente la acción del gobierno, en este caso liderado por el Departamento de Educación y de la consejera Begoña Pedrosa, pues tendrá que poner encima de la mesa no solo una reflexión en profundidad sobre esta cuestión, sino, como decía, sobre todo acciones concretas que hagan posible que se revierta esta situación.
0: Y un tercer momento de su relato después del encuentro, cuando lógicamente se le ha preguntado también por ese continuo desencuentro o temporales desencuentros entre los socios de gobierno, esas manifiestas diferencias que escenifican de vez en cuando el Partido Nacionalista Vasco y el Partido Socialista. Entonces, para una pregunta general al comienzo de este curso político, bueno, pero esas diferencias que nos enseñan y que después dicen que no son para tanto, al comienzo del curso, ¿cómo están las relaciones con Pradales? El Partido Socialista con Pradales.
3: Bueno, yo creo que he comenzado esta rueda de prensa diciendo que el clima de la reunión ha sido un clima cordial y constructivo, que evidentemente está en la misma sintonía por parte de ambos y evidentemente también por parte de ambos partidos. En estos momentos podemos decir que la relación, tal y como ha sido siempre, es cordial, es buena, de trabajo conjunto, aunque evidentemente en algunos momentos puedan surgir discrepancias. Pero, como decía, la reunión ha sido cordial y ha existido una sintonía, como no podía ser de otra manera, entre dos partidos que trabajan conjuntamente con una misma hoja de ruta.
0: Bueno, pues a ver entonces cuando llega el siguiente momento de esos de diferencia de gestión entre el PNV y el Partido Socialista de Euskadi. Eso aquí. Ya hemos dicho que no nos han llegado todavía las declaraciones de Pello Chandiano ni tampoco de Joseba Díez Antxustegi, EH Bildu y Partido Nacionalista Vasco respectivamente, pero en próximos programas informativos se los acercaremos. Decíamos que también tenemos que pasar por Madrid, ya saben, primera sesión de control al gobierno en el Congreso, un periodo de sesiones que, por cierto, se produce un día después de que el Supremo decidiera suspender de manera cautelar el voto de los nacionalizados por la llamada Ley de Nietos y que permite el acceso a la nacionalidad de descendientes de exiliados. Este es un momento en el que Feijóo se dirige a Sánchez.
4: Usted solo está pendiente de manipular el censo con la Ley de Nietos y parece que esto tampoco le va a salir bien. Su preocupación en el día de hoy, señorías del Partido Socialista, son las preguntas que en la Audiencia Nacional se le hace o se le hagan a la gerente del Partido Socialista y lo que la gerente del Partido Socialista responde ante el juzgado sobre la financiación de su partido. Su problema es que el futuro político y procesal del presidente del gobierno depende del silencio de demasiadas personas. Si la gerente canta, usted se va. Si Ábalos canta, usted se va. Si Zapatero canta, usted se va. Si Julio Martínez, si Gertrudis, si la directora general de la Guardia Civil canta, usted se va. Y si Marruecos canta, usted se va. Su libertad está condicionada a que muchas personas sigan callando sobre lo que saben de usted. Por eso, usted no es un presidente libre.
0: Y Sánchez le replica.
5: El problema es que queremos ciudadanos no de primera y de segunda, sino ciudadanos todos de primera con los mismos derechos y también con el derecho al voto. Resulta que la Ley de Memoria Democrática, aprobada y entrada en vigor en el año 2022, mediante la cual se celebraron las elecciones del año 2023, por cierto, ganando el Partido Popular el voto exterior, ahora resulta que el Partido Popular y la ultraderecha cercenan el derecho al voto de miles y miles de ciudadanos españoles, claro que sí. Aquellos a los que a sus padres y madres les obligaron sus antepasados al exilio, ustedes quieren robarles el principal derecho de ciudadanía, que es el derecho al voto. Nos veremos en las urnas y les volveremos a ganar.
0: Los políticos pensando en los próximos procesos electorales. Se supone que ya en 2027 las generales. Pero después ha habido otro momento que vamos a escuchar también, en el que Abascal se dirige de una manera poco así, elevada de tono a Sánchez, y Sánchez también le responde de una forma más o menos también elevada. Vamos primero al dirigente de Vox.
6: ¿Está usted siendo chantajeado por Marruecos por la información que tienen de su corrupción, la de su familia y la de su gobierno? No se preocupe, que es una pregunta retórica, no la conteste, que además le veo muy tenso. Toda España sabe que sí, toda España sabe que nuestro gobierno está en Rabat, y toda España sabe que la presidencia de nuestro país se le ha entregado a Marruecos. Toda España sabe que incluso el señor Sánchez estaría dispuesto a entregarles Ceuta y Melilla y las Islas Canarias si fuera necesario, pero el señor Sánchez no se ha entregado solo, se ha entregado con toda la izquierda española a la que ha llevado a la sumisión.
0: Y esta es la respuesta de Sánchez.
5: Mire, en todos estos años su aportación a la política solamente ha sido el odio, los insultos y la xenofobia. Respecto a los insultos, señoría, usted me ha llamado autócrata, dictador, incluso me llaman perro. Me llaman perro, sí, me llaman perro. Mire, le digo una cosa, señora Abascal, a diferencia de usted, yo seré un perro, pero no tengo amo.
0: Ahí está, la 1:16 de la tarde. Sánchez, por cierto, que en algún momento también ha dicho defender que lo inteligente fue dejar entrar en Ceuta a los migrantes y no liarse a tiros, como plantea el Partido Popular. Y en este desencuentro absoluto también hay unas declaraciones de, hay bastantes declaraciones de políticos, Rufián, etcétera. Pero nos vamos a quedar también con Marlaska, sí, que está en el punto de mira desde esta crisis migratoria, crisis humanitaria, humanitaria y crisis de algo más probablemente. Bueno, pero dentro de todo ese cúmulo de informaciones y desinformaciones que nos han despistado a todos y a todas, esta mañana el ministro del Interior, Marlaska, ha pedido en el Congreso al PP que no genere bulos sobre que la CIA, la CIA estadounidense, avisó al Centro Nacional de Inteligencia, al CNI, sobre esta crisis de Ceuta con la entrada masiva de miles de personas a finales de julio. Esta era su dedicatoria al PP.
7: ¿Se da cuenta de la gravedad que dijo, de que la CIA lo sabía, se lo dijo al CNI, se lo dijo a la señora Robles? ¿Está imputando a la señora Robles que no elevó una noticia de esa importancia al Consejo de Seguridad Nacional? Sean, por favor, más serios, no generen bulos y trabajemos, evidentemente, para recuperar la normalidad en Ceuta. Muchas gracias.
0: Y ahí es cuando los dirigentes del Partido Popular se dirigían a él con el dedo. Por cierto, es bueno recordar que el gobierno, como apuntó Sánchez en alguno de estos cortes, desclasifica hoy 40 documentos relacionados con esa entrada masiva de migrantes el pasado 30 de julio. ¿Y tiene su relevancia política? No lo sabemos hasta qué punto, pero sí hay un nombre propio en Cataluña. ¿Se acuerdan de Trapero? Bueno, el director general de los Mossos de Escuadra, Josep Lluís Trapero, ha presentado su dimisión esta mañana, según avanzaba el diario La Vanguardia, y según se ha confirmado después, será sustituido por Ferran López. Seguía siendo director general de la policía catalana, fue nombrado en 2024, pero le recordamos muchos y muchas cuando también era mayor de los Mossos de Escuadra durante aquellas etapas entre 2013 y 2017 y desde 2020 a 2021 dirigiendo a los Mossos durante el 1O, por el que también recordamos fue juzgado y posteriormente fue absuelto. 1:18. Ahora vamos a tocar otros asuntos de interés también y vamos entonces a conocer, por ejemplo, algunos datos de una presentación, porque hoy se nos ha presentado el programa de eventos de la Semana Europea de la Movilidad 2026. Ha sido en la Plaza Recalde, en Bilbao, y ahí ha estado nuestra compañera Elena Campo. Muy buenas tardes, arratsaldeon.
8: Arratsaldeon, Juanma. Pues sí, Bilbao quiere que nos movamos por la ciudad cada vez de forma más fácil y más sostenible y sobre todo de manera más accesible para todas las personas. Y con ese objetivo celebramos entre el 16 y el 22 de septiembre una nueva edición de la Semana Europea de la Movilidad, que este año lleva por lema Movilidad Universal. El foco se está poniendo en aspectos que van mucho más allá de cómo nos desplazamos, en la igualdad, en la salud, en la accesibilidad, y en torno a todos esos temas hay un montón de actividades que ha compartido con nosotros Nora Betete, teniente de alcalde y concejala del área de movilidad y sostenibilidad del Ayuntamiento de Bilbao.
9: Voy a hacer un recorrido por estos días que, como decía, comienzan el miércoles 16. Vamos a arrancar con dos charlas, una sobre oportunidades profesionales en la movilidad y otra que nos hablará de otra realidad, la seguridad de las personas mayores en nuestras calles. Ese mismo día también comenzarán los paseos en barco por la ría, que se prolongarán hasta el día 21. El jueves 17 vamos a realizar una visita muy esperada, como son las obras del parking del Ensanche, en el corazón de Bilbao. Se acerca la fecha de su reinauguración y podremos comprobar el buen avance de las obras. Y el viernes 18 inauguraremos en el Arenal nuestra ya tradicional feria de movilidad que todos los años organizamos en esta SEM, donde podremos conocer y disfrutar, rodeados de juegos y de actividades más lúdicas, cuáles son las últimas novedades en movilidad sostenible. Ese mismo día, el viernes 20, pondremos en marcha el cuarto reto de personas mayores activas, una carrera y una marcha para mayores de 55 años. Y también el viernes hemos preparado un paseo a pie para conocer la renovación y la amabilización de Bilbao. Y como curiosidad, este viernes también tendremos un concurso muy original que consistirá en hacer sentadillas.
8: Bueno, Juanma, no sé si tú te animarías a participar o no.
0: Yo a las sentadillas.
8: Hombre, va a ser curioso.
0: ¿Te vienes conmigo?
8: Sí, si tú me invitas voy.
0: Vale.
8: Pero es que además de todas estas cosas que va a haber durante la semana, el fin de semana también viene cargadito. Seguimos escuchando a Nora.
9: El fin de semana estará repleto de actividades, todas relacionadas con la movilidad. También podremos disfrutar de una exposición de vehículos eléctricos, bicicletas, puntos de recarga, autobuses de hidrógeno. Y el domingo 20 será una jornada especialmente intensa. Comenzaremos con la carrera Ponle Freno, también será un domingo de la bicicleta, con el tradicional mercado de compraventa de bicicletas en el Arriaga y una gincana para niños. Y ya una vez pasado el fin de semana, el lunes conoceremos un proyecto de fin de curso de la Escuela de Ingeniería de Bilbao sobre aplicaciones para mejorar la movilidad sostenible de la ciudad. Y el último día, martes 22, cerraremos la SEM con dos charlas, una en la bolsa, que será sobre la distribución de mercancías, retos y oportunidades. Y después, por la tarde, en el Colegio de Médicos de Vizcaya, tendremos la conferencia Salud y Movilidad, una estrecha relación.
8: Bueno, todas estas actividades quieren ensalzar que la ciudad apuesta por la movilidad sostenible y en esa línea la presentación ha tenido lugar en Recalde, que ha sido un lugar elegido de forma simbólica porque el barrio será uno de los protagonistas de la transformación de la movilidad en la ciudad con la futura línea 4 del metro. El proyecto acaba de superar uno de sus últimos trámites después de que este verano se obtuviera la declaración de impacto ambiental y se aprobara el estudio informativo, y la diputada Susana García Chueca, consejera de Movilidad Sostenible del Gobierno Vasco, ha querido hablar del tema.
10: Me gustaría recordar que seguimos trabajando sin pausa para que la llegada del metro a Recalde sea una realidad lo antes posible. Un proyecto muy demandado por los vecinos y vecinas del barrio y una infraestructura clave para la vertebración social y territorial de Vizcaya, que esperamos se pueda empezar a materializar a finales del próximo año con el comienzo de las obras.
8: Bueno, una...
0: Sí, sí, ahí están las fechas, sin concretar, pero ahí está. ¿Eh?
8: Ahí están, sí, a ver cuándo llega esa línea de metro, ¿no?, a Recalde.
0: A Recalde, sí. ¿Algo más, Elena?
8: Eso es todo de mi parte, Juanma.
0: Muy bien, bueno, pues nada, ya abundaremos en la información de la semana de movilidad y lo recordaremos, ¿vale?
8: Eso es, que se anime todo el mundo a salir.
0: Venga, gracias.
8: A ti.
0: Agur, agur. Y ahora nos trasladamos hasta Baracaldo y además con una fecha muy importante y señalada. Y es que el Ayuntamiento conmemora este 2026 la primera referencia documental conocida al nombre de Baracaldo, que aparece en 1051 en la expresión latina Baracaldonensis, vinculada al señor Lope Blascos, Amaya del Campo.
11: Hoy presentamos una celebración muy especial para Baracaldo. 975 años desde la primera referencia escrita que conocemos de nuestro nombre. La fecha es el 30 de enero de 1051. Ese día, en un documento que se conserva en el monasterio de San Millán de la Cogolla, aparece un hombre llamado Lope Blascos y lo hace como señor Lope Blascos Baracaldonensis, es decir, Lope Blascos, el de Baracaldo. Ese es el origen de la celebración que os vamos a presentar hoy. Y hay un matiz que nos parece especialmente importante. No es únicamente la primera vez que encontramos escrito el nombre de Baracaldo. Es la primera vez que ese nombre aparece vinculado a una persona concreta para identificar su procedencia. Hace 975 años, por tanto, Baracaldo ya era un lugar reconocido y su nombre ya servía para identificar a quienes estaban vinculados a él. Baracaldo, por tanto, no empieza con la industria. La industrialización convirtió a Baracaldo en la ciudad que todos conocemos y dejó ya una huella enorme en nuestra historia. Pero nuestra historia empieza mucho antes. Este documento nos permite poner fecha, nombre y apellido a una parte de ese pasado y nos permite mirar hacia atrás para entender que Baracaldo ha sido capaz de cambiar radicalmente y al mismo tiempo mantener algo esencial, su identidad como pueblo. Por eso creemos que los 975 años no deben ser solo una conmemoración histórica. Queremos que sea una celebración de Baracaldo y de los baracaldeses y baracaldesas.
0: Bueno, nos hemos dado una gran clase de historia con Amaya del Campo y ahora la celebración.
11: La semana pasada viajé a San Millán de la Cogolla para poder ver el documento original en persona. Fue impresionante tener la historia de nuestro pueblo en las manos, poder tocarla y leerla. Y queremos que esa misma sensación la puedan vivir todos los vecinos y vecinas de Baracaldo. Durante este mes y el mes que viene vamos a desarrollar distintas actividades para acercar esa historia a la ciudadanía y para que todos podamos conocer mejor ese Baracaldo de hace casi 1000 años. Me va a acompañar luego Joseba Altuve de la Junta Asuna, que ha sido una parte importante en toda esta aventura maravillosa en la que nos hemos embarcado. Él nos va a contar las actividades que vamos a desarrollar de la mano del grupo de danzas para tratar de mostrar por qué es importante para Baracaldo esta efemérides y también para disfrutar con esta experiencia y esta fiesta que hemos organizado. Queremos que esta celebración sirva también para mirar al futuro, porque una ciudad con 975 años de historia no es una ciudad que vive del pasado, sino una ciudad que ha demostrado una enorme capacidad para transformarse. El Baracaldo de 1051 no se parece al Baracaldo actual, pero sin embargo hay algo que nos conecta. En aquel documento, una persona era identificada como el de Baracaldo. 975 años después, seguimos utilizando nuestro nombre para expresar exactamente eso. Somos de Baracaldo. Esa es probablemente la mejor manera de celebrar estos 975 años, recordando de dónde venimos, reconociendo todo lo que hemos cambiado y siguiendo sintiéndonos muy orgullosos de ser de Baracaldo. Eskerrik asko.
0: Pues ahí está, hemos elegido los comentarios y las declaraciones de Amaia del Campo para este informativo. 1:28 de la tarde.
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0: El IBEX 35 se hunde un 1,93 en la media sesión, lastrado por Inditex y el crudo en $100. Y retroceso en bolsa de Inditex tras presentar sus resultados correspondientes a su primer semestre. Inditex gana 2.980 millones en su primer semestre, un 6,8% más, y eleva un 7,6% las ventas hasta los 19.755 millones. Y el BBVA también habla de esto. 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
0: Y así, con la información de la bolsa, termina este resumen informativo, lo que nos va dejando este miércoles desde el punto de vista noticiable, y se lo hemos contado casi todo. El tiempo, cielo cubierto, algo de precipitación por el momento y una temperatura de 17 grados. Se asoma ya a los micrófonos de la Radio Popular nuestro compañero deportivo, Markel Francia. Agur.
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0: Arratsaldeon, ¿qué tal? Miércoles 9 de septiembre y hemos tenido protagonista en Lezama antes del entrenamiento de esta mañana. Joaneco ha atendido a los medios de comunicación. Vamos a escuchar lo más destacado de la rueda de prensa en este Oye Cómo Va. El lateral ha hablado sobre sus virtudes, los objetivos del equipo, el partido del sábado ante el Elche y además sus palabras también nos permiten conocerle un poquito más. Ya después, en el entrenamiento, en el que por supuesto ha participado Joaneco, las principales novedades han sido Beñat, Larrea, Monreal, Selton y Oyono del Bilbao Athletic. Guruceta, Vivian y Canales continúan siendo baja. Los dos últimos por lesión. En cuanto a Guruceta, no hay parte médico oficial y el sábado tenemos partido en San Mamés ante el Elche, así que veremos si entra en la convocatoria. Todo esto en un Oye Cómo Va en el que tendremos un espacio de libre directo. Josun Zurrunzaga visitará los estudios de Radio Popular Herri Irratia para hablar sobre Primera, Segunda y Tercera Federación. Ayer, por cierto, volví a la Champions con victorias del Madrid, Betis y City y la derrota del Villarreal de Íñigo Pérez ante el Borussia Dortmund. Hoy también tenemos un Iraola Simeone en Anfield y el Barça juega ante el Feyenoord en el Camp Nou a las 7 menos cuarto. Todo esto en Semana de la Concha, ¿eh? Y tendremos hoy protagonista en nuestro Oye Cómo Va. Será eso de las 2 menos 10 de la tarde cuando hablemos con Iñaki Errasti de Ondarroa, por supuesto sobre la Concha y también sobre su futuro. En otros deportes, Alcaraz ha caído en los cuartos del US Open ante Ben Shelton. De esta manera se queda sin las semifinales y en la Vuelta a España, Brennan reinaba de nuevo en el sprint en el día de ayer. Sin tiempo que perder y nuestro 688-89-3635 abierto para todos y cada uno de vuestros mensajes, todas las noticias, por cierto, en radiopopular.com, incluida la comparecencia de prensa de Joaneco. Una pausa y escuchamos precisamente al lateral, a una de las principales irrupciones de esta temporada en Lezama, en Radio Popular, Herri Irratia.
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0: Tal y como avanzábamos en los titulares de este Oye Cómo Va, hoy hemos tenido protagonista en Lezama. Ahí hemos estado a eso de las 9:30 de la mañana. Ha sido cuando Joan Ecos ha sentado frente a los medios de comunicación en su primera rueda de prensa como jugador del primer equipo del Athletic Club. Un Joan Ecos que está siendo una de las principales irrupciones y de las principales noticias en este inicio de temporada. De hecho, venimos de un partido, el del Atlético de Madrid, en la que en la segunda mitad Joan Ecos dejó grandes sensaciones desde ese costado izquierdo, desde ese carril en el flanco izquierdo, en una línea de cinco que formó Edin Terzic para mantener el resultado favorable de los Leones ante el conjunto del Cholo Simeone. Lo primero que se le ha preguntado a Joan Ecos es cómo se pronuncia su nombre, si es Joan Ecos, Johan Ecos. Esta ha sido su respuesta.
1: Mi nombre me da igual un poco, lo más importante es jugar, pero sí, me llamo Joan Ecos Luis Jean, y sí, en el campo y aquí todo el mundo me llaman Joja, y es un poco eso.
0: Todavía estamos conociendo las virtudes y debilidades de Joan Ecos, Joja, como él dice en el vestuario, así se define él como futbolista.
1: Yo soy un jugador bastante rápido, técnicamente estoy bastante bueno, creo que puedo ayudar en defensa, puedo ayudar ofensivamente también y bueno, estoy siempre al 100% y puedo dar todo en el campo por el equipo.
0: Durante este inicio de temporada hemos podido ver un poco el tipo de futbolista que es, pero ¿dónde se siente él más cómodo? Porque le hemos visto de lateral izquierdo en defensa de 4, de lateral derecho o de carril izquierdo en defensa de 5 en ese último partido que comentábamos ante el Atlético de Madrid. Esto respondía Joan Ecos.
1: La verdad es que donde me meto voy a jugar al 100%.

0: bien por todo el equipo también para dar un paso y creo que ahora tenemos objetivos altos y vamos a conseguir lo que hemos dicho y bueno.
1: Joneco disputó el otro día sus primeros minutos en San Mamés ante el Atlético de Madrid. Ya llegó a debutar como titular ante el FC Barcelona en el Camp Nou y después también tuvo minutos en Balaídos ante el Celta de Vigo, pero sus primeros minutos en San Mamés con la camiseta roja y blanca fueron en el partido ante el Atlético de Madrid. Y al preguntarle por cómo se sintió en ese momento, el lateral ha contado que hace 10 años jugó un torneo con Mikel Santos y otros jugadores de la cantera del Athletic en Lezama y desde ese momento, desde que jugó ese torneo con la camiseta del Athletic, soñaba con jugar algún día en la catedral.
0: Por ejemplo, hace 10 años estaba aquí haciendo un torneo con Mikel Santos, porque yo estaba jugando en Bayona y tenía como, no sé cómo decirle, pero tenía una conexión entre Bayona y Bilbao. Y yo estaba jugando aquí por un torneo y desde este momento he dicho, bueno, puede ser que un día voy a jugar por el Athletic Club, por el primer equipo. Y ahora de este momento de venir aquí, de jugar primeros minutos en San Mamés, me ha dado mucho ilusión y me ha dado como motivación para seguir haciendo las cosas bien.
1: Tras las dos últimas victorias, el Athletic ha retomado el vuelo en la Liga. Pero ¿cuáles son los objetivos reales de este equipo? Esto es lo que dice Joaneco.
0: Nosotros es estar el más alto en la tabla y de tener ropa el año que viene, el máximo. Y bueno, después, sí, de ganar cada partido, vamos a ver partido por partido, vamos a ganar partido por partido y después poco a poco vamos a conseguir lo que creo que podemos conseguir.
1: Este verano, entre muchas otras cosas, ha estado marcado por la lucha entre Joaneco y Adama por ser de alguna manera el relevo de Yuri Berchiche y parece que de momento, con la cesión de Adama Boiro al West Ham, se ha impuesto Joaneco. Se le ha preguntado si esto se lo toma como un mensaje hacia él o hacia el propio Adama Boiro.
0: Sí, creo que es un poco mensaje, pero así es el fútbol. Yo no controlo esas cosas. Yo hablo en el campo, yo estoy trabajando para eso y todo el resto no es en mis manos. Lo de los minutos, lo de jugar, lo de otros jugadores. Y yo estoy probando a hacer todas las cosas bien y el resto viene.
1: El sábado a las 6:30, desde las 5:30 de la tarde, Athletic Elche, el lateral, dice que el equipo no se puede permitir un exceso de confianza o, como dice Joaneco, hay que estar focus y a full. Esto es lo que decía el lateral sobre el encuentro ante el Elche de este sábado.
0: Sí, siempre hay que cuidar eso de tener confianza demasiado, pero nosotros estamos focus. He dicho que bueno, hemos ganado los dos últimos partidos, está bien, pero no es suficiente. Tenemos que ver cada partido y ahora vamos a atacar el partido del sábado a full, 100%. Y cada partido son importantes, cada punto son importantes y lo sabemos. Y no vamos a confiar demasiado y vamos a estar bien y vamos a estar como a 100% para ganar el partido.
1: El resto de las declaraciones de Joaneco, una rueda de prensa que ha durado unos 20 minutos, están en la página web de radiopopular.com. Nosotros ahora vamos a repasar también cómo está la actualidad rojiblanca, porque más allá de las palabras de Joaneco, del protagonismo del lateral izquierdo, el Athletic ha realizado hoy la segunda sesión de entrenamiento de la semana, donde las principales novedades han sido los jugadores del Bilbao Athletic. Han subido los centrales Beñat Larrea y Monreal, este último ya un habitual en las convocatorias de Edin Terzic. También ha estado en el entrenamiento Selton Suez Sánchez y el extremo derecho Igor Oyono, futbolista que vino procedente del Villarreal. Por otro lado, han vuelto a ausentarse de la sesión Peyo Canales, que se irá reincorporando al grupo poco a poco a lo largo de esta semana, aunque es cierto que es complicado que llegue para el encuentro ante el Elche. Por otro lado, Dani Vivian continúa siendo baja, un Dani Vivian que parece que no se va a reincorporar al grupo hasta después del parón de selecciones. Y Gorka Guruceta, segundo día consecutivo en el que Guruceta no se entrena con sus compañeros, no hay parte médico oficial, se desconocen las razones por las cuales el delantero no se está ejercitando esta semana. A esta hora, su presencia en la convocatoria de cara al encuentro del sábado está en el aire. No es 100% segura la presencia de Gorka Guruceta.

0: en la convocatoria ante el Elche. 15 minutos, algo más, para llegar a las 2 de la tarde, momento en el que abriremos espacio de libre directo en Radio Popular Erri Irratia. Y ahora es momento de pasarnos por nuestro WhatsApp, por el 688-89-3635, donde ya son varios oyentes los que nos están dejando mensajes sobre estas palabras que hemos escuchado de Joan Eco o sobre más temas de actualidad rojiblanca. Este año veo al Athletic entre los 5 primeros de la clasificación. Espero no equivocarme, dice uno de nuestros oyentes. Aupaí, me está sorprendiendo la confianza del míster en Joan Eco. Incluso en Vigo lo puso en el lateral derecho por delante de Rincón. La verdad es que se lo está ganando el chaval. Aupa Athletic. El nuevo técnico puede y seguro que es un buen técnico, pero no me han gustado nada los guiños que algún jugador ha pronunciado en relación con el anterior señor entrenador, dice este oyente en nuestro WhatsApp. El sábado 3 puntos que hay que sumar cuando estamos en racha. Además, creo que vamos por el buen camino. Se ve otra chispa, pero hay que seguir. Humildad y trabajo. Aupa Athletic. Uno de nuestros oyentes nos pregunta que cómo es posible que Joan Eco no fuera titular en el Bilbao Athletic. Precisamente sobre ello también se le ha preguntado al jugador y la realidad es que la temporada pasada estuvo gran parte de ella lesionado y por eso mismo no pudo disputar minutos con continuidad en el Bilbao Athletic de Joaquín Arambarri. Este Joan Eco sí tiene un poco de suerte, la puede romper y ser nuestro próximo lateral izquierdo. Por otro lado, también nos dice que hoy hay un buen trago de copa. El Leyoa y el Derio se la juegan fuera. Precisamente sobre eso, sobre la Copa Federación, hablaremos a partir de las 2 con Josu Unzurrunzaga en nuestro libre directo. Ahora es momento de hacer una breve pausa y a la vuelta continuamos con más noticias en cuanto al fútbol.
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13 minutos nos separan de las 2 de la tarde. Informar de que Maite Vilariño y Maggi Torre están en el 11 de la semana, en el 11 ideal de la Liga F de la jornada número 2, después de la victoria de las Leonas en Las Gaunas. La central y la centrocampista del Athletic que ocupan ese 11 junto a otras 8 futbolistas del Real Madrid, Barça y Atlético de Madrid, entre otros. Por cierto, ayer comenzaba la Champions League, la edición que terminará con la final en el Metropolitano. En la primera jornada teníamos una victoria del Aston Villa de Unai Emery por 2-3 ante el Brujas. Después el AEK vencía 1-0 al LASK. El Real Madrid también se imponía al Inter de Milán en el Bernabéu 2-1. El Porto caía en casa ante el Manchester City 0-2. Dortmund 3-2 Villarreal. No termina de arrancar el proyecto de Íñigo Pérez y también cerraba esa jornada la victoria del Betis en Francia. Lille 2, Betis 3. Por otro lado, hoy Barcelona Feyenoord y Stuttgart Viking Stavanger, el conjunto noruego, a las 7 menos cuarto de la tarde, y luego ya a las 9 para cerrar la primera jornada de Champions, Liverpool Atlético de Madrid y la ola ante Simeone, Nápoles Arsenal, Sporting de Portugal Galatasaray y PSG Slovan de Bratislava.

0: Y lo que escuchamos ahora es la sintonía de Remo en Radio Popular, Herri Irratia, porque estamos en Semana de la Concha. Recordar, el domingo será la regata definitiva como Orio, como principal favorita. Y Fernando Mendicó ha tenido la oportunidad de hablar con Iñaki Errasti, de Ondarroa. Lo primero que le quisimos preguntar desde Radio Popular, Herri Irratia, fue su valoración sobre el resultado obtenido el pasado domingo.
1: El resultado no fue bueno, eso está claro, ¿no? Sobre todo saliendo de la bahía para afuera y cuando empieza un poco de movimiento, pues ahí perdimos bastante tiempo. Y bueno, es verdad que la calle tampoco creo que nos ayudó mucho, pero no hicimos nuestra mejor regata. Y bueno, y estando en la Concha, pues si no haces tu mejor regata, siendo además un equipo que va octavo en la liga, pues es difícil escaparse de ese puesto de atrás, pero bueno, intentaremos la semana que viene a ver si podemos dejar a alguien atrás.
2: Lo de la calle uno, de verdad, ¿no? Siempre que hay sorteo ahí en Donosti, uno se echa a temblar. Cualquiera menos la uno, venís a decir todos.
1: Bueno, sí, yo creo que saliendo de puntas estaba más sucio que las calles de fuera, pero bueno, tampoco es excusa. Yo creo que eso, la mar estaba muy exigente ayer y bueno, nos costó un poco remar en esas condiciones y bueno, al final te cae mucho tiempo, ya te quedas atrás de la tanda y no es fácil también.
2: Bueno, sabemos que a diferencia de la Liga, aquí no entran en juego los cupos, pero en todo caso hay que decir, Iñaki, que 7 canteranos, la antigua Coma, esto que quede claro.
1: Sí, bueno, fueron creo que 7 canteranos y bueno, pues bueno, ha sido equipos que hemos estado sacando en Liga, quiere decir, hemos remado con 8 canteranos, podemos sacar 9 también, o sea que, y bueno, y decir que los 9 canteranos que tenemos, 7 son chavales jóvenes, sobre 21 años, 22, y bueno, eso quiere decir que, bueno, mirando a años siguientes, que parece que va a haber equipo en Ondarroa.
2: ¿Con Iñaki Errasti en el banquillo?
1: Bueno, eso, primero que pase la regata de la Concha y luego ya se verá.
2: Ya, pero sin que me digas la respuesta, porque no me lo vas a decir, pero ¿tú tienes tomada ya la decisión?
1: Yo sí, sí.
2: Sí, ¿no? Vale. Bien. Así que esperamos a después de la Concha, a partir del domingo entonces.
1: Eso es.
2: Yo creo que no vas a seguir, así te lo digo, Iñaki, pero bueno, esto ya se verá a partir del domingo. De cara precisamente a esa segunda jornada, cambios en la pizarra, que disfruten también otros chavales.
1: Sí, bueno, el primer domingo, comparado con el equipo de la clasificatoria, hice 3 cambios. Y bueno, otra vez voy a hacer los 4 que no han remado esta semana, pues el domingo siguiente van a remar y bueno, que disfruten todos, pero bueno, sí, intentando hacer la mejor regata posible. Creo que han demostrado en Liga que con alineaciones diferentes hemos tenido buenos resultados y bueno, la idea es esa. La idea antes de esta semana era ver si podíamos dejar alguno en la clasificación por detrás y visto lo que ha pasado el primer domingo, pues están lejos, tanto en Vietaria, tanto Lequitio, y bueno, pero tiene que ser, por lo menos intentar en la tanda no quedar últimos.
2: Sí, hombre, la siguiente de trainera, en la clasificación la 7ª fue Vietaria, pero claro, la tenéis a 13-06.
1: Eso es, a 13-06, y bueno, ha demostrado Vietaria que está por encima nuestro todo el verano, entonces por eso te digo que es muy difícil y más difícil siendo la misma tanda, pero bueno, creo que podemos hacer mejor regata teniendo tanto a Guetaria, Lequeitio, traineras que han dado un muy buen nivel, pero no tan superiores como puede ser Orio o Donostiarra, o bueno, y a ver si podemos pelear, intentar pelear y a ver, estar cerca o por delante de ellos.
2: Ya, bueno, en todo caso, y esto es verdad, ¿no?, que ya es un premio estar en la Concha para Ondarroa, y estos últimos años, pues es verdad que mal no se os ha dado el clasificar, os digo, y ahí estáis este año también.
1: Sí, bueno, yo llevo 9 años aquí y bueno, hemos conseguido 4 veces clasificarnos y otras 3 o 4 también quedar octavos, ¿no? A veces siendo octavo te quedas ahí con mucha pena, pero joder, viendo ahora Ostras, para mí no es lo mismo quedar octavo o que o más atrás, ¿no? Al final eso quiere decir que siempre hemos estado ahí en la pelea, que hemos dado el nivel el día que había que dar, pero bueno, a veces por poco hemos quedado fuera, pero también hemos entrado cuatro veces y bueno, creo que también eso es de valorar.
2: Bueno, y a todo esto estamos diciendo que, claro, queda la segunda jornada de la Concha el domingo, pero luego ya cerráis el curso, pues eso, ¿no? Con Bermeo, Corte Inglés, las dos últimas referencias, con lo cual no todo termina para vosotros este domingo.
1: Sí, es así. Al final los ocho primeros de liga pues tienen dos regatas ahí. Es verdad que, bueno, si no entras en la Concha se hace muy largo. El estar parado en estas fechas ya la gente está cansada y con ganas de igual ya un poco coger vacaciones, pero bueno, nosotros ya que hemos entrado en la Concha pues se hace más ameno. Y bueno, también es comentar eso, ¿no? Que los que reman los playoffs también, pues me parece que eso hay que cambiar, eso hay que adelantar, porque tenerles ahí tres semanas sin regatas ni nada es mucha tensión y eso ni para el remero es un, bueno, yo creo que es un castigo.
2: Y de todas maneras, vosotros tenéis la opción, no sé hasta qué punto lo ves factible, de terminar séptimos la Euskolabel Liga, porque estáis a cinco puntos de Isuntza.
1: Sí, bueno, está difícil, ¿no? Además, los dos días iremos en la misma tanda.
2: Y bueno, hay menos botes, sois 8, no 12.
1: Eso es, ¿no? Entonces, si no hay los de la primera tanda no están, pues es más difícil meter gente entre nosotros, pero bueno, iremos a pelear, a hacer lo mejor posible y bueno, a ver si hay suerte y se puede alcanzar, mejor, pero bueno, lo importante será hacer buenas regatas y quedar a gusto.
2: ¿Y el favorito de Iñaki Errasti para este domingo? Teniendo en cuenta que Orio le ha sacado en la primera jornada 3 segundos 10 centésimas a Donostierra y luego ya más lejos 11-10 Ciervena.
1: Bueno, favorito a Orio. Sigue siendo Orio, pero es verdad que ayer nadie esperaba que Donostierra le apretase tanto. Pero bueno, el año pasado Ciervena también le apretó muchísimo el primer día y el segundo domingo pues ganó Orio, pero bueno, yo creo que tranquilos no estarán en Orio también, pero bueno, favorita veo a Orio.
0: Las palabras de Iñaki Errasti junto a Fernando Mendicoa en Radio Popular Herri Irratia, en el momento en el que hacemos una breve pausa en nuestro Oye Cómo Va, y a la vuelta ya vamos con el libre directo y toda la actualidad del fútbol vizcaíno con Josu Unzurunzaga.
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0: Muy cerquita de las 2 de la tarde, sintonía de Libre Directo en Radio Popular Herri Irratia. Hace dos semanas comenzaba la primera federación, el pasado fin de semana hacía lo propio la segunda y la tercera federación. Y como siempre, para analizar todo el fútbol vizcaíno, tenemos con nosotros a Josu Unzurrunzaga. Arratsaldeon, Josu, ¿qué tal?
1: Arratsaldeon, Markel, ¿qué tal estamos? ¿Bien?
0: Todo bien, bien, todo bien.
1: Todo bien.
0: Hoy además, que aparte de todo lo que tenemos que hablar, de lo que ha pasado en el fin de semana y lo que será el próximo fin de semana, también tenemos también hoy a la tarde Copa Federación, con representación de tres equipos vizcaínos. El Leioa se enfrentará al Bergantiños a las 7 de la tarde, el Derio se enfrentará al Compostela también a las 7 de la tarde, ambos en Galicia, y el Sestao River, que ha viajado a Cataluña para enfrentarse al Badalona hoy a las 8 de la tarde. Y antes de analizar lo deportivo, durante estos días hemos analizado también lo logístico, ¿no?, para estos tres equipos, porque los tres han optado por un tipo de viaje diferente. El Leioa ha viajado en el día, el Derio ha dormido en Galicia y el Sestao River ha viajado en avión a Barcelona para enfrentarse al Badalona.
1: Pues sí, sí, es lo hablábamos la semana pasada, que ha sido, vamos a decir, muy fastidioso que te toque fuera de casa, ¿no? Vamos a decir, el signo de la eliminatoria puede cambiar si eres local o eres visitante, pues que encima te ha tocado, sobre todo Leioa y Derio, con dos contrarios de segunda ref, y tú vas a su campo. Yo creo que habrían tenido, con esto no quiere decir que vayan a quedar eliminados, pero yo creo que habrían tenido bastantes más posibilidades de pasar si habrían actuado como locales que como visitantes, fuera del desgaste físico de viajar. Y el Sestao River, aunque se enfrenta a un Badalona que está en la tercera red catalana, pues el Badalona normalmente es un equipo, vamos a decir, de los fuertes a esos niveles en Cataluña. Es un equipo, vamos a decir, ascensor de ascensor, de segunda ref y de tercera, y la verdad que intuyo yo que no se lo va a poner nada fácil al Sestao River. Pero bueno, en el campo son 11 contra 11 y veremos lo que pasa.
0: Claro, es que más allá de lo que ha sido todo el viaje y todo el preparativo para este partido logísticamente, deportivamente no es nada fácil para ninguno de los tres. Los tres juegan fuera de casa, que es lo que comentabas, y además Leioa y Derio lo hacen contra rivales de superior categoría. No sé quién crees que puede tener más posibilidades de acercarse a superar la fase y ya clasificarse para la siguiente ronda.
1: Pues bueno, si analizamos lo que ha pasado este fin de semana, pues el Compos palmó en casa, creo que fue 0-4, ¿no?
0: 0-3 ante el Marino Luanco.
1: Contra el Marino Luanco. Entonces, te da que pensar, ¿qué han hecho? ¿Han reservado jugadores porque en su cabeza está intentar pasar en la Copa para llegar a esas semifinales y que les dé opción a un rival de primera? Y el Bergantiño, pues les vimos el otro día aquí en Guernica. Pues bueno, yo creo que es un equipo competitivo. Por nombre, por dinero, pues igual posiblemente el Compost tiene más presupuesto que el Bergantiños, a pesar que es un equipo recién ascendido. Es de Compostela, Bergantiños es de una localidad de A Coruña, como es Carballo, pero eso no quiere decir nada. Yo creo que tanto Leioa como Derio han ido con una ilusión terrible, porque si estás apuntado a esto es para intentar llegar lo más lejos posible y que todas tus aspiraciones no mueran en Galicia a hoy a la noche.
0: Y si consigues clasificarte, de momento tendrían que jugar otra ronda, pero el premio sería gordo el premio, es enfrentarse a un Primera División en la Copa del Rey en tu estadio. Al final, sobre todo, gordo en experiencia para los futbolistas y también en lo económico para los clubes, que es por lo que principalmente se apuntan a estas competiciones. Así que la mejor de las suertes para Leioa, Derio y Sestao River. Un Leioa que, como decimos, se enfrenta hoy a las 7 de la tarde al Bergantiños, el Derio también a las 7 al Compostela, y el Sestao River una hora más tarde se enfrentará al Badalona. Pero bueno, vamos a ir ya con el repaso a las diferentes categorías. Hoy vamos a repasar la primera, segunda y tercera federación. Una primera federación que encaraba su segunda jornada el pasado fin de semana. Y lo hacía con malos resultados para nuestros equipos vizcaínos en general. Aunque es cierto que el Bilbao Athletic vencía en casa al Real Avilés Industrial, tanto Arenas como Baracaldo caían en sus primeros desplazamientos a domicilio y además por sendos 4-1. Vamos a ir primero con el conjunto de Fadura, el Arenas, que caía 4-1 ante el Pontevedra.
1: Pues sí, han sido dos resultados, aparte que han sido derrotas, pero que han dejado sensaciones malas. Ellos mismos lo han reconocido. John Erice el otro día creo que decía que así no se puede ir a ningún sitio a competir. Y ellos, bueno, el gol lo meten ya, vamos a decir, maquillando un poquito, porque el partido se puso 4-0, creo que lo meten en el añadido. Y John Erice él mismo reconoce que no se puede ir más y más frente a un Pontevedra, que todos intuimos que puede ser o que va a ser un equipo que va a estar en la parte de arriba de la tabla peleando por el playoff, como el año pasado hizo, siendo un recién ascendido de segunda red. Por lo tanto, yo creo que ahí ya habrán tomado los apuntes pertinentes para que esto no vuelva a ocurrir. Eso le pasó el año pasado.
0: Claro, eso te iba a decir.
1: Que al Arenas, sobre todo en la primera vuelta, en muchas salidas.
0: Es que si llega a ser capaz de sumar más puntos en la primera vuelta fuera de casa, porque no llegó la primera victoria, quizás hasta ya diciembre, enero,
1: Sí,
0: no me falla la memoria, del Arenas fuera de casa. Entonces tiene que ponerse las pilas desde ya para que no les ocurra lo mismo que la temporada pasada.
1: Yo recuerdo que el año pasado aquí comentábamos el Arenas fuera de casa, había algunos partidos que en el minuto 2 ya iba perdiendo. ¿Eso qué es? Mucho acierto del contrario, relajación tuya, y en la primera parte ya casi los contrarios dejaban finiquitado el partido. Por eso yo creo que John Erice, que es conocedor de lo que tiene entre sus manos este año, que no es lo mismo que tenía el año pasado, pero yo le considero que es un tío lo suficientemente consecuente con estas cosas, y es un tío que aprieta. Yo Erice, y me imagino que les habrá caído un buen rapapolvos a los jugadores, y que esto no se
0: no
1: puede.
0: No fue fácil el lunes volver en Padura,
1: no,
0: ¿eh?
1: Creo que no. Igual hasta el viaje de vuelta ya desde Pontevedra igual tampoco fue muy. Algunos igual les sonaban los oídos, digo yo.
0: La principal decepción de la jornada en Primera Federación fue sin lugar a dudas el Baracaldo. Es verdad que decíamos aquí la semana pasada que visitaba un Coria que era un recién ascendido, primer partido ante su afición en Primera Federación, la ilusión por las nubes, pero aún así la imagen mostrada es muy pobre y se van con un 4-1 de vuelta a casa.
1: Pues sí, sí, es así, es así. Eso también lo reconoce Imanol de la Sota, que hicieron un muy mal partido, ahí no hay paños menores, y cuando pierdes con todas las de la ley, hay que decirlo, lo mismo que cuando haces un buen partido y no eres capaz de sacar nada por diversas circunstancias, hay que reconocer que cuando pierdes y, vamos a decir así, te untan bien el morro, pues hay que reconocerlo. El otro día creo que yo comentaba que para mí era un partido que era asequible para el Baracaldo, pero cuidado con el Coria, que era su presentación ante su público, y que les va a hacer o les hizo correr quizás un poquito más que igual dentro de 3 meses en su mismo campo. Un Coria, un recién ascendido, un campo un poquito singular, por lo que he visto yo por la televisión, no esos campos de tribunas que parece que te absorben un poco, sino un poco, vamos a decir, un poco un campo más familiar, vamos a denominarlo así. Y el Coria pues estuvo acertado en los remates, es más, Ibon Ispizu va por un penalti también, y bueno, pues también que tomen nota, y tienen una buena oportunidad de, todavía no han sido capaces de ganar, a pesar de que el anterior partido en casa frente a la Cultural Leonesa hicieron más méritos que la Cultural, pero aquí muchas veces en el fútbol ya sabemos que no son los méritos, sino son los hechos, y vamos a ver si el próximo partido, que además se juega el viernes, son capaces de sumar ya 3 y tapan esta mala imagen que ha dado el Baracaldo el otro día en Coria.
0: Después analizaremos ese partido del viernes. Antes vamos con el resultado positivo de la jornada, el del Bilbao Athletic ante el Real Avilés Industrial en Lezama. Victoria por 2-1 de los de Víctor Llopis. Quizás un muy buen comienzo del Bilbao Athletic de Llopis, con ese empate en el Ruta de la Plata en la primera jornada, y la victoria en Lezama por 2-1 con los goles de Daniel Belátegui y Ander Peciña. ¿Qué sensaciones te dejó el Bilbao Athletic de Llopis?
1: Pues a mí me ha dejado una sensación de que es un equipo, vamos a decir, que está todavía reconstruyéndose por el hecho de que han pasado bastantes chavales del Baskonia. Incluso llega Cristian Inga, que viene del juvenil. Hay que ir tapando un poquito las bajas que ha habido. Johaneko, intuimos por lo que vemos que igual más va a estar más en manos de Terzic que de Víctor Llopis.
0: Sí, prácticamente.
1: Eso es, aunque tiene ficha del Bilbao Athletic, pero todo indica de que Terzic, y la verdad es que estos dos partidos que le ha dado mano, pues el chaval lo ha hecho bien. Y entonces, pues le va a tener, va a ser, vamos a decirlo así, va a ser el Lecue de Terzic, que el Lecue lo que era para Valverde. Entonces, bueno, a mí lo que me daría pena es que cuando vaya con el Atleti, que juegue. Porque el quedarse en el banquillo y no jugar, pudiendo poder aportar en el Bilbao Athletic, eso me daría pena. Pero bueno, mientras esté ahí y juegue, bienvenido sea, pues que es de lo que se trata. Que los jugadores de Bilbao Athletic lleguen al primer equipo y aporten minutos. Y Bilbao Athletic creo que le ganó a un muy buen equipo. Porque el Avilés se ha reconstruido bastante.
0: Muy buenos fichajes.
1: Y muy buenos fichajes. Ahora esos fichajes tienen que dar su medida. Pero es un equipo que maneja un presupuesto importante. Avilés es una de las poblaciones fuertes de Asturias, ahí hay, es una sociedad anónima, ahí han metido dinero y yo creo que tiene mucho, mucho valor el triunfo del Bilbao Athletic. Vamos a ver ya con estos cuatro puntitos que tienen, a ver si se lo van creyendo, y yo tenía mis dudas y lo dije la semana pasada, a ver qué iba a pasar con este Bilbao Athletic reconstruido, pero yo creo que si han empezado bien los chavales y se lo van creyendo y ellos se van gustando, yo creo, no voy a decir que su obligación es meterse en el playoff, pero sí van a estar ahí cerquita peleando por esos puestos de playoff.
0: Realmente positivas de momento las sensaciones del Bilbao Athletic, un Bilbao Athletic que ocupa la quinta posición en la tabla, tan solo se han jugado dos jornadas, son cuatro puntos empatados con el Lugo, que es cuarto, pero también empatan por ejemplo con la Ponferradina, que es octava. En cuanto a Arenas y Baracaldo, ambos en descenso con un punto, pero empatados también con el Zamora en decimotercer lugar. Vamos también con lo que nos va a deparar la próxima jornada. Ya adelantabas, Josu, que el Baracaldo va a jugar el viernes a las 7 de la tarde ante otro recién ascendido, el Extremadura, que viene precisamente el Extremadura también de ganar su partido en casa ante su afición, en este caso un Extremadura que lo hacía ante el Racing de Ferrol. Así que a priori, un partido en el que el Baracaldo debe sumar los primeros tres puntos de la temporada, pero ya sabemos que en esta competición no es fácil.
1: Bueno, debería de sumar, ¿no? Para aplacar un poquito la derrota del pasado fin de semana en Coria. Un Extremadura, que a pesar de que es un equipo ascendido, es un Extremadura, es un equipo que tiene mucho nombre, o bastante nombre, dentro del fútbol, sobre todo extremeño, por el hecho de que llegaron a estar en primera división, luego hubo problemas económicos, descendieron, se refundaron. Para mí tiene un campazo, dentro de sus limitaciones tiene un muy buen campo, el Extremadura y en Almendralejo, y yo creo que el Extremadura es un equipo a vigilar. Para mí es bastante mejor equipo que el Coria, pero claro, vamos a ver lo que pasa. Normalmente los equipos extremeños no son equipos, vamos a decir, no muy correosos, por decir así, no de que basan todo su en la fuerza, en la pelea, en el uno contra uno, porque suelen tener gente técnica, y vamos a ver qué Extremadura, yo no les he visto todavía, vamos a ver qué Extremadura nos encontramos el viernes en Asesar. Seguramente que Imanol de la Sota lo sabe de sobra, que Extremadura se va a encontrar, y el Baracaldo estoy seguro que va a plantar cara, porque estarán bastante enrabietados por lo que ha pasado este pasado fin de semana.
0: Después el Bilbao Athletic, que visitará precisamente Pontevedra, que era el estadio donde caía el Arenas de Guecho la pasada jornada por 4-1. Un Bilbao Athletic, como hemos comentado anteriormente, es de estos tres equipos de la Primera Federación, es el conjunto que mejores sensaciones nos está dejando, pero vamos, una visita a Pontevedra es un poquito también una visita al dentista.
1: Pues sí, sí, así es, y más el Pontevedra, que estará un poquito hinchado el pecho por esa victoria frente al Arenas. Yo pienso que Bilbao Athletic tendrá visionado el partido, conocerá de sobra qué lo que les va a esperar allí, y me imagino que irá pues con esas precauciones o debidas precauciones que tendría que llevar un equipo un poquito bisoño, sobre todo en la parte de atrás. Y fútbol, pues yo creo que a meneo de balón y saber gestionar cada vez que tenga el balón en los pies, yo estoy casi seguro que el Pontevedra no les va a superar. Otra cosa luego es el acierto arriba, que de hecho yo creo que el Bilbao Athletic tiene este año bastantes goleadores en la parte de arriba. Ahora hace falta saber los goles que van a poder meter cada uno, pero sí se han juntado apuntado hay 4 o 5 jugadores que normalmente en todas las categorías del Atleti han tenido mucho, mucho olfato de gol.
0: El último equipo vizcaíno en jugar va a ser el Arenas, lo hará el domingo a las 12 de la mañana en Fadura ante el Zamora. Un Zamora que no ha arrancado de la mejor manera, sumó ese punto en la primera jornada ante el Bilbao Athletic y la pasada jornada otra vez de nuevo ante su afición en el Ruta de la Plata, caía ante el Logroñés en los minutos finales del partido. La mejor forma para resarcirse para los de Jon Erice es con un más 3 ante un Zamora.
1: Pues sí, así es, un Zamora que intuyo que ha salido, dado los antecedentes de la temporada pasada, que se quedaron a un paso de llegar al fútbol profesional, a segunda división, pues yo creo que estará en su mente el intentar repetir por lo menos playoff. El Arenas en Fadura se tiene que hacer fuerte,
0: sobre todo si le cuesta sumar fuera de casa.
1: Eso es cosa que posiblemente pues igual le va a costar a lo largo de la temporada, pero Fadura tiene que ser un fortín. El otro día frente al Racing de Ferrol a última hora pudieron salvar por lo menos un punto merecido, porque durante el partido ya habían hecho méritos como para no salir derrotado, y esta vez pues el Zamora, esperemos también que pague los platos rotos del otro día de lo que les ocurrió en Pontevedra. No va a ser misión fácil,
0: ni mucho
1: porque
0: menos.
1: El Zamora también irá pensando, va a ser más asequible ganar en el campo de la Arena, no sé, que no ganar en Pontevedra, por poner un ejemplo. Entonces, vamos a decir que vengan confiados, y yo estoy seguro que la Arenas va a salir a morder y tiene jugadores capacitados, tanto como para jugar al fútbol como en los duelos uno contra uno. Tiene buenos jugadores en Arenas, el balón parado también creo que hay jugadores que lo dominan, y bueno, pues vamos a ver si son capaces. Esta semana bonito sería ver 3 victorias, ¿no? Pasa que la semana pasada no tuvimos más que una, pero bueno, vamos a esperar a ver.
0: Ojalá que sí. Recordamos los partidos de este fin de semana en Primera Federación para nuestros equipos: Baracaldo Extremadura el viernes a las 7, después el sábado a las 4:30 de la tarde el Bilbao Athletic visitará al Pontevedra, y la jornada para los nuestros se cerrará con un Arenas de Guecho Zamora el domingo a las 12 de la mañana. Una vez repasada la Primera Federación, vamos a aprovechar para hacer una pausa en Radio Popular Erri Irratia, y a la vuelta vamos con la Segunda Federación, que arrancaba el pasado fin de semana.
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0: 2 y 19 minutos de la tarde, 18 grados en Bilbao. Ha bajado notablemente la temperatura comparado con estos últimos días. Continuamos en este libre directo en Oye Cómo Va con Josu Unzurrunzaga. Hemos analizado la primera federación y es momento de hacer lo propio con una segunda federación que arrancaba, que vivía su primera jornada el pasado fin de semana. Una jornada en la que hemos tenido de todo para los vizcaínos, victorias, empates y derrotas, sobre todo la del Baskonia ante el Ourense fuera de casa. Pero vamos a comenzar por orden de juego. El primero en hacerlo y el primero en vencer era el Portugalete. Lo hacía ante el Atlético Astorga fuera de casa por 0-1, gracias a un tardío gol de Oyer Erdosia. No sé qué sensaciones te ha dejado el debut del Portu, porque es realmente positiva esta victoria fuera de casa, Josu.
1: Pues sí, a mí me ha dejado muy buenas sensaciones por el hecho de que presumimos, sin conocer todavía muy bien a los equipos, que el Atlético Astorga va a ser, vamos a decir, uno de los equipos que su objetivo va a ser salvar la categoría. Intuimos que posiblemente va a estar ahí siempre en los puestos de abajo, y eran, creo que en su cabeza el Portugalete sabía que este partido era importante, primero para empezar bien la categoría, sumar de tres y tener ese resultado que igual al final te puede servir para un gol a veras particular contra un equipo que pueda ser de tu liga. El gol vino ya casi a última hora, a falta de 7-8 minutos, pero el Portugalete durante todo el partido le plantó cara bien al Atlético Astorga, y yo creo que es una muy muy buena victoria, esos tres puntos que volaron y que ya están en el casillero de los de la Florida.
0: Y tras la victoria del Portugalete llegó la maratón de partidos del domingo a la mañana. El Guernica empataba 2-2 ante el Bergantiños en Urbieta, con un Guernica que comenzaba perdiendo, se conseguía remontar el gol inicial de Alex Pachón y después finalmente en el minuto 72 de la segunda mitad, que veía cómo le empataban el encuentro.
1: Pues sí, era un poquito incógnita, ¿no? El Bergantiños, verle a ver cómo actuaba aquí. El Guerni, pues bueno, pues nos tiene acostumbrados a partidos bastante competitivos, bien si caen a su favor o en contra, son, vamos a decir, son tanteadores justitos, ni por goleada ganas ni por goleada pierdes. Importante empezar ganando. El año pasado recordamos que el Guernica hizo muy muy buena primera vuelta, que fue lo que sirvió, vamos a decir, para llenar el almacén de puntos y vivir durante la segunda vuelta cuando vinieron las vacas flacas. Y esta semana, pues bueno, Bergantiños, pues yo doy por positivo, ¿no? Porque era una incógnita también el Guernica, con todos los cambios que ha tenido, a ver cómo han trabajado durante la pretemporada. Y bueno, pues yo creo, por supuesto que ellos los tres puntos era su objetivo, pero bueno, vamos a dar por bueno ese empate.
0: Mejor uno que cero.
1: Así es.
0: Y mejor uno que tres en el caso del Sestao River, porque si hemos destacado la victoria del Portugalete, hay que hacer lo propio con la del Sestao River, que vencía al Rayo Cantabria fuera de casa gracias a un gol en el 94. Eso sí que sabe bien, ¿eh?
1: Joder, ya lo creo. 94 y en propia puerta.
0: Lo tiene todo.
1: Fue un buen remate del River, y el balón pega en el palo, pero el portero le pega en el rebote del balón, le pega al portero y el balón entra para adentro. El partido estuvo bastante igualado, quizás,
0: claro, más
1: igual,
0: allá del gol. ¿Cómo fue el inicio del Sestao?
1: Pues el Sestao, solo más empezar el partido, tuvo una muy buena ocasión y la echaron fuera, pero luego ya se equilibró el partido, estuvo bastante igualado, el partido, alguna ocasión del River, alguna ocasión también del Rayo Cantabria, que hay que recordar que no juegan en el Albericia ni en el campo del Racing, en el Sardinero, juegan en el campo del Astillero, juegan ahí en la Planchada, creo que le llaman, que es el campo del Club Deportivo Astillero, Unión Club Astillero, creo que es la denominación verdadera del club, es donde juegan sus partidos. Y yo, mucha afición del River allí había, pues yo no sé cuántos habría de ellos, pero el River, pues igual 150 personas, igual sí que había allí, que se habían desplazado, que es un poco normal, ¿no?, en los partidos del River, que sea de los equipos vizcaínos, será de los que más acompañan al equipo. Si al final el partido acaba 0-0 o acaba 1-1, pues yo creo que también habría sido justo,
0: pero al final
1: aquí lo que valen son los goles de bote, de rebote, sí, con la mano, de penalti o de cabeza. Y muy buen inicio, tres puntos y a esperar al próximo partido en casa.
0: Y la cosa fue de goles en propia en el último minuto, otra vez también positivo para uno de nuestros equipos. En este caso hablamos de la Sociedad Deportiva Morevieta, que tuvo que empatar dos veces el encuentro en Urriche. Empató finalmente 2-2 ante la Arosa, una Arosa que se adelantó en el 21. Después, antes de llegar al descanso, empataba la Morevieta y la Arosa, que se volvía a poner por delante en el minuto 70, y ya en el 92, gracias a un gol en propia puerta, el Amorevieta que conseguía rescatar el primer punto de la temporada.
1: Pues así es, goles en propia puerta del contrario, pues también valen, ¿no? Un partido equilibrado. Arosa era un poquito incógnita porque es un equipo recién ascendido de la tercera gallega a la segunda ref, y bueno, pues hemos visto frente que a una Amorevieta que todos intuimos que debería de pelear por poder entrar en playoff, pues una Arosa recién ascendido, pues le ha plantado cara y ya te ha quitado un punto de...
0: Es pronto, pero claro, esos partidos en Urriche no se te pueden escapar.
1: Sí, el año, claro, esperemos que no les pase lo mismo que el año pasado, que perdieron mogollón de puntos en Urriche cuando... Todos tenemos en nuestra mente que, vamos a decir, fuera de cuando han estado jugando en Lezama, que han estado en segunda división A. Pero mientras han estado en segunda división B y en tercera, Urriche, vamos a decir, era un campo, no te voy a decir que imposible de ganar, pero era muy, muy difícil de puntuar. Vamos a ver, el año pasado ya ese fue uno de sus grandes errores, todos los puntos que se escaparon de Urriche, y esperemos que esto no sea más que una gota en el océano, el haber perdido un punto frente a la Arosa. Pero bueno, vamos a ser optimistas y pensar que el Amore va a ser un equipo fiable a lo largo de la temporada.
0: Pues sí, porque como bien dices, esa es la clave para que el conjunto de John Castrillo se establezca en esos puestos altos de la clasificación. El último partido y la primera y única derrota de esta jornada fue la del Baskonia ante el Ourense en Galicia por 2-1. Un conjunto de Adrián Esteve que se adelantaba en el marcador gracias al gol de Iker Quintero en el minuto 15, pero después el conjunto gallego conseguía remontar con goles de Meli y de Viti en la primera mitad. Un Ourense recién descendido, no era partido sencillo para el Baskonia. No sé si se te quedó la sensación de que podrían haber logrado algo más positivo.
1: Bueno, primer tiempo sí quedó la sensación esa, pero en la segunda parte ya fueron al descanso perdiendo 2-1. Se adelantaron 0-1 y hubo por lo menos tres ocasiones buenas, pues poder haber ido 0-2, 0-3. Creo recordar que Goñi tuvo un par de ellas, y no sé si fue un Axe también el que tuvo otra, pero claro, si tienes y no metes, ellos reaccionaron rápido. Tienen un equipo muy nuevo, porque hay que recordar que este Orense Club de Fútbol es el que jugó la Copa del Rey contra el Atleti.
0: Lo que nos costó ganar ahí.
1: Y lo que nos costó ganar ahí. De ese equipo, pues me parece a mí que igual no queda ningún jugador, o puede quedar uno o dos, porque al descender de categoría muchos de esos jugadores han marchado a otros clubes del Estado español, incluso se han repartido algunos por equipos de la primera red en equipos gallegos, pero sí que me dio la sensación de que la plantilla que ha montado el Orense Club de Fútbol en esta categoría puede ser un equipo sólido y que posiblemente dé guerra, ¿no? Gente experimentada, gente que conoce la categoría. Y el otro día, pues yo en la segunda parte sí que tuvieron alguna llegada, pero también hay que reconocer que el Orense también tuvo las suyas para haber aumentado el marcador. Pero bueno, yo, con lo mismo que he considerado otros resultados, también considero que la derrota, visto lo visto, hechos de unos y otros, es justa, y victoria justa del Orense.
0: Aunque no sirva de mucho en la primera jornada, repasamos la clasificación de este grupo 1 de Segunda Federación, donde Portugalete y Sestao River lideran la tabla para los vizcaínos, son sextos y séptimos respectivamente con esos tres puntos, gracias a las victorias logradas el pasado fin de semana. Después llegan el Amorevieta y el Guernica con ese punto que lograron en sus encuentros en casa, y ya cierra la clasificación para los vizcaínos el Vasco tras la derrota que comentábamos en Ourense ante precisamente el conjunto gallego. Una Segunda Federación que encara la segunda jornada este fin de semana, donde varios equipos se estrenarán en casa. Por ejemplo, es el caso del Portugalete, que lo hará el domingo a la mañana a las 11:30 ante el Compostela.
1: Bueno, esperemos que hoy se desgaste el Compostela frente al Derio. Información de primera mano, el Portu la va a tener frente Se enfrentan al Derio y el Compostela, club, vamos a decirlo así, entre comillas, hermano del Portugalete, ¿eh? Entonces van a tener información y de primera mano, por lo tanto, bueno, el Portu presentación ante su público, un Compostela que vamos a ver, viene, va a llegar con cero puntos y vamos a ver lo que pasa, puede ser un partido
0: semana de tres partidos.
1: Eso
0: y
1: es, les has puesto teniendo a la mañana,
0: claro.
1: Van a tener que venir el día anterior, pero bueno, vamos a ver lo que ocurre y oye, sería bonito empezar también en la Florida con una victoria.
0: Y qué importante sería para el Portugalente comenzar su andadura en Segunda Federación con un 6-6 en los primeros dos partidos.
1: Vamos. Ya te digo yo.
0: También el domingo a la mañana juega el Baskonia. Lo hará en Lezama, no en Artunduaga. Lo hará en el campo número 2 de Lezama, así lo marca la página de la federación. Un Baskonia que recibirá en ese campo de Lezama, donde juega el Bilbao Athletic y el Athletic femenino sus partidos, al Atlético Astorga a las 12:30 de la mañana. Hombre, un Baskonia y un Atlético Astorga que lo hemos comentado cuando analizábamos su partido ante el Portugalete, que era uno de los rivales que iba a estar ahí en esos puestos bajos de la tabla, jugando en casa, en un césped mejor que el de Artunduaga, donde puede brillar el talento de los hombres de Adrián Esteve, pues no te voy a decir obligados a sumar, pero sí que tienen una gran oportunidad para conseguir los primeros tres puntos.
1: Sí, sí, y encima lo que tú bien dices, que al Baskonia con el perfil de jugadores que tienen, pues les viene muy bien campos en buenas condiciones, porque hay muchos chavales, jóvenes, peloteros. El Baskonia, hay que recordar que tiene igual este año, pues no sé, si te digo que igual tiene 12 o 13 jugadores en la plantilla que tienen edad juvenil, no estoy, creo que no me estoy inventando nada. Por lo tanto, ahí hay chavales, peloteros.
0: No, y si no son 12, serán 10.
1: Sí,
0: pero
1: sí,
0: vamos,
1: sí,
0: por
1: sí,
0: ahí
1: tiene muchos, igual que el año pasado. Y es un perfil de jugador que ellos mismos van a intentar ganarse un puesto, por supuesto, primero en el Bilbao Athletic y luego ser el futuro del primer equipo, ¿no? Del Athletic. Un Astorga, sería importante ganarle, porque les dejarías un poquito la moral, vamos a decir, medio tocada, dos partidos, cero puntos, y bueno, pues vamos a ser optimistas y pensar que el Baskonia puede sumar su primera victoria en casa.
0: Se Baskonia Atlético Astorga, que será en el campo número 2 de Lezama a las 12:30 de la tarde, de la mañana, perdón, y después a la tarde llegará un Arosa Guernica, la primera salida a domicilio del equipo de Javi González, será ante el Arosa a las 5 de la tarde.
1: Pues sí, son
0: partidos. Estos encuentros fuera de casa son complicados.
1: Sí, sí, van a ser complicados. Bueno, es que como tenemos 5 representantes vizcaínos, vamos a estar repitiendo rivales, cambiándose
0: claro,
1: unos con
0: sí,
1: otros.
0: Sí, sí. Y seguro que en estas primeras jornadas ellos también lo utilizan
1: también
0: para pasarse información entre
1: también,
0: ellos. Porque
1: también,
0: cuando hacíamos las entrevistas previas al comienzo de la temporada aquí en el Oye Cómo Va, muchos técnicos nos decían que la principal incertidumbre eran los gallegos porque tenían menos información
1: sí,
0: sobre estos equipos.
1: Así es, así es. No han caído este año en tu grupo o tú has caído en el grupo
0: sí,
1: de ellos.
0: Sí, más bien eso.
1: ¿Eh? Y claro, pues sí, imagino yo que estarán y han estado durante la pretemporada recopilando información, pero bueno, ahora una vez que se han cerrado ya las plantillas, pues bueno, ya ese estudio de los contrarios ya está, vamos a decir, un poquito cerrado. Y el Arosa Guernica, pues puede ser pues un partido, vamos a decirlo así, un partido cerradito, porque el Guernica tampoco querrá exponer mucho allí, y el Arosa dirá, pues estos del Guernica son de los de igual de nuestra guerra, y vamos a ver, posiblemente el otro día que han estado el Arosa de visita por aquí, pues igual han tenido tiempo de, aunque jugaron a la misma hora que en Amorebieta, jugaban ellos, pero sí que tendrán bastante información de cómo se desenvuelve el Guernica. Por lo tanto, vamos a ver lo que ocurre, vamos a ser optimistas y esperar que todo lo que sea sumar, yo creo que es bueno.
0: Otro que también visitará Galicia será la Sociedad Deportiva Amorebieta. En este caso, se enfrentará al Bergantiños, un Bergantiños que recibe precisamente hoy al Lilloa a partir de las 7 de la tarde en ese encuentro correspondiente a la Copa Federación. Un encuentro similar, el de la Amorebieta con el que hemos comentado del Arosa Guernica. En este caso, quizás el Bergantiños tiene igual unas esperanzas o unos objetivos mayores que los de la Arosa.
1: Bueno, pues igual sí, porque es un equipo ya, vamos a decirlo, más que, con más tablas, ¿no? Porque es un equipo que el año pasado ya ha competido en esta categoría, tiene jugadores igual en general de un poquito más nivel, luego ya veremos dónde acaban, y que va a ser un rival de los que posiblemente Bergantiños, mirando un poquito a Rosa, Compostela, a los gallegos, quizás igual sea un poco más de ese perfil de que igual van a intentar tocar puestos de playoff. Pero bueno, hay que jugar, también van a tener el desgaste hoy de Leioa, aunque ellos luego el desgaste de desplazarse no lo tienen, porque se quedan en su campo a esperar a la Morevieta.
0: Se nota, eso se nota.
1: Eso se nota también, claro que sí. Y vamos a ser optimistas y pensar, yo por lo menos opino lo mismo que en Guernica, que todo lo que sea puntuar, yo creo que puede
0: ser
1: bueno. Uh-huh.
0: La jornada se cerrará con un Sestao River Real Oviedo Vetusta a las 7 de la tarde, la presentación del Sestao River ante su afición en Las Llanas, ante un filial que precisamente en el duelo de filiales de la primera jornada vencía a Eibar B, que madre mía cómo estaba el campo del Oviedo, no sé si lo llegaste a ver.
1: No lo he llegado a ver, pues pero estos juegan en el Requesón, creo que, ¿no?
0: Pues mejor no llegar a verlo porque era prácticamente... Bueno, era impracticable el campo del Real Oviedo Vetusta, que afortunadamente el encuentro se jugará en Las Llanas a partir de las 7 de la tarde. Y bueno, si el Sestao quiere optar por esos puestos de arriba, quiere meterse en playoff, estos encuentros son claves ante tu afición.
1: Sí, sí, sí, yo creo que sí. Vamos a ver qué ocurre hoy en Badalona, que sobre todo que no haya, vamos a decir, lesiones. Que
0: ya las hubo en el centro del campo, ¿no? En el encuentro
1: sí, el otro día
0: Cantabria.
1: Se lesionó en Eco Delgado. Solo más empezar el partido, a los 6-7 minutos se lesionó, no sé qué alcance tendrá la lesión, pues no sabemos si habrá viajado ya a Badalona, pero sí, el otro día sí que tuvo una baja, han tenido, que el otro día el fichaje de este chico, de Isa...
0: Ah, sí, que lo comentábamos por encima la semana pasada.
1: Es. Y bueno, pues vamos a ver, partido de hoy, pues sí, por eso ha puesto el Sestao el partido tan tarde, porque hoy
0: para
1: juegas allí, vete a saber lo que pasa, puede haber prórroga, puede haber penaltis, juegas a las 8 de la noche, igual aquí llegas de madrugada, a no ser que vuelvan también en avión y tendrán que esperar a mañana jueves a venir, que yo creo que sería lo más consecuente, porque si ha sido en avión, que vuelvas en avión, ¿no?
0: Sí.
1: Pero bueno, un filial, que es que los filiales son una caja de bombas.
0: Sí, un año te hacen playoff y al siguiente están peleando por el descenso.
1: O de una semana a otra los equipos cambian. Esta semana le han ganado al Eibar B, que es otro filial, y vete a saber aquí lo que pasa, porque tienen chavales diversos, lo mismo que pasa con el Bilbao Athletic y el Baskonia, que de una semana a otra son cajas de sorpresas. Pero bueno, vamos a esperar primero hoy que pase la eliminatoria y el domingo, sumar 3 puntos después de haber ganado a otro filial, como es el Rayo Cantabria, el Sestao lo que tiene que hacer, el Sestao River, puntuar y puntuar porque tiene que ser candidato a entrar en playoff sí o sí.
0: Sin lugar a dudas. Una jornada en Segunda Federación que arrancará con ese Portugalete Compostela el domingo a las 11 de la mañana en la Florida. Lo seguirá un Baskonia Atlético Astorga a las 12 y media de la mañana en Lezama. Y después a la tarde tendremos un Arosa Guernica y un Bergantiños Amorebieta a las 5. Y este Sestao River Real Oviedo Vetusta a las 7 de la tarde que cerrará la jornada en Segunda Federación. Más de 20 minutos, tenemos tiempo todavía para nuestro libre directo, analizar la Tercera Federación, pero antes hacemos una breve pausa en Radio Popular Erri Irratia.
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0: 20 minutos para llegar a las 3 de la tarde, cerrar nuestro Oye Cómo Va, despedir también a Josu Zurrunzaga y cerrar el libre directo. Pero antes vamos a analizar lo que fue la tercera federación, que de la misma manera que la segunda federación arrancaba el pasado fin de semana con una jornada realmente positiva para nuestros equipos, que arrancaba con una espectacular victoria de la Sociedad Deportiva Erandio ante el Pasaia fuera de casa. Un rival, Josu, que será uno con los que pelee para evitar el descenso.
1: Pues sí, así es. Muy buena victoria de Erandio. Ha empezado con un muy, muy buen pie en esta categoría frente a un Pasaia que el año pasado, vamos a decir que igual fue un poquito excepción, ¿no? Verle arriba casi desde el principio, cuando normalmente tanto Pasaia como Turín teníamos en nuestra mente la imagen de que siempre eran unos equipos que estaban de la mitad de la tabla para abajo peleando para no descender, pero el año pasado la tortilla dio la vuelta y estuvieron arriba. Esperemos que este año no sea así, porque todo guipuzcoano a la vez que podamos meter abajo, mejor para nuestros seis equipos vizcaínos, que por desgracia solo tenemos seis este año.
0: Y lo agradecerán también los de División de Honor, ¿eh?
1: Así es, que los de abajo sean guipuzcoanos y a la vez. Pues sí, muy buen empiece del Erandio, 0-2, partido bastante, bastante solvente. Y bueno, pues ahora a debutar en casa este fin de.
0: El Erandio que debutará en casa. Quizás la nota negativa, aunque es un partido realmente complicado, fue la derrota del Santurtzi ante el Beasain por 2-0 fuera de casa. Un Beasain recién descendido va a pelear por estar arriba, por volver a optar por el ascenso directo o por los playoffs, y llegaba el Santurtzi con un 2-0 que se quedaban los 3 puntos en casa.
1: Bueno, pues sí, a ver, no vamos a decir que son derrotas esperadas, pero si vemos que el rival es el Beasain, que ahora mismo está señalado como, no voy a decir el máximo candidato, pero uno de los candidatos al ascenso directo y sobre todo a meterse en playoff, pues va el Santurtzi a su campo, que no ha hecho una muy buena pretemporada, pues bueno, pues la derrota por 2-0, vamos a decirlo, a mí me llega la información de que fue bastante, bastante justa, porque Santurtzi tuvo alguna ocasión, pero tampoco hizo mucho. Y bueno, pues es pasar por Beasain, un campo muy complicado, y bueno, pues a esperar al próximo partido. Del Santurtzi hay una noticia hoy. La noticia es que han anunciado un nuevo fichaje, conocido aquí en el fútbol vizcaíno como es el japonés Daiki Niwa, que el año pasado estuvo en el Deusto.
0: En el Deusto estuvo el año
1: y
0: pasado,
1: ha estado anteriormente jugando en el Arenas. Estuvo jugando en el Sestao River. Bueno, pues es nueva incorporación del Santurtzi. Ahí está su amigo Achu Ukasaki, el míster. Y bueno, también habrá tenido algo que ver, ¿no? Esa nacionalidad conjunta, y que me consta que son amigos desde hace años, y bueno, le habrá dicho, oye, ven a echarnos una mano. Y hay gente que se, vamos a decir, que pone, no vamos a decir entredicho, y dijo, pues este Daiki tiene 40 años, que es así. Pero el año pasado para mí fue uno de los mejores del Deusto.
0: Y es que físicamente hay que verle jugar un partido, porque da gusto verle físicamente.
1: Y físicamente yo estoy seguro que va a rendir más que algunos de 24.
0: Sin duda. Y seguro que le quedan muchos años de fútbol tal y como se mantiene y se cuida físicamente.
1: Sí, no, es un tío, un profesional 100%. ¿Que queramos poner la edad por el medio? Vale, el que la quiera poner. Pero a la gente hay que medirla por su rendimiento en el campo. Por lo tanto, yo todavía no voy a decir si ha sido un acierto o un desacierto, pero que va a aportar, estoy seguro, que va a aportar cosas positivas al Santurtzi.
0: Continuando con el repaso de la jornada, el Leioa visitaba Lagunonak y empataba fuera de casa. Un duelo entre dos equipos que clasificaron a playoff la temporada pasada y que también optan a estar en

0: esa lucha este año. Así que en principio sumar fuera de casa, sobre todo en la primera jornada, no es un resultado malo del Leioa.
1: Yo creo que no, porque yo creo que tanto Lagunona como Leioa van a estar y creo que deberían de estar peleando por el playoff. Leioa pues es un equipo en recomposición, porque no quedan más que 3-4 jugadores. También me consta que al Lagunona se le han ido pues igual 7-8 jugadores de la temporada pasada.
0: Un para el Guernica.
1: Así es, y por eso te digo que yo creo que por institución y por, vamos a decir, y por normalmente por rendimientos en el campo, tanto Lagunona como Leioa deben de estar y creo que van a estar en los puestos de arriba.
0: Y después otro que debe, y yo creo que ambos creemos que va a estar arriba, es el Derio, que en este caso arrancaba la temporada empatando en casa ante la Real Sociedad C, un filial Txuri Urdin que se quedaba con un jugador menos en el minuto 43. O sea que el Derio tuvo más de 45 minutos para tratar de buscar la victoria, no lo consiguió y se tuvo que conformar con el empate.
1: Sí, pero aparte de eso ya no es que tuvo mucho tiempo, sino que fallaron dos penaltis, ¿eh? Y un partido, pues no sé, que podía haber ganado el Derio, pues no sé, por 3-4 goles de ventaja tranquilamente, pero si tienes penaltis y no los metes,
0: así es el fútbol.
1: Y el contrario está a 47, 48 minutos con uno menos, pues bueno, pues son cosas del fútbol. Por lo tanto, igual otro día tú te quedas con 10 y eres el que ganas el partido. Mm. Pero no cabe duda de que el Derio pues posiblemente va a ser un equipo que también pelee por los puestos de arriba. Y ojo, la Real Sociedad C, que también es un equipo que el año pasado empezó mal, pero luego acabó muy bien.
0: Sí, uh-huh. Y sobre todo una Real Sociedad C que ha sido un equipo habitual en Segunda Federación en las últimas uh-huh. temporadas, que
1: así
0: más allá
1: es.
0: De que descendiese hace dos, pues estará también arriba por luchar por esos puestos de playoff. Y de ese 0-0 entre Derio y Real Sociedad C pasamos a un 3-3 entre la Cultural de Durango y el San Ignacio. Una Cultural de Durango que comenzaba ganando 2-0, se ponía 2-0 en el minuto 21, después veía cómo el San Ignacio le remontaba el partido 2-3 y rescataba un punto en el minuto 90 gracias al gol de Youssef Isaki. No sé si se puede dar por bueno este punto de la Cultural teniendo en cuenta que te llegabas a poner 2-0.
1: Bueno, depende, ellos ya con 2-0 igual veían el partido ganado, pero es que luego cuando se pusieron 2-3
0: ya lo veían perdido.
1: Lo darían perdido y
0: porque además el tercero se lo encajan en el 89.
1: Así es, y luego ellos en el añadido pudieron por lo menos dejar un punto en Tavira. San Ignacio, cuidado, este año puede ser otro de los equipos que esté arriba. El año pasado empezó muy bien, estuvo arriba.
0: Se desinfló.
1: Yo les vi varios partidos, me gustaba el equipo, y luego lo que tú dices, tuvo ahí un bajonazo el último mes y medio, así que ya no les dio como para pelear más por poder jugar el playoff. La Cultu, pues yo creo que tiene buen equipo. Lo que pasa es que con la Cultural pasa, vamos a poner un símil que no es así, es como el Atlético de Madrid con el Real Madrid del Barcelona, que al empiece de temporada parece que pueden tener equipo competitivo y luego nada de nada. La Cultu yo creo que tiene un equipo competitivo y que debería de pelear por los puestos de playoff, pero bueno, tampoco digo yo que por empatar con el San Ignacio tienes que pensar que no van a estar ahí,
0: no,
1: porque el San Ignacio
0: menos.
1: Es un equipo muy competitivo, pero bueno, vamos a esperar y desear que la Cultu también pelee por los puestos de playoff.
0: Ojalá la Cultu dé ese pasito hacia adelante que se le lleva demandando un par de temporadas. Y la jornada se cerraba con duelo de recién ascendidos, Real Unión B y Sodupe. Grata sorpresa la que nos llevamos el domingo con esa victoria por 0-2 del Sodupe fuera de casa en el Estadio Ungal. Muy buenos 3 puntos ante un rival que va a estar peleando también por la zona baja.
1: Pues sí, así puede ser, ¿no? Sodupe, pues como el Erandio, vuelven a la categoría, sumar de 3 puntos frente a un Real Unión de Irún B, y que quiere decir esto, que el Sodupe tiene que intentar llenar el zurrón de puntos ahora, porque viene de una dinámica muy buena, porque han hecho una muy buena pretemporada por el hecho de que iban a jugar la Copa Federación, Llegaron hasta donde llegaron, cayeron a manos o a pies del Derio, pero el Sodupe ahora mismo yo creo que físicamente posiblemente esté mejor que otros equipos. Por lo tanto, esa suma de 3 puntos el otro día yo creo va a refortalecer todas sus creencias en esta temporada.
0: La próxima jornada, la segunda jornada en este grupo 4 de Tercera Federación, arrancará con un San Ignacio Derio a las 4 de la tarde en Vitoria. Encuentro muy complicado para los de Nando Alonso, ¿eh? Ese complicado. Campo es muy difícil.
1: Es complicado porque tú también vienes ahora de Compostela. Cuando llegas, por mucho que quieras llegar pronto, vas a llegar la madrugada de mañana jueves, ¿eh? Recuperar un poquito los jugadores, que no venga nadie con golpes y que puedas tener una alineación buena para el sábado. Luego yo me imagino que el San Ignacio también han sido un poquito cucos, un poquito perros, ¿no? ¿Sabes por dónde voy, no?
0: Sí,
1: por
0: el horario del partido. El partidito pronto.
1: Sí, podías haber puesto, bueno, te lo voy a poner el domingo a las 5 de la tarde, no, te lo voy a poner el sábado a las 4, y vienes con 11 que tú quieras, pero yo voy a intentar, cada vez que solo haría todos los equipos,
0: Exacto,
1: y va a ser una visita complicada para el Derio, pero ojo, saque el equipo que saque el Derio, que también va a ser complicado para San Ignacio para poder doblegar al Derio.
0: Después tendremos a las 4:30 también el sábado la Sociedad Deportiva Erandio, que se estrenará en Ategorri ante el Real Unión B. Uno de esos partidos que el Erandio debe ganar en casa si quiere mantener la categoría.
1: Así es. Ategorri, yo creo lo mismo que si lo aplicamos al Sodupe, el Hurtado de Saracho, tienen que ser dos campos, vamos a ver, no inaccesibles, porque van a perder puntos, pero donde fomentes y cimientes tu permanencia en la categoría. Ante un Real Unión que viene con 0 puntos, dejarle 2 jornadas con 0 puntos y que arren para adelante. Y tú, mantenerte ahí, 6 puntitos, recién ascendido, y vamos a ver lo que ocurre.
0: El duelo entre vizcaínos llegará ya el domingo a las 11:15 de la mañana entre el Santurchi y Cultural de Durango. Pues lo mismo decimos con el Santurchi prácticamente, con esos partidos en casa. Es cierto que estábamos hablando de que la Cultu podía optar esos puestos de arriba, no será un partido complicado, pero el Santurchi tiene que sumar en casa.
1: Así es, en San Jorge tiene que hacerle, pues eso, sumar el mayor número de puntos posible, cosa que el año pasado no consiguieron, por eso hubo luego tanto ir y venir de puntuación, que se metieron abajo porque en San Jorge se escaparon bastantes puntos, pero este año eso hay que corregirlo y empieza el domingo con una victoria frente a una Cultu, cuidado, que no va a ser ningún rival fácil, porque lo que hemos comentado hace unos minutos, la Cultu tiene que ser un equipo por plantilla que tiene que pelear por intentar meterse en el playoff, pero bueno, vamos a ver, duelo entre dos vizcaínos, que este año va a haber pocos duelos. Otros años había en cada jornada, igual había 3 duelos,
0: no.
1: Este año va a coincidir en cada jornada, podría ir ocurriendo de vez en cuando un duelo entre vizcaínos, y esta vez es el primero que se nos cruza en el camino.
0: Luego después el domingo a la tarde tendremos el Sodupe Ibarce a las 5:30 de la tarde, primer partido del Sodupe en casa, y también sería magnífico para ellos como para el Erandio, pues comenzar con ese 6-6.
1: Así es, lo que hemos comentado ahora mismo, que Hurtado de Saracho tiene que ser un fortín, lo mismo que Ategorri, lo mismo que San Jorge, para los equipos vizcaínos, que sabemos que van a estar ahí igual peleando para no tener problemas por la parte de abajo, y todo esto pasa por sumar con el apoyo de tu afición, y eso pasa también por Hurtado de Saracho, que de por sí siempre ha sido un campo complicado, esté el Sodupe en la categoría que esté, y vamos a ver si este año lo vuelven a conseguir.
0: En la jornada la cerrará el domingo a las 6 de la tarde un Leioa Pasaia, y aquí no valen medias tintas, el Leioa debe ganar al Pasaia.
1: Debe ganar, creemos que sí, debe de ganar. Vamos a ver, aquí vamos a aplicar también un poquito por encima lo que decimos del Derio, a ver cómo vuelves de Galicia en esta eliminatoria. Aquí el Leioa ha sabido cuidarse él mismo, porque voy a poner partido el domingo por la tarde, cosa lógica y
0: claro,
1: normal.
0: Claro, algo que el Derio no ha podido hacer.
1: Cosa que el Derio no ha podido hacer, porque te toca ir de visitante. Y sí, el Pasaia puede ser una víctima propicia, pues para sumar 3 puntitos, unido al que sacaste el otro día en Azpeitia, pues ponerte ahí con 4 puntitos y seguir cabalgando. Ojo, e ir pensando en a ver lo que pasa hoy en la Copa Federación, que igual si ganas el próximo miércoles tienes que volver a jugar. jugar.
0: Y ojalá que sea en casa y no tengan que viajar. La jornada de Tercera Federación, que como decimos, arrancará con un San Ignacio Derio a las 4 de la tarde, Erandio Real Unión B también a las 4 y media de la tarde el sábado, y ya el domingo Santurtzi Cultural de Durango a las 11 y cuarto de la mañana, y el domingo a la tarde se cerrará la jornada con un Sodupe Ibarce a las 5 y media y un Leioa Pasaia a las 6 de la tarde. Una pausa en Radio Popular Erri Irratia y despedimos este Oye Cómo Va y por ende a nuestro Josun Zurrunzagaia Libre Directo.
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0: Algo menos de 3 minutos para llegar a las 3 de la tarde. Hemos terminado nuestro repaso a Primera Federación, Segunda Federación y Tercera Federación. No hemos repasado ni la División de Honor ni el resto de categorías porque aún no arrancan. No lo hacen este fin de semana, lo harán el próximo fin de semana en una División de Honor, Josu, en la que se prevé otra igualdad máxima por ese ascenso.
1: Pues sí, así es, o así se intuye, ¿no? Como todas las temporadas de salida siempre hay 5, 6, 7 equipos señalados, creo yo, que por todos los aficionados. Y bueno, yo sé de ciencia cierta que hay muchísima gente que está esperando que arranquen ya las categorías del fútbol regional, división de honor, preferente, primera, segunda, incluso la tercera, aunque en tercera creo recordar que hay algún grupo que arranca en octubre. Pero bueno, es a partir del próximo fin de semana 19 o 20 ya el fútbol regional que tantos seguidores tiene, pues se pone en marcha. Se junta pues a la tercera, a la segunda red, vamos a decir, ya tenemos el pack completo a partir del fin de semana del 19-20, y yo creo que, como el año pasado, creo que va a ser un fútbol regional muy apasionante, tanto por los puestos de arriba, por abajo, en preferente, en primera, en segunda, porque hay cada vez, gracias a Dios, hay más igualdad en todas estas categorías.
0: Y con la vuelta del fútbol regional el próximo fin de semana. La próxima semana ya volverá el horario habitual de Oye Cómo Va, Radio Popular Erri Ratia, de 1:30 a 4:00 p.m. y en el caso de Libre Directo ya tendremos ese horario habitual los lunes de 3 a 4 y los jueves también de 3 a 4 p.m. y tendremos dosis de fútbol regional y de las categorías semiprofesionales, donde hay varios de nuestros equipos vizcaínos, dos veces por semana. Así que de esta manera, Josu, te despido hasta el lunes que viene, cuando ya volvamos a escucharte en ese horario habitual de 3 a 4 p.m. Eskerrik asko, Josu Unzurruzaga.
1: Venga, eskerrik asko a ti, Markel, y a todos los oyentes. Agur.
0: Agur. De esta manera nosotros también despedimos este Oye Cómo Va y volvemos a escucharnos mañana, donde también tendremos protagonista a Raúl Lari y también será momento de sacar la gabarra en el Oye Cómo Va de Radio Popular Erri Irratia. Eskerrik asko por estar con nosotros en un Oye Cómo Va más. Nos volvemos a escuchar mañana. Biar arte. Agur.
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Bienvenidos a Buenos, Feos y Malos, un programa de historia e historias del deporte. Hoy un programa protagonizado por uno de esos grandes deportistas de los que no suele dejar indiferente a nadie, de los que tiene una legión de fans, pero también multitud de haters, como suele suceder, por otro lado, con el tipo de historias que contamos en este programa. El tipo de personajes suelen ser personalidades muy fuertes, de las que o te encantan o las detestas. Es un deportista que ha roto barreras y que ha logrado ganar desde su misma llegada al máximo nivel, algo que no siempre es fácil de hacer. Es un talento incuestionable, en una personalidad, eso sí, controvertida. Alguien que, además de tener una habilidad como poco sobre la pista, ha tenido también mucha habilidad, vamos a decir, para elegir dónde estar en cada momento, para ponerse en disposición de luchar por grandes éxitos, y que también ha tenido, y lo iremos viendo, una gran habilidad para gestionar su relato e ir escribiendo una historia que va más allá del deporte. Hoy vamos a dedicarle el episodio a Lewis Hamilton, uno de los grandes ya por mérito propio en la historia del automovilismo. Un programa que, como suele pasar, ¿no?, con las mejores temporadas en la Fórmula 1, pues tiene grandes personalidades, con alianzas, con traiciones, con choques y también mucha intriga palaciega, que eso suele ser algo que atrae a muchos espectadores. Y por supuesto, también tiene muchísima velocidad, así que vamos a empezar con una canción que nos mete esa velocidad en el cuerpo.

0: Sí, arrancamos con la historia de Lewis Hamilton, una historia que comienza en el año 1985, donde nace en Stevenage, en Hertfordshire. Lo cierto es que su vida temprana queda marcada por el divorcio de sus padres, un divorcio que llega muy pronto, cuando Lewis tiene solo 2 años, y esa situación, el primero vive con su madre hasta los 12 años, que después pasa a mudarse con su padre, pero esa pasión por la Fórmula 1, por el automovilismo, se va de alguna manera forjando en los fines de semana que va pasando con su padre. Su padre, Anthony Hamilton, una figura pues que también, ¿no?, ha acompañado gran parte de la carrera de su hijo, y que fue quien fue poniendo, quien fue sembrando esa pasión por el automovilismo. De hecho, fue quien le compró su primer coche radio control, que es así como inició su carrera. Empezó a hacerlo muy bien. Era ya una imagen llamativa, porque era un niño de muy corta edad, pues compitiendo contra adultos, ganándoles en muchas ocasiones. Además, un niño de raza negra, cuenta Hamilton, pues que en esos momentos recibió por primera vez, ¿no?, trato racista. Hay que recordar que su padre es negro, su madre es blanca, pero pues él se reconoce a sí mismo, ¿no?, se identifica a sí mismo como negro, y habla pues de esa situación, ¿no?, que vivía en aquellos primeros momentos. Desde el que entró en sus manos, que entró en su vida esos coches radio control, pues le picó ya el gusanillo de la velocidad. Él lo hacía muy bien, tan bien que incluso pues en la BBC le entrevistaron, nada, cuando era apenas un niño muy, muy pequeño, y se preparaba para un gran campeonato de coches radio control. Así sonaba Lewis Hamilton muy de pequeño, y ya mostrando que sí, que muy bien que le fueran a entrevistar, pero que a él lo que le interesaba era la velocidad.
1: Preparing for those very same championships, it's Lewis Hamilton, who's only 7 years old. But how long have you been racing cars for already, Lewis?
2: 8 years.
1: So you must be pretty good at it. Is it easy to do?
2: No.
1: What do you have to do then?
2: This is the brake.
1: That's the brake. Oh, you need the brake.
2: These are the steering.
1: That's your steering wheel, right and left. Okay, now, do you think I'll be able to...
0: Pues así con 7 años, ¿no? Le explicaba al presentador del programa, pues le preguntaba si era fácil, decía que no, ¿no? Pues él era así de directo, el bueno de Lewis Hamilton. En ese segmento para la televisión, compitiendo en este caso con otros niños, aunque siendo, ¿no?, pues evidente más pequeño, muy enjuto por aquel entonces, Lewis Hamilton terminaba por derrotar a todos. La familia estaban pues encantados con esa pasión, y su padre sobre todo, ya desde el primer momento, quiso impulsarle. Por eso, muy pronto, después de empezar a destacar con los coches radio control, pues el siguiente paso era un kart. Recibió pues de hecho, ¿no?, uno en las navidades cuando tenía 6 años, y poco a poco continuó progresando. Enseguida fue dejando claro cuál era su intención. Es verdad que en aquellos años de infancia, pues sí que tenía otros intereses, como el fútbol. Llegó a jugar, y es una cosa curiosa, con un jugador que después tendría una carrera importante en Inglaterra, ¿no?, como Ashley Young. Y eso sí, aquí los colores están claro, el rojo y el blanco del Arsenal, que es el equipo del que es fan Lewis Hamilton. Él siempre dice, ¿no?, pues que de no haberse dedicado al automovilismo le hubiera gustado dedicarse al fútbol o al cricket, puesto que jugaba ambos deportes, pero esa determinación le llevó directamente por la senda del automovilismo. De hecho, desde muy joven ya, con el apoyo de su padre, pues muestra una determinación bastante inusual, ¿no?, en alguien de su edad. El paso a los cars ya no era solo una cuestión de diversión, sino de seguir dando pasos, de continuar acercándose a ese objetivo que tenía, ese objetivo que recordaba cada fin de semana cuando veía las carreras, que era llegar a la Fórmula 1. Trabajaban de forma bastante exhaustiva y, bueno, bastante llamativa incluso, ¿no? Él comienza a competir en karting en el 93, empieza a ganar carreras y campeonatos de su edad, y ya por aquel entonces se movía de una manera, como decimos, llamativa para alguien de su edad, ¿no? Su padre le había preparado pues un pequeño cuaderno bien encuadernado en el que lo que hacía era recoger autógrafos, pero no se conformaba con eso, no se conformaba con tener un autógrafo y tenerlo ahí, sino que él completaba una ficha en la que ponía el nombre de la persona que le firmaba y también, por si fuera útil en el futuro, le pedía el número de teléfono, ¿no? Para ir generando pues esos contactos en el mundo del automovilismo que tan importantes pueden llegar a ser. Y es así como surge pues uno de los momentos más hablados, ¿no?, de la mitología de Lewis Hamilton, que es cuando, siendo un niño, pues se acerca, ¿no? Se acerca a Ron Dennis, al mandamás de McLaren, y se le acerca y le dice, con apenas 10 años, soy Lewis Hamilton, he ganado el campeonato británico y quiero llegar a correr con tus coches algún día, ¿no? Iba con ese librito, iba con ello, y ahí es cuando le dice Ron Dennis, bueno, pues que le llame, ¿no?, en el futuro. Y pues iba a ser así, iba a darse el destino, seguramente, no tanto por esta anécdota, claro está, sino por lo bien que lo fue haciendo Lewis Hamilton en todas las categorías en las que fue conduciendo, pues que se encontró con esa oportunidad finalmente de pasar a formar parte del programa de formación del conjunto McLaren. Fue en el año 1998 y con un contrato que ya incluía la opción a sentarse en un volante en la Fórmula 1. Era el piloto más joven en aquel momento, ¿no?, en asegurarse un contrato de este tipo, y lo cierto es que todo el mundo hablaba muy bien de él. Fue quemando etapas de forma muy rápida, fue rindiendo en todas y cada una de los desafíos que se le ponían enfrente, y en la antesala ya de la Fórmula 1, en el GP2, se proclamaba campeón. Por tanto, el siguiente paso era el soñado, ¿no? Era el que todos buscaban, que era lograr debutar en el Gran Circo y además hacerlo con la escudería de sus sueños, con McLaren. Los sueños sabemos que a veces van por caminos un tanto complicados o que no se pueden lograr a la primera. Es difícil encontrar historias como la de Hamilton, en la que, bueno, pues el guión en los primeros compases funcione de forma tan perfecta. Aunque esto sería obviar muchas cosas. Y claro, muchas cosas que seguramente, ¿no?, pues ya van pensando, les va llegando a su mente, porque la llegada a McLaren tenía un reto ante sí, y es que a las dificultades típicas que tiene un novato en la Fórmula 1 se iban a añadir las tensiones en el seno del equipo, unas tensiones que iban a tener a los dos compañeros protagonistas, a un campeón del mundo ya experimentado y a un novato como Lewis Hamilton, y es que iba a tener un hueso duro de roer en su compañero, en el asturiano Fernando Alonso. Y es que el choque entre Hamilton y el nano iba a ser de esos para recordar.

0: Y es que Fernando Alonso fue, en su irrupción, un fenómeno sociológico y deportivo en el Estado español. Lo cierto es que quizá es uno de los últimos, por el momento en el que se produce, por cómo logra atraer a demografías de lo más variada, pues a ese fanatismo por la Fórmula 1, y porque lo hace seguramente, ¿no? Pues en un momento en el que todavía los medios eran masivos, no estaban tan segmentados, y por tanto una irrupción como esta podía llegar a gente muy diferente en todos los aspectos, ¿no? Pues en edad, en sexo, en poder adquisitivo, todos entraron a formar parte de esa alonsomanía que hizo también que todo lo relacionado con su transmisiones, pues pasase a ser un fenómeno pop. De hecho, pues pasan a ser figuras, ¿no?, de la cultura popular, narradores, ¿no?, como Antonio Lobato, que todavía lo es, o alguno, como escucharemos después, ¿no?, a Gonzalo Serrano ya en un segundo plano, pero que en aquellos años pues tuvo también una tremenda popularidad. Alonso había sido doble campeón del mundo con Renault, saltaba una escudería histórica como McLaren, y lo cierto es que el año fue una auténtica guerra. El español seguramente pensaba que el irse a una escudería con tantas posibilidades y además tener un compañero novato podría ayudarle, pero ya desde el primer momento se vio que Hamilton no era un novato al uso, por mentalidad, por capacidades, y también es cierto pues que la propia escudería, conocedora de que tenía un campeón británico en sus manos, pues tampoco le trató necesariamente como hubiera tratado a otro novato, y no hubo la diferencia que cabe esperar habitualmente con eso de los galones entre un campeón del mundo y un novato. Lo cierto es que el sueño de Lewis Hamilton empezó de manera perfecta, ¿no? Ya en su debut en el Gran Premio de Australia termina tercero. En las dos siguientes carreras, en Bahrein y en Barcelona, logra ser segundo, y de esa forma, ya con apenas tres carreras en el campeonato del mundo, logra ponerse líder de esa clasificación de pilotos y se convierte además en el momento en el piloto más joven en lograrlo. Es verdad que pues poco duraría esa alegría que de momento iban llevando, y ya había cosas, ¿no?, que invitaban a pensar que había tensión, y sobre todo esa tensión, el primer conato, ¿no?, lo vemos en el Gran Premio de Mónaco. Hacen un primero y segundo los McLaren, gana Alonso, segundo es Hamilton, pero después de la carrera, pues Hamilton viene a decir que no le habían permitido, ¿no?, que le habían privado de poder luchar con su compañero. Después de una investigación en la que el equipo sale libre de cualquier culpa, pero bueno, pues ahí ya las cosas se iba viendo que no iban a terminar demasiado bien. No sé, eso sí, si se esperaba que iba a ser la explosión de tal magnitud como lo fue después. Se pueden imaginar o pueden recordar, en función de cuál sea su relación con esta historia, en que los relatos eran muy diferentes a uno y otro lado, en quienes veían favoritismos pues a favor de Hamilton, quienes veían a un campeón como Alonso que se veía superado y que no lo estaba sabiendo asumir. Y no es el objetivo tampoco ahora tratar de desmenuzar ese momento, que juega un papel muy importante, ¿no?, pues en este relato que estamos haciendo de la trayectoria de Hamilton, porque es su primer año y porque sienta las bases también de su visión como personaje público. Pero han pasado los años, muchísima gente nos ha puesto de acuerdo y no vamos a llegar nosotros a un, bueno, pues a un relato que sirva para unir a todos. Hamilton, que por cierto, pues en el Gran Premio de Europa, bueno, pues tiene problemas, le sacan con una grúa y luego puede continuar, lo que hizo, bueno, pues que se quejasen muchos pilotos, que la FIA cambiara la normativa al respecto. Y después, pues ya según todo iba avanzando, y empezaba a quedar claro que McLaren tenía la capacidad para ganar el Mundial y también para arruinárselo con sus propias tensiones, pues en ese momento llegó el Gran Premio de Hungría del año 2007, que fue el momento en el que la tensión ya se disparó por completo.
1: Vamos a ver, de momento entra Alonso. Alonso va a ser el primero en cambiar neumáticos. Y vamos a ver cuál es la opción que elige para este segundo intento. Duros de nuevo para Fernando. Hamilton sigue en la pista, entra ahora mismo Hamilton, que va a tener que hacer un poquito de cola hasta que Fernando abandone.
2: Está todo puesto, el tiempo está corriendo, ¿eh? Aquí va a ir justito, son la vuelta, ahí está Hamilton detrás.
1: Se preparan, le levantan la piruleta. ¿Pero qué pasa? Le han levantado la piruleta y sigue ahí. ¿Qué está pasando? Fernando mira el muro. Y ahora sale. Uf,
2: en 1.30,
1: ¿eh? Han levantado la piruleta, estaba esperando la orden de su ingeniero desde el muro. Entra Hamilton, de nuevo blandos.
2: Bueno,
1: Hamilton. 1.27 para el final. Sale Hamilton como...
2: Justito, ¿eh? Justito.
1: Como diablo.
2: Y ahí está Raikkonen.
1: Y se queda 1.22. Van a ir muy justos, justo, ¿eh? No. Hamilton va a ir muy justo para dar la vuelta.
2: O sea, como cometa un error...
1: Hamilton va a ir muy justo para dar la vuelta. Y atención, que Fernando está calentando neumáticos detrás de Raikkonen.
0: Ay, bueno, pues tan justo que no le dio tiempo a completar esa vuelta, que Fernando Alonso lograba la pole ese día, pero posteriormente estallaba una guerra en el equipo McLaren, que terminaba, de hecho, pues con las quejas entre los propios pilotos y una situación pues no demasiado habitual, como fue ver a Fernando Alonso sancionado 5 puestos de penalización en la parrilla por, entendió la FIA, haber impedido que Hamilton dejara a tiempo el pit lane para poder hacer esa vuelta. Es verdad que después vinieron a decir que, bueno, que todo estaba bien, que habían conseguido arreglar la situación, pero lo cierto es que cada vez había más tensión y que por esa culpa, ¿no? Por esa incapacidad para gestionar bien el equipo, lo que podía haber sido un claro mano a mano entre compañeros terminaba por abrir la puerta a Ferrari y sobre todo a Kimi Raikkonen, un personaje también del que podríamos hablar largo y tendido, y es que es una de esas figuras que nos lleva prácticamente al deporte de antaño, ¿no? Por su actitud y por todas las grandísimas declaraciones que nos ha dejado en tantísimas ocasiones. La tensión era cada vez mayor, cada semana se vivía como un duelo entre los dos pilotos y el interludio entre carreras, ¿no? Era el momento para hablar de favoritismos, de teorías, de qué iba a pasar y cómo podría finalmente solventarse la temporada. Y tal era la tensión que, a pesar de ser dos compañeros de equipo, pues los favoritismos de unos y otros resultaban bastante evidentes. Había bloques claros, había alonsistas que lo siguen siendo a día de hoy, otros pues que se alinearon con Hamilton y todavía siguen ahora apostando por el piloto británico. Y en esos momentos de tensión y con todas las cosas, ¿no?, que pueden suceder en una carrera de Fórmula 1, nos encontrábamos con el escenario perfecto para vivir momentos que después serían recordados con el paso del tiempo, como lo que sucedía en el Gran Premio de China. Y es que Hamilton había logrado una victoria importante en el Gran Premio de Japón, había aumentado su ventaja, pero en China pues no le fueron bien las cosas y terminó que retirarse. ¿Por qué? Pues porque se enganchó en un momento que sí, seguramente todos los aficionados al deporte recuerdan, por lo que pasó y por cómo lo contaban por aquel entonces en Telecinco Antonio Lobato y sobre todo Gonzalo Serrano.
1: Más remedio que seguir, se sale.
2: Pues espérate que puede estar. Vamos a ver.
1: Se puede quedar.
2: Cuidado que está la pozolana. Se ha agachado. En la pozolana. Bueno. Ahí está el milagro. Ese era el milagro.
1: Está pidiendo el milagro. Cuidado que el milagro puede estar
2: está
1: aquí.
2: Está ahí, está.
1: Puede estar aquí el milagro.
2: ¿Y ahora qué pasa si le empujan, Pedro?
3: No, le pueden empujar.
1: Vamos a ver, está patinando.
2: Ese coche está clavado, ese coche está clavado. Esto es la Fórmula 1.
1: El milagro,
2: bueno,
1: existe.
2: Pues va a haber más de uno que se va a tragar sus palabras hoy.
1: Atención, que
2: está clavado, lo ha clavado.
1: Clavado en la entrada del pit lane y por mucho que le empujan, de momento no se mueve. Se puede acabar la carrera de Hamilton ahí.
2: Como era, estaba todo decidido, ¿no?
1: Se puede acabar la carrera de Hamilton ahí. Yo creo que tiene que tomar una decisión Charlie Whiting porque está
2: en No, ese coche está clavado, o sea, lo que está bloqueando la entrada, punto.
1: Está en una zona en la que tendría que abandonar el coche. Corrígeme, Pedro.
3: Sí, ahora sí.
1: Tienes que abandonar
3: el ahora, coche. Él ahora tiene que hacer lo que los comisarios le dicen. Si los comisarios le dicen que se salga, sale salir.
1: Tiene que bajarse del coche y Lewis Hamilton no sale.
3: El comisario dice que se
2: retire. Pero ya está fuera, o sea, está fuera, tiene que quitarse.
1: Insisto,
2: sí. Tiene que bajarse del coche.
1: Después de Alemania,
2: se acabó.
1: Hamilton.
2: Bueno, estamos vivos. Brasil.
1: ¿Qué
2: me vais a decir hoy? ¿Me vais a dar
0: así lo decían, porque quedaba una carrera y estaba todo en juego en aquel campeonato del mundo de 2007. Llegaba, en este caso, Hamilton con ventaja a esa última carrera. 4 puntos sobre Alonso y 7 sobre Raikkonen. Hamilton terminó séptimo. La victoria en Brasil fue para Raikkonen y eso hizo que el piloto finés se llevase el campeonato del mundo por un punto. En la primera vuelta, pues lo cierto es que Hamilton empezó, ¿no? Empezó bastante mal, perdió en posiciones y no le terminaron, ¿no? Pues de salir las cosas, y además Ferrari supo hacer a la manera de Ferrari para que intercambiaran sus pilotos, más Raikkonen en las posiciones, y que el finés se hiciera con el campeonato del mundo. Así que era una situación histórica por todo lo que había conseguido, pero es cierto que se quedaba con la miel en los labios y no conseguía dar ese paso definitivo de ser campeón en el año de su debut. Para sorpresa de nadie, esa relación tan complicada, que esa dupla que formaban Alonso y Hamilton, enseguida se rompió. Ese mismo año Alonso se marchó de aquella manera de McLaren e iniciaría así una travesía por el desierto en su intento de sumar un nuevo campeonato del mundo a sus vitrinas. Hamilton enseguida se cobraría venganza por ese 2007, y es que en el año 2008 lograba hacerse con el título mundial y lograba de esa forma el que había sido su objetivo desde que su padre puso en sus manos un coche radio control. Le había acompañado en ese año el finés Kovalainen en un intento de formar un tándem en el que pues los egos o los galones en este caso estuvieran mejor repartidos, y eso le sirvió al británico para ser campeón del mundo por delante de los dos pilotos de Ferrari, de Massa, y de Raikkonen, también en un resultado muy ajustado, puesto que si Hamilton había perdido por un punto ante Raikkonen, ganaría en ese año 2008 por uno ante Felipe Massa. Después llegarían años de transición, años en los que iba pasando el tiempo y en algunos años incluso estando cerca, pero no lograba aumentar ese contador de victorias. Había nuevos dominadores, ¿no?, en el terreno. La ascensión de Red Bull en el año 2010 iniciaría una etapa muy pero que muy exitosa de Sebastian Vettel, y pues fruto de esa situación, en el año 2013 Hamilton se va a Mercedes y ahí se inicia una nueva dupla histórica, la del piloto británico y la escudería alemana.

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Seguimos hablando de Lewis Hamilton en este Buenos, Feos y Malos. Ya hemos contado, ¿no? Sobre todo, pues ese primer año en McLaren, de cómo define en cierta manera cuál iba a ser su proyección pública, un tipo con muchísima confianza y que ni tan siquiera siendo novato se iba a dejar amilanar, como en su segunda temporada terminó llegando ese campeonato del mundo que tanto anhelaba. Y lo que ocurrió después, bueno, pues que llegó un punto en el que se estancaron las cosas. Podemos hablar, luego hablaremos también un poco de su vida privada, ¿no? Pero eso también se dejó notar en McLaren, incluso llega a verse superado por su compañero de equipo, por Jenson Button, un Button que había sido campeón en Brown el año después de que Hamilton lograra su primer título del mundo. Y ahí es cuando, pues en el año 2013 finalmente, después de ver que las cosas se estancaban, toma una decisión Hamilton, en que ahora vista desde la atalaya del tiempo, pues es una decisión fantástica para su carrera, pero que en su momento sí que dejó bastantes dudas. Optaba por ser el reemplazo de Michael Schumacher en Mercedes. Los alemanes habían vuelto con, bueno, ese icono, ¿no?, que era Schumacher en su retorno a la Fórmula 1. Volvía ya a retirarse de forma definitiva y Hamilton pues encontraba bastantes incentivos para dar ese salto. El primero de ellos era reunirse con su compañero de equipo, con su compañero del karting, ¿no?, cuando había sido niño, como era Nico Rosberg, el alemán, un tipo pues también muy, muy particular, ¿no?, y con una filosofía de vida que la verdad, si uno tiene el dinero para permitírsela, pues está muy bien. Y que fue un salto mirando en el medio, ¿no?, en el medio plazo, al menos no inmediato, porque la primera temporada con Mercedes pues no fue demasiado brillante. De hecho, solo logró una victoria en ese año 2013, la conseguida en el Gran Premio de Hungría. ¿Qué ocurría? Pues que al año siguiente había cambios de regulación y eso hizo que las cosas cambiaran y que hubiera un nuevo dominador en la Fórmula 1. Que de esa etapa que habíamos visto, pues con un dominio muy importante para el conjunto Red Bull, con los cuatro entorchados consecutivos de Sebastian Vettel, nos encontrásemos pues con victorias seguidas, ¿no?, por parte de Mercedes, en que lograron controlar la Fórmula 1 de una manera pues como pocas veces se recuerda. Son siete victorias consecutivas entre 2014 y 2020 para Mercedes, seis de ellas para Lewis Hamilton, pero una de ellas también, una muy recordada, para Nico Rosberg. Y es que, aunque Rosberg pues tenía esa personalidad, ¿no?, más fácil de llevar que otros compañeros que había tenido Hamilton o que el propio piloto británico, pues todos los que están ahí están para competir, están para darlo todo, y por eso Rosberg fue capaz de birlarle un campeonato del mundo, en que ahora, en la nueva situación, con las cuentas que pueda hacer el piloto británico en su intento de desempatar los siete entorchados mundiales,

está igualado con Michael Schumacher, pues puede echar de menos aquel título que se le escapó concretamente en el año 2016. Merece la pena detenerse en ese año 2016, donde podría parecer, ¿no?, pues que Hamilton se llevaba de vuelta lo que había tenido en aquel año en McLaren con Fernando Alonso. El equipo los dejó competir, tuvieron más de una enganchada dentro y fuera de la pista. Vimos a un Hamilton incluso en la última carrera desafiando y no cumpliendo las órdenes de equipo, pero pues no les sirvió el recurso al pataleo a Hamilton, porque finalmente fue Nico Rosberg el que acabó por imponerse en aquel mundial. Y después lo que hizo fue pues algo, no sé si sorprendente o inteligente también, ¿no? Visto que había alcanzado pues lo máximo que uno pudiera alcanzar en su deporte, anunció Rosberg que se retiraba, y eso le dejaba también pues algo más de vía libre a Lewis Hamilton, que posteriormente se ha rodeado, ¿no? Pues ha estado con un Bottas que no le ha hecho mucha sombra, pero es cierto que luego en momentos en los que ha podido necesitar ayuda, pues no siempre la ha recibido, ¿no? Por esa apuesta de estar rodeado de un piloto menos competitivo. La verdad que lo que hizo Rosberg es para recordar, para apuntarlo, y esa personalidad también, diferente a la de Hamilton, pero muy fuerte, de decir: hasta aquí he llegado, he logrado todo lo que podía conseguirse y me retiro. Lo cierto es que eso abrió pues una nueva etapa de muchísimos éxitos para Hamilton. Ganaba 4 títulos consecutivos, aunque pues poco a poco iba viendo que surgían en el horizonte los que podían ser los rivales del futuro. Y es que la llegada de Max Verstappen y la vuelta, ¿no?, de Red Bull a ser un equipo competitivo, pues le situaba en el horizonte a Hamilton, que ese sueño que veía tan cerca de batir a Schumacher y de ponerse con 8 entorchados mundiales, quizá no iba a ser tan fácil, como así se demostró posteriormente en el año 2021. En una temporada espectacular, una temporada que atrajo de vuelta al gran circo a muchos aficionados que se habían ido alejando durante los años de dominio con Manuel de hierro por parte de Mercedes, en una carrera que, pues bueno, en un campeonato, ¿no?, que se terminó decidiendo en la última carrera y además en los últimos compases de la misma, y que ponía fin al dominio de Lewis Hamilton y al dominio de Mercedes, puesto que Max Verstappen se lograba hacer con su primer campeonato del mundo en ese año 2021. Hay que fijarse en estos años, quizá alguno incluso eche de menos, ¿no?, pues la serie que tiene Netflix. Hubiera estado bien, ¿no?, tenerla en 2016, por ejemplo, en ese enfrentamiento Rosberg-Hamilton, o irse más atrás, incluso al año 2007, haber tenido pues algo más de acceso a las intrigas palaciegas en el seno de McLaren. Pero ya sabemos que esto como espectador se disfruta mucho, pero a los pilotos y a los responsables, ¿no?, de las escuderías, pues no les hace a todos la misma gracia esos montajes que hace Netflix para que la tensión pues a veces incluso vaya en la pantalla más allá de lo que ya se vive, que es bastante, en un paddock de Fórmula 1. Y llega el momento también, en estos minutos finales, de fijarse pues en la vida pública y también privada de Hamilton, más allá de la Fórmula 1. Es una figura de tremenda importancia. Ha tenido, es verdad, pues sus escarceos, ¿no?, con la prensa rosa, con los tabloides, pero nada de eso
ha empañado los reconocimientos de su carrera deportiva. Tanto es así que después de que se le escapara, ¿no?, ese título del mundo frente a Max Verstappen, a pesar de ello, era nombrado caballero del Imperio Británico, le coronaban en el castillo de Windsor, convirtiéndose en el cuarto piloto de Fórmula 1 en obtener este título, en ser nombrado caballero tras Jack Brabham, Stirling Moss y Jackie Stewart. Así que Hamilton, Sir Lewis Hamilton, habrá que decirle de ahora en esta parte. También, eso sí, como decíamos, pues ha tenido sus momentos con la prensa del corazón y ha tenido, por ejemplo, sonados romances como el que protagonizó con Nicole Scherzinger de las Pussycat Dolls. ¿Qué?

Pues no tenía a Lewis Hamilton que desear lo que pide la canción, porque su novia era efectivamente la cantante, una de las cantantes de Pussycat Dolls, Nicole Scherzinger. En la figura pública de Lewis Hamilton conviven, pues de manera contradictoria o no, aquí cada uno puede ya rellenar su línea de puntos, una figura algo así como de bon vivant, ¿no? Siempre asociado también a los pilotos de Fórmula 1, gente que lo arriesga todo en la pista, que bueno, pues de alguna manera vive al límite y que después pues aprecian también la buena vida. Y otra vertiente, la que hemos visto, pues más activista. Es el mismo Hamilton, el de la prensa del corazón, el que se mudó a Suiza, según en qué entrevista dice que por cuestiones de privacidad, o en otras por cuestiones fiscales, que aquí nos vamos conociendo todos, pero también es uno de los deportistas que en los últimos tiempos se ha convertido en una de las caras visibles del movimiento Black Lives Matter en el mundo del deporte. Es algo que efectivamente él ha sentido muy dentro desde siempre. Ya decíamos que él se había identificado, ¿no? Como negro. Su madre era blanca, pero su experiencia vital pues le ha llevado a identificarse de manera taxativa de esa manera, y él ha apuntado en muchas ocasiones pues que sobre todo en los años, ¿no?, de estar en progresión, en los años de formación con los pues coches radiocontrol o con los cars, que sí que vivió episodios de racismo. De ahí que se convirtiera en uno de los impulsores pues de ese gesto, ¿no?, de arrodillarse en solidaridad, siguiendo la estela de lo que en su momento marcó Colin Kaepernick, un Colin Kaepernick del que tenemos, yo creo, todavía pues quizá episodio pendiente, y ya llegará. Y él lo llevó al muy blanco mundo de la Fórmula 1. No nos olvidemos pues que Hamilton ha sido el único piloto negro en tener un volante en la Fórmula 1, y por tanto, lógicamente, también el único en haber alcanzado ese nivel de ser una primera figura y de ser todo un campeón del mundo, en este caso en 7 ocasiones. Con ese activismo antirracista también convive otra faceta de Lewis Hamilton, que es su activismo en pos de los derechos de los animales. Un Lewis Hamilton que es vegano y que ha sido nombrado, entre otros muchos pues reconocimientos, personalidad del año para los activistas de PETA por su activismo vegano. Es algo pues que, según Hamilton, cuando se lo explicaba a la ABC en 2017, relacionaba, no le pasó lo mismo a Hamilton que al ministro Garzón, no dio tanta polémica a la cosa, pero él lo que hacía Hamilton era relacionar pues el cambio climático con las vacas y con la pues producción de carne, y además él hablaba pues de una crueldad horrible e innecesaria, y que por eso decía que no quería apoyarlo y que además él quería dar un paso adelante y vivir una vida más sana. Bueno, pues un tipo peculiar, contradictorio, Lewis Hamilton. Será difícil, ¿no?, que hayamos cambiado la opinión que nadie tenga de él, ya sea a favor o en contra, pero yo creo que ha estado entretenido, y sobre todo hemos recuperado clips de aquella época de ese enfrentamiento entre Hamilton y Alonso, que dejó momentos de esos de vibrar en el sofá. Y como hemos hablado también de ese activismo antirracista, pues vamos a escuchar una canción que va por esa línea, como es el American Skin 41 Shots de Bruce Springsteen, para cerrar este Buenos, Feos y Malos. Hasta la próxima.

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0: Muy buenas tardes, Arratsaldeon comienza Es Posible en Herri Irratia Radio Popular, con todavía, desde el punto de vista meteorológico, algunas nubes, algo de precipitación y un tiempo que es el que teníamos para las últimas horas de ayer, martes, de madrugada, noche, y también primeras horas de este miércoles. Hoy vamos a tocar algunos temas de actualidad. Vamos, por ejemplo, a hablar primero de la celebración en Bilbao de la Semana Europea de la Movilidad, con el mejor dato de viajes en transporte público, la transformación de la movilidad urbana y la mejora de la accesibilidad. Entre el 16 y el 22 de septiembre, Bilbao impulsará una nueva campaña para fomentar los desplazamientos sostenibles, saludables y accesibles, con una programación festiva y deportiva dirigida a familias, empresas e instituciones. Bajo el lema europeo Movilidad Universal, la campaña aspira a superar la cifra de 209 millones de viajes registrados en los medios de transporte público en 2025, casi 17 millones más que en 2024. Nora Abete, concejala delegada del área de movilidad del Ayuntamiento de Bilbao.
1: Voy a hacer un recorrido por estos días que, como decía, comienzan el miércoles 16. Vamos a arrancar con dos charlas, una sobre oportunidades profesionales en la movilidad y otra que nos hablará de otra realidad, la seguridad de las personas mayores en nuestras calles. Ese mismo día también comenzarán los paseos en barco por la ría, que se prolongarán hasta el día 21. El jueves 17 vamos a realizar una visita muy esperada, como son las obras del parking del Ensanche, en el corazón de Bilbao. Se acerca la fecha de su reinauguración y podremos comprobar el buen avance de las obras. Y el viernes 18 inauguraremos en el Arenal nuestra ya tradicional feria de movilidad que todos los años organizamos en esta SEM, donde podremos conocer y disfrutar, rodeados de juegos y de actividades más lúdicas, cuáles son las últimas novedades en movilidad sostenible. Ese mismo día, el viernes 20, pondremos en marcha el cuarto reto de personas mayores activas, una carrera y una marcha para mayores de 55 años, y también el viernes hemos preparado un paseo a pie para conocer la renovación y la amabilización de Bilbao. Y como curiosidad, este viernes también tendremos un concurso muy original que consistirá en hacer sentadillas.
0: Y noticia también desde Baracaldo. El Ayuntamiento de Baracaldo conmemora este 2026 la primera referencia documental conocida al nombre de Baracaldo, que aparece en 1051 en la expresión latina Baracaldonensis, vinculada al señor Lope Blascos. Amaya del Campo, alcaldesa de Baracaldo.
2: Hoy presentamos una celebración muy especial para Baracaldo. 975 años desde la primera referencia escrita que conocemos de nuestro nombre. La fecha es el 30 de enero de 1051. Ese día, en un documento que se conserva en el monasterio de San Millán de la Cogolla, aparece un hombre llamado Lope Blascos y lo hace como señor Lope Blascos Baracaldonensis, es decir, Lope Blascos, el de Baracaldo. Ese es el origen de la celebración que os vamos a presentar hoy. Y hay un matiz que nos parece especialmente importante. No es únicamente la primera vez que encontramos escrito el nombre de Baracaldo. Es la primera vez que ese nombre aparece vinculado a una persona concreta para identificar su procedencia. Hace 975 años, por tanto, Baracaldo ya era un lugar reconocido y su nombre ya servía para identificar a quienes estaban vinculados a él. Baracaldo, por tanto, no empieza con la industria. La industrialización convirtió a Baracaldo en la ciudad que todos conocemos y dejó ya una huella enorme en nuestra historia. Pero nuestra historia empieza mucho antes. Este documento nos permite poner fecha, nombre y apellido a una parte de ese pasado y nos permite mirar hacia atrás para entender que Baracaldo ha sido capaz de cambiar radicalmente y al mismo tiempo mantener algo esencial, su identidad como pueblo. Por eso creemos que los 975 años no deben ser solo una conmemoración histórica. Queremos que sean una celebración de Baracaldo y de los baracaldeses y baracaldesas.
0: Después abundaremos en estas dos informaciones, la Semana de Movilidad en Bilbao y también las celebraciones del 975 años de historia escrita de Baracaldo. Vamos también al ámbito diocesano.

La concejala de Cooperación, Convivencia y Fiestas del Ayuntamiento de Bilbao, Itziar Urtasun, ha sido nombrada por la Cofradía de Begoña Romera de Honor de Begoña 2026. Según nos informa la Cofradía de Begoña, Itziar Urtasun lleva casi 2 décadas facilitando sin prejuicios las actividades de entidades religiosas como la Cofradía de Begoña, incluso participando en sus actos con una actitud cercana y un espíritu de colaboración constante, profundamente afines a los valores de la cofradía, incluyendo sus enraizados valores familiares. La presentación de la Romera de Honor se celebrará, les adelantamos ya, el próximo 23 de septiembre en el Teatro Arriaga a las 11:50 horas, e Itziar Urtasun acompañará a la Cofradía de Begoña en la cuarta subida de la romería, que se realizará el 10 de octubre. Vamos también dando detalles de los organismos de la diócesis de Bilbao al inicio del curso académico, porque hablamos de educación, pero en el contexto de las horas previas, de los días previos al WASEN, que es el pistoletazo de salida de la tarea en la diócesis de Bilbao el próximo 26 de septiembre, sábado, en Durango. Algo de lo que hablamos ya ayer y de lo que seguiremos hablando más adelante estos próximos días, porque el curso 2026-2027 será especial para Begoña Coandramari. Comienza un nuevo curso ilusionante con 700 futuros andereños y maisus, y además se encuentra preparando y adecuando su nueva sede en Bilbao. La futura infraestructura estará alineada con el plan estratégico de la Escuela Universitaria Diocesana. Entre los datos más destacados de la matriculación de este nuevo curso, el último en Derio, sobresale el interés creciente del alumnado por el doble grado. Este itinerario permite obtener en 5 años las titulaciones de Educación Infantil y Educación Primaria. Este curso, 32 estudiantes han optado por esta vía formativa. Por lo tanto, sigue ganando peso entre las opciones elegidas por los futuros docentes. En cuanto al resto de titulaciones, el grado de Educación Infantil ha incorporado a 23 nuevos estudiantes. Además, el grado en Educación Primaria suma en torno a 60 alumnos y alumnas de nuevo ingreso. Jone Osering Jauregui, directora de BAN, ofrece detalles en torno a las líneas maestras de su plan estratégico. Este plan continúa impulsando la investigación, reforzando una educación orientada a la transformación social y fomentando entre su alumnado el conocimiento y la vivencia del euskera y la cultura vasca. La escuela pondrá también este curso una atención especial en el desarrollo del compromiso social y la sensibilidad ante la realidad social de su alumnado. El objetivo es que los futuros docentes adquieran los valores y competencias imprescindibles para su labor profesional. En esta línea se reforzará el proyecto de aprendizaje y servicio APS, puesto en marcha el curso pasado. Este proyecto busca combinar el aprendizaje académico con el compromiso social. Todo el alumnado tendrá la oportunidad de participar en distintas entidades sociales del ámbito diocesano y el tercer sector. Entre ellas están Caritas, Bidesari, Antizar, Gorabide, Euskal Herriko Scoutak, Fundación Fidias o AIDA, entre otras. Además, próximamente se organizará la Feria del Voluntariado, un espacio en el que el alumnado podrá conocer y acercarse a diferentes servicios y entidades sociales. La Feria del Voluntariado será el próximo 25 de septiembre de 10 a 2 de la tarde. Desde el ámbito de la pastoral, BAN seguirá impulsando iniciativas orientadas a favorecer la espiritualidad, el desarrollo interior y el crecimiento personal de su alumnado. Además, estas actividades se complementarán con la formación vinculada al título DECA,
declaración eclesiástica de competencia académica, imprescindible para la docencia de la religión. Así se promueve una formación integral de los futuros maestros y maestras desde una perspectiva humana, ética y trascendente. Este curso, 34 nuevos estudiantes se han matriculado en los estudios de DECA. Y algo muy importante que marcábamos también al comienzo de esta crónica, y es que la institución BAN se encuentra, ya saben, preparando y adecuando su nueva sede para el curso que viene, el 2027-2028. La futura infraestructura estará alineada con el plan estratégico de la escuela y ha sido diseñada para responder al modelo educativo del futuro. Por consiguiente, el objetivo es ofrecer espacios innovadores y adecuados para la formación de los futuros maestros y maestras.

0: Ahora, en una crónica mucho más amplia, vamos a tener la oportunidad de escuchar de distintos testimonios que nos han dejado en este programa y también en algún otro con quien les habla sobre una situación que preocupa y mucho, que tal vez necesita de una mirada más de cerca y no tan lejana, porque nos vamos a situar en la República Democrática del Congo. Arrancamos la crónica con unos datos, como digo, muy preocupantes. Es una información de hoy mismo, hoy es 9 de septiembre, y después ya lo continuamos tratando, pero con los testimonios sobre el terreno, además. El número de casos confirmados de ébola a causa del brote declarado a mediados de mayo en el este de la República Democrática del Congo ha rebasado ya el umbral de los 6.700, según han confirmado las autoridades, que han afirmado que el virus deja ya cerca de 3.270 muertos en el país. El Instituto Nacional de Salud Pública indica en su último boletín que hasta la fecha se han detectado 6.757 contagios y 3.267 muertos, incluidos 71 casos y 41 muertos durante las últimas 24 horas, con una tasa de letalidad total del 48,3% desde el inicio del brote. Estos son los datos de hace muy pocas horas, datos actualizados. A partir de aquí vamos a conocer también el pensamiento, la opinión y el testimonio que nos han dejado algunos invitados, porque la parroquia San Vicente Mártir de Abando compartía con la comunidad el viaje solidario organizado por la Fundación Amigos de Mufunga, que tenía lugar precisamente del 30 de abril al 21 de mayo de 2026 en la República Democrática del Congo. Del 30 de abril al 21 de mayo de 2026, cuatro miembros de la Fundación Amigos de Mufunga, José Ignacio Iturmendi, Íñigo Iriarte, Miquel López Ruiz de Azúa y Miquel Robledo, viajaban a esta zona para conocer de cerca los proyectos de salud, educación, apoyo a la infancia y también a la mujer. Otro de los objetivos era estrechar lazos con la contraparte que desarrolla los proyectos en el lugar. Durante esas tres semanas, tras aterrizar en Lubumbashi, visitaban las antiguas misiones de Mufunga, Likasi, Bunkeya y Kansenya. Y a la vuelta, hablábamos con José Ignacio Iturmendi y Miquel Robledo de la Fundación Amigos de Mufunga y hablábamos de esos proyectos. Eso ya lo escuchamos en su momento en este mismo programa, pero nos interesábamos por lo que entonces de nuevo también era noticia preocupante: el brote, el episodio del ébola en una zona de la República Democrática del Congo, no donde estuvieron ellos, sino en la parte más lejana, en la contraparte del país, si me permite la expresión. José Ignacio Iturmendi y Miquel Robledo.
1: Bueno, eso lo primero, es verdad que los últimos días que nos quedaban del viaje ya nos empezó a llegar información, pero sinceramente la información que nos llegaba era desde aquí, desde Bilbao. Y todo el mundo, la verdad, preocupado por nosotros, se agradece, pero es verdad que ahí no había esa preocupación. Para hacernos una idea, la distancia que hay entre la zona donde ha surgido el brote del ébola y donde estábamos nosotros, había más de 2.000 kilómetros. Según como lo mires, incluso hasta 2.600 kilómetros. Y hay que tener en cuenta pues que las comunicaciones y las carreteras allí pues no son como las europeas, que te puedes hacer muchos kilómetros en poco tiempo, ¿no? Con lo cual, en ese sentido, en la población no había ningún signo de preocupación ni nada por el estilo, con lo cual nosotros al final toda la información que recibíamos era más desde aquí, y tampoco, como no quedaban ya muchos días, no daba tiempo, digamos, a que se expandiera tan rápido como para que nos llegara, y dudo que se expanda tanto como para que llegue a Lubumbashi.
2: Sí, o sea, para entender un poco dónde ha surgido este brote de ébola, que además es el tercer virus, pero de los seis que hay, o sea, que el ébola ya es la sexta vez que surge en el Congo, ha surgido en la zona ocupada por los rebeldes, que al mismo tiempo es la zona más minera en el norte, en frontera con Ruanda. Entonces, se juntan varios condicionantes. Cuando llegaron los rebeldes, el M23, apoyado por Ruanda, las grandes ONGs salieron de la zona. Y en este momento surge el brote de ébola en una zona militarizada donde realmente el gobierno no accede porque está ocupada por los rebeldes. Entonces, tanto la detección del ébola como la confirmación de si estás o no contagiado por ella, el análisis se tiene que hacer en Kinshasa, en la capital, que vuelve a estar a unos 3.000 kilómetros. Como veis, es muy complicado para que se pueda extender. El peligro que, aparte de la falta de comunicaciones, de carreteras y tal, que ya conocemos, para nosotros o para mí, el gran problema que surge con el ébola es que al surgir en una zona tan cerrada militarmente y tan lejana, la gran mortandad puede ser allí. No que se expanda a Europa ni que se extienda por África ni en el Congo, sino que en esa zona cerrada es donde realmente es muy difícil combatirlo y por tanto la mortandad puede ser muy elevada.
0: Y más recientemente, en el mes de agosto, hemos tenido la oportunidad de hablar también con Íñigo Iriarte desde la Fundación Amigos de Mufunga, que estuvo en aquel viaje en la República Democrática del Congo, y también se incorpora en esta conversación Fernando Sancho desde la Fundación Vicente Ferrer.
3: Así es, la armada, el del gobierno, la pobreza, pues eso, son, en todo esto que decimos, en todo coinciden estas cosas, o sea, cualquier enfermedad, cualquier terremoto, cualquier esto afecta a quien está más desprotegido, tanto a nivel económico como a todos los niveles, ¿no? Bueno, pues eso, la República, el ébola, claro, tenemos que temer aquí, claro, porque enseguida pensamos por nosotros. Bueno, pues yo creo que sinceramente no, tal y como nos queremos proteger, ¿por qué? Porque está muy localizado, bastante localizado, aunque se extiende un poco, pero está bastante localizado. El Congo es la República Democrática del Congo, que de democrática, bueno, pues él tiene el nombre, pero nada más, pues eso, es un país inmenso, es cinco veces la península ibérica, para hacernos una idea, 2.5 millones de kilómetros cuadrados. Esto está en la zona alrededor del lago Kivu, tanto en la parte norte, las provincias Nord Kivu y el Kivu Sur, ¿no? Ahí está, y ahí se está extendiendo, esto está cerca de Uganda, más cerca que de donde estuvimos, está más cerca de Ruanda, de Burundi, de Uganda y de todos estos países, más que de nosotros, de los que estábamos allí. Estábamos en el mismo país, sí, estuvimos 3 semanas cuando comenzó el brote de ébola en la parte esta, pero la parte de las provincias del Kivu, pero estábamos a 2.000 kilómetros, en un país tan inmenso, con unas comunicaciones pues interrumpidas totalmente. Es imposible que nadie se desplace desde allí hasta donde estábamos. Claro, aquí 2.000 kilómetros siempre va a haber carreteras, siempre va a haber trenes, siempre va a haber en Europa, pero allí no, allí hay que atravesar varios ríos que no se pueden atravesar, las carreteras no existen, la gente no se desplaza porque tampoco tiene, no es el nivel de nosotros. Entonces, ¿dónde se concentra y por qué hay tantas muertes? A nivel personal, yo lo viví, y cuando lo vives me refiero, estando en Ecuador, por ejemplo, hubo un brote de cólera, ¿no? Y nosotros estábamos en una zona, en un epicentro de donde hubo ese brote de cólera. ¿Pero qué pasa? Que las personas bien alimentadas, las personas que al primer síntoma pues reaccionamos y vamos al centro de salud, pues no. ¿Quiénes se morían? Porque se murió gente, y además nosotros estábamos ahí dentro de lo que es el grupo misionero vasco, y la gente que se moría era la gente que venía a pedir los funerales, ¿no? Entonces, ¿quiénes eran los más pobres? Los más pobres, los más alejados, los de alguna manera las personas analfabetas, que que no, a las que no llegaban las noticias de lo que había que hacer en caso de, o las que estaban muy lejos, no tenían recursos para desplazarse a los centros de salud. Esos se morían. Y en Kivu, en el ébola, pues está ocurriendo muy similar. ¿Quiénes se mueren principalmente? Pues quienes no tienen en cuenta pues que no puedes estar cerca de una persona que ha fallecido porque los fluidos son los que te van a contagiar. No puedes estar con una persona enferma si no la tienes que llevar a un centro de salud. No puedes. Entonces, eso se propaga en una enfermedad, además, que como está tan alejada y ya se ha repetido, pero ¿quién dedica recursos a paliar el ébola? Cuando el SIDA llegó y llegó a las capas pudientes de la sociedad, de todos los países, norteamericano, europeo, pues ahí se metieron recursos a millones. Del ébola, pues ahí está. Entonces, bueno, pues eso, ahí están. Se están muriendo, como tú bien has dicho, más de 4.000 casos reconocidos, más de 2.000 personas, porque la mortalidad es enorme, un 45% si la has contraído. No hay. Porque también eso tenemos que reconocer. O sea, a nivel de lo que conocemos de la naturaleza como seres humanos, nuestros conocimientos son limitados, tanto a nivel de las enfermedades como los fenómenos y acontecimientos que ocurren, ¿no? Sí nos tenemos que preguntar, porque sí sabemos, es que yo, cuando el cambio climático, ya dándole una vuelta a lo que también antes hablábamos, yo me estoy quedando alucinado de este verano, de lo que está suponiendo. No pensaba que lo iba a ver. Y bueno, pues eso, al nivel del ébola, pues sí, eso, sí, ahí sí, está, sí. Nos preocupa enormemente, en un país que hay un desgobierno total, en una zona donde hay todos estos minerales que tanto necesitamos y que lo único que queremos es extraérselos para llevárnoslos, como son el coltán, el cobalto, el cobre, etcétera. Todo se concentra ahí, en esa zona pobre y empobrecida, ¿no?
0: Aquí leíamos, Íñigo, también, Fernando, que, bueno, esto es además de primeros de agosto, que la Organización Mundial de la Salud recomienda priorizar el estudio de la vacuna contra el ébola, Ervebo, para su uso en el brote de la República Democrática del Congo. No sé si es que se puede hacer, se debiera hacer algo más, ¿no?, desde el ámbito sanitario, en busca de esa vacuna, porque los brotes de ébola en la República Democrática del Congo son recurrentes. Aparecen de vez en cuando.
3: Pero bueno, ya sabemos cómo funciona.
0: Sí, ya, también.
3: Tristemente, ya sabemos cómo funciona. Bien, una Organización Mundial de la Salud, lógicamente, tiene que recomendar. Pero ¿quién va a meter recursos?
0: Ya.
3: Porque claro, ¿quién va a poder comprar eso?
0: Claro.
3: ¿Lo va a comprar? Porque de alguna manera, ¿quién? Las industrias farmacéuticas van a meter recursos donde piensan obtener ganancias. ¿Van a obtener ganancias allí? Pues no, probablemente no. Entonces, bueno, pues mira, se dedican a otras cosas. Y cuando, pues eso, yo por lo menos es que siempre es recurrente también. Si hubiera una organización de mundial que de verdad se preocupara, porque es que somos un mundo totalmente interrelacionado, y lo que ocurre aquí, el terremoto de allí, el fenómeno del Niño de allí, el calentamiento global generado por no sé dónde, todo nos está interrelacionado. Y también está interrelacionado si nos podrían llegar estas enfermedades, nos podrían llegar. Y además, simplemente porque nos preocupa el ser humano. Si hubiera una Organización Mundial de la Salud con recursos suficientes, pues sería la que ellos mismos pondrían recursos, que vienen de los países, son los que se encargarían.
0: No
3: lo hacen. ¿Por qué? Pues porque no funciona. Porque la gente que manda, tipo Trump y compañía, pues ya eso global les interesa un pito.
4: Por aquí aparece Trump otra vez, lo has mencionado anteriormente, pero bueno.
5: Sí.
4: Fernando.
5: No, pues es que es la realidad, la triste realidad, porque ahí es donde la OMS, por ejemplo, la Organización Mundial de la Salud, pues bueno, junto con otros organismos internacionales y agencias internacionales, organizaciones como Médicos Sin Fronteras, etcétera, tienen que entrar en juego. Y eso es lo terrible, porque lo que estábamos comentando, Trump, lo primero que hizo en enero del 26 fue quitar todos los fondos a la OMS, ¿no?
4: Bueno, ahora también quiere reducir las vacunas en Estados Unidos.
5: Claro, es que entonces es eso, es al final, si todo lo que está promoviendo es el beneficio empresarial, el beneficio económico de aquellos lugares y negocios, como bueno, lo que planteaba de Groenlandia, lo que la barbaridad que llegó a comentar de la franja de Gaza, etcétera, etcétera, todo siempre con esa visión comercial, empresarial y cortoplacista, negando el cambio climático, etcétera, etcétera. Yo también, como decía Íñigo, pues toda la costa vasca, por ejemplo, está llena de la calavera portuguesa. A mí me gustaría saber si tiene esto que ver también con todo el tema del calentamiento global, del agua en el Cantábrico, etcétera, etcétera, ¿no? Probablemente también, ¿no? Entonces, pues bueno, digamos que de una forma u otra todo está relacionado, y en el sentido del el camino con las actuales personas responsables de la organización del mundo es pesimista, ¿no? La verdad.
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0: Ahora vamos con alguna crónica informativa y después volvemos a echar un vistazo con mirada corta a una situación lejana, pero en un instante. Se lo contábamos al comienzo, Bilbao celebra la Semana Europea de la Movilidad con el mejor dato de viajes en transporte público, la transformación de la movilidad urbana y la mejora de la accesibilidad. Entre el 16 y el 22 de septiembre, la ciudad impulsará una nueva campaña para fomentar los desplazamientos sostenibles, saludables y accesibles, con una programación festiva y deportiva dirigida a familias, empresas e instituciones. Bajo el lema europeo Movilidad Universal, la campaña aspira a superar la cifra de 209 millones de viajes registrados en los medios de transporte público en 2025, casi 17 millones más que en 2024. Nora Abete, concejala del área de movilidad del Ayuntamiento de Bilbao.
1: Voy a hacer un recorrido por estos días que, como decía, comienzan el miércoles 16. Vamos a arrancar con dos charlas, una sobre oportunidades profesionales en la movilidad y otra que nos hablará de otra realidad, la seguridad de las personas mayores en nuestras calles. Ese mismo día también comenzarán los paseos en barco por la ría, que se prolongarán hasta el día 21. El jueves 17 vamos a realizar una visita muy esperada, como son las obras del parking del Ensanche, en el corazón de Bilbao. Se acerca la fecha de su reinauguración y podremos comprobar el buen avance de las obras. Y el viernes 18 inauguraremos en el Arenal nuestra ya tradicional feria de movilidad que todos los años organizamos en esta SEM, donde podremos conocer y disfrutar, rodeados de juegos y de actividades más lúdicas, cuáles son las últimas novedades en movilidad sostenible. Ese mismo día, el viernes 20, pondremos en marcha el cuarto reto de personas mayores activas, una carrera y una marcha para mayores de 55 años, y también el viernes hemos preparado un paseo a pie para conocer la renovación y la amabilización de Bilbao. Y como curiosidad, este viernes también tendremos un concurso muy original que consistirá en hacer sentadillas.
0: El sector de la distribución y la logística asume el protagonismo de esta edición, que inaugurará Nora Bete el día 18 con la exposición de vehículos sostenibles y cero emisiones en el Muelle del Arenal.
1: El fin de semana estará repleto de actividades, todas relacionadas con la movilidad. También podremos disfrutar de una exposición de vehículos eléctricos, bicicletas, puntos de recarga, autobuses de hidrógeno. Y el domingo 20 será una jornada especialmente intensa. Comenzaremos con la carrera Ponle Freno, también será un domingo de la bicicleta, con el tradicional mercado de compraventa de bicicletas en el Arriaga y una gincana para niños. Y ya una vez pasado el fin de semana, el lunes conoceremos un proyecto de fin de curso de la Escuela de Ingeniería de Bilbao sobre aplicaciones para mejorar la movilidad sostenible de la ciudad. Y el último día, martes 22, cerraremos la SEM con dos charlas, una en la bolsa, que será sobre la distribución de mercancías, retos y oportunidades, y después por la tarde en el Colegio de Médicos de Vizcaya tendremos la conferencia Salud y Movilidad, una estrecha relación.
0: José Antonio Nielfa, la Ochoa, y la jefa provincial de tráfico de la DGT, Esther Martí, recibirán este año el premio Paseante. Y en la presentación de esta Semana de la Movilidad, Semana Europea de la Movilidad, en Bilbao también ha estado la consejera de Movilidad Sostenible del Gobierno Vasco, Susana García Chueca, que también ha hablado de la línea 4 del metro a Recalde.
2: Me gustaría recordar que seguimos trabajando sin pausa para que la llegada del metro a Recalde sea una realidad lo antes posible. Un proyecto muy demandado por los vecinos y vecinas del barrio y una infraestructura clave para la vertebración social y territorial de Vizcaya, que esperamos se pueda empezar a materializar a finales del próximo año con el comienzo de las obras.

0: Y ahora nos situamos en Baracaldo. El ayuntamiento conmemora este 2026 la primera referencia documental conocida al nombre de Baracaldo, que aparece en 1051 en la expresión latina Baracaldonensis, vinculada al señor Lope Blascos. El documento original se encuentra en el monasterio de Yuso, en el pueblo de San Millán de la Cogolla, donde la pasada semana viajó la alcaldesa para verlo en persona. Escuchamos a Amaya del Campo, alcaldesa de Baracaldo.
1: Hoy presentamos una celebración muy especial para Baracaldo. 975 años desde la primera referencia escrita que conocemos de nuestro nombre. La fecha es el 30 de enero de 1051. Ese día, en un documento que se conserva en el monasterio de San Millán de la Cogolla, aparece un hombre llamado Lope Blascos y lo hace como señor Lope Blascos Baracaldonensis, es decir, Lope Blascos, el de Baracaldo. Ese es el origen de la celebración que os vamos a presentar hoy. Y hay un matiz que nos parece especialmente importante. No es únicamente la primera vez que encontramos escrito el nombre de Baracaldo. Es la primera vez que ese nombre aparece vinculado a una persona concreta para identificar su procedencia. Hace 975 años, por tanto, Baracaldo ya era un lugar reconocido y su nombre ya servía para identificar a quienes estaban vinculados a él. Baracaldo, por tanto, no empieza con la industria. La industrialización convirtió a Baracaldo en la ciudad que todos conocemos y dejó ya una huella enorme en nuestra historia. Pero nuestra historia empieza mucho antes. Este documento nos permite poner fecha, nombre y apellido a una parte de ese pasado y nos permite mirar hacia atrás para entender que Baracaldo ha sido capaz de cambiar radicalmente y al mismo tiempo mantener algo esencial, su identidad como pueblo. Por eso creemos que los 975 años no deben ser solo una conmemoración histórica. Queremos que sean una celebración de Baracaldo y de los baracaldeses y baracaldesas.
0: La celebración, impulsada por la Junta Suna y el Ayuntamiento, pondrá el acento en el orgullo de ser baracaldés y en la continuidad de un pueblo que ha sabido transformarse durante casi un milenio. De nuevo, Amaya del Campo, alcaldesa de Baracaldo.
1: La semana pasada viajé a San Millán de la Cogolla para poder ver el documento original en persona. Fue impresionante tener la historia de nuestro pueblo en las manos, poder tocarla y leerla. Y queremos que esa misma sensación la puedan vivir todos los vecinos y vecinas de Baracaldo. Durante este mes y el mes que viene vamos a desarrollar distintas actividades para acercar esa historia a la ciudadanía y para que todos podamos conocer mejor ese Baracaldo de hace casi 1000 años. Me va a acompañar luego Joseba Altuve, de la Junta Suna, que ha sido una parte importante en toda esta aventura maravillosa en la que nos hemos embarcado. Él nos va a contar las actividades que vamos a desarrollar de la mano del grupo de danzas para tratar de mostrar por qué es importante para Baracaldo esta efemérides y también para disfrutar con esta experiencia y esta fiesta que hemos organizado. Queremos que esta celebración sirva también para mirar al futuro, porque una ciudad con 975 años de historia no es una ciudad que vive del pasado, sino una ciudad que ha demostrado una enorme capacidad para transformarse. El Baracaldo de 1051 no se parece al Baracaldo actual, pero sin embargo hay algo que nos conecta. En aquel documento, una persona era identificada como el de Baracaldo. 975 años después, seguimos utilizando nuestro nombre para expresar exactamente eso. Somos de Baracaldo. Esa es probablemente la mejor manera de celebrar estos 975 años, recordando de dónde venimos, reconociendo todo lo que hemos cambiado y siguiendo sintiéndonos muy orgullosos de ser de Baracaldo. 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

Vamos a otro reportaje amplio con también datos actualizados a fecha de hoy, miércoles 9 de septiembre. Las autoridades de Nepal han elevado hoy miércoles a cerca de 1.370 los muertos a causa de las devastadoras inundaciones registradas el pasado 26 de agosto en el norte del país, en un punto situado en la frontera con China. Al tiempo que han afirmado que más de 5.100 personas siguen desaparecidas, incluidos unos 590 extranjeros. Estos son datos que han sido facilitados hoy. A las cifras ofrecidas por Nepal se suman al menos 43 muertos y alrededor de 550 desaparecidos en territorio chino a causa de la tragedia, tal y como señalaban las autoridades del gigante asiático en su último balance, así como tres cadáveres recuperados en India. Las imágenes todavía las tenemos en la red y

0: que esa situación se había debido a un colapso de un glaciar, que es lo que habría provocado, también incluido un seísmo, y todo junto provocó este desastre que estamos recordando ahora mismo en este programa. Con datos actualizados también a fecha de hoy. Y en este contexto añadimos el comentario muy oportuno de un invitado. Fernando Sancho es responsable delegado de la Fundación Vicente Ferrer aquí en Euskadi, también en Cantabria. Nos acompaña, es habitual colaborador y también nos hablaba sobre el terreno, porque conocen muy bien, porque no solamente la Fundación Vicente Ferrer hacen tarea en el tiempo en Anantapur, en esta zona de India, recordando que es India el país más poblado del mundo, sino también que desde hace 4 años han incorporado tarea en Nepal. Conoce este país y, como consecuencia de la tragedia, la Fundación Vicente Ferrer ha iniciado, lleva ya unos cuantos días, unas cuantas semanas, una campaña de solidaridad.
1: Sí, efectivamente, desde hace ya 4 años estamos trabajando en Nepal con diferentes organizaciones locales. Y bueno, pues la devastadora riada que ha dejado más de 1,000 personas muertas y más de 4,000 desaparecidos, así como unos daños inimaginables en cuanto a recursos materiales, familias que han perdido hogares, acceso a bienes básicos, etcétera, etcétera, nos han llevado a tomar partido y tratar de dar una respuesta inmediata ante estas inundaciones, que mañana se cumplirá una semana desde que sucedieran, ¿no? Entonces, pues bueno, hemos comenzado a tratar de paliar todas estas necesidades básicas, principalmente pues agua potable, alimentos, refugio, así como apoyo psicosocial. Y bueno, pues coordinados con el gobierno y con las distintas autoridades locales, para no duplicar esfuerzos, pues estamos llevando a cabo esta respuesta inmediata ante las inundaciones.
0: La solidaridad internacional es imprescindible, y también de las organizaciones como la vuestra.
1: Sí, bueno, pues nuestra acción, la acción de emergencia que estamos llevando a cabo, espera llegar a más de 5,000 personas damnificadas por esta catástrofe, ¿no? Y como decía, pues es, sobre todo se trata de cubrir las necesidades básicas, ¿no? De las personas afectadas y de reducir el sufrimiento que están padeciendo, ¿no? Entonces, las necesidades más urgentes, estamos distribuyendo alimentos como arroz, lentejas, aceite, kits de higiene personal, ¿no? Y refugio, así como botiquines de primeros auxilios, ¿no? Entonces, pues bueno, hemos habilitado un bizum para poder recibir donaciones y destinarlas a esta emergencia, que es el 33466. Repito, 33466, y luego el teléfono gratuito de la Fundación Vicente Ferrer, que es el 900-111-300, ¿no? Entonces, pues bueno, todo lo que se está recibiendo a través de estas donaciones lo estamos canalizando con nuestras organizaciones que no trabajaban allí en esa zona concreta, porque Nepal es un lugar muy de una difícil orografía, ¿no? Nos podemos imaginar, ¿no? Con muchísimas cumbres, montañas, valles, etcétera, ¿no? Ese está siendo uno de los principales problemas a la hora de llevar a cabo las labores de emergencia, ¿no? Llegar a las zonas damnificadas, eso es lo que más le está costando, ¿no? Entonces, pues bueno, como digo, pues estamos con esta campaña abierta y además, claro, lo que ocurre es que uno de los posibles orígenes, como digo, es el desprendimiento de esta capa de glaciar, ¿no? Que ha caído y que se ha llevado ha producido toda esta riada por delante, ¿no? Lo malo es que con el calentamiento climático que tanto tratamos contigo, Juanma, en Es Posible, sí. pues bueno, vemos que este tipo de circunstancias, desgraciadamente, es posible que se puedan repetir en diferentes partes del globo, ¿no? Mm. Entonces, pues bueno, esta es la campaña que estamos llevando a cabo, nada más producir esta, producir

0: estos hechos tan terroríficos, ¿no? Las imágenes, me imagino que todas las personas que nos escuchan las habrán podido ver por televisión, bueno, pues eran muy, muy, muy impactantes, ¿no? Y bueno, pues esperamos conseguir todo el apoyo posible para que estas personas pues puedan tener al menos las necesidades básicas en primera instancia cubiertas, y luego, pues bueno, ya veremos siguientes fases que podemos llevar a cabo allí, ¿no?
1: Sí, evidentemente, las iremos comentando según vaya evolucionando este triste suceso, acontecimiento desgraciado. Apuntabas lo del glaciar. Hubo inicialmente, como suele ocurrir en este tipo de catástrofes, informaciones incluso, no sé si contradictorias ni contrapuestas, pero sí que llevaban a la confusión. Se habló inicialmente de un terremoto, después se habló del glaciar, y fue el glaciar el que provocó un pequeño seísmo. El caso es que creó una avalancha de lodo, agua, y creó esa avalancha, esa masa de agua que arrastraba esa población, esas imágenes que hemos visto. Esta es la hipótesis que cobra mayor fuerza, lo que apuntas tú, el glaciar colapsado. Sí, el glaciar colapsado.
0: Eso es, parece que es la opción más factible, ¿no? Más posible, ¿no? Parece que bueno, pues que eso es lo que lo pudo provocar, ¿no? Pero claro, hay que tener en cuenta que ha arrasado absolutamente con todo, ¿no? Pues carreteras, puentes, instalaciones hidroeléctricas, todo ha quedado gravemente dañado, ¿no? Y parece ser que sí, que probablemente el colapso de ese glaciar lo que le haya provocado, sí.
1: Uh-huh. Hay una comunicación de un oyente que seguramente te va a gustar y está muy bien. Pertenecemos, dice un oyente, pertenecemos a la fundación que hizo el milagro de Anantapur. ¿Te gusta?
0: Pues sí, claro, claro que me gusta muchísimo, por supuesto. Sí, realmente ese es el bueno, Vicente y Ana Ferrer, que Ana sigue presidiendo la fundación. Pues bueno, llevaron a cabo un milagro silencioso en la India, ¿no? Y nuestro propósito es seguir el ejemplo de Vicente, que lo que quería, lo que pretendía era llegar a cuantas más personas que sufrían mejor. Pues bueno, seguir su ejemplo y su obra en donde podamos, ¿no? A cuantas más personas podamos llegar, ¿no? Entonces, pues bueno, la alianza con Nepal era algo, pues bueno, digamos que tenía todo el sentido, ¿no? Fueron las organizaciones nepalíes que nos pidieron apoyo, ¿no? Después de un terremoto en Nepal, y entonces, pues digamos que esa sinergia, si me permites el palabro, pues se puedan seguir produciendo en otros lugares, ¿no?
1: Bueno, pues ahí está la tarea de la Fundación Vicente Ferrer, en el histórico en Anantapur, en esa zona de India, el país más poblado del mundo, y también ahora en Nepal desde hace 4 años, como apuntabas. Hemos conocido este informe: la temperatura mundial superará los 1,5 grados de calentamiento global probablemente en los próximos años, según las previsiones del Programa de las Naciones Unidas para el Medio Ambiente. Sin embargo, todavía es posible reducir las temperaturas y alcanzar los objetivos mundiales del Acuerdo de París. Esta es la principal conclusión del informe Limitar el Rebasamiento, que el organismo de la ONU ha publicado.
0: Yo creo que tal y como planteamos, el desarrollo global, la economía global, el crecimiento sostenido, etcétera, etcétera, y sobre todo el uso de los combustibles fósiles, ese es realmente el problema, ¿no? Es lo que está acelerando el calentamiento global, ¿no? Las temperaturas, tanto del agua, especialmente del agua, ¿no? También ayer leía, ¿no?, cómo esa temperatura del agua está tropicalizando, ¿no?, el Mediterráneo, ¿no?

Y vamos en los últimos minutos a ocuparnos de otros ámbitos informativos con una propuesta y también una nueva iniciativa. Y es que la Diputación Foral de Vizcaya celebrará el próximo 16 de septiembre un encuentro europeo sobre los mercados laborales y las políticas de anticipación en el empleo, que tendrá lugar en la Universidad de Deusto y contará con cientos de representantes institucionales, académicos y técnicos. La jornada, denominada Políticas de Anticipación Europeas en el Empleo, abordará el futuro de los mercados laborales y la necesidad de políticas de anticipación en materia de empleo. En los dos días siguientes a este encuentro se desarrollará la 21ª reunión anual de la llamada Red Europea de Seguimiento del Mercado Laboral Regional, centrada en analizar la inteligencia del mercado laboral y las políticas basadas en la evidencia. Un simposio organizado por el Departamento Foral de Empleo, Cohesión Social e Igualdad, y que contará con la participación de la ministra Elma Sáiz, el vicelehendakari Miquel Torres, la diputada foral Teresa La Espada, el presidente del Consejo Económico y Social de España, Antón Costas, y el secretario general de la Fundación para los Estudios Progresistas Europeos y excomisario europeo de empleo, Laxio Andón.

SASPI, la fundación comunitaria que impulsará el desarrollo sostenible del Distrito 7 de Bilbao, lanza su primera campaña de recogida de fondos con el objetivo de reunir, con la colaboración de personas, asociaciones, colectivos, comercios y empresas, los 30.000 euros necesarios por ley para realizar su inscripción notarial en el registro de fundaciones del Gobierno Vasco. La fundación invita a la ciudadanía a colaborar bajo la idea del muchos, pocos, muchas personas, aportando un poco, hacen mucho. Explican para destacar que la iniciativa ya tiene recorrido en el distrito formado por Recalde, Irala, Amézola, Larraskitu, Artazu, Uretamendi, Betolaza e Iturrigorri Peñascal, con una población total de 50.000 personas. En un comunicado, SASPI recuerda que hace más de 20 años un grupo de vecinos demostró que no se necesitan grandes desembolsos individuales para lograr algo extraordinario, que se puede hacer con el esfuerzo conjunto, y en aquel momento 5.525 personas reunían los recursos económicos suficientes para recuperar un pedazo de bosque en las faldas del Pagasarri, con el objetivo de protegerlo y transformarlo en un lugar lleno de vida. Con el éxito colectivo en mente, SASPI inicia su campaña de recogida de fondos para hacer posible la puesta en marcha de la que será la primera fundación comunitaria de Euskadi.

La Fundación Comunitaria del Distrito 7 de Bilbao nace desde y para la comunidad y es punto de encuentro para multiplicar el impacto a través de un fondo económico colectivo que apoya proyectos locales, un espacio para fortalecer y hacer crecer las iniciativas, una red que conecta vecinos y vecinas, asociaciones e instituciones y un observatorio que identifica las necesidades y oportunidades del distrito y su gente. Saspi señala que el Distrito 7 es la zona de Bilbao con mayor porcentaje de población residente de origen extranjero, el 25,5%, un reflejo de su carácter acogedor y diverso que plantea retos a todos los niveles para que nadie se quede fuera. El distrito, apunta, presenta una de las rentas familiares más bajas de la ciudad, 32.950 euros frente a los 47.021 euros de media, y su tasa de desocupación alcanza el 13,8% con solo un 40,8% de la población con estudios superiores. El germen de Saspi se inició en Gaztelecu, una asociación que lleva 40 años trabajando en Recalde, cuando en 2023 algunos de sus miembros empezaron a formarse con la Asociación Española de Fundaciones, que tiene un programa específico de creación de este tipo de instituciones. A lo largo de 2024 y 2025 fue creciendo el grupo motor, la red de personas de confianza que sostienen el proyecto, y actualmente son 149 personas comprometidas tras los más de 250 contactos mantenidos. El proceso, lejos de ser un trámite, ha sido parte del propio sentido de Saspi: amasar relaciones antes que construir estructuras.

Hemos hablado de una efeméride importante para Baracaldo, hemos hablado de la Semana de la Movilidad en septiembre en Bilbao, hemos recordado este dato que es importante y que vamos a recordar ahora, y es que el Gobierno Vasco prevé iniciar a finales de 2027 las obras de las líneas 4 de Metro Bilbao, que ya tiene estudio informativo. Conectará a Matico con Recalde y ya cuentan con el estudio informativo y pueden empezar a materializarse a finales del año próximo. Es lo que ha confirmado la consejera de Movilidad Sostenible del Gobierno Vasco, Susana García Chueca, y que hemos escuchado también en este mismo programa.

0: noticias, reportajes y crónicas también han estado presentes en este programa Es Posible, que llega a su fin. A las 5 de la tarde terminamos y después llega ya la programación habitual. Es Posible vuelve mañana a las 4, con más intención de ir a la crónica social, contar con la presencia de invitados e invitadas y también irnos a testimonios, que es lo que también importa y lo que desde ese testimonio sobre el terreno nos acercan muchas veces realidades lejanas, con informaciones que nos aparecen de vez en cuando y que desaparecen y que vuelven a aparecer con el tiempo. Se acerca el fin de semana y tenemos también además alguna propuesta para este próximo fin de semana que no vamos a adelantar por el momento. Ahora lo que nos toca es la despedida de este espacio. Es Posible en Herri Irratia Radio Popular. Dejarles con la programación de miércoles y ese emplazamiento a mañana a partir de las 4 y agradecerles la escucha, por supuesto. Estamos comenzando, es la primera semana, es el segundo programa de Es Posible e iremos incorporando lógicamente más actividad, más tarea y también muchos más invitados e invitadas y, claro, la presencia de colaboradores y colaboradoras con quienes vamos cerrando ya su participación en este mes de septiembre. Muchas gracias por la atención prestada y hasta mañana. Agur.
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1: 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Buenas tardes, amigas, amigos, bienvenidos una tarde más al Encantador, la sintonía de Radio Popular. Bueno, pues hoy también estaremos con Miguel Usabiaga para hablar de la Casa de los Solteros, un edificio donde se tenían presos, a los presos republicanos, tenían los franquistas presos. Había una cantera muy cerca, en Zumaya, de allí se traía la piedra para hacer cemento que se hacía, estos trabajaban allí. Cuando se enteran de que el cemento es para los nazis, para construir un muro atlántico para intentar evitar el desembarco de los aliados, pues los republicanos intentan hacer sabotajes para que no llegara ese cemento a su lugar. Bueno, hablaremos también con Sagasti Berri, que nos trae a Fortunata y Jacinta, hablaremos de libros en euskera y de nuestras mujeres, y recuperamos a una de 1620, nacida en Novara un 6 de septiembre, que es Ana Isabela Leonarda, una compositora, fue una religiosa y compositora italiana del periodo barroco. A los 16 años ya ingresó en el colegio de San Dorsola, un convento de las monjas ursulinas en Novara, donde permaneció durante toda su vida. Fue una de las compositoras más renombradas de su tiempo, y que se sepa, sus sonatas son las primeras publicadas por una mujer. Isabella Leonarda fue una compositora hábil, versátil, cuyas aproximadamente 200 composiciones incluyen ejemplos de casi todos los géneros sagrados, principalmente de motetes, misas y salmos. Además, es considerada la mujer más productiva de su época por la cantidad de obras y publicaciones. Es recordada como la musa novarese por excelencia. Bueno, pues una gran mujer. Bueno, pues hoy aquí van algunos con laute ya tú.

0: también cogemos este tejado para irnos a esa casa, a la casa de los solteros, con Miguel Usabiaga aquí en el encantador de palabras. A ver si algo hará. Sorión, tú. Sean felices de nuevo contigo aquí en Radio Popular Bilbo, Herri y Ratia. Lekitxoko Antzarretan. Bueno, pues una tarde más con nosotros en el encantador de palabras, Miguel Usabiaga, nuestro querido Miguel, que ha estado ya con tantos libros con nosotros y ha publicado La Casa de los Solteros, el secreto de la fábrica de Arrona, cemento para los nazis, publicado por Archivo Republicano Marcelo Usabiaga, con colaboración de Diputación Foral de Guipúzcoa, Guipúzcoa Foral de un Día y La Barba. Durante los años 1943 y 44, la fábrica de cementos ABC, situada en la aldea guipuzcoana de Arrona, colaboró con el régimen hitleriano alemán. En complicidad con las autoridades franquistas, vendían cemento a los nazis para la construcción del muro del Atlántico, con el que querían defenderse del ataque aliado. En ese mismo lugar existía un destacamento penal donde presos políticos republicanos trabajaban para esa fábrica, para la fábrica ABC, en sus cercanas canteras de Itziar. El edificio donde se encerraba a los presos fue llamado durante décadas la Casa de los Solteros. Eso que da título a esta obra de Miguel Usabiaga. Cuando esos presos conocieron el negocio de la empresa con los nazis, decidieron sabotear la producción. Se sentían una célula más en la lucha antifascista. Sobre ese hecho, un hecho real, se urden varias tramas imaginarias en las que desfilan personajes inventados al servicio de una historia verosímil que nos acerca más verdad sobre aquel tiempo y aquellos sucesos tan poco conocidos y muy relevantes. En esa red aparecen lugareños, presos, ciclistas, detectives, guerrilleros, jóvenes enamorados, criminales, sobre el paisaje vasco de mar y montaña cercano a esa pequeña población. Un lugar donde, como en un microcosmos, en aquellos años se dieron cita todas las fuerzas que se disputaban el mundo. Bueno, pues para los amantes del ciclismo, obviamente, si son seguidores de nuestro querido Miguel y de la novela negra también, este libro remata una trilogía formada por El caso Martana, la segunda obra, Muerte en el Aubisque, y En la casa de los solteros, está en tercera, donde reaparecen el comisario Torres y su antiguo ciclista, su amigo Luis, para desentrañar el misterio del cemento de los nazis. Miguel Usabiaga, arratsaldeón, buenas tardes.
1: Arratsaldeón, arratsaldeón.
0: Bueno, un placer como siempre haber leído una novela con ese comisario Torres, con Luis, con ese ciclista que es su ayudante. Y bueno, como siempre, bueno, hay mucho ciclismo también, sí. Pero claro, ya uno, el tiempo pasa tan rápido que claro, cuando yo leía Operación Puerto, joder, te acuerdas de ello y dices, no sé cuánto tiempo ha pasado, pero de eso, o de Soco y no, dices, joder, pues eso, bueno, luego saldrá el Hilario que querrá ser también ganador en su pueblo, pero ¿cómo pasa el tiempo, no? De repente estas historias, esta mirada a la historia, no solo en eso, sino en esa casa también, obviamente la casa de solteros, a ese edificio y esa lucha también, hacer una mirada histórica en la que luego los personajes pues también tienen unas relaciones importantes, tanto la abuela como la nieta con esos personajes en la novela. Quizás hablamos un poco primero, porque no se pueden desentrañar muchas cosas, pero sí de ese lugar y de cómo surge en ti esa necesidad de hablar de esa casa de los solteros, donde estaban los presos republicanos.
1: Sí. Bueno, has resumido muy bien todo el tinglado. Bueno, en realidad yo conocí esto en primera mano porque, uh-huh. y de hecho ya había hablado de este asunto, uh-huh. bajo el prisma estricto del riguroso de la verdad y los hechos, porque mi padre, Marcelo, estuvo precisamente preso, eran presos de la cárcel de Ondarreta, de Donosti, pero que había un destacamento allí, o sea, pertenecían a Ondarreta, estaban ahí en Arrona, y mi padre estuvo entre esos presos, un par de 150, 200 que había allí. Entonces me contaba esta historia y yo ya la había reflejado en sus memorias, la joven guardia. No obstante, me pareció una historia tan potente, tan ejemplar, ¿no? Como has dicho en la pequeña sinopsis, que en una aldea guipuzcoana pues un grupo de presos, que eran presos, cuando se enteran que parte de ese cemento, de la fábrica de cemento, lo venden a los nazis para la construcción del muro atlántico, en lugar de quedarse pasivos, se dedican a sabotear en la medida de sus posibilidades la producción, o sea, sintiéndose parte de ese combate de los aliados contra el nazismo. Esa historia me parecía muy potente porque bueno, era ejemplar, ¿no? Porque ellos se estaban jugando mucho, porque estando en el destacamento penal en realidad estaban mejor que en una prisión, porque allí estaban encerrados en esta casa de los solteros, que es un eufemismo de magnitud, sí, claro, elevadísima, como los vecinos le llamaban a esto, y pero bueno, tenían un poco más libertad, podían relacionarse con los vecinos, estaban vigilados, tenían que hacer los recuentos del día, pero iban al tajo y había, entonces estaban mejor que en la prisión de Ondarreta, sin lugar a dudas, pero se lo juegan todo por ayudar a los aliados. Yeah. Entonces, esa historia que yo conocía bien, la había reflejado en las memorias de mi padre, pero bueno, ocupando un pequeño espacio, pero creía que tenía mucho más, quería profundizar más en ella y también profundizar más en la relación que esos presos, que son presos, pero que tienen, como decía, un poco más de libertad para relacionarse con los vecinos, pues cómo se relacionan, cómo se viven en la aldea, en fin, y se producen incluso romances que se produjeron reales entre presos y mujeres de allí, de caseríos de Arrona, no al revés, porque los presos eran hombres, ¿no? Yeah. Entonces todo eso, que para mí, bueno, tenía una novela, como se suele decir, ¿no? Yeah. Y eso es la motivación, lo que me preguntabas, ¿no? Contarlo, llegar más allá de lo que yo había llegado al reflejar los puros hechos que me contaba mi padre. Entonces la ficción permite esa, ir más allá, ¿no? Porque siempre sin llegar a la fantasía extrema, ¿no? Pero imaginándose cómo podían ser esas relaciones, traer como decías, lo verosímil, ¿no? Es decir, al lado de lo verdadero.
0: Podían hablar de cualquier cosa que ella aprendía también, aunque al principio el chico no lo quiso de ninguna manera. Terminaron hablando de política y él le contó las razones por las que estaba preso. Le habló también de las condenas de sus compañeros. Ella no salía de su asombro, desconocía por completo la existencia de aquellas otras vidas, cercenadas por pensar distinto, por pensar en libertad. Lo que se guardó para ella y no lo compartió con nadie era cómo esas conversaciones con su prisionero la excitaban, cómo incitaban en ella el deseo, cómo tanta complicidad y conexión en las ideas se trasladaban al cuerpo, cómo la incendiaban. Bueno, hay una historia también de amor, de sentimiento, y también luego también de alguna manera hay muchas escenas de amor y de sexo en la novela. Quiere decir que es completa a todos los niveles: política, sexo, acción, thriller y obviamente historia.
1: Sí, yo he querido también entrar a saco o a fondo en ese terreno del amor, sin dejar de lado el sexo, porque quería hacerlo. Además, es cierto que se produjeron relaciones entre esos presos y chicas, como decía, de los caseríos. Eso es así, o sea, eso, el dato real. Y claro, yo cuando imaginaba cómo eran esas relaciones, conocía algunos casos de escenas de intimidad, por ejemplo, en la que un preso estaba con una chica de un caserío ayer en el desván y los guardias le echaron en falta y fueron a buscarle y le encontraron allí. Bueno, es decir, pero yo quería también no quedarme, digamos, de una manera mojigata a las puertas, un poco de cómo son las relaciones entre dos personas en la intimidad.
0: Claro, lo que pasa también
1: es quería también hacer un traslado, porque un poco el mecanismo para desentrañar esa historia, ya hablaremos si quieres de eso, es contemporáneo. Es una chica del lugar que a través de un chico, Luis, este ciclista,
0: Olga y Luis, la relación de Olga y Luis,
1: pues va descubriendo esa, y entonces entre ellos se produce una relación de amor. Y ella descubre su que su abuela tuvo una relación con un preso. Y cuando estos dos jóvenes de ahora se aman y tienen sexo explícito además en la novela, ella se pregunta, ¿y cómo se amaría mi abuela con aquel preso?
0: Claro.
1: Y al final la conclusión que ella llega en su intimidad es decir, pues se amaría igual que me amo yo con este, ¿no?
0: Exactamente,
1: es decir, también,
0: sí.
1: También quería romper un poco este adanismo que hay ahora que parece que todo se está inventando en este momento, ¿no? Es decir, que también en aquel momento
0: claro, hacia... pero también sí. Situas muy bien, pongo las parejas, pero claro, hay que decir que miren, la mamá, la abuela iba repartiendo leche por ahí, ve a este chico que era, vamos, que digamos como un flechazo, pero claro, parejas increíbles en la que una no sabe una lengua para comunicarse con el otro, y entonces dices, bueno, hijo, ¿cómo se comunicaban la abuela y el preso? Porque no tenían un idioma, claro, y luego dices, claro, luego Olga y Luis que rememoran de alguna manera esa situación de la abuela y del preso republicano, bueno, pues van desengranando de alguna manera cómo fue esa relación. Pues una relación en la que, por ejemplo, el preso ya se ve frío en el sentido de decir de, pero ¿qué vas a esperar de una relación en la que yo voy a estar 30 años preso? ¿Cómo
1: claro.
0: ¿Qué te voy a esperar de eso? No te encariñes, no te enamores, porque
1: sí.
0: Yo voy a estar 30 años preso. Claro, eso es una situación también totalmente distinta a la de Luis, que bueno, ciclista, ya hablaremos de eso.
1: Sí.
0: Además me ha gustado mucho eso del mortirolo vasco, el Azurki, ¿no?
1: El Azurki,
0: 88
1: sí.
0: Curvas en el puerto, bueno, en el Valle de Obaba, sí.
1: Es un guiño a Bernardo Achaga.
0: Sí, Obaba, ¿no?
1: Obaba,
0: sí. Sí, pues el Valle de Obaba, y digo yo, pues será por eso, ¿no? Y luego Hilario se llama amateur, que bueno, que quiere, bueno, pues pasó por allí, pasó el último, el pobre, y ahora pues le quieren de alguna manera, bueno, pues que recupere esa fama o ese buen nombre de ciclista también. Y ahí hay, bueno, esas cosas que los que hemos sido de niño y hemos tenido algún ciclista como Gavica, que iba allí en el CAS y decía, joder, quería que pasara el primero por tu pueblo y no pasaba, y llevabas una pequeña decepción, ¿no?
1: Sí.
0: Porque bueno, claro, luego, también otro enclave de la novela es importante, es Arrona. Y Arrona, claro, con dos estaciones de tren, una que va para Bilbao, en San Sebastián, en Bilbao, y la otra era también, no sé si del ferrocarril, el Urola, creo que le llamas.
1: El Urola, sí.
0: Eso es curioso, ¿no? No sé si ese existe o es ficcionada la situación.
1: No, eso era,
0: es así.
1: Es así, había dos estaciones, como has dicho muy bien, dos estaciones de tren en dos sitios distintos del pueblo. Eso en algún libro, no me acuerdo el cual, Pío Baroja también lo trae. Lo trae, sí, había dos estaciones. Y era un pueblo que era una aldeita, ahora ha crecido porque se ha convertido también en un pueblo un poco dormitorio de la zona de Zumaya y tal, pero una aldeita. Y ahora hay que decir que desde el punto de vista de la realidad, que los presos fueron muy bien tratados por los vecinos, es decir, que tuvieron unas relaciones en aquel tiempo, hablamos del franquismo, de la posguerra más dura, ¿no? Sin embargo, los sí, tuvieron relaciones, aparte, como he dicho antes, relaciones incluso de afecto y de amor y tal, pero en general, incluso el cura del pueblo, que hace no tanto estuve por allí, los vecinos todavía lo recordaban,
0: sí.
1: Sí. Pues el cura, pues es cuando no sé si voy a hacer un spoiler, pero cuando estos presos que han estado en los sabotajes se tienen que fugar, pues el cura del pueblo les da dinero para... Te estoy hablando de la verdad, ¿eh?
0: Sí.
1: No de la novela, de la realidad, porque eso se produjo. Entonces, es decir, que esa aldea, con dos estaciones, pequeñita, pero era un ambiente más bien de nacionalismo vasco y de cerca a los presos, de simpatía con los presos, pero con las limitaciones también de saber que los tiempos eran muy duros, vamos.
0: El grupo de presos comunistas siguió Olga. Una media docena que se habían involucrado en los sabotajes se reunían los domingos. Allí analizaban la información que mi abuela les pasaba a su preso. Es increíble cómo esa pequeña célula aquí en esta aldea bucólica se sentía unida al movimiento mundial contra el nazismo, se sentía una parte activa de los aliados, observó Luis. Sí, se sentían parte de ellos, desde aquí, desde esa aldea perdida, creían ser importantes en el combate y se la jugaban, coincidió Olga. Es lo que tiene formar parte de un movimiento universal, empezó a decir Luis. Ser comunista, quieres decir, no te cortes, corrigió ella. Es lo que le decía su preso, mi abuela no lo olvidó. Si uno es comunista, da igual dónde esté, no es aislado ni aunque esté solo en la aldea más remota o en una celda de aislamiento, se siente unido a todos los suyos por una fuerza superior. Estos presos, de alguna manera, también en la novela, decían, sí, están muy bien los sabotajes, pero de alguna manera el Estado tiene que tener... O tiene que haber una lucha armada en España para que, aparte de los bombardeos de Guernica, etcétera, si no hay una lucha armada en la población no se puede cambiar, ¿no? Porque ellos estaban luchando para hacer sabotajes, para que no se llevara ese cemento, porque los nazis quieren hacer ese muro en el Atlántico para que no entraran los aliados.
1: Sí. Bueno, en realidad hay dos cosas ahí, ¿no? Estos sabotajes, ellos, como decía al principio... a mí me parece ejemplar, es decir, unos tipos 6x6, 7x8, una media docena de presos, pues decide sabotear la producción para... ellos se enteraban, porque había uno de estos presos, bueno, es que la novela y la realidad muchas veces van juntas, hay otras en las que la ficción se desliza, pero porque uno de los presos que, digamos, se habría granjeado por sus habilidades sociales, pues el hacer las labores de oficina y tenía relación con la empresa, producción, tal, entonces se averigua cómo se está vendiendo cemento a los nazis, y entonces es a partir de ahí cuando deciden hacer los sabotajes para formar parte de la lucha de los aliados, que me parece ejemplar. Y el otro lado es que uno de estos presos, esto ya es novela, él como lo has leído muy bien, está hablando con esa chica y le está diciendo, bueno, es que pero esto de los sabotajes tenemos que hacerlo porque es por conciencia, pero además tiene que haber lucha armada en España para contra la dictadura, porque ellos, y esto también es un diálogo de la novela, pero también es verdad que en estos momentos, año 43-44, se pensaba dentro del antifranquismo no que con la lucha armada se iba a derrotar a Franco, porque ya estaba cerca todavía la derrota de la guerra, pero sí que tenía que haber movimiento guerrillero. ¿Para qué? Porque ya se veía en ese momento que había habido un pliegue en la Segunda Guerra Mundial, que los aliados probablemente iban a ganar, y se pensaba que si no había lucha armada dentro de España, a Franco se le iba a dejar en paz, mientras que si la había, se iba a entender como parte de la, digamos, del fascismo italiano, alemán, y que se iban a ajustar cuentas, ¿no? Y había esa idea de que dice el chico, le dice a ella, pero que refleja una opinión general política de esa época, que debía haber lucha armada en España, no porque se iba a ganar a Franco así, sino para que los aliados después se consideraran que esto era parte de la Segunda Guerra Mundial y de la lucha contra el fascismo. Y si no la había, esa lucha guerrillera, no se iba a tener en cuenta y se iba a hacer una frontera en los Pirineos, ¿no? Esa es una reflexión que hace él, pero que refleja algo que se expresaba en aquel momento.
0: Le llamaban a casa de los solteros, ahí estaban los presos republicanos, pero también las personajes importantes son Mirena y Olga también en esta novela. Hablemos de ese matriarcado y esa feminidad. Claro, son mujeres también que de alguna manera quieren salir del entorno. O sea, de alguna manera, tanto la abuela en aquellos años también. O sea, quiere salirse de ahí, esa fuerza y no sé, que tienen estas mujeres, las dos, representan quizás un tipo de mujer muy especial aquí en el País Vasco.
1: Sí, sí. No, además hay una contradicción en la novela, ¿no? Sí. En lo que yo sobre Miren, ¿no? Porque por un lado ella es una mujer ahí campesina, pero que con mucha ansia, como has contado antes, de saber, de no quedarse, que no, su vida no se reduzca a que quedarse en el caserío para siempre, tiene una ansia de conocer, incluso de ver mundo, de aprender cosas. Por eso cuando el preso este le habla de política tiene tanto interés, porque está descubriendo cosas nuevas, pero a la vez tiene esa ansia, pero se relaciona con este preso, se enamora de él, y él, como has comentado antes, le dice, pero intenta frenar eso, porque le dice, pero si yo estoy condenado a 30 años, tú, que quieres conocer mundo, que quieres salir, que quieres moverte, conmigo eso no es posible, ¿no? Y entonces ahí hay una cierta contradicción que la novela además no se resuelve, porque cuando él se fuga, cuando van a ser descubiertos por los sabotajes, pues hay un... él la novela le escribe a ella diciéndole que vaya a Francia para reunirse con él y que todo será distinto, y ella sin embargo no va a Francia, no cruza la frontera. Luego sabemos en la novela pues que es que, en fin, no se dan razones clarísimas, pero estaba embarazada de... Sí. Y
0: bueno, no descubras demasiado la novela, que compra la casa de los Londeros, el secreto de la fábrica de
1: Arrona. Hay contradicciones como la vida misma, también, entre, en fin, el deseo, la realidad, lo que uno espera y lo que puede, en fin.
0: Habrá un personaje también interesante, Tino, que es Martino Rossi, camisa negra, en el caso Martella y tal. Y luego, y bueno, quizás para terminar, la legendaria prisión central de Burgos también aparece en la novela, ahí donde se concentraron la flor y la nata de los presos políticos antifranquistas. Le llamaban también la Universidad de los Presos. Un lugar importante también.
1: Sí, bueno, Tino, este hombre, claro, este, como antes has dicho, el nervio del libro es toda esta historia de los presos, el cemento de Arro que la empresa fabricaba, que la empresa vendía a los nazis. Esto es el núcleo principal de la historia, no los sabotajes y en fin. Ahora, la forma de descubrir eso, como he dicho, es esa chica contemporánea que a través de un chico que es Luis, que es ex ciclista, que va allí a refugiarse de una vieja historia que viene de antes, de otros dos libros míos, Ciclistas, el caso Martana y Muerte en la Obisque, ¿no?
0: Sí.
1: Y le están, digamos, hay un tema no cerrado en aquellos libros que le persigue a él, y él tiene que esconderse y justo va a esconderse a un pueblo ficticio que me imagino yo, Goicola, que está cerca de Arrona, este ficticio, y entonces allí que está Olga, en fin. Y entonces este Tino es un personaje siniestro que ha estado ligado primero al fascismo y después se había reciclado a los negocios como jefe un poco de las operaciones de dopaje en el mundo del ciclismo, ¿no? Y entonces sí aparece, porque digamos que este libro, bajo ese punto de vista ciclista, cierra el ciclo, representa una cierta trilogía con el caso Martana y Muerte en la Obisque, siendo que no es lo principal lo del ciclismo, pero sí continúa, es una de las ramas del libro, ¿no?
0: Bueno, y es que eso parte también, en la portada hay un ciclista, como siempre, esa bicicleta no se separa de ti. La casa de los solteros, de Miguel Usabiaga, el secreto de la fábrica de Arrona, cemento para los nazis, es el subtítulo. Y bueno, aquí una magnífica historia, y con muchísima historia real, verdadera también, para deleitarnos. Miguel escribe sobre el tour, y estamos en ello, y a mí diariamente me envía su crónica. ¿Cómo lo ves? ¿Ya está todo vendido antes de empezar? ¿O estos minutos de que hay de extras pueden valer para algo? ¿Cómo lo ves?
1: Deportivamente, ¿no te refieres?
0: Sí, deportivamente, sí.
1: Sí, bueno, no, yo no creo que... Yo creo que, a diferencia de lo que se opina en general, que ya está todo vendido y que Pogacar va a ser un paseo militar...
0: Sí.
1: Yo creo que no, yo creo que este tour le van a dar más guerra, creo que le van a dar más guerra. Yo creo que este danés Vingegaard creo que está mejor que otros años, Y los jóvenes, yo creo que también. Yo creo que no va a ser un paseo militar.
0: Bueno, pues, te seguiremos leyendo diariamente Grupo Noticias, ahí está. Y bueno, pues nuestro querido Miguel Usabiaga, como siempre, enseñándonos de ciclismo, enseñándonos de historia, y siempre también en colaboración con el Archivo Republicano Marcelo Usabiaga. Miguel, es que recasco y bueno, te esperamos en la siguiente hazaña ciclística. Quiero verte, agur.
1: Es que ricasco suri, agur, agur.

0: Bueno, pues una tarde más con nosotros para traernos toda esa magia de la literatura universal, nuestro querido amigo, escritor Javier Sagastiberri. Javi, arratsaldeon, buenas tardes.
1: Buenas tardes.
0: ¿Qué has pensado para hoy? Cuéntanos.
1: Pues mira, hoy vuelvo sobre otro clásico, en este caso español, Benito Pérez Galdós, que el año pasado, en 2020, se celebró su centenario, y ya hablamos de una novela que me gusta mucho porque yo soy funcionario, que era Miau, y ahora pues vamos a hablar de su cumbre, de la novela más importante que tiene, por lo menos a mi juicio, que es Fortunata y Jacinta, que es un novelón y es una de las grandes novelas realistas del siglo XIX a nivel europeo, ¿no? Entonces, pues bueno, pues volvemos un poquito a comentar la biografía de Benito Pérez Galdós, que vivió pues en la segunda parte del siglo XIX y llegó hasta 1920. Es decir, abarcó un periodo muy importante de la historia española, donde hubo bastantes cambios, y hay que decir que dentro de lo que había en aquel momento entre los escritores, pues es una visión bastante progresista de la realidad histórica española. Y en ese sentido es bastante interesante las opiniones de Benito, ¿no? Uh-huh. Y bueno, lo que podemos decir es que es, junto a Clarín, el más grande narrador realista del siglo XIX en España. Y quizás no sean tan conocidos tanto Clarín como él a nivel europeo, porque España, pues digamos que en el siglo XIX no estaba muy bien considerada, pero la verdad es que es una novela, esta Fortunata y Jacinta, muy importante, tan importante casi como la Regenta, ¿no? Y también, pues hay que decir que frente a Clarín, que fue pues prácticamente autor de una sola obra, aunque tiene alguna otra novela, pero realmente se le conoce sobre todo por La Regenta, que es el clásico por autonomía de la literatura realista española. Lo que hay que decir de Pérez Galdós es que este ocupa el lugar que ocupó en Francia Balzac, porque pues prácticamente pues escribió

0: escribió sobre toda su época, sobre todo el siglo XIX, y durante mucho tiempo ha estado oscurecido, en un poco incluso dentro de la crítica española, porque la siguiente generación, la generación del 98, sobre todo Valle Inclán, le llamaron Don Benito el Garbancero.
1: Sí.
0: Y entonces, pues en principio se le miró con un poquito de desprecio, porque decía que tenía una prosa pues que no era muy artística y tal. Y luego era también, incluso en el siglo XX, otro exquisito, que también a mí me parece buen escritor, que es Benet, también se metía con él. Así como admiraba a Baroja, que en el fondo pues también es parecido en este sentido a Pedro Galdós, admiraba a Baroja y en cambio consideraba que Pedro Galdós pues no era un grande. Y realmente hay que decir que es uno de los grandes y que fue un creador prolífico como Balzac y muy interesante, ¿no? Incluso tiene toda una serie histórica, los episodios nacionales, que realmente merece la pena conocer porque con eso se conoce un poco toda la realidad del siglo XIX español. Y también hay que decir que a pesar de que quizás no fuera el mayor prosista del mundo, sí tenía incluso inclinaciones vanguardistas. Tiene también algunas obras un tanto extrañas de teatro y luego tiene algunas novelas un poco modernas como La Incógnita o Realidad, en las que ya se ve también una conciencia lingüística que también se da en la serie que tiene sobre Torquemada, ¿no? Y respecto al autor, a su biografía, hay que decir que fue un hombre de mentalidad, como hemos dicho, progresista, pero era de carácter amable y tolerante,
1: sí,
0: ¿no? Es un poco lo que echamos en falta ahora entre los intelectuales actuales, ¿no? O sea, era una persona que en principio pues era progresista, pero se podía llevar perfectamente y ser muy amigo de un novelista tan conservador como José María Pereira, que era pues absolutamente monárquico, absolutamente de derechas, y la verdad es que se llevaba muy bien. Y también, un poco anecdóticamente, hay que decir que fue amante de Emilia Pardo Bazán, de la que celebramos este año el aniversario, y que bueno, que realmente tuvieron una relación muy importante, no solo a nivel sentimental, sino también a nivel literario, ¿no? Y creo, además, que si queremos conocer bien la España del siglo XIX y sobre todo el Madrid de finales del XIX y principios del XX, tenemos la oportunidad de hacerlo con dos grandes autores muy diferentes entre sí, que ya hemos mencionado en esta presentación, que son Pérez Galdós y posteriormente Baroja, que también colocó algunas de sus novelas más interesantes en Madrid. Y Baroja es algo posterior, entonces con la visión que tenemos de Madrid, digamos la segunda parte del siglo XIX y la primera parte del siglo XX, se la debemos sobre todo a estos dos grandes autores, a Pedro Galdós y a Baroja, que tenían una visión muy distinta de la existencia e incluso políticamente eran muy distintos, pero realmente consiguen transmitirnos muy bien el espíritu de Madrid de aquella época, ¿no? Que parece que es un poco distinto al Madrid de ahora, aunque bueno, conserva algunos de los rasgos, ¿no? Y hay que decir también que Baroja, pues en ese aspecto también siguió un poco a Galdós, porque tiene también una serie histórica que se llama Memorias de un hombre de acción, que también se coloca un poco a continuación de los episodios nacionales de Pedro Galdós, ¿no? Y ahora, pues hablando ya de la novela que nos ocupa hoy, que es Fortunata y Jacinta,
1: sí,
0: hay que decir que es una novela extensa, muy extensa, una de las novelas más extensas del realismo español y creo que es la novela más extensa de Pedro Galdós. Y está estructurada en cuatro partes. Y bueno, hay que decir que se desarrolla, ya hemos dicho, en Madrid y en la época precisamente de la segunda parte del siglo XIX, concretamente entre 1869 aproximadamente y 1876. Y es una novela que ofrece un amplísimo fresco social. Se retrata, por un lado, a toda la burguesía española, ya sea las clases medias ilustradas, también salen las clases bajas, el pueblo, digamos, y también la convivencia entre estas dos clases sociales que aparece simbolizada incluso en el título de la novela. Porque, por un lado, tenemos a Fortunata, que es de la clase popular, que es la amante del protagonista, y Jacinta, que es de clase media, clase burguesa, que es la mujer legítima del protagonista, ¿no? En cuanto al protagonista absoluto de la novela, se llama Juanito Santa Cruz, que tiene en la novela tiene hijos con su amante, con Fortunata, pero en cambio no consigue tener hijos con su mujer, con Jacinta, a pesar de que esta tiene grandes deseos de ser madre, por la típica burguesa, y por supuesto necesita tener hijos, y además acaba enterándose de que tiene un amante y que con ella tiene hijos, y eso también pues se desencadena una cierta tragedia dentro de la trama de la obra, ¿no? Por lo demás, pues hay que decir que la primera parte se describe sobre todo a las clases burguesas. Se describe a una familia burguesa que ha hecho su fortuna con el comercio de paños y de telas, pero ya aparece, por un lado, el amante de Juanita Santa Cruz. Juanita Santa Cruz es el heredero. Es un hombre que realmente no es muy trabajador y más bien juerguista, y que ya tiene, en esta primera parte ya se ve que tiene un hijo ilegítimo con Fortunata, ¿no? Y en la segunda parte se amplía todavía más el retrato de las clases medias, y aparece un personaje nuevo, que es bastante curioso, Maximiliano Rubín, que también es un personaje también de clase media, más intelectual, y que se enamora de Fortunata y acaba casándose con ella, a pesar de que sabe que Fortunata no le quiere. Pero por otro lado, Fortunata necesita salir del ostracismo social porque sabe que nunca va a poder casarse con Juanito Santa Cruz, y entonces acepta a Maximiliano Rubín, y este pues acepta, en el fondo acepta ser un cornudo, ¿no? Y el matrimonio pues realmente no puede durar, y en la propia novela ya se ve como incluso dentro de esta segunda parte ya acaba rompiéndose, ¿no? Sí, sí. Y luego viene la tercera parte, en la que se abandona un poco esta trama de la que hemos hablado en las dos primeras partes, para introducir otro tipo de ambientes en Madrid. Aparecen las tertulias de los cafés y digamos que da una descripción general de Madrid que es muy interesante. Y en esta parte, cuando vuelve un poco a la trama, es donde Jacinta descubre la infidelidad de su marido y descubre que tiene hijos con otra, que es lo que va a desencadenar un poco la trama en la cuarta parte, ¿no? Y ya en esta última parte, el protagonista absoluto es Fortunata, y Galdós aprovecha para hacer un retrato impresionante de las clases bajas, porque ya como vamos siguiendo a Fortunata, Fortunata vive en un barrio de vecinos humildes, y entonces pues conocemos un poco también todas las clases populares. Ya digo que la novela es impresionante, y para mí es una de las tres grandes novelas anteriores al siglo XX, junto al Quijote y la Regenta, y una de las grandes novelas realistas europeas. Así es. Y bueno, ya para acabar, pues voy a leer un poquito un texto donde viene el retrato del protagonista Juanito Santa Cruz. Era el hijo de don Valdehumero, muy bien parecido y además muy simpático, de estos hombres que se recomiendan con su figura antes de cautivar con su trato, de esos que en una hora de conversación ganan más amigos que otros repartiendo favores positivos. Por lo bien que decía las cosas y la gracia de sus juicios, aparenta saber más de lo que sabía, y en su boca las paradojas eran más bonitas que las verdades.
1: Bueno, con esto pues acabamos. Pues muy bien, precioso. Portrait de Jacinta y Valle. Pérez Galdós, perdón. Y bueno, pues como siempre, es que ricasco, Javi, y nos vemos la semana que viene. Agur.
0: Agur, agur.

Bueno, pues por el Boulevard de los Sueños Rotos, después de nuestra Fortunata y Jacinta que nos ha traído nuestro querido Javier Sagasti Berry, autor de ese Esa muerte en San Mamés, que es una trilogía de ese personaje Belza. Bueno, pues en ese tono vamos a un libro de la editorial Pepitas de Calabaza, El secuestro de Di Stéfano. Bueno, pues en un año en que el Mundial del Fútbol pues ha sido protagonista de tantas horas, de tantas sociedades, Jimeno José Hernández Rullers, abogado, investigador y columnista del Universal y autor del libro El crimen de Miraflores, crónica sobre el asesinato de Juan Crisóstomo Gómez, publica también quizálmente en Guayoyo, en letras.net, y es el autor de este libro que es El secuestro de Di Stéfano, y nos lleva a ese día en agosto de 1963 que dos hombres se presentan en el Hotel Potomac de Caracas, en el que se alojaba el Real Madrid. Se identificaron como policías y le pidieron a Alfredo Di Stéfano que los acompañara a comisaría para tomarle declaración por un asunto de drogas. Purita, una peluquera del hotel, los vio salir y, sintiendo que algo raro pasaba, llamó a su marido, el periodista Lázaro Candal. Horas después, reventó la noticia en la prensa española. Di Stéfano había sido secuestrado por las Fuerzas Armadas de Liberación Nacional. Comenzó en ese instante una trama insólita en la que se vieron envueltos no solo el futbolista y sus secuestradores, sino directivos, embajadores, ministros y hasta los máximos mandatarios de Venezuela y España, Rómulo Betancourt y Francisco Franco. El secuestro de Di Stéfano es el relato de esos días de cautiverio y de la cicatriz que dejaron en la vida posterior del astro argentino, pero es también la historia de su secuestrador, Paul del Río, que se convirtió en un reconocido artista y vivió en Venezuela el auge y caída del proceso revolucionario. Una crónica que se desarrolla sobre un paisaje político y otro futbolístico, la Venezuela de Hugo Chávez y el esplendor del Real Madrid. Pero de plata y carne morena. El secuestro de Di Stéfano, de Jimeno José Hernández Rullers, que está publicado en Pepitas de Calabaza. De tigre, combo de rayo de luna llena. El alma se escuece es el título de Eusebio Calonge, un dramaturgo de la Compañía de la Zaranda desde hace más de 3 décadas, con la que ha representado sus obras en más de 30 países en 4 continentes. Ha sido premiado por la crítica de Buenos Aires, Nueva York, El Cairo, Montevideo, La Habana, Madrid, Barcelona, etc. También recibió en el 2010 el Premio Nacional de Teatro con su compañía. Y bueno, pues ha impartido cursos, dictado conferencias tanto en Europa como en América y publicado teatro, ensayo, narrativa y artículos periodísticos. El alma se oscurece. Esta pequeña novela esconde una gran pasión, la de una mujer cuya vida cotidiana va siendo devastada por turbulencias sentimentales. Sumergida en el pozo de la enfermedad mental, la medicación va disolviendo su historia de amor en el olvido. Cuando no nos resignamos al olvido, escribir abre una cicatriz en la memoria. La obra entonces se hace para mantener algo o alguien vivo, para seguir teniendo aquello que perdimos. Respiran por esa herida el amor, el dolor, la locura y la muerte. Una vida, sus añicos, un poco más somos que esos puñaditos de recuerdos. El alma se oscurece es la primera incursión en la novela de Eusebio Calonge, uno de los más destacados dramaturgos de nuestro tiempo. En esta narración breve nos presenta un texto hermoso, duro, preciso. Un texto en el que se percibe cómo trabaja con paciencia cada letra, cada palabra, cada línea, dándole forma a un material noble, según la editorial. El alma se oscurece, Eusebio Calonge.

0: Y ya nos vamos yendo por hoy. Aquí acaba nuestra historia de este día. Que la lectura os acompañe. Bueno, Sainz y Laguno. Así es, mi tecna hora de su vez. Buenas noches. Vale, aquí Chico Jaya, ¿qué tal? Santoliña, ¿qué tal? Bici. Andra María, Laster Barrio, ¿eh? Sorcian. Este Beric. Diarte. Ayo, ayo.
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0: Egunon, saludos, todos los saludos de la mañana. Yo lanzo todos los que tengo y os repartís como queráis, equitativamente a poder ser, uno por persona. No tiene sentido llevar tres saludos para una persona solo porque no aportan más de lo que aporta el primero. Es que muchas veces, a ver, si pensamos en la vida, si nos hemos visto en alguna situación así, de esas de posibilidad de acaparar o acumular en exceso cuando en realidad o no te sirve o luego incluso has tenido que tirar porque en principio algo era gratis y pues que me llevo dos o me llevo tres y luego se ha quedado ahí en alguna despensa o en algún frigorífico, en fin, cosas así. ¿Qué ha ocurrido? Nos ha pasado mucho porque tendemos en primero yo lo agarro y luego ya después gestiono o lo dejo o lo abandono. Vamos, que digamos son actitudes poco sostenibles, ya no solo para el devenir de nuestra especie y las demás, sino para el propio planeta. Pero a ver, seguro que en nuestro pasado algo hay por ahí en lo que hemos militado en alguna ocasión, muchas pocas, los que sea, en ese tipo de comportamientos. Ay, no lo sé. Es cierto que siempre es difícil, no siempre, pero hay veces que es difícil hacer lo correcto o lo medido o lo justo. Pero bueno, habrá que seguir intentándolo porque si no, es que es verdad, las metas a las que nos llevan otros recorridos no son buenas y vamos, cuando ahora igual somos más inconscientes, pero según nos vamos acercando o vayamos acercando a ellas, diremos como aquel chiste, guanamino, a mí no, pues para ti también habrá consecuencias como para todos y si nos trabajamos las negativas, pues de ese sesgo serán. Bueno, no es bronquita ni nada, menos de inicio, es simplemente que bueno, pues me he acordado ahora de a veces cómo nos pasamos de vueltas y otras veces no llegamos. Hay un debate seguramente en vuestros grupos sociales, en estos primeros días de septiembre, algo habrá salido sobre la alimentación, porque después de los excesos del verano, bueno, ya sabemos, es muy recurrente, es algo cíclico y hablamos de comer mejor, organizarse de mejor manera, intentar de nuevo lo que nos ha conseguido en los almanaques anteriores. Y hay que hacerlo, hay que seguir también lo mismo que antes decía, intentándolo. Bueno, pues no vamos bien porque acaba de salir un estudio de la Fundación Eroski que dice que especialmente los hogares con hijos son los que peor comen en todo el estado, según los estudios que han hecho. Algunos datos, casi un tercio de lo que compran las familias con niños son dulces, igual ya lo estáis pensando, y precocinados también. Las dos cosas tienen que tener una presencia muy flaquita en nuestra dieta. Hombre, pues aparecer por alguna recompensa, algún momento, alguna ventana de oportunidad para dar un caprichito, pero no mucho más allá. Pero bueno, parece que tienen demasiada presencia. Un tercio es demasiada presencia. El consumo de fruta, por ejemplo, y por otro lado, el de verdura y el de pescado, baja con cada hijo en las familias. Las familias monoparentales también estudiadas, aparecen como el grupo de mayor riesgo nutricional. Y el estudio dice también que ha detectado un ligero deterioro en los hogares de mayor edad, que retroceden en el peso de los alimentos más recomendados. Cada vez los consumen menos. Todo esto podría reflejar que se está perdiendo progresivamente también esa adherencia a la dieta mediterránea tan laureada, tan recomendada, y bueno, pues de la que hemos hablado tantas veces. Por lo tanto, bueno, el informe concluye que hay factores como la presencia de hijos en el hogar, la actividad laboral de los padres o la estructura de la familia que al final condicionan y de manera decisiva la cesta de la compra y bueno, los precios de todo, que eso sí que dificulta cualquier cosa y algunos de estos alimentos recomendados como la proteína bien caros que están. Bueno, pues todo esto dificulta que se siga una alimentación saludable. Estos son datos que cobran especial interés y relevancia en unos territorios como los nuestros donde el 15% de los menores tiene obesidad y el 20% una tasa de sobrepeso. Así que ninguno de los grupos de alimentos especialmente recomendados llega a cumplir en la presencia de nuestros carritos de compra o nuestras cocinas el porcentaje en el que tiene que aparecer. Y tener hijos al final se va destapando como un sinónimo de peor alimentación, porque al final entran otras comidas. El tercer hijo, por ejemplo, dice que ya es el que te va haciendo comer peor, a todos, finalmente. Bueno, habría que entrar algo más en el análisis de todo esto, pero por dar algunos de los titulares de este estudio que acaba de salir desde la Fundación Eroski. Claro, la falta de conciliación en las familias, pues es un factor importantísimo. Obviamente, menos tiempo tienes, menos le dedicas a, bueno, realizar una cocina cocina y un plan de alimentación que luego hay que elaborarlo y que al final, pues si no tienes tiempo, buscas un atajo. Es que si no, no cuadra. No cuadra el tiempo y la vida. La edad, el tipo de hogar también marcan las diferencias. Y bueno, el caso es que hay un descenso, por ejemplo, de algo muy necesario, como es el consumo de pescado en toda la población. Cada vez comemos menos y está bien rico. Pero bueno, algunos datos, como digo, es del inicio. Ya podremos analizar igual mejor qué representa todo esto. Ahora, vamos para algo. Siempre tenemos tiempo para esto. Sí, sí, es que iba a decir el tiempo, para no decir vamos a hablar del tiempo. Tenemos tiempo para hablar con el tiempo, pues para evitar las reiteraciones, pues como ya ha venido Dorta, que pase. Y luego que pase también Enrique Pallares, que es nuestro primer invitado.
1: Tenemos una jornada, pues claramente otoñal, tenemos cielos cubiertos, ambiente gris durante gran parte de la mañana. Hoy las máximas van a estar por debajo de los, o alrededor de los 20 grados en la mayor parte de Vizcaya. Se pueden producir chubascos durante la mañana, serán más esporádicas las lluvias de cara a la tarde, aunque todavía se pueden producir algunos chubascos, sobre todo en zonas cercanas a la costa. Tenemos que a partir de mañana jueves y también de cara al fin de semana, el ambiente más estable se vaya poco a poco imponiendo. Además, también notaremos, a partir de mañana jueves, y además continuando con el fin de semana, jueves, viernes, sábado y domingo, un progresivo ascenso de las temperaturas. Estamos hablando de máximas en torno ya a los 22 grados mañana jueves, 24 grados el viernes y en torno a 25 grados el sábado y el domingo.
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0: cómo estamos en estas primeras semanas de septiembre, haciendo planes, progresando en los primeros días, quizá adecuadamente. Luego empiezan a saltar esos propósitos por un lado, por otro, lo que había pensado hoy, vamos a hacerlo de esta forma y conseguir este objetivo, ya vemos que no va a poder ser, empiezan los primeros enfados. Bueno, igual es que esto de la planificación le ocurre como a la operación bikini, que en el verano pues emprendemos siempre con el propósito de lucir maravillosos a la orilla del mar, y luego vas en verano a la orilla del mar y dices, bueno, ni yo ni los demás hemos fracasado, básicamente todos, de los 18 años para arriba sobre todo, o los jovencitos, bueno, pues están todos jamón, porque es que claro, les acompaña la edad, pero después, como decía Lina Morgan, aquello de cómo se estropean los cuerpos, pues qué se le va a hacer, y se estropean los planes también. Hablamos de la planificación, por tanto, con Enrique Pallarés, como sabéis, nuestro insigne colaborador, es doctor en psicología y profesor emérito de la Universidad de Deusto. Aquí está Enrique, bienvenido.
1: Bien hallado, segunón, y felices vacaciones que habrán terminado ya. Eso ahora es. feliz curso. Sí. Y hay que planificar cosas, pero hay que planificarlas durante todo el año. Siempre estamos haciendo proyectos, bueno, haciendo nosotros y viendo cómo hacen otros también. Proyectos de casas, proyectos de estudios, de carrera, etcétera. Y a ver qué pasa ahí, porque siempre solemos poner una ficha.
0: Sí.
1: Que no se suele cumplir.
0: Ahí está.
1: Yo cuando me dicen de una obra, dice, está previsto que termine para junio. ¿De qué año? Porque hay que preguntar a veces el año, ¿no?
0: Es verdad. Claro, es verdad, Enrique, porque yo estoy diciendo, vamos a hablar de la planificación con Enrique, pero Enrique me ha propuesto, Cris, vamos a hablar de la falacia de la planificación.
1: Eso, ¿no? La falacia precisamente es eso, que pensamos que lo vamos a terminar en un plazo y ese plazo se prolonga. Bueno, eso es cuentamente, porque este fue un estudio que realizó Kahneman con otro colaborador, Tversky, dentro de los sesgos cognitivos o errores cognitivos. Por cierto, que este Kahneman es un psicólogo que le concedieron el premio Nobel de Economía, no de Psicología, que no hay.
0: ¿Oh?
1: Sí, Kahneman. Pues este fue el que diseñó eso y observó a través de observaciones, luego realizó comprobaciones también de estudio, de que la gente cuando planifica algo tiende a equivocarse siempre poniendo un plazo menor del real.
0: Ya.
1: Y luego lo extendió después de pasados unos años, porque esto ya es del siglo pasado, pero ya en este siglo, otros estudios que realizó, dijo, no solamente nos equivocamos al planificar en la cuestión de fechas, que siempre las ponemos, dice, por cierto, cuando se trata de juzgar la obra de otro, siempre ponemos más. Es la nuestra, la que...
0: Es la que pensamos que va a cumplir.
1: Sí, y además insiste, dice, y a pesar de que uno haya hecho una tarea parecida varias veces, que tenga experiencia, vuelve a equivocarse otra vez.
0: Vale. Así es. Pues eso tiene más delito,
1: sí,
0: ¿no?
1: Bueno, luego lo extendieron esto pues también a los gastos, al presupuesto, que se pone menos presupuesto del que luego resulta.
0: ¿Sí? ¿Sí?
1: Y luego incluso pues a la satisfacción también con esa obra. Y es curioso que esto lo han comprobado varias veces y suele salir.
0: O sea, que pensamos que nos va a dar más satisfacción esa obra, proyecto, lo que sea, del que luego nos da.
1: Sí. Son este sesgo de falacia, en este caso de planificación, se extendió de la fecha a varias cosas más.
0: Ya.
1: Por ejemplo, al presupuesto, etcétera.
0: O sea, llevamos un sobrante ahí de todo, ¿no?
1: Sí. Y además insistía en que esto es más cuando eso lo controlamos nosotros. Hemos puesto nosotros la fecha. Si es otro, ya no le beneficiamos tanto. Luego parece que cuando se averigua a ver por qué ocurre esto, pues hay una tendencia, si quieres, se suele llamar pues de autoservicio, de autobeneficio, que puede ir por ahí un poquito también.
0: Claro.
1: De que lo nuestro siempre es mejor que lo de otros.
0: Ya.
1: Y entonces, claro, y de esto se deriva pues una serie de consecuencias, de fallos. Uno de los experimentos que realizaron fue con estudiantes universitarios, que tenían que realizar un trabajo y les dijeron a ver que pensasen en cuántos días lo iban a terminar. Y yo creo que, me parece, no, si no recuerdo mal, eran unos 40 días el promedio de, ¿sí?, de los cálculos que hizo ese grupo. Y luego resultó que solamente cumplieron eso el 30%. O sea, hay gente que lo cumple, ¿eh?
0: Sí, sí, vale.
1: Pero un 30% de los que estaban en el experimento.
0: No llegaron ni a la
1: y
0: mitad.
1: Y de 40 días que habían calculado el promedio de, del pronóstico, la realidad fue de 50 y tantos.
0: Mm.
1: O sea, hay una diferencia, sí, sí, importante. Sí. Pues eso ha aplicado también a gastos, a, en otros órdenes también suele funcionar, ¿verdad? Ese sesgo cognitivo que tendemos a fallar en la planificación y que a veces tiene consecuencias.
0: Uh-huh.
1: Y yo, desde luego, por observación, no ya por experimentos ni nada, veo que a veces puede interferir aquí el que algunos planifican o te planifican, por ejemplo, una obra de la casa, tal, sin que ellos se equivoquen. Te ponen una fecha,
0: uh-huh,
1: pero a lo mejor el error es consciente.
0: Ah, vale,
1: puede,
0: vale,
1: ocurrir eso, ¿eh?
0: Sí, sí, sí.
1: Yo,
0: sí,
1: por lo que he escuchado también algunos esto. Pero aparte de esa posibilidad, está esta otra de que es una equivocación que con, uh-huh, frecuencia cometemos, ¿sí?
0: El caso, Enrique, cuando eso nos pasa, si nos pasa a nosotros también, con nosotros solemos ser más clemente cuando incumplimos,
1: mucho más clemente,
0: ¿no?
1: Sí.
0: Pero cuando es un proyecto, eso que nos hace,
1: lo
0: hemos encargado
1: menos,
0: a otras, sí, personas, pues una obra en casa, vienen los gremios, entran en casa, te dijeron que terminaban en junio,
1: y no terminan,
0: y cada vez te cabreas
1: sí,
0: un
1: ellos
0: montón.
1: Que cogen ya varias obras y tal,
0: eso,
1: bueno,
0: tiene más,
1: pero aparte de eso, aparte de esa explicación que puede ser mucho más concreta y mucho más, si quieres, pues utilitaria, está esta otra de que fallamos, y en parte fallamos también porque vemos la tarea esa desnuda,
0: sí,
1: sin tener en cuenta las posibles circunstancias que pueden aparecer.
0: Uh-huh.
1: Que pueden aparecer, pues, de que en un estudiante, por ejemplo, en ese trabajo famoso, que no encuentren el documento para hacer el comentario, pueden que luego se ponga uno enfermo, que haya otra tarea mucho más urgente, que se le ponen ya ahí una fecha desde fuera.
0: Los imponderables.
1: Los imponderables, que generalmente no los tenemos en cuenta.
0: Sí.
1: Tenemos en cuenta solamente el hecho desnudo.
0: Uh-huh.
1: Y ese es uno de los problemas que crea el que nos equivoquemos de esa manera, ¿verdad?
0: Sí, sí.
1: Para lo cual, si, porque a lo mejor dirá alguno, ¿qué remedio habría para esto? Pues tener en cuenta estos imponderables, yo creo que es bueno también. Y a veces en la tarea le he dicho a alguno, mira, si, por ejemplo, esto lo tienes que acabar para un trabajo para el 14 de octubre, hasta la idea que no es el 14, que es el 10.
0: Uh-huh. Vale,
1: esa,
0: vale,
1: sería una de las formas,
0: sí,
1: adelantar,
0: sí,
1: varios días, poner un tiempo de reserva, ¿verdad? Un tiempo de reserva que...
0: Pero sabiéndolo tú mismo eso, no luego empiezas a perdonarte, decir,
1: puede,
0: bueno,
1: puede
0: cuando llega el 10
1: perdone,
0: dices, bueno,
1: pero es la única, yo es la única posibilidad que veo de poner remedio y que en algunos casos sí funciona un poco de mentalizarlo, de fragmentar la tarea para que empalme para ese día, para, sí, que ese día esté terminado.
0: Hombre, algo puede funcionar.
1: Algo puede funcionar. Remedio,
0: o todo,
1: por supuesto,
0: o algo,
1: que no.
0: Pero es verdad.
1: Pero sí, sí, sí. Y sí, y luego si la fragmentas un poco la tarea, porque no es hacer esto globalmente, ver los pasos que tienes que dar, ver tal, y decir, esto para tal fecha, esto, y dejando siempre algún tiempo de reserva.
0: Ajá.
1: Sí.
0: Entonces,
1: decías que esto es conveniente a principio de curso, pero es que haciendo una confesión personal, es que me está pasando a mí también.
0: Sí, pues adelante, confía en nosotros, no te escucha nadie, Enrique.
1: No me escucha nadie, ¿verdad?
0: Ahora no.
1: Claro, así en privado.
0: Entre
1: pues
0: tú y yo.
1: Mira, estoy terminando un libro y llevo ya aplazando la fecha de terminarlo. Bien, es verdad que no me urge nadie, ¿eh? Porque,
0: sí,
1: si hubiera una urgencia de
0: acuerdo.
1: En otros casos. Pero en esto, como las fechas me las pongo yo, me estoy dando cuenta, y ayer cuando pensaba en esto, que hablar hoy, y digo, pues lo que me está pasando.
0: Exacto.
1: Que voy poniendo plazos y voy poniendo, no, la semana que viene. Sí, pues la semana que viene, el lunes está terminado esto ya. Llega el jueves o el viernes y digo, uy, no, tal. Claro, y es que ahí no cuento que tengo otras cosas, que también me apetece estar tiempo sin hacer nada o leyendo, claro, una novela que no tiene nada que ver con este trabajo que estoy haciendo ahora, sí.
0: Sí, claro, bueno, es verdad. Y luego está también ese asunto de procrastinar. A veces que, bueno, pues sí aparece, ¿no? Eso de, bueno, pues igual es que no tengo ya cuerpo mañana, y mañana llega y, bueno, pues ya mañana, mejor por la mañana me pongo con esto, que estoy más fresca,
1: claro,
0: y todo,
1: claro,
0: esto, ¿no?
1: Claro, claro, eso hay que contarlo de la
0: hay que contar con eso en el plan,
1: hay que contarlo,
0: ¿no?
1: Pero sobre todo eso de ver que lo vemos un poquito aislado y luego van saliendo cosas.
0: Uh-huh.
1: Por ejemplo, en lo que estoy haciendo ahora, perdón si estoy haciendo demasiada alusión a mis cosas, pues a veces buscar una referencia bibliográfica me lleva una hora.
0: Ya.
1: Porque no encuentro la fuente, era de unas notas que yo tomé, no tomé la referencia exacta, y claro, para un trabajo que puede tener una proyección académica, pues no vale con decir, es que no me acuerdo dónde lo tomé esto.
0: Venga.
1: Pues hay que procurar poner la fuente exacta,
0: sí,
1: lo más exacta posible.
0: Bueno, pues Enrique, de esto es de lo que ahora mismo estamos hablando, porque mucha gente está haciendo planes. Es verdad que dentro de esos planes y las buenas intenciones que tenemos para con nosotros y nuestras vidas, a veces, bueno, pues queremos lo mejor, es verdad, y al planear nos hemos puesto un poco idealistas, ¿no? Igual
1: sí.
0: Estamos pensando en un plan con cosas que si nunca han salido, igual es porque tienen poca probabilidad de éxito y hay que revisar en su esencia a ver por qué, ¿no? Nunca nos han, no simplemente hacer un nuevo plan e intentarlo de nuevo, pues ¿de dónde va a salir el éxito, no? Si no es más que una vez más, con los mismos mimbres volver otra vez a hacer la cesta que no hemos conseguido igual 50 veces hacerla, ¿no?
1: Sí, pero al final
0: algo más hay que mirar.
1: Sí, y cuando hay una presión exterior, por supuesto, la cosa cambia. Bastante, ¿verdad?
0: Bastante, sí.
1: Sí, pero me refiero más a estos proyectos que hacemos de tipo tal, que a veces, bueno, digo presión exterior, a veces sí que viene. La gente cuando tiene que hacer, yo por la experiencia que tengo de allí, de los trabajos académicos, pues algunos se encuentran que les ha cogido el toro.
0: Ya.
1: Y tienen una fecha de fuera.
0: Uh-huh.
1: ¿Y por qué? Es porque lo calcularon mal, calcularon que no iba a haber una serie o no pensaron en una serie de contratiempos, de circunstancias que iban a torcer esto. Ahora, si es de otro, eso es curioso, lo que advirtieron Kahneman y sus colegas, que si es de otra persona no somos tan inexactos, somos acertamos un poco más.
0: Mira tú, mira.
1: En lo nuestro, por eso ahí hay un sesgo o una tendencia al autobeneficio, a juzgarnos un poco mejor de lo que
0: sí, a tratarnos
1: en realidad
0: un poco
1: somos.
0: Bien, es verdad.
1: Sí.
0: Bueno, pues nada, palabras finales para todas las personas que ahora empiezan sus estudios, ya sean muy jovencitos o ya hayan avanzado y sean adolescentes o estén en la universidad. Bueno, pues para todos ellos, ahora que esta semana casi sin empezar las clases nos hemos zampado el estudio PISA, que igual has visto que ha tenido muy, muy malos resultados,
1: sí,
0: en algunas materias especialmente, pues bueno, pues que no solamente quienes estudian sino quienes cobijan a los que estudian puedan hacerles entender lo importante que es para sus vidas.
1: Sí. Sí, porque eso del estudio de PISA, claro, ahí los pobres chavales más bien los considero víctimas que otra cosa.
0: Claro, ahí está.
1: De planes de estudio incorrectos.
0: Claro que sí. Entonces, bueno, o a veces igual de actitudes que se han podido perder a la hora de, bueno, explicar a los chavales, o a veces, bueno,
1: sí,
0: no sé si decir obligarles o si no ser serios con ellos y estrictos.
1: No, y de dar preferencias a veces a contenidos o a programas que no pueden ser más vistosos a la hora de presentarlo, pero menos a la hora de formar al chaval.
0: Ya, ya.
1: Esta es mucho más bonito que ahora ya, bueno, menos mal que se está volviendo atrás, que todos los niños de tal tengan una tablet,
0: sí,
1: que tengan un diccionario y un cuaderno para escribir con un bolígrafo, con una pluma.
0: Ya, sí,
1: es
0: sí,
1: mucho
0: sí,
1: más vistoso lo otro.
0: Sí, es
1: y
0: verdad.
1: Y a veces hemos ido por ahí, sí.
0: Es cierto que igual estamos echando herramientas clásicas un poquito al lado porque sabemos que se imponen las nuevas, la tecnología, pero claro, no hemos pensado que hemos entrado en todo este mundo sin los adultos, sin mucha reflexión, y por
1: sí,
0: lo tanto, boom, han entrado, y al final creo que muchos chavales ven en tecnologías como la inteligencia artificial el atajo para para que ella trabaje por ellos y luego copiarlo y ya está. No lo tienen como una referencia, como dices, será el diccionario que te ayuda un poco.
1: Diccionario, sí.
0: Pero no te quitaba el esfuerzo. Sin embargo, la IA, si tú no, si quieres, te quita todo el esfuerzo.
1: Todo el esfuerzo.
0: Entonces,
1: sí, he visto con posibilidad de errores.
0: Claro, también.
1: Porque
0: claro.
1: A veces me cometen.
0: Uy, que sí, sí. Luego sí, te pide sí. Perdón, te dice, ay, ya lo siento, sí, claro, perdona.
1: No, el día pasado, porque ahora que haces una consulta en Google y te sale lo de la IA, sí. Si no lo quitas.
0: Sí, sí, sí.
1: Y te sale. Y vi una cosa que estaba, digo, oye, pues esto coincide con lo que pienso yo. Y resulta que estaba tomado de mi blog.
0: Ah, ¿ves?
1: Luego se ponía la fuente y digo,
0: vaya
1: claro,
0: boomerang.
1: Claro, así es.
0: Bueno, pues sí. Entonces, bueno, para explicarles que si te quitas el esfuerzo, te quitas capacidades
1: sí.
0: y luego, pues bueno, serás un tontorrón pendiente de que una máquina te diga qué es lo que tienes que poner,
1: sí,
0: hacer
1: sí,
0: o tienes que rendir.
1: Es.
0: O sea, hace falta todavía muchas explicaciones que mucho, tienen
1: mucho.
0: Que entrar en la cabeza de los humanos adultos que, como digo, tutelan menores y ellos a su vez tienen que trasladárselo, bueno, pues de una manera en la que al final se incorpore a sus vidas y sepan lo que representa cada cosa. Así que todo el mundo a trabajar, grandes y pequeños,
1: todo el mundo
0: entonces,
1: a
0: ¿no, Enrique?
1: Y la planificación en todos los órdenes que la calculemos bien.
0: Eso es,
1: sí.
0: Eso es.
1: Sí, en sí, todo, en las relaciones nuestras, no solamente en el estudio,
0: uh-huh.
1: De pensar esto me va a ir bien o tal. Sí.
0: Eso es. Y si no, oye, que hagamos como esa máquina que nos guía a los sitios, que es el GPS, que cuando se equivoca dice recalculando. Así
1: recalculando.
0: Que podamos recalcular que nosotros también sabemos si el primer
1: así
0: plan
1: es.
0: No salió bien. Enrique, bienvenido a esta nueva temporada. Vamos hablando pues contigo
1: bien,
0: cada 15 días.
1: Bien hallados, así es.
0: Aquí te esperamos.
1: Bien,
0: un abrazo.
1: Mucho gusto, sí.
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los cuentos para dormir y otro montón de cosas que los adultos hablan con los niños, y así debe de ser. Aunque se puede hablar muchísimo y en realidad hay que hacerlo. Hay que, como antes decíamos con Enrique, explicar las cosas. Si lo sabes y no transmites ese conocimiento vital, pues bueno, ¿para qué estamos, no? Pero el comportamiento es vital. Lo decía en estos días en una entrevista a quien ahora mismo estamos escuchando y tiene esta preciosa y enternecedora canción sobre los hijos, esos locos bajitos, ¿no? Joan Manuel Serrat. Y hablaba del comportamiento de los adultos. Dice que funciona como una referencia permanente, incluso en situaciones que no fueron pensadas como momentos educativos, que los niños escuchan todo y están observando y grabando prácticamente las 24 horas del día. Bueno, cuando duermen, no. El caso es que se fijan en muchas cosas. Cómo se resuelve una discusión, cómo lo hacemos los adultos, cómo se habla de otra persona. Ahí se fijan mucho y hay que tener mucho cuidado porque a veces soltamos sapos y culebras de otra gente que puede estar dentro de nuestro círculo cercano incluso. Y luego, cuando ellos los enfrentan, ya es diferente después de lo que han oído. Y si pensamos que no o que no estaban atentos, pues estamos atontolinados. El caso es que ellos se fijan en qué actitud se toma frente a un error por parte de los adultos, cómo se responde cuando algo sale mal. En fin, son escenas que los chicos pueden incorporar como modelos de comportamiento. Y hay una palabra clave, decía Serrat en esta reflexión vital, que es coherencia, que no se trata solamente de transmitir determinados valores, sino intentar que las propias acciones luego no contradigan lo que se pretende enseñar. De adultos, seguro que te has podido encontrar a alguien a quien ha reprendido por algo y enseguida y muy enfadado te ha dicho que no, ¿él de qué? Si a él le enseñaron sus padres unos valores muy sólidos. Y claro, mientras te lo dice, pues tú piensas, pues vaya manera de fecar en los valores que dices que te han enseñado. Pero bueno, ya normalmente, si no te va la vida en ello, lo dejas pasar y que cada uno se arregle como cual. También es triste, pero no vamos a estar a tortas todo el rato con todo el mundo. Bueno, pues algunas palabras de Joan Manuel Serrat y esta bonita canción que recogía pues una parte muy importante de lo esencial, que es tener pues gente a tu cargo y que bueno, pues han salido de ti, así que más cercano se puede estar.

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3: La adolescencia es una etapa difícil de la vida, tiene su dificultad y cada vez más los adultos despachamos la adolescencia ajena, la de los demás, con 4 tópicos, pues que nada les interesa, que es que pasan de todo, que están todo el día con el móvil y otras cosas que podáis añadir más personalizadas si tenéis algún o alguna joven en casa. Pensábamos que sus problemas eran escasos y que solo atendían a su lista de derechos y no a la página siguiente donde están las obligaciones. Conclusión, pues pensamos, ¿qué vidorra tienen? Bueno, pues no es siempre así, porque la pandemia nos enseñó que no era tal, que su salud mental estaba desatendida y no, en pocos casos, maltrecha. Que ese móvil, que parece un apéndice ya inamputable de su brazo, les está poniendo al mismo tiempo la vida fácil y también ingrata. Y en eso estamos cuando asistimos alarmados al abrazo que una parte de ellos le están dando al ideario de ultraderecha y sus tesis misóginas y de batalla al feminismo y a la propia democracia. Hay un proyecto de investigación europeo que cuenta con la participación de la Universitat Oberta de Cataluña, que está examinando cómo los grupos juveniles de extrema derecha están impregnando con sus intenciones las mentes juveniles. Vamos a hablar con Begoña Enguix, que es catedrática de Antropología Social de la Universitat Oberta de Cataluña y coordina además la participación de este centro en este estudio. Begoña, bienvenida.
4: Buenos días, muchas gracias por la invitación.
3: Bueno, pues vamos a hablar de los adolescentes y de estos mensajes, que claro, pensamos tantas cosas, casi de lo primero que pensamos es de dónde le llegan a estos jóvenes estos mensajes. ¿Son creaciones ideológicas surgidas dentro de los grupos juveniles o emanan del mundo adulto de la ultraderecha que ha decidido precisamente llegar a ellos con su doctrina pues peligrosa y la juventud lo ha ido abrazando? ¿Se sabe algo? ¿Se investiga o va a investigarse en este grupo, Begoña?
4: Pues mira, justamente me gusta mucho cómo planteas la pregunta, porque esta es una de las cosas que vamos a investigar. Porque una de las cuestiones, es decir, sabemos cómo se llega, sabemos de la influencia extrema que tienen las redes sociales, no en presentar estos contenidos a nuestros jóvenes, sino en que les aparezcan estos contenidos muchas veces sin buscarlos, ¿no? Pero sí que es verdad que hay información muy contradictoria sobre hasta qué punto llega la estrategia de difusión de los grupos de extrema derecha, es decir, hasta qué punto estos bombardeos que les llegan a los chavales, que a lo mejor van buscando un juego o van buscando unos ejercicios de matemáticas y se encuentran con un influencer, están intencionadamente planificados o son los puros algoritmos los que están de alguna manera ya constituyéndose ellos mismos, ¿no?, en hacedores de esta explosión. Entonces, este es un tema a estudiar claramente, porque sabemos, y has hablado de la pandemia, que las redes sociales tienen un papel importantísimo, porque antes una persona tenía que ir a buscar cierto tipo de contenidos. Sí. Y ahora es verdad que estamos todas expuestas, todas las personas expuestas a todo tipo de contenidos, y la adolescencia es una época vital particularmente vulnerable, ¿no? Donde se busca lo nuevo, se busca la confrontación, se busca revelarse, y muchas veces la forma en que se presentan estos contenidos ofrece justo estas ideas, ¿no? De rebelión contra el sistema, de rebelión contra lo que se supone que es justo, de buscar otro camino alternativo que nadie ha encontrado nadie ha encontrado antes, ¿no?
3: Sí, sí. Es verdad, además, que muchos de estos mensajes tienen la presentación muy trabajada, ¿eh? Esos contenidos, además, pues los llevan ya referentes que son pues, de la juventud o que se convierten enseguida en eso, que son al final una especie de predicadores, ¿no? Que buscan ese registro de pastores que adoctrinan en su, bueno, especie de religión de odio al final, ¿no? Buscando ese magnetismo máximo en el mensaje para tirar de emociones precisamente de donde más les duela, ¿no? Y nublarles la cabeza, ¿no?
4: Una de las cosas, efectivamente, una de las cosas importantes de este proyecto europeo es que ya vamos a tener en cuenta partidos políticos, vamos a tener en cuenta otro tipo de organizaciones, pero vamos a tener en cuenta también lo que nosotras llamamos liderazgos formales e informales, que aquí entran los y las influencers de internet, y también vamos a tener en cuenta lo que en el proyecto llamamos subculturas, es decir, aquellos grupos de gaming, aquellos grupos de crossfit, aquellos grupos de mixed martial arts, aquellos grupos que aparentemente no están teñidos de informaciones ideológicas, pero por las que de forma indirecta y muchas veces mediante una exaltación de un cuerpo masculino fuerte, omnipotente y tradicional, se están difundiendo contenidos de género que son muy tradicionales y afines al neoconservadurismo de la derecha. Y mediante estos contenidos de género se llega a otros contenidos. Esta también es una de las hipótesis importantes del proyecto, que el género no es solo importantísimo en la constitución de esas ideologías extremas entre los jóvenes, sino que muchas veces justamente es lo que tira de ellos para comprar otras partes del paquete. Y otra cosa que me gustaría comentar al hilo de lo que has comentado es que sí hace mucha incidencia en los discursos de odio, y hay mucho discurso que no es de odio, hay mucho discurso de comunidad, hay mucho discurso de sororidad, hay mucho discurso de solidaridad, hay mucho, hablo de sororidad porque también hay mujeres que compran estos paquetes, sí. Hay mucho discurso de amor a la patria, a la familia, hay mucho discurso de valentía. Hay mucho discurso también poderoso, que es discurso matiz.

0: comparten, se vuelven virales. Es decir, todas estas estrategias comunicativas sí están bien estudiadas y calculadas, ¿no? Uh-huh. Para facilitar la viralidad de estos contenidos.
1: Sí, sí. Que contenidos muchas veces que presentan el feminismo como amenaza, que hablan de privilegios o privilegios perdidos. Eso igual es más para el mundo adulto, porque igual hacia el mundo más joven va privilegios, qué privilegios, ¿no? Que le sueles oír. Nosotros no hemos vivido esos privilegios, igual ha sido hombres anteriores a nosotros, ¿no? Y bueno, es lo que dicen. Igual lo dicen mientras tienen su habitación desordenada, a la que luego irá su madre a cogerle la ropa para lavárselas, ¿no? Pero no ven ningún privilegio, ¿no?
0: Bueno, a ver, no es tanto, digamos, la pérdida de un privilegio del que se goza, sino la pérdida de un lugar en la sociedad al que se cree tener derecho por ser hombre. Y eso es un privilegio. El creer que una persona, por haber nacido con un cuerpo determinado, tiene más derechos que otra persona, pues eso es, si eso no sucede, se considera que ahí hay un privilegio que se ha perdido, ¿no? Y efectivamente están funcionando en el campo del género, se está funcionando con lo que un antropólogo clásico llamaba la teoría del bien limitado, ¿no? Que para él era característica de las sociedades campesinas, y decían, las sociedades campesinas nunca se hace exaltación de nada, porque si tú te muestras como una persona rica, el resto van a creer que eres rico a costa suya, que los bienes son limitados, ¿no? Pues en el género estamos trabajando ahora y estamos elaborando discursos sociales que parece que el bien sea limitado. Es decir, si yo te doy un derecho, lo pierdo yo. Y esto no funciona así. Si yo te doy un derecho, tú tienes derecho a algo a lo que antes no tenías derecho, pero eso no quiere decir que yo pierda ese derecho, ¿no? El bien de las libertades y los derechos no es un bien limitado, y yo creo que esto es algo que hay que explicar, ¿no? Que hay derechos para todas, ¿no? Y para todos, sí, sí. Para todas las personas, ¿no?
1: Estoy pensando también, Begoña, en algunos conceptos que, bueno, pues al final ya han asumido como propios, que tampoco lo son del todo, porque esa regla de o teoría del 80-20 que viene del diagrama de Pareto, ¿no? Por una cuestión económica, aquí pues lo han transformado en que el 80% de las mujeres se sienten atraídas, digamos, solo por el 20% de los hombres, y ya en esa proporción pues hay muchos que van a quedarse sin ninguna, y de ahí emana pues todo el asunto de los inceles, ¿no? Los jóvenes que no encuentran pareja o que tienen pues muy extrema dificultad en acercarse a unas chicas con éxito, y que entonces pues se sienten resentidos hacia las chicas en general por eso, ¿no? Todo esto está creando un caldo ahora mismo pues bastante triste de contemplar.
0: Bueno, es un caldo muy triste, pero yo quiero hacer una llamada al optimismo y a la esperanza, porque no estamos hablando ni mucho menos de todos los jóvenes, es decir, estamos hablando de una intensificación de misoginia y antifeminismo entre hombres jóvenes escorados a la extrema derecha, porque los que no están escorados a la extrema derecha no tienen este pensar, y esto nos lo dicen muy bien las encuestas, y particularmente el CIS, que desagrega los datos por sexo y por edad. Nos está diciendo esto, que son los jóvenes de extrema derecha los que piensan esto, y por tanto yo quiero hacer una llamada también a poner en perspectiva los porcentajes con los que estamos trabajando. Es decir, si estamos hablando de este escoramiento en un 25-26% de las personas, quiere decir que hay un 70 y algo que no está escorado. Tenemos que trabajar en los dos extremos, ¿no? Uh-huh. En prevenir la radicalización o el extremismo, el antifeminismo, la misoginia y la violencia en aquellos jóvenes, ¿no?, que están comprando esos discursos, y al mismo tiempo en visibilizar los discursos y las alternativas que existen y que ya son algo efectivo para esos otros jóvenes que no están comprando esos discursos, ¿no? Has comentado el tema de los incels. Sí. El tema de los incels es un tema que empezó en Estados Unidos, ya sabes.

0: olvidemos que Estados Unidos es un país con unas características demográficas muy particulares y que es un país con una capacidad de permear, ¿no?, las comunicaciones mundiales y globales extraordinaria por el control que tiene de las redes sociales. La idea del 80-20 es una idea que se está generalizando, ¿sí?, pero que de algún modo no, a nosotros todavía no nos ha aparecido en los pocos datos que hemos manejado. Es verdad que estamos manejando pocos datos, ¿sí? Pero sí que es verdad que esta idea del 80-20, es decir, que solo el 20, o sea, el, a ver, cómo va, que
1: sí,
0: me
1: que el 80%
0: de las chicas, el 80% de las mujeres, como buscan relaciones con hombres exitosos, guapos, y exitosos y guapos, yo creo que sí, que estas dos cualidades lo resumen bien, tendrán relaciones solo con el 20% de los hombres que cumplen estas condiciones. Bien, yo creo que esto lo que hay que hacer es enfrentar estos datos con la realidad cotidiana de cualquier persona que viva en nuestro entorno para saber que esto no está funcionando así.
1: Sí, sí. ¿Eh?
0: Y que realmente son los influencers, Yadós y compañía, quienes nos están vendiendo esta historia de los machos alfa y los machos beta, pero cuando vamos a trabajar cada mañana realmente no estamos haciendo estas clasificaciones, al menos en este país, de forma explícita. Hay otros grupos en la llamada machosfera, ¿no?, aparte de los incels, que también son preocupantes, los gurús de la seducción, por ejemplo, los hombres que son totalmente misóginos y quieren vivir al margen de las mujeres, pero hasta el punto que consideran que las mujeres no son nada, ¿no? La misoginia ya no es solo antifeminismo, ya es una misoginia tan exacerbada que las mujeres pierden hasta la calidad de seres humanos, ¿no? Y esto puede llegar a ocurrir con extremismos muy radicales, ¿no? Entonces, bueno, hay otras tribus, digamos, en la manosfera, no son solo los incels, y el problema fundamental al que nos enfrentamos ahora, en mi opinión, es que estas ideas que antes estaban contenidas en comunidades más o menos cerradas, ahora se están difundiendo, pues, en comunidades deportivas, en influencers, criptobros, gym bros, llamadas al superéxito, entre el cual está el éxito sexual y social, que consiste en ser más macho que nadie y no tener en cuenta a las otras personas, etcétera, etcétera. Esto sí que hay que prestar atención para prevenir, ¿no?, esta extensión de estos contenidos tan nocivos.
1: Sí, sí. Pues, Begoña, para terminar, estoy pensando, cualquier intento, en esta gente ya tan convencida y de esa forma tan visceral, cualquier intento de trabajo para restar credibilidad a estos mensajes, pues al final quienes los emiten le van a dar la vuelta a eso y van a decir que son ataques a sus seguidores, ¿no?
0: Sí, bueno, y más en un contexto tan tremendamente polarizado en el que estamos, a veces parece que el diálogo, que es a lo que hemos de aspirar, es imposible, ¿no? Y que cualquier argumento que no esté alineado con lo que tú opinas o crees, ya lo veas como un ataque. Uno de los objetivos, identificar asociaciones, personas, actores importantes que puedan ayudarnos a hacer frente a estos discursos de destrucción y odio, para que nos entendamos, aunque ya sé que ya he dicho antes que no son solo de odio, pero bueno, por simplificar, no son solo de odio, pero les llamaremos discursos de odio, justamente para contrarrestar, ¿no?, estos, la extensión de estos discursos antidemocráticos y excluyentes.
1: Cuanto menos te acaloras por ver lo que está ocurriendo, y pues también da cierta tristeza. Así que, bueno, pues como decimos, todo el trabajo del mundo y esa suerte al realizarlo. Begoña Enguix, que es catedrática de Antropología Social en la Universitat Oberta de Cataluña y que coordina el grupo de esta propia universidad que participa en este estudio europeo. Pues muchas gracias por contarnos.
0: Pues muchísimas gracias a vosotros por la oportunidad de compartirlo.
1: Hasta la próxima.
0: Hasta pronto.
1: Bueno, pues me despido hasta mañana a estas mismas horas. Aquí viene Juanma Jubera con la información. Saludos también de Ana Urquizu y de Cristina Maestro. May Madrazo enseguida con Egunon Magazine.
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son las 11:08 de la mañana. Tenemos unos exiguos 18 grados de temperatura. No llegamos al 2 por delante. Con el calorcito que hizo ayer y hoy nada. Hoy tenemos un día triste. Pero bueno, con una temperatura agradable, cosa que no está ocurriendo en otros lugares de la península. Así que por eso ahora mismo, como comentábamos el otro día con Necatur, que muchos turistas están mirando hacia el norte y nos visitan aquí y están disfrutando de nuestros establecimientos de turismo rural. Bueno, pues ya sabes que me gusta comenzar felicitando a alguien el cumpleaños. No sé si hoy cumples 51. A ver si por ahí en WhatsApp me enviáis alguno. Mira, yo cumplo años hoy y si ya cumples 51, ya, bueno, es la hecatombe. Pues que hoy cumple 51 años un auténtico gentleman de la música, el crooner que ha sustituido a los grandes crooners como Frank Sinatra o Dean Martin o Andy Williams, y él es Michael Bublé. Este canadiense de nacimiento cumple 51 años y es que da gusto escucharle, chica. Es que este hombre es maravilloso. A ver si viene a Bilbao, pero a San Mamés, a lo grande.

0: Bueno, pues la sugerente voz de Michael Bublé y esta invitación que nos hace, ¿no?, a seguir ese swing, el swing que parecía que estaba olvidado, y una canción muy optimista, Feeling Good, me siento bien, me estoy sintiendo muy bien, hoy precisamente 9 de septiembre, que tenemos mucho camino por delante, mucha información. Pero supongo que a ti lo que más te va a interesar es conocer la previsión meteorológica de Dorta Román, así que vamos a por ello.
1: Tenemos una jornada pues claramente otoñal, tenemos cielos cubiertos, ambiente gris durante gran parte de la mañana. Hoy las máximas van a estar por debajo de los o alrededor de los 20 grados en la mayor parte de Vizcaya. Se pueden producir chubascos durante la mañana, serán más esporádicas las lluvias de cara a la tarde, aunque todavía se pueden producir algunos chubascos, sobre todo en zonas cercanas a la costa. Tenemos que a partir de mañana jueves y también de cara al fin de semana, el ambiente más estable se vaya poco a poco imponiendo. Además, también notaremos, a partir de mañana jueves, y además coincidiendo con el fin de semana, jueves, viernes, sábado y domingo, un progresivo ascenso de las temperaturas. Estamos hablando de máximas en torno ya a los 22 grados mañana jueves, 24 grados el viernes y en torno a 25 grados el sábado y el domingo.
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0: Bueno, pues en el año 1983, Mick Jagger se vio influenciado o admirado o le hizo gracia la historia de un tipo, un estudiante japonés, un tal Issei Sagawa, asesino de una estudiante holandesa que estudiaba con él en la Sorbona en París, la cortó en trozos y se la comió. Bueno, pues fíjate que a Mick Jagger le llamó la atención esta historia y le hizo esta canción, Too Much Blood, demasiada sangre, y le hizo hasta un rap y todo, Mick Jagger. ¿Y por qué Mick Jagger tuvo admiración con este tipo? Por cierto, un tipo feo, bajito, horrible, o sea, no te puedes ni imaginar. Bueno, pero resulta que el tema este de los asesinos en serie y los asesinos, igual que solo han cometido un asesinato, y la atracción que se siente hacia ellos, sobre todo por parte de las mujeres que les escriben cartas, que tienen vis a vis con ellos, que se quieren casar con ellos, que algunas se han casado con ellos, lo vemos mucho en Estados Unidos, por cierto, en las teleseries estas de True Crime. Y yo no sé si ahora un compañero, un periodista, Francesc Soler, me puede ayudar a dirimir este asunto, porque lo ha escrito todo en su libro Los asesinos guapos. Es decir, ya la atracción, aunque el asesino sea feo, como Aníbal Lecter, pero ya cuando el asesino es guapo, ya la cosa se desmadra. Francesc, buen día, egunón.
1: Egunón, buen día, Mai, ¿qué tal? Buenos días.
0: Bueno, pues que tu historia... he de decir que soy una adicta al True Crime, a la serie CSI, a Mentes Criminales, o sea, todas estas series de psicópatas, y para mí ha sido un placer tener tu libro y poder disfrutarlo cuando hablas de los asesinos guapos. Pero esta fascinación al asesino en general, sobre todo al asesino en serie, muchas mujeres tienen algún problema en la cabeza, que has hablado con un neurocientífico, o sea, desde la neurociencia, ¿estas mujeres tienen alguna disfunción para querer casarse con estos tipos que igual están en la cárcel, en cadena perpetua, y les escriben? No sé, ¿tienen algún problema de autoestima?
1: A ver, la fascinación por los asesinos, o por los asesinos guapos o carismáticos, viene de lejos, desde Charles Manson seguramente, segunda mitad del siglo XX, y tiene distintos matices y distintos tipos. Es verdad que hay una parafilia que se llama hibristofilia, que justamente describe la atracción romántica o sexual, sobre todo por parte de mujeres, por criminales con delitos de sangre, asesinos, violadores, o sea, la peor calaña. Y ese tipo de amor tiene distintas variables, desde un amor que asocia la violencia con la hipermasculinidad, con el riesgo, con el peligro, es decir, con enamorarse del malote, del chico problemático, pero que también es garantía de aventura. Esto es una parte. También hay otro tipo de amor, que es un amor que quiere ser maternal, que quiere ser reparador, que intenta justificar al criminal diciendo, seguro que ha tenido una infancia difícil, o gracias a mi amor yo voy a convertirlo en un príncipe azul. Spoiler, eso casi nunca pasa. Es un fenómeno bastante, bastante complejo, pero sí que bastante general, y que se ha ido incrementando o ha explotado con las redes sociales. Encontramos, por ejemplo, en TikTok una tendencia que no es otra que Write a Prisoner, que es escribir a un prisionero como si fuera un mensaje de Tinder, y esto se va contando en redes sociales. Muchas veces esto no es nada más que una estrategia para ganar popularidad, para ganar notoriedad, pero sí que en algunos casos estas propuestas acaban en matrimonio, como has dicho muy bien antes, en vis-a-vis. Sí.
0: Yo lo que no sé, que haya cárceles en el mundo que permitan la entrada de esas cartas. Claro, también los presos tienen derechos, pero vamos.
1: Sí, en el caso se acaba perdiendo un poco este tema, porque sí que existe en Estados Unidos un portal muy conocido que se llama justamente writeaprisoner.com, que está pensado de algún modo para que los presos tengan un contacto con el exterior, un poco con la idea de que puedan reinsertarse con la sociedad de una forma más fácil, pero que en el fondo acaba funcionando como un Tinder. O sea, yo lo he consultado, he investigado para mi libro, para Los asesinos guapos, y la verdad es que es como un Tinder. O sea, los presos ponen sus fotos, ponen sus características, ponen sus gustos, y se le puede mandar una carta. Es todo un poco loco, es verdad.
0: Hablas también, tienes una idea fija, un concepto, que es la narrativa del asesino guapo y el efecto halo, que ahora no sé si los modernos lo llaman farmear aura, pero sí. Bueno, farmean aura los presos desde
1: Pues la verdad es que sí, y este es un tema bastante, bastante peligroso que he descubierto escribiendo el libro, que es el sesgo cognitivo que implica el efecto halo, que es cuando nosotros vemos a una persona atractiva, automáticamente pensamos que esa persona también es confiable, inteligente, exitosa y bondadosa. Eso nuestro cerebro lo hace porque es perezoso y necesita un automatismo, es decir, es un prejuicio. Cuando vemos a alguien atractivo, ya sea alguien que nos quiere vender un coche de segunda mano, una enciclopedia o alguien que nos quiere robar, tendemos a bajar la guardia porque pensamos que es confiable. Y esto, en el caso de los asesinos, evidentemente, es más grave. Y esto se incrementa con unas ficciones, con un true crime, que cada vez la narrativa gira alrededor del criminal, alrededor de sus atributos, alrededor de su físico, alrededor de su historia, y menos sobre la víctima, que acaba convertida en un número, en un nombre, en una anécdota de la historia. Y esto yo creo que sí que es preocupante y peligroso.
0: Tu libro lo centras un poco en el último asesino mediático que está ya entre rejas, Luigi Maggiore. Este famoso asesino se hizo famoso, yo pensaba que se había hecho famoso por una cuestión de venganza del pueblo llano ante los abusos de la industria sanitaria americana, si podríamos llamarlo así. Todos sabemos que las aseguradoras privadas son las que tienen en sus manos la sanidad en Estados Unidos, que si no tienes dinero y tienes cáncer, tienes un problema muy grande si no puedes pagarte los tratamientos. Y yo lo vi más como un justiciero, un vengador justiciero ante los abusos de la industria sanitaria americana. Pero en tu libro no lo tienes tú tan claro. O sea, como que, aparte de eso, de que asesinó a un directivo de una famosa aseguradora sanitaria, en Estados Unidos, aparte, ha tenido mucha atracción de mujeres porque el chico era majete, vamos, o sea, el típico niño guapo que quisiéramos casar con nuestras hijas.
1: Esta es la idea, el fenómeno Maggiore empieza, como muy bien dices, como un asesino que mata a sangre fría en Manhattan a finales de 2024 al CEO de una de las principales aseguradoras médicas de Estados Unidos. Él tiene un manifiesto, escribe unas palabras en las balas que hacen referencia a un ensayo justamente sobre los abusos de la industria médica en Estados Unidos. Por lo tanto, su voluntad es que sea un crimen político, un acto de venganza, alguien que se toma la justicia por su propia mano. Y es verdad que al principio se lo asocia mucho a Robin Hood, incluso a Che Guevara, pero llega un momento, y estoy hablando de días o semanas, porque ahora con las redes sociales todo va muy rápido, en que la narrativa deja de girar alrededor de este supuesto justiciero y se acaba acuñando el término de asesino guapo. Y entonces la conversación en redes sociales y los artículos en prensa se centran ya casi exclusivamente en su físico. A esto ayuda, evidentemente, que Luigi Maggiore, que es un chaval, es un chico de veintitantos años, tiene prácticamente toda su vida en fotos en redes sociales. Y evidentemente ya sabemos que en redes sociales ponemos las fotos donde salimos más guapos y además las editamos, usamos filtros, etcétera, etcétera. Por lo tanto, las informaciones sobre el crimen pasan a ilustrarse con fotos de Maggiore sin camiseta en la playa, pasando buenos ratos con amigos, bien vestido en sus años universitarios. Y esto crea una narrativa alrededor de la estética que justamente lo que hace es que, para el público en general, que no simpatiza con su causa, de algún modo Luigi Maggiore aparece como alguien casi cándido, ¿no? Hay algo que tenemos nosotros muy interiorizado, que es que la cara es el espejo del alma. Y evidentemente una cara bonita nos cuesta mucho interpretar que pueda ser la cara de un asesino.
0: ¿Y por qué las grandes compañías de redes sociales, las grandes tecnológicas, no ponen un algoritmo para eliminar las fotografías de este tipo? Digo yo, porque claro, tú pones asesinato en Instagram y tienes que cambiar alguna letra porque el algoritmo no te va a dejar publicar ese post, que hay mucha gente que lo hace. Pones la palabra crimen, la palabra no sé qué, y tienes que cambiar una letra para que el algoritmo no te impida sacar ese post en redes sociales. Sobre todo estoy hablando de Meta, ¿eh?
1: Sí.
0: Y sin embargo, permiten que estén por las redes todas las fotos de este chico para que las chicas con este problema de hibristofilia se retroalimenten continuamente. Yo las eliminaría.
1: Sí. Esta es una zona gris, y esto he querido hablarlo también en mi libro con el fundador de un instituto que justamente monitorea los discursos de odio en redes sociales. Y él me decía que evidentemente no se puede prohibir todo, porque, por ejemplo, ¿qué hacemos? Prohibimos una camiseta con la foto de Che Guevara, porque Che Guevara evidentemente era partidario y usuario de la lucha armada, ¿no? Entonces, hay algunas zonas grises que son muy difíciles. Es decir, una pancarta o incluso una tarta, hay fotos de tartas con la cara de Luigi Mangione, esto es apología de la violencia, esto puede inducir a celebrar un crimen e incluso a motivar la imitación. Es un tema complejo. Es verdad que cuando hay discursos directamente que hacen apología de la violencia o del crimen, esto sí que se regula, pero esta zona gris es más complicada, porque aquí evidentemente está la libertad de expresión, aquí evidentemente está el reto de regular unas redes sociales en las que parece que todo vale, en las que parece que se puede hacer o se debe hacer broma de todo. Yo en el libro cuento también que poco después del asesinato perpetrado por Luigi Mangione, en una universidad de Estados Unidos se organiza un concurso de imitadores físicamente, y aparecen muchos chicos vestidos con la misma capucha y convirtiéndolo casi en algo divertido, ¿no? Entonces, es evidentemente un tema complejo, irregular, sin pasarse de la raya también es un tema complejo.
0: Bueno, el asesino clásico, que es este tipo que fundó una secta, que cometió un crimen horrible con una Sharon Tate, que era la mujer de Polanski. Me acuerdo aquello, sí. Yo era muy pequeña y yo me quedé traumatizada con este crimen. Yo me traumaticé de la manera que la mató, estaba embarazada además, iba a dar a luz enseguida. Este yo le considero feo. Tú lo has puesto como en tu libro, Los asesinos guapos. Yo este lo considero feo, pero que también generó la ibristofibia esta. Y además es horrible su crimen. O sea, yo este crimen tan tan espantoso, no sé cómo ha habido mujeres que les ha atraído. Y luego está el clásico guapo asesino, el famosísimo Ted Bundy, que ese también parece que fue uno de los pioneros, no sé si de uno de los pioneros, en inaugurar el tema este de la atracción de las mujeres hacia él. Pero tenemos el nuestro, el doméstico, el nieto de Sancho Gracia, Daniel Sancho, y el famoso crimen de Tailandia. También recoges la historia de este chico. No sé, ¿tú por qué crees que hay mujeres que les atrae también la historia de Daniel Sancho? ¿Por todo lo que ha rodeado, que ha sido un crimen prácticamente contada en directo la investigación? O sea, es que ha sido en directo. Hemos visto cómo entraba con la policía tailandesa al apartamento del hotel. Le hemos visto, o sea, todo en directo. ¿Tú crees que ha sido por eso, porque se ha contado demasiado en los medios, han hecho demasiados programas en televisión, o porque es un guaperas? ¿Qué tiene este
1: Yo
0: chico?
1: Creo que sí, es un poco todo. Es un caso bastante paradigmático, en primer lugar, de pretty privilege, es decir, del privilegio de la belleza, también del white privilege, de algún modo también pertenecer él a una familia tan conocida española, y la víctima ser de otro país también juega a su favor. También un poco como decía antes, hablando de Luigi Mangione, también existían muchas fotos e incluso vídeos de Daniel Sancho anteriores al crimen, en los que aparece en la playa, así surfero, con la melena, cocinando, etcétera, etcétera. Y en este caso, evidentemente, desde el minuto uno se produce un cambio de roles, y el asesino o el presunto asesino en ese momento se convierte o se victimiza, y la víctima se convierte casi en un agresor, ¿no? Es decir, se escriben artículos diciendo que Daniel Sancho no tuvo otra salida. Se habla de sus penurias en la cárcel, de lo que come, se habla de si su novia no lo ha esperado, lo va a esperar, etcétera, etcétera. Y Edwin Arrieta se convierte casi en un ser oscuro y poco más que reducido a un hombre aquí casi como una figura poco importante en la historia. A todo esto ha ayudado evidentemente que las informaciones sobre el caso Sancho se siguen ilustrando con las fotos anteriores al crimen. Es decir, la semana pasada, por ejemplo, yo leí un reportaje a doble página en prensa del corazón, ilustrada en unas fotos que evidentemente cuesta mucho pensar que esa persona de esas fotos con esa sonrisa, esas fotos, esas poses en la playa, esa persona acababa o estaba en la cárcel por haber asesinado, y no solo asesinado, sino descuartizado a otra persona con la que mantenía un tipo de relación.
0: Bueno, la defensa ha recurrido la sentencia y quieren que se considere el asesinato como homicidio imprudente o involuntario. Están en ellos todavía ese recurso, pero claro, yo en una cárcel de Tailandia y teniendo en tu vida en manos del rey Rama 10 de Tailandia, que está... es un tío que está un poco mal de la cabeza, el hijo de Sirikit, no sé si le conoces a este señor. Bueno, pues yo teniendo en sus manos, ya sabes que si le condenan a muerte, está en manos de Rama 10, de este, que es Dios además, no solo rey, es Dios, está en sus manos tu vida, pues yo no estaría muy tranquilo. En fin, y dicen que además en la cárcel de Tailandia, el otro día leí que le llegan no sé cuántas miles de cartas de todo el mundo a este, a Daniel Sancho, a Tailandia. Y en las cárceles de Tailandia, recogen tantas cartas y se las dan. Yo pensaba que no les iban a dejar recibir, pero bueno.
1: Parece ser que sí. ¿Sí? Daniel Sancho, evidentemente, sigue despertando mucho morbo y mucha admiración. Y yo me acuerdo que pocos días o semanas después, yo creo que días después del crimen, en redes sociales se cachondeaba diciendo que debería participar en la próxima edición de un reality show que se graba en el Caribe. Se hablaba de su pelo, de si el rubio era natural o no, o se hablaba de qué rutina de gimnasio seguía para tener ese cuerpo. Es decir, la banalización en este caso de un crimen es absoluta.
0: Por cierto, de las víctimas de todas estas personas, ya has comentado algo antes, de las víctimas de todos esos asesinos en serie no se dice nada. Por ejemplo, los hermanos Menéndez, que me ha impresionado verlo en tu libro, porque yo vi un capítulo larguísimo, casi como un largometraje, sobre este caso en una serie de True Crime de estas americanas, y creo que fue en Discovery o en alguna emisora de estas, y me quedé impresionadísima con los hermanos Menéndez. O sea, es lo peor de lo peor, y de sus padres no se habla. Se habla de ellos, de las víctimas en general, las mujeres muertas por Ted Bundy, no se habla. Esta chica que tenía una familia, que era una estudiante universitaria, que iba a ir a una fiesta de sus amigas y no llegó nunca, de eso no se sabe.
1: Sí, y yo creo que siempre hay que tener muy presente a las víctimas. En el caso de Ted Bundy, por ejemplo, cuando su caso salta a la ficción, o una de las últimas ficciones, para interpretar a este asesino sangriento y despiadado, se escoge a Zac Efron. Zac Efron, actor americano conocido por sus papeles como vigilante de la playa antes en el High School Musical, un actor también con un físico muy trabajado en el gimnasio. Por lo tanto, se busca evidentemente ya no glamorizar, sino sexualizar la figura del asesino. Y me acuerdo que un experto en true crime de Estados Unidos juzgó oportuno publicar en Twitter una serie de fotos de todas las víctimas. Yo creo que son más de una docena, de todas las víctimas de este criminal, para dejar claro que quizá se debería recordar mucho más a estas víctimas, sobre todo pensando en toda la gente que había enloquecido y estaba tuiteando que era guapísimo Ted Bundy y qué maravilloso que era este señor.
0: Bueno, Rodolfo Sancho, el padre de Daniel Sancho, ya hizo su programita de televisión con el
1: correcto
0: tema.
1: Sí.
0: O sea,
1: sí,
0: que
1: sí,
0: es que también ya empezamos con el true crime a nivel local. El Cañí, que lo que yo he pensado desde el principio con este tema, no sé si lo has pensado tú, claro, yo tengo más años que tú, he visto Curro Jiménez, he visto Los Camioneros, he visto muchas películas de Sancho Gracia, siempre le he admirado como actor, me ha parecido un actor maravilloso, y yo siempre pienso, menos mal que Sancho Gracia no ha llegado a ver esto. Porque yo pienso en Sancho Gracia porque he sido admiradora de Sancho Gracia, que un nieto haya acabado así, o sea, como persona yo pienso que no lo hubiera podido soportar. Parece que su padre se lo está tomando de otra manera, o igual es una táctica para intentar que este chico venga a cárceles españolas, no sé lo que podría ser. No sé qué opinas tú de esto.
1: Y parte del impacto de este caso en la sociedad española es justamente por cómo se conserva el recuerdo del abuelo en la memoria popular, ¿no? Yo creo que a mucha gente le impactó este tema, que el nieto de ya no de Sancho Gracia, sino de Curro Jiménez, sí. se hubiera envuelto en una historia tan sórdida, absolutamente.
0: Bueno, Francesc, pues como puedes ver, yo podría estar hablando contigo de estos temas 2 horas, pero ya me están avisando que me estoy pasando. Me encanta porque eres compañero de radio, también tendrás poco tiempo para atender a otros compañeros. Tienes el dudoso honor de tener una entrada en Wikipedia, te estoy investigando, que trabajas también en diferentes medios, a ver si es verdad, Wikipedia miente mucho. TV3, 8TV y RACU también.
1: Colaborado en algunos medios, pero es verdad que desde hace unos años vuelvo a trabajar ya exclusivamente en Catalunya Radio.
0: Ah, mira, en Catalunya Radio.
1: Por la mañana.
0: Sí. Pues llama a Wikipedia que lo actualicen.
1: A ver si lo actualizan. No tenemos que creernos todo lo que vemos en Internet.
0: Por eso te digo. Bueno, pues Francesc Soler presenta Los asesinos guapos, editado por la editorial Al Revés, La oscura fascinación por Luigi Mangione y otros criminales bellos. Muchas gracias, Francesc. Buen día y a seguir trabajando.
1: Hasta la próxima.
0: Bueno, Agur.

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0: Pues vamos con nuestro aperitivo deportivo y Markel Francia. Markel, egunón.
1: ¿Qué tal, May?
0: Que has estado en rueda de prensa en Lezama.
1: Exacto, hoy a las 9:30 ha comparecido Joan Eco ante los medios de comunicación antes de realizar ya el entrenamiento junto a sus compañeros, el segundo de la semana, para preparar el encuentro ante el Elche. Y lo primero que se ha preguntado a Joan Eco en rueda de prensa es saber cómo se pronuncia su nombre, porque tenemos aquí mucho lío, que si Joan Eco, Joan Eco, ¿cómo le llaman en el vestuario? Pues bueno, esto es lo que ha dicho el lateral.
2: Egunon, mi nombre, me da igual un poco, el más importante es jugar, pero sí, me llamo Joan Eco Luis Jean, y sí, en el campo y aquí todo el mundo me llaman Joja, y es un poco eso.
1: Joan Eco, Joja, dentro del vestuario.
0: Johan Cruyff, Johan Neskens.
1: Oye, pues parecido. Si juega la mitad de bien que esos, tenemos un auténtico jugadorazo en San Mamés. Es la principal irrupción de esta pretemporada. De momento estamos conociendo cómo es su estilo de juego, cuáles son sus virtudes y demás. Y de esta manera define Joan Eco su juego y su capacidad de crear ocasiones en el campo.
2: Yo estoy un jugador bastante rápido, técnicamente estoy bastante bueno. Creo que puedo ayudar en defensa, puedo ayudar ofensivamente también. Y bueno, estoy siempre al 100% y puedo dar todo en el campo por el equipo.
1: Un Joan Eco que se muestra ambicioso durante toda la rueda de prensa. Vamos a recoger las principales declaraciones de Joan Eco a partir de la 1:30 en nuestro Oye Cómo Va. Un jugador que tras la rueda de prensa ya ha realizado, está ahora mismo realizando el entrenamiento con el resto de sus compañeros. Hoy son baja también Canales, Guruceta y Vivian, y se han entrenado con el primer equipo desde el filial Oyono, Beñat Larrea, Monreal, Selton y el portero del Baskonia, Pagazar Tundúa. Esas son las principales novedades en el entrenamiento del Athletic. En nuestro Oye Cómo Va también tendremos la oportunidad de hablar a partir de las 2 con Josu Unzurrunzaga en un espacio de libre directo en el que repasaremos los resultados de Primera Federación, Segunda Federación y Tercera Federación este fin de semana. Y además, como estamos en Semana de la Concha, el domingo ya termina la bandera que viviremos aquí en Radio Popular Erri Ratia, pues escucharemos una conversación de Fernando Mendicoa con Iñaki Errasti de Ondarroa.
0: Bueno, pues hasta la 1:30 en el Oye Cómo Va. Markel Francia, eskerrik asko.
1: Agur, mai.
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0: esto, gracias a Dios. 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
1: Bueno, este verano se ha hablado mucho del drama de los autónomos. Hay cifras, según la encuesta de población activa, que dicen que España ha perdido casi 100.000 autónomos en el último año, pese a un récord de ocupación. Ahora mismo hay más de 3 millones de autónomos, que es desde luego una cifra tremenda de buena. Lo que ocurre es que esta cifra, pues no sé yo si es cierta, se puede hablar de ella como una cifra a gestionar, porque hay otras cifras que son las de la Seguridad Social que parece que la desmiente, que no se ha dado de baja tanto autónomo como parece. Bueno, pues vamos a aclararlo con José Luis Perea, que es secretario general de ATA. Buenos días, José Luis.
2: Hola, muy buenos días.
1: Bueno, desde la Asociación de Trabajadores Autónomos, estas cifras que parece que unas contradicen a las otras, ¿vosotros qué datos tenéis?
2: Bueno, vamos a ver, nosotros los datos que tenemos son los únicos datos fiables, que son los datos de Seguridad Social, ¿no? Y los datos de Seguridad Social, lo que nos dice, por ejemplo, en el último mes del mes de agosto, que es un mes complicado, que suele ser un mes complicado, pues hemos tenido prácticamente 95 autónomos menos cada día. Es decir, estamos en un mes malo, pero en un mes que es más malo que otros meses de agosto de años anteriores. Fundamentalmente, bueno, pues nuestra preocupación es que se están dando las bajas precisamente a los autónomos empleadores. Es decir, aquellos autónomos que generan empleo, que contratan, que tienen uno, dos, tres trabajadores y que son los que realmente están sufriendo, pues quizás una fuerte presión fiscal, y ahora hablaremos de ese tema, muchísimas cargas administrativas, muchísima burocracia, unas cotizaciones muy altas, tanto las propias como las de los trabajadores, y eso hace efectivamente pues que evidentemente son los que cierren. Por eso digo que nos preocupan, porque cuando un autónomo cierra, evidentemente cierra un proyecto empresarial, un proyecto de vida, pero cuando es un autónomo con trabajadores a su cargo, pues también deja en el paro a este tipo de trabajadores.
1: Bueno, hablabas de el tema de los impuestos. Los medios de comunicación hablan de una asfixia fiscal a los autónomos. Hablamos de muchos impuestos, tienen que pagar el autónomo casi hasta por respirar. Todo el mundo habla de esos comercios que para abrir la persiana ya de entrada tienen que pagar no sé cuánto. ¿Se puede hablar de asfixia fiscal al autónomo o más o menos los impuestos son iguales para todos?
2: Evidentemente nosotros somos el eslabón más pequeño de la cadena empresarial y por tanto nos cuesta mucho más trabajo. Tenemos que pagar impuestos municipales por desarrollar nuestra actividad, tenemos que pagar impuestos a la administración autonómica también y tenemos que pagar lógicamente los impuestos estatales, por ejemplo en el tema de las cotizaciones. Yo te doy un ejemplo que yo creo que es bastante pragmático, ¿no? El salario mínimo interprofesional ha subido casi un 60% en estos últimos 5 años. Ningún negocio, ninguna pequeñita empresa, ningún negocio familiar vende un 60% más que hace 5 años. Es decir, al final todo esto va sobre nuestras espaldas. Si la subida del salario mínimo interprofesional nos cuesta por trabajador, por cada trabajador, en torno a 2.000 euros más al año, pues son 2.000 euros más que tengo yo que quitar de mi beneficio. Son cosas que yo creo que entiende todo el mundo, ¿no? Pagamos las cotizaciones casi más altas de Europa, ¿no? Las nuestras también. También ha subido las cotizaciones de los trabajadores autónomos, sobre todo de los societarios, que ha subido casi un 42%. Entonces, bueno, pues es difícil mantener los negocios en un ambiente con muchísima competitividad. Y luego, por otro lado, pues tenemos muchísimas trabas administrativas, que también algo que se quejan muchísimos autónomos, no solo para abrir un negocio, que hay casos en los que tenemos que estar esperando meses a una autorización municipal para poder abrir nuestro negocio, sino trabas para cualquier tipo de actividad. Hablemos en el campo, los ganaderos, la cantidad de trabas que tienen para cualquier actividad que desarrollen, pero esto se puede trasladar, como digo, a cualquier sector empresarial, ¿no?
1: Bueno, se habla mucho eso de la burocracia, porque dicen que la burocracia cuesta a cada autónomo en España una media de 3.390 euros y 226 horas al año, según datos vuestros de la Asociación de Trabajadores Autónomos ATA. O sea, eso está hasta cuantificado.
2: Pues sí, porque imagínate, tenemos que cumplir ley de protección de datos, tenemos que cumplir ley de prevención de riesgos laborales, protocolos de igualdad, protocolos de acoso. Es decir, empezamos a enumerar la cantidad de normativas que tenemos que implementar en nuestros pequeñitos negocios. Estos son datos reales, ¿no? Al final, el autónomo tiene que dedicar tiempo a eso, tiene que buscar un gestor que se lo solucione. Y al final, esta cantidad de papeleo que tiene que hacer, nosotros calculamos que un autónomo pierde entre 14 y 15 días al año en papeleo, lo que es trama administrativa, y que si pusiéramos una hoja tras otra en el suelo de lo que se publica de la normativa trámite, el trabas que se publica en el boletín oficial, pues podríamos llegar seguramente desde Bilbao a Madrid sin pisar el suelo. Es decir, es ingente la cantidad de trabas administrativas que cada día nos ponen las distintas administraciones y que hacen prácticamente que tengamos que estar más pendientes del papeleo que de los clientes, con lo cual esto merma mucho nuestra competitividad y, lógicamente, pues nuestro negocio.
1: ¿Y no podríais fijaros en modelos, el gobierno, en este caso sería el gobierno, y no hay ningún gobierno que pueda fijarse en otros países que han pues reducido esta burocracia, este papeleo, que han favorecido a los emprendedores, que han favorecido el autoempleo de alguna manera? No sé si sabéis de otros países que no tengan al autónomo sujeto a tanta regulación.
2: Yo me temo que eso es un mal que se ha extendido en todas las administraciones y en todos los países de la Unión Europea, ¿no? Y yo creo que es un mal, tantísima regulación, tantísimas trabas administrativas, y no hay países que se diferencien mucho, es verdad, que se están tomando algunas medidas. Bueno, pues hay comunidades autónomas, como por ejemplo Andalucía, que hace una ley de simplificación administrativa, quitando todas las trabas posibles. Hay muchísimos ayuntamientos que tienen ya una licencia express, es decir, tú abres el negocio, ya pasaré yo a inspeccionarlo, me firmas una declaración responsable y ya mandaré yo a mi policía local para que controle ese local y que esté bien desde el punto de vista del ruido, etcétera, ¿no? Pero nos permite abrir el negocio porque, fíjate que muchas veces queremos abrir una tienda y estamos pagando 6, 7, 8 meses de alquiler hasta que nos llega la licencia sin poder abrirla, sin poder vender. Es decir, al final nos asfixian antes de empezar, ¿no? Por eso digo que esto tiene que cambiar, evidentemente. Nosotros día tras día denunciamos, tenemos un convenio también con algún ministerio para ir de alguna manera desenterrando trabas, ponerla encima de la mesa para eliminarla. Pero tengo que reconocer que la administración es muy lenta en ese sentido y que la política es de cada día más control, cada día una invención nueva. Y además no hay una proporcionalidad, porque ese es un problema que tenemos en España.
1: Ah, si hablabas de falta de proporcionalidad a la hora de hacer el papeleo, sí, la burocracia.
2: Evidentemente, claro. Se piensa, por ejemplo, te pongo un ejemplo. Se piensa en los controles horarios, ¿no? Para muchos autónomos que tienen también trabajadores. Pero, por ejemplo, no se piensa que hay autónomos que tienen trabajadores en zonas donde, por ejemplo, no hay cobertura de Internet y no pueden hacer esos controles horarios digitales. Es decir, son cosas que no se tienen en cuenta. Y como he dicho antes, hay una falta de proporcionalidad horrorosa. Es decir, se piensa en la normativa, pero no en el tamaño de la empresa. Yo creo que esto tendría que ser el primer cambio importante, es decir, que la normativa que regule todas estas trabas piense en el tamaño de la empresa. Y que hay empresas, el 98% de las empresas en nuestro país pues tienen menos de 2 trabajadores. Esta es la realidad empresarial que tenemos y no podemos diseñar una normativa, por ejemplo, sobre protocolos de igualdad, protocolos de acoso, etcétera, etcétera, pues que no tenga en cuenta esta dimensión y que obligue, por ejemplo, a un autónomo a rellenar una serie de papeleo que al final va a tener que buscar a alguien que se lo haga y, lógicamente, pues son costes. Esa es la realidad que tenemos en España y esa es la realidad administrativa que tenemos. Administraciones que cada vez ponen más trabas, más impuestos y lo que hacen es dificultar, pues, lógicamente, el desarrollo empresarial.
1: Y ya para terminar, según datos fiables, los que vosotros consideráis de la Seguridad Social, ¿han dejado su trabajo quizá en el último año? ¿Se puede saber?
2: Sí, podríamos valorarlo, sí, es decir, al final nosotros lo que jugamos es con saldo neto, es decir, compensamos altas con bajas y eso nos da un poco, bueno, pues cómo está el colectivo. Pero sí, son perfectamente, se pueden considerar, es decir, al final, por ejemplo, solamente en el sector comercio, que es de los sectores más castigados que hay, porque desgraciadamente pues hemos adquirido unas nuevas fórmulas de compra, es decir, al final la gente pues compra a través de su terminal móvil, y a las grandes plataformas, que se lo traen a casa, y hemos abandonado el comercio de barrio. Bueno, pues se han perdido más de 60.000 autónomos en los últimos años en el sector comercio. Entonces, bueno, pues es cierto que hay sectores que lo están pasando francamente mal, y esas cifras en un cómputo global, bueno, pues pueden ser fiables.
1: Bueno, pues aquí tenemos la problemática de los autónomos. Desde ATA, la Asociación de Trabajadores Autónomos, su secretario general, José Luis Perea, que nos lo ha explicado muy bien. José Luis, pues muchas gracias.
2: Pues muchas gracias a vosotros y mucho ánimo.

a Bob Marley y aquello de work, trabajo. Él era autónomo en realidad, claro, autónomo millonario, rockero, reggaetonero, o sea, reguero más que reggaetonero, no, por Dios, el rey del reggae. Y el todo nuestro ánimo para los autónomos. Si habéis escuchado esta entrevista y sois autónomos, por favor, escribirnos al 688-887788. ¿Cómo se ve la vida desde el punto de vista del autónomo? Esos papeles, esa burocracia, esa cantidad de impuestos, de regulaciones, ¿cómo lo lleváis? Sería interesante que nos lo comentarais en este WhatsApp. ¿Conocéis algún autónomo que ya no puede más con la vida? Pues sería interesante conocerle. Bueno, pues he hecho este llamamiento para que colaboréis con nuestro WhatsApp. Vamos a seguir con nuestro programa tras unos consejos.

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Tenemos las 12 del mediodía, nuestro compañero Juanma Jubera y el boletín informativo. Seguimos después de este boletín aquí en Egunon Magazine. Tenemos 20 grados y vamos a disfrutar ya de estos dos últimos minutos con Michael Bublé. Y recordar, Michael Bublé, que empezó a cantar a los 2 años, que toda la vida ha sido un enamorado del jazz, de Bing Crosby, de Frank Sinatra, quería ser como ellos, y su abuelo le llevaba de ayudante, que era fontanero, y él, mientras trabajaba con el abuelo, entre los dos cantaban las canciones clásicas del jazz y del swing. Así que vamos a escucharle, vamos a disfrutar de él. Sorionak, Michael.

Guardión, amigos, bueno, pues ya estamos en la barrera del 20, 20 grados de temperatura, gracias a Dios. Estábamos hace una hora 18 y está aumentando la cosa. Ya hay un resol, ya se están yendo las nubes y seguimos en la estación meteorológica de verano, ¿eh? No estamos en otoño todavía, así que cuidado los pesimistas, que el buen tiempo va a continuar. Bueno, mientras esperamos a Edurta Román y conocer su previsión meteorológica, quisiera hacer un homenaje a un genio de la música. Hoy el grandísimo Otis Redding hubiera cumplido 85 años, pero en el año 1967 murió demasiado temprano en un accidente de aviación. Es uno de los grandes cantantes y compositores de soul, gigante del género, a pesar de que murió muy joven, y nos dejó, entre otros muchos, este número uno, este Sitting in the Dock of the Bay, que se ha asociado siempre al relax en la playa, a ese chiringuito de verano, al jazz rock, que se dice también el rock clásico de yate, ¿no? Esa música o soft rock, en realidad es soul, pero siempre es asociado

0: silbidito de Otis Redding, que hay una historia además detrás de ese famoso silbidito, que no encontraban letra para la canción y él se puso a silbar y resulta que decidieron que el silbido era mucho mejor que incluir más letra en la canción, otro párrafo. Así que son esas anécdotas que ocurren en la historia de la música. Bueno, hablando de autónomos y la burocracia, el exceso de impuestos, todos los gastos que conlleva subir la persiana, nos habéis escrito en el WhatsApp. Nosotros somos una empresa mega pequeña, somos 4 trabajadores, uno de ellos está de baja, lleva un año, terminará la baja al máximo y esto es una locura. Yo estoy a punto de dejarlo con 57 años. Pues qué te voy a decir, madre mía, menudo problemón. Los pequeños empresarios, los autónomos empleadores, sobre todo, que es de los que más hemos hablado, que son los que más se han dado de baja últimamente en la Seguridad Social, pues yo te pediría aguantar, porque el tejido productivo, el tejido empresarial muchas veces depende del aguante, pero ya sé que es muy fácil decirlo y muy difícil hacerlo. Así que mucho ánimo a todos los autónomos. Sabéis que siempre que queráis contarnos vuestros problemas, tenemos los micrófonos abiertos aquí en Radio Popular. Bueno, pues vamos a escuchar ahora a Edorta Román, a ver si nos da buenas noticias meteorológicas.
1: Tenemos una jornada, pues claramente otoñal, tenemos cielos cubiertos, ambiente gris durante gran parte de la mañana. Hoy las máximas van a estar por debajo de los, o alrededor de los 20 grados en la mayor parte de Vizcaya. Se pueden producir chubascos durante la mañana. Serán más esporádicas las lluvias de cara a la tarde, aunque todavía se pueden producir algunos chubascos, sobre todo en zonas cercanas a la costa. Tenemos que a partir de mañana jueves y también de cara al fin de semana, el ambiente más estable se vaya poco a poco imponiendo. Además, también notaremos, a partir de mañana jueves y además continuando con el fin de semana, jueves, viernes, sábado y domingo, un progresivo ascenso de las temperaturas. Estamos hablando de máximas en torno ya a los 22 grados mañana jueves, 24 grados el viernes y en torno a 25 grados el sábado y el domingo.

0: Pues estamos escuchando a Llora Rentería de Cea Mais, que junto al guitarrista de Cea Mais, Viti Sanz, pues van a tener una actuación estelar en este plan de fin de semana que os voy a proponer ahora mismo, que no os lo podéis perder. Séptima edición del Maasti Artean, esta fiesta que organiza Bizkaiko Txakoliña, un fin de semana, una quedada estupenda, desde el humor entre viñas al yoga, en una tejera histórica, tejera, allí una tellería donde se fabricaban tejas. Bueno, séptima edición de Maasti Artean, y vamos a que nos lo cuente todo mucho mejor, pues la que mejor lo conoce, que es Maider Zalduondo, vicepresidenta de la denominación de origen Bizkaiko Txakoliña. Maider, eguerdión.
1: Kaixo, eguerdión.
0: Oye, vaya plan, ¿no? A ver, son tres días, desde el viernes hasta el domingo, del 11 al 13, y que va a ser, tenés un planazo. Vamos a hablar del plan, pero vamos a hablar primero de si quedan entradas, si quedan plazas.
1: Sí, pues creo que quedaba alguna esta mañana para la parte de comedia del viernes. No sé si quedará ya alguna, porque la verdad es que generalmente se suelen agotar. Y habíamos ampliado un poquito el aforo en comedia, que teníamos ahí un pequeño margen, y no sé si estarán ya vendidas o no, pero la verdad es que es un festival que tiene muy buena acogida entre todo el público, no solo de aquí, sino también gente de fuera que viene de visita, ¿no? Y la verdad que es un plan muy chulo para poder conocer nuestra cultura y también el txakolí. Y que suelen rifar las entradas, vamos, la verdad.
0: Bueno, pues ya se ha convertido en un clásico dentro del apartado de festivales y de eventos en Vizcaya. Así que vamos a ver qué ofertáis este año, la séptima edición. El viernes, a ver, ¿qué has hablado de comedia, Maasti Comedia. A ver, ¿cómo es
1: sí,
0: eso?
1: Sí, mira, el viernes empezamos, siempre los últimos años trabajamos una estructura en la que hablamos siempre de comedia, yoga o alguna actividad física, luego música y luego la parte gourmet, más gastro. Y el viernes empezamos con un monólogo. Este año tenemos a María Cruzac, que será en el viñedo que está situado en Etxano Jauregui, de Zornotza hacia arriba. Un viñedo que tenemos así en el alto, con una aldapa un poco pronunciada, pero un sitio muy bonito para poder estar. Y el viernes empezará la tarde pues entre risas y txakoli. La idea es que durante el monólogo de María se puedan degustar cuatro diferentes txakolis de Vizcaya, tanto de la zona de Durangaldea como de otras zonas de Vizcaya también. Y además lo degustaremos también con quesito Idiazábal y con los palos de Txerriaga, de otro productor también de esta misma comarca.
0: Bueno, debe ser un paisaje precioso, ¿no?, el de este viñedo, Etxano Jauregui.
1: Pues sí, al final parte del objetivo de este proyecto es acercar a la gente a los viñedos que están distribuidos por todo Vizcaya, ¿no? Por eso desde la primera edición pues hemos recorrido diferentes comarcas. Hemos estado en sitios como cuando empezamos, en Baquio, hemos estado en Encarterri, en Gorbeyalde, hemos estado en el Valle de Txorierri, en Urdaibai, en diferentes puntos también. Y este año pues veníamos a una zona que tiene una magia especial, ¿no? Porque rodeada de esta pequeña Suiza, ¿no? Aquí en Durangaldea. Y luego en esta parte de Txano, ¿no?, en las que tenemos unas vistas muy bonitas, pues son enclaves mágicos. Que este año casi llegan sin uva, te digo, en el viñedo, porque como hemos empezado tan pronto a vendimiar, casi tenemos que vendimiar el viñedo antes de este festival, pero bueno, todavía en este viñedo en concreto queda algo de uva por recoger. Y son zonas muy muy bonitas, la verdad, sí.
0: Bueno, ahora vamos al relax, vamos con el yoga el sábado. ¿Cómo se va a hacer eso? He hablado antes de la fábrica de tejas o la sutellería en el Orrio.
1: Sí.
0: Y que la han conservado y que se puede visitar, que han hecho ahí un trabajo de conservación del patrimonio industrial.
1: Correcto, es un trabajo muy muy chulo que han hecho. O sea, ahí en Solatxu está tanto lo que es el pequeño hotelito rural que tienen como lo que es la zona de la tejera que se ha recuperado. Entonces la clase de yoga la vamos a tener en la parte de la tejera. Vamos a comenzar con Miren de Isaki Yoga. El sábado a las 11:30 y después haremos una pequeña visita a la propia tejera y terminaremos con una degustación de cuatro chacolís y cuatro pinchitos también, de la mano del catering Salchan, de aquí de Durango, siempre un poco tejiendo redes, ¿no? Intentando involucrar a diferentes productores y diferentes artesanos de aquí del territorio también.
0: Bueno, el vizcaico chacoliña que marida muy bien con todo. Le da lo mismo marida con pescado, con carne, que con las gildas. Bueno, un chacolí y una buena gilda bien hecha con una buena anchoa y una buena piparra, eso es ya subir al cielo. Y si le añades alegría riojana, todavía más. Y un trozo de pan con mucho aceite de oliva. O sea, fíjate lo que te estoy poniendo. Se me está haciendo la boca agua.
1: A mí también.
0: Es mi aperitivo favorito, en fin. Pero el sábado... Sí. Por la noche, ya al anochecer, ahí tenemos la actuación estrella Ayora Rentería y Piti, cantante y guitarrista de Piti San de Sea Mais, que van a compartir escenario con Arima Sul. ¿Dónde va a ser esto? ¿Y a qué hora?
1: Pues aquí volvemos de nuevo al viñedo de Chano Jauregui, ¿vale? Tendremos allí, la actividad comienza a las 7. Empezaremos con el concierto de Ayora y Piti, como bien decías, y luego tenemos a la banda Arima Soul, que van a tocar seguido. Aquí durante la actividad lo que ofrecemos es una gama también diversa de diferentes chacolís que van a probar. Se probarán cuatro chacolís, también junto con una cajita de Idiazábal que solemos dar siempre, y también con un talito de Etxerriaga. Aquí la oferta es un poco más... mientras la gente está viendo el concierto, se puede levantar, tomar una copita, ir a por su cajita de queso y que fluyan un poco más con la armonía, ¿no? De la música, del chacolí y de nuestra gastronomía también.
0: Bueno, el festival tiene que acabar porque ya hemos pasado el viernes y el sábado, ahora el domingo. El domingo, el Masti Artean séptima edición finaliza en Durango. ¿Dónde va a ser?
1: Eso es, pues mira, el domingo queríamos unir de una forma la historia, tanto el patrimonio, ¿no?, propio que tiene Durango, el patrimonio histórico que tiene, como el patrimonio gastronómico. Entonces, vamos a comenzar en el Parque de Suachola, que es un parque que está aquí, así en las afueras de Durango, desde donde podemos ver los viñedos de la bodega Vicandi, donde vamos a tomarnos aquí un chacolí. Con una gildita, como has dicho antes, vamos a empezar el día así a las 12, aquí en el Parque Suachola, y luego de aquí vamos a bajar y les vamos a poder guiar a través del casco histórico de Durango, con una visita que nos va a hacer Joan de Ramos, donde va a recorrer pues tres o cuatro puntos clave en la historia de aquí de la villa.
0: Bueno, estoy viendo las fotos de Vicandi, del chacolí Vicandi del Baserri, y vaya entorno, vaya viñedos, vaya fotos que hay, vaya pasada, un sitio precioso.
1: Es una zona muy chula. La verdad que en este caso el primer vino de bienvenida, el Onguetorri, lo vamos a hacer aquí en este parque, porque subir a la bodega Vicandi tiene una cuesta bastante pronunciada, y para que tampoco se nos canse la gente, desde aquí que se ven los viñedos y tal, estoy justo en este sitio además ahora mismo.
0: Estás ahí, ¿eh? Ya que pone que están las faldas del Amboto, este Baserri. Ah, mira, qué
1: eso
0: bonito.
1: Y desde aquí, después de ver esto, como te decía, haremos el recorrido por Durango y vamos a terminar pues ya con un plan súper gastronómico en el mercado de Durango.
0: Madre
1: mía. En el mercado de Durango tendremos, además de Miren, que va a estar explicando su vino también aquí arriba, ¿no? Abajo vamos a tener a dos productores, a Beñat Granados y a Garicoitz Ríos, de Beñat Granados del Chacolí Mastoy y Garicoitz Ríos de las bodegas Itxasmendi, que junto a Alicia Bustamante y al equipo de Iñaki de Salsan nos van a explicar y nos van a contar un poco sobre esos cuatro vinos y la armonía gastronómica en la que ha pensado Salsan. Entonces ahí ya pues tendremos un plan en la mesa donde disfrutar de nuestra gastronomía, y con eso le pondremos ya la guinda o la gilda, como le quieras decir, a Masti Artean.
0: Bueno, que además para todo aquel que no quiera moverse en coche, pues que tenéis un servicio de autobús.
1: Sí, siempre llevamos ya en unos cuantos años, en los que nos pareció importante también ofrecer ese servicio de cara a que la gente se pueda acercar, de cara a organizar mejor también la asistencia, ¿no?, de las personas y que puedan disfrutar, ¿no? Porque por supuesto que desde el Consejo Regulador, desde Vizcaya Coche Coruña, siempre promovemos también un consumo responsable, ¿no? Entonces hemos puesto autobuses con diferentes paradas en Bilbao, en Durango y en Sornocha, en Amorebieta, para que la gente se pueda acercar a los diferentes puntos en los que vamos a dar o van a, se van a celebrar las actividades.
0: Bueno, por cierto, has hablado antes estas cosas del clima, que hemos tenido mucho calor, habéis tenido que adelantar la vendimia, y no sé si habéis probado ya qué tal va a ser la cosecha del año que viene, o es demasiado pronto para saber.
1: Bueno, de momento la mayoría de los depósitos están fermentando. Uh-huh. Sí que iniciamos la vendimia pues en algún punto en concreto sobre el 20 de agosto, la última semana de agosto, ya de una forma más, más notoria en lo que es toda, todo el territorio de Vizcaya. Pero sí, viene una, la verdad que lo que se está recogiendo, estamos contentos porque el estado sanitario de la uva que se está recogiendo es muy bueno. La cantidad también, que nos hacía mucha falta porque llevamos dos años con unas vendimias muy escasas en cuanto a cantidad, está siendo bonita también. Entonces, bueno, todavía están ahí trabajando las bodegas en ello, pero bueno, los primeros mostos, la verdad es que tienen un aroma muy bueno, también un puntito de acidez, ¿no?, que necesitamos también nosotros para nuestros vinos clave, y yo creo que lo que nos están transmitiendo desde las bodegas es que viene una cosecha bonita.
0: Oye, qué buenas noticias, ¿eh?
1: Por ese lado.
0: Muy buenas noticias, sí. Bueno, ya para terminar, ¿qué hay que hacer para conseguir alguna de las entradas que todavía quedan?
1: Vale, pues si quedan, las pueden adquirir en nuestra web, que es vizcaicochacoliña.eus. Ahí hay un apartado, más tiartean, donde están tanto las entradas como lo que son los autobuses.
0: Bueno, pues un planazo todo este fin de semana y esa vendimia que tiene muy buena pinta el producto que se está cosechando. Maider Zalduondo, vicepresidenta de la Denominación de Origen Vizcaya Coche Coruña. Eskerrik asko y hablaremos de la octava edición, porque esta de momento ya va a ser un éxito porque lo tenéis todo, casi todo cogido. Eskerrik asko.
1: Sí, eskerrik asko a vosotras, mi esker.

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0: hoy en Bilbao, Elena Campo, que ha estado pateando Bilbao, se ha marchado hasta el muy noble barrio de Recalde, que tiene muchos frentes abiertos, por cierto, el barrio de Recalde, porque allí ha habido una presentación muy interesante sobre la Semana Europea de la Movilidad. Eguerdión, Elena Campo.
1: Eguerdión, mi madrazo. Pues así es, Bilbao quiere que movernos por la ciudad sea cada vez más fácil, más sostenible y sobre todo accesible para todas las personas. Y con ese objetivo, la capital vizcaína celebrará entre el 16 y el 22 de septiembre una nueva edición de la Semana Europea de la Movilidad, que este año lleva por lema Movilidad Universal. Y es que estos días, May, van a estar repletos de actividades. ¿Y quién mejor para exponerlas y explicarlas que Nora Abete, que la teniente de alcalde y concejala del área de movilidad y sostenibilidad del Ayuntamiento de Bilbao?
2: Voy a hacer un recorrido por estos días que, como decía, comienzan el miércoles 16. Vamos a arrancar con dos charlas, una sobre oportunidades profesionales en la movilidad y otra que nos hablará de otra realidad, la seguridad de las personas mayores en nuestras calles. Ese mismo día también comenzarán los paseos en barco por la ría, que se prolongarán hasta el día 21. El jueves 17 vamos a realizar una visita muy esperada, como son las obras del parking del Ensanche, en el corazón de Bilbao. Se acerca la fecha de su reinauguración y podremos comprobar el buen avance de las obras. Y el viernes 18 inauguraremos en el Arenal nuestra ya tradicional feria de movilidad que todos los años organizamos en esta SEM, donde podremos conocer y disfrutar, rodeados de juegos y de actividades más lúdicas, cuáles son las últimas novedades en movilidad sostenible. Ese mismo día, el viernes 20, pondremos en marcha el cuarto reto de personas mayores activas, una carrera y una marcha para mayores de 55 años. Y también el viernes hemos preparado un paseo a pie para conocer la renovación y la amabilización de Bilbao. Y como curiosidad, este viernes también tendremos un concurso muy original que consistirá en hacer sentadillas. El fin de semana estará repleto de actividades, todas relacionadas con la movilidad. También podremos disfrutar de una exposición de vehículos eléctricos, bicicletas, puntos de recarga, autobuses de hidrógeno. Y el domingo 20 será una jornada especialmente intensa. Comenzaremos con la carrera Ponle Freno, también será un domingo de la bicicleta, con el tradicional mercado de compraventa de bicicletas en el Arriaga y una gincana para niños. Y ya una vez pasado el fin de semana, el lunes conoceremos un proyecto de fin de curso de la Escuela de Ingeniería de Bilbao sobre aplicaciones para mejorar la movilidad sostenible de la ciudad. Y el último día, martes 22, cerraremos la SEM con dos charlas, una en la bolsa, que será sobre la distribución de mercancías, retos y oportunidades. Y después, por la tarde, en el Colegio de Médicos de Vizcaya, tendremos la conferencia Salud y Movilidad, una estrecha relación.
0: Bueno, pues muchos eventos, pero el evento que a mí me gusta más, y supongo a nuestros oyentes también, entrega del premio paseante a José Antonio Nielfa La Ochoa, un gran paseante de Bilbao, por cierto, y a la jefa provincial de tráfico de la DGT, Esther Martí. Así que La Ochoa, homenajeado el domingo día 20 en esta Semana Europea de la Movilidad.
1: Soriona, Cochoa. Ha dicho Nora Abete que es un ilustre de Bilbao, pero, sí. Pero bueno, May, has visto que además de este reconocimiento, competición de sentadillas...
0: Bueno, lo de la competición de sentadillas yo ahí... que me duelen mucho las rodillas. Ya lo de las sentadillas ya es para los que puedan.
1: Pues a tú, ¿a qué te vas a apuntar? ¿El paseo en barco?
0: Hombre, el paseo en barco sí me gusta.
1: Eso parece bonito, ¿verdad?
0: Sí, sobre todo si dentro hay algo para picar. No sé si pondrán algo para picar.
1: Eso así. Ya creo que no va a estar incluido. A mí me gustaría apuntarme también a la carrera de Ponle Freno.
0: Sí, la carrera de Ponle Freno tiene mucha historia y tiene muchos años de andadura. Y... que va a haber una visita a la Plaza del Ensanche de Bilbao, que lleva años de obras el parking.
1: También
0: está, ¿no? Bueno, no ha dado la concejala Nora Abete, no ha dado fecha de reinauguración, pero está previsto de entrada para diciembre de 2026.
1: O sea, para finales de
0: este año.
1: De este año, claro.
0: Bueno, que es una fecha, la última fecha que han dado. Todos sabemos que las obras... Y
1: para finales del año que viene hay que hablar de otro proyecto que también lleva un tiempo en promesa, ¿no? Que es la llegada del metro de la futura línea 4 al barrio de Recalde, que es donde ha sido la presentación. Y aquí en este punto quería ponerte un corte de Susana García Chueca, que ha hablado del proyecto y de por qué es tan importante que el metro llegue hasta allí.
0: Susana García Chueca, que es la consejera de Movilidad Sostenible del Gobierno Vasco. Vamos a escucharla.
3: Desde el departamento que dirijo, impulsamos infraestructuras y servicios pensados no solamente en que el transporte público sea eficaz para los desplazamientos, sino que contribuya también a mejorar la cohesión territorial y social, que ayude a reducir las desigualdades existentes en función de las diferentes condiciones socioeconómicas de la población, pero además que dé respuesta a las necesidades de todos los colectivos, independientemente de su situación personal y edad. Me gustaría recordar que seguimos trabajando sin pausa para que la llegada del metro a Recalde sea una realidad lo antes posible. Un proyecto muy demandado por los vecinos y vecinas del barrio y una infraestructura clave para la vertebración social y territorial de Vizcaya, que esperamos se pueda empezar a materializar a finales del próximo año con el comienzo de las obras.
0: Bueno, a finales de 2027 está previsto que comiencen las obras de la línea 4, de la futura línea 4 de Metro Bilbao, que es la que va a unir los barrios del sur de Bilbao, Recalde, Irala, luego va a enlazar con Zorroza también y con lo que es ahora la antigua línea de Feve, y llegar allí hasta Enkarterri, hasta Aranguren, me parece que es la primera fase. Pues que se haga rapidito, porque aquí estamos algunos que al final... me va a dar ya la edad de la jubilación y voy a tener que ir a ver las obras. En fin, no me voy a callar. ¿Y han dicho algo de esa autopista, de ese viaducto que pasa por encima de las cabezas de la gente en la plaza de Recalde? ¿Y tantas promesas que ha habido para derribarlo?
1: De eso no se
0: habla. No han hablado, ¿no? No soy al ruido de los coches y tal. Bueno, hay unas mamparas que impiden.
1: La plaza está muy bien porque está cubierta. De hecho, yo le he agradecido porque hoy estaba chispeando y
0: estábamos donde los columpios y tal.
1: Sí,
0: pero también está cubierta por la autopista. Hay lugares que no hay que poner cubierta porque hay una autopista encima.
1: Y que molesta a los vecinos, quieres
0: Hombre,
1: decir también,
0: claro. Te puedo contar mil historias.
1: Ya, me imagino. Para otro día traemos ese tema.
0: Elena Campos, qué ricasco.
1: Surimai.
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0: Mañana jueves 10 de septiembre es el Día Internacional para la Prevención del Suicidio. Bueno, pues es un asunto que muchas veces se dice que se silencia porque hay un efecto llamada cuando se habla de este problema, pero nosotros también tenemos que dar voz a todas aquellas personas que luchan para evitar que otras personas, pues que están atravesando determinados problemas, que tienen desesperanza o depresión y otros condicionantes, pues que no caigan en la tentación de lo que también con ese eufemismo se llama autolisis. Vamos a hablar de un evento que va a tener lugar mañana 10 de septiembre, jueves, de 6 a 7 de la tarde en La Galea, en Guecho. Va a haber una cadena humana contra el suicidio, una cadena humana para intentar visibilizar la prevención del suicidio. Y vamos a hablar de todo ello con su organizadora, que es Naomi Hasson, que es responsable de Guecho Zurekin y organizadora de todo esto. Naomi, egunon.
1: Egunon, eskerrik asko por este espacio.
0: Bueno, vamos a ver, La Galea es un punto negro en Vizcaya en cuanto a número de suicidios, la orografía de ese lugar, pues digamos que hay una especie de leyenda negra en torno a ese espacio. ¿Por qué habéis decidido precisamente allí organizar esta cadena humana?
1: Bueno, yo creo que esto es para contextualizar un poco. Guecho Zurekin es un proyecto que llevábamos 10 años trabajando en Guecho, de cómo crear una comunidad que cuida y atiende y escucha el sufrimiento del vecino y vecina, ¿no? Entonces está en un marco de lo que llamamos los Compassionate Communities o las comunidades compasivas, ¿no? Y en 2021 empezamos un proyecto que se llama Alerta Surt, que es un proyecto de prevención comunitaria de la conducta suicida, que es un proyecto que no busca otra cosa que sensibilizar la comunidad de qué es la conducta suicida, de qué cosas las personas, nosotras, podemos hacer para acompañar a personas que tienen un nivel de sufrimiento tan inmensa que no es que quieren morir, es que no quieren seguir viviendo de la forma que están viviendo, ¿no? Entonces, esta cadena humana está contextualizado en este contexto. La Galea, como muchos otros sitios en Euskadi y en Vizcaya, son puntos sensibles, ¿no? Son puntos preciosos, son puntos de cuidado, donde nos cuidamos, donde nos caminamos, donde corremos, donde hacemos ejercicio, ¿no? Pero luego también estos lugares son sitios sensibles. Y nosotros, durante este proyecto de Alerta Sur, que llevamos ya casi 5 años, pues una de las acciones es cómo podemos cuidar este sitio sensible, como otros, durante el año hacemos puntos de escucha, donde, y para nosotros nuestro lema de Alerta Sur y de todas las entidades que trabajamos con la prevención comunitaria de la conducta suicida, es un lema que es: pequeñas conversaciones salvan vidas, ¿no? Y entonces lo que queremos desde hace ya años, con los talleres comunitarios que hacemos, es hablar del suicidio. Claro, cuando se dice hablar del suicidio, claro, hay que pensar cómo hablamos del suicidio, hay que tener tacto, hay que tener cuidado, ¿no? Cómo hablamos del suicidio. Pero sí, lo que sabemos, y en otros países, y la evidencia muestra que pequeñas conversaciones con el vecino, con la vecina, con alguien, que lo que tú mismo has dicho, en esos momentos de desesperanza, depresión, tristeza inmensa, pensar que yo no salgo de este agujero, que a veces simplemente una conversación con alguien que te puede ayudar, te puedes sacar de este lugar, ¿no? Tan terrible. Entonces, para nosotros luego la cadena humana, ¿por qué en La Galea? Porque en otros países donde lugares sensibles tienen paneles de números de teléfono donde las personas que están en situación de vulnerabilidad pueden ver estos teléfonos y quizás deciden llamar a uno de esos teléfonos, como puede ser 024, que es el teléfono estatal para la prevención de la conducta suicida, ¿no? Y entonces lo que nosotros en esta cadena humana, aparte de mostrar una comunidad que cuida, una comunidad que está sensibilizada y una comunidad que quiere estar ahí ante el sufrimiento de las personas, también es pedir a las instituciones locales para instalar paneles de persuadir a las personas a pedir ayuda.
0: No, es verdad, no sabía eso de los paneles en estos puntos sensibles. No sé si vosotros ya lo habéis pedido más veces y nos han hecho mucho caso o...
1: Yo entiendo que, yo creo que no, bueno, no se está haciendo. Sí, es verdad que lo hemos pedido. Entiendo que alrededor del suicidio hay mucho tabú, hay mucho miedo, hay mucho, bueno, tabú, ¿no? Entonces, sí lo hemos pedido. Entendemos por las instituciones locales que, bueno, quizás es difícil, ¿no? Luego también, evidentemente, somos conscientes de que en la Galea, bueno, hay diferentes organismos que rigen, ¿no? Bueno, tampoco aquí, como hay costas, hay, bueno, diferentes, no es tan fácil, ¿no? Entendemos la complejidad aquí, ¿no? Porque, pero también sentimos que ya está, ya es hora. Ya es hora de poner esos paneles, porque cuando tú paseas por la Galea, hay paneles muy bonitos de cómo limpiar las cacas de tu perro o de toda la naturaleza, ¿no? Que hay. Y cuando sabemos que hay puntos sensibles en la Galea, pues también sentimos que con paneles, porque además la evidencia muestra que en otros países se hace, en Irlanda, yo soy irlandesa, en Irlanda se hace, en Suecia se hace, en Noruega se hace, en Barcelona, fíjate, en el metro ya se está haciendo, entonces en espacios públicos donde sí podemos proteger y sí tenemos una obligación a proteger por la estrategia del suicidio, sí hay una obligación de proteger los espacios sensibles, entonces lo que pedimos es que esos paneles se instalen de una forma bonita, coherente con el medio ambiente, ¿no? Quiero decir, para que estas personas sí pueden encontrar un lugar de llamada. Y efectivamente, es muy interesante porque en julio salió un artículo en el periódico de un chico que fue a la Galea para, bueno, con mucha desesperanza, y se acordó que un psiquiatra le había dicho el 024. Cogió su teléfono, llamó el 024 y el propio artículo dice el 024 me salvó la vida. Entonces, lo que nosotros estamos pidiendo es que estos números sean visibles en diferentes puntos de la Galea para que las personas vulnerables puedan encontrar un lugar de sostén, de encuentro y de acogida.
0: Y vosotros desde la iniciativa Getxo Zurekin y bueno, Alerta Surt, que es el trabajo que nos estás presentando ahora, ¿vosotros cuántas personas pensáis que habéis podido llegar a salvar su vida? Porque ya dices que con este proyecto llevas 5 años, ¿no? Y no sé si vosotras pensáis que habéis salvado vidas en vuestro proyecto en estos 5 años. Igual no puedes cuantificar, porque eso nunca se sabe, pero con este proyecto habéis salvado vidas, ¿tenéis constatación?
1: Bueno, yo no diría que podemos decir algo tan inmenso, ¿no? Y tan maravilloso que es que hemos podido salvar vidas. Pero Getxo Zurekin también en su contexto de programa, que Alerta Surt es una parte, también acompañamos muchas personas en situación de duelo, acompañamos muchas personas en situación de soledad no deseada como consecuencia de muchísimos años de cuidados y pérdida total de tu proyecto de vida. Acompañamos a personas y sus familias en cuidados paliativos. Entonces, sí acompañamos muchas personas desde hace 10 años en situación de mucha vulnerabilidad, mucha tristeza y mucha desesperanza, ¿no? Entonces, sí es verdad que sí podemos decir, pero no solo Getxo Zurekin, ¿eh? Nosotros trabajamos en red con otras asociaciones, con las trabajadoras sociales de base, con atención primaria. Lo que nosotros entendemos es que cuando hay una desesperanza tan inmensa, la única forma con un problema tan compleja es trabajar conjuntamente, instituciones, asociaciones, vecinos y vecinas, comunidad, crear comunidad alrededor de estas personas, y eso sí puede disminuir el sufrimiento, y eso sí constatamos que las personas que se acercan a nosotros, pero no solo a nosotros, hay otras asociaciones que trabajan enormemente impresionante, y sobre todo otras asociaciones en el de Euskadi como Bizibaun y como Aidatu, que trabajan para la prevención de conducta suicida, para el cuidado de los familiares que han perdido a alguien por suicidio, que también tiene hay un riesgo ahí, que hay, somos muchos, ¿no? Intentando a encontrar espacios, huecos de colaboración con lo público, lo privado y la comunidad para poder avanzar en qué decir. El sufrimiento es responsabilidad de todo el mundo. Es la mía, el vecino, la institución, la radio, todos, ¿no? Y además vosotros en la radio soléis sacar mucho el tema de pues los cuidados selectivos, el duelo, el sufrimiento, las cosas que está pasando a las personas, ¿no? Entonces, la vida está llena de sufrimiento y tenemos que abordarlo y tenemos que prepararnos para no salir corriendo, porque normalmente pasa cuando alguien sabe que su amiga, su vecina o su alguien está sufriendo, muchas veces la respuesta es no me acerco ya porque ya no sé qué decir ni qué hacer, entonces no quiero meter la pata. Pues metemos la pata cuando nos acercamos, porque muchas veces la gente lo que necesita es de una escucha, un sostén y un mano que les puede acompañar a un recurso, porque recursos hay. Pero el problema es que las personas se sienten terriblemente perdidos.
0: Bueno, Naomi, si alguna persona nos está oyendo y se siente identificada pues con las personas que tienen problemas, que se encuentran en esa situación de vulnerabilidad y quisiera ponerse en contacto con Getxo Zurekin, ¿qué hay que hacer?
1: Bueno, nosotros tenemos un teléfono que es 679-019-838 y luego eso, que pueden contactar con nosotros. Nosotros, nuestro trabajo de día a día es muy específico. Nosotros no hacemos intervención en personas que tienen ideación muy grave suicida porque no somos psiquiatras, pero sí podemos acompañarles para que conecten con un recurso. Pero realmente aquí vuelvo a decir lo mismo, que todos somos Getxo Zurekin, todos somos comunidad, todos somos compasión y solo tenemos que abrir la conversación con la persona que más queremos o más nos preocupa y preguntarles las preguntas. ¿Alguna vez has pensado en quitarte la vida? Cuando tú haces esto a alguien que realmente te preocupa enormemente, las personas, una psiquiatra que nos acompaña mucho en ese proyecto dice que es como la botella de Coca-Cola que está lleno de gas. Y cuando alguien te dice esto y tú sientes el derecho y poder decir sí, sí lo he pensado, es como abrir el tapón de la botella y sale todo el gas y baja el nivel de ansiedad y dice, yo contigo sí puedo hablar de eso. Y es acompañar a las personas para que contacte con su red de salud mental, con su médico de familia y para que empiece a conectar con los recursos que existen.
0: Bueno, pues ahí tenemos esta cita mañana, Día Mundial para la Prevención del Suicidio y esta cadena humana en La Galea de 6 a 7 de la tarde. Y para todos aquellos interesados que tienen este teléfono, 679-019838 para conocer el trabajo o solicitar ayuda a Getxo Zurekin o bien conocer allí a los responsables de Getxo Zurekin mañana en La Galea. Pues es que ricasco, Naomi Hasson, y bueno, pues que tengáis mucho éxito.
1: Es que ricasco por este ratito.

Con Buenavista Social Club nos despedimos hasta mañana en Egunon Magazine. Ahora mismo tenemos el informativo, todas las noticias de la jornada Euskadin Gaur con Juanma Jubera. A la 1:30, pues ya sabes, el momento deportivo este con nuestros compañeros de deportes. Y mañana estamos aquí en Egunon Magazine desde las 10 de la mañana con Cristina Maestro y a partir de las 11:00, 12:00 a 1:00 con una servidora, Mai Madrazo. Es que ricasco y hasta mañana. Agur.

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1: Esto no es una canción, es un monumento. La rumba catalana llevada a su máxima expresión. Estopa consiguió que millones de personas cantaran sobre partirse la camisa. Es imposible, repito, imposible no dar palmas cuando suena esta canción de los hermanos Muñoz. Una de las grandes canciones que les ha hecho trascender de generación a generación. Tiene duende, tiene calle y tiene una fuerza que te arrastra. El himno definitivo de cualquier fiesta.

Eva y Juan volvieron a hacerlo, un himno a la libertad, a querer vivir sin ataduras, a querer que la suerte te encuentre jugando. El estribillo es tan grande que parece que el universo de verdad se te cae encima. Una producción perfecta donde la voz de Eva brilla con una potencia descomunal para cantar a pleno pulmón, mirando al cielo, el universo sobre mí, de Amaral.

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0: 9:10 de la mañana, tenemos 16 grados en Bilbao. Tenemos alguna que otra buena noticia, que es verdad que es relativa, ¿no? Porque la buena noticia es la ausencia de malas noticias, es decir, que hemos superado ya esa situación que ha sido bastante complicada en las carreteras de Vizcaya en estas primeras horas. Vuelve la normalidad, todavía con algo más de densidad de lo habitual a esta hora en la A8 y en la bajada de Santo Domingo, donde pues ya decimos que había habido varios accidentes que habían complicado en las primeras horas la circulación en nuestra red viaria. Ahora ya poquito a poco esta normalidad que va convirtiéndose en la tónica dominante en la red viaria de Vizcaya. Así que, pues sí, a lo mejor la buena noticia es la ausencia de malas noticias, pero tampoco está la actualidad como para muchas más alegrías, como habrán podido comprobar en el repaso informativo y como entiendo que van a poder ver también en este tiempo de tertulia. Un tiempo de tertulia, tertulias de pretemporada, como decía. Ya saben que será el próximo lunes cuando arranquemos oficialmente la temporada, cuando volvamos al horario de 6 a 10 de la mañana y volvamos ya también a esas tertulias algo más amplias, aunque con voces pues siempre muy reconocibles. Hoy en estos ejercicios de calentamiento que estamos haciendo, estamos con Lander Inchausti, ¿qué tal?
1: Bueno, aquí estamos de vuelta.
0: Además hoy con el tema, bueno, pues que venía dado, ¿eh? Ya.
1: Sí, hoy nos va a tocar reflexionar un poco sobre el ámbito, sí.
0: Eso es. Y también con Unai Aedo, ¿qué tal, Unai?
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0: Hoy todos vais a poder aportar pues esa experiencia, ¿no? Y esa visión que va a estar relacionada con ese informe PISA. Bueno, pues si no lo han visto, esto quiere decir que no se han conectado a la actualidad en las últimas horas, porque los datos de ese informe PISA, de ese informe que mide el rendimiento educativo, pues han arrojado unos datos muy, muy negativos para la educación en Euskadi. Hay una caída en el rendimiento que mide este informe, que es bastante importante, que es muy acusada, la caída más acusada junto a la Comunidad Valenciana, y por ejemplo en las pruebas de lectura los alumnos vascos pues solo superan a los de Ceuta y Melilla, y en matemáticas es el único ámbito en el que están por encima de la media de lo medido por este informe, con lo cual mucha preocupación por una materia que siempre además pues tiene esa capacidad para entrar en los titulares y también, pues lógicamente, para preocupar por aquello del futuro, ¿no? Ya lo cantaban los Simpsons, niños, niños, futuro. Pues en este caso, el futuro que parece complicado, ¿no? Con estos resultados. Antes de ir entrando en cuestiones más profundas, ¿qué os ha parecido lo que conocíamos ayer de este informe? Porque llama la atención una caída tan acusada, ¿no? Que es generalizada, pero que en el caso de Euskadi es mayor que en otros lugares.
1: Bueno, yo creo que es una caída acusada para sorpresa de nadie. Y que además se enmarca en una tendencia desde que tenemos pruebas PISA. En las primeras tuvimos muy buenos resultados y luego hemos ido perdiendo el paso. Las últimas dos pruebas, la debacle ha sido especialmente llamativa, ¿no? Evidentemente no hay un único factor que pueda explicar esto, y evidentemente es un fenómeno que no solo se circunscribe a Euskadi, pero es algo que ya lleva años, ya lleva ediciones de PISA, que nos va dando aldabonazos para pensar que algo no está funcionando muy bien en el sistema educativo a nivel del Estado y específicamente en Euskadi, ¿no?
2: Sí, como bien dice Lander, ¿no? Caída de los resultados, pero efectivamente hay que enmarcarla dentro de una tendencia general que veíamos viendo, ¿no? Cualquiera que haya visto cualquier reportaje en medios de comunicación que salieron ayer o que se publicaron ayer, pues verá como la línea, ¿no? De los resultados obtenidos por los chavales y chavalas, ¿no? En este estudio. Son siempre a la baja, ¿no? O sea, no ha habido tampoco una caída significativa, o sino que se mantienen, digamos, en la tendencia general de bajada de resultados. Ahora bien, sí que es verdad que a mí me sorprende, ¿no? Y seguramente sea un tema que tratemos y que hemos tratado ya en algunas tertulias, muchas otras veces, el tema de las nuevas tecnologías o de las pantallas, ¿no? Es decir, la causalidad tan directa que parecen haber mostrado, ¿no? Tras este informe, entre esos malos resultados o peores resultados, vamos a decir, sobre todo en comprensión lectora, yo diría, ¿no? Que sería lo más acuciante, quizás, ¿no? Esa capacidad para leer, para entender ideas, ¿no? Para asimilar conceptos, para entender conceptos de textos, etcétera, ¿no? Que tan importante es luego para el pensamiento y para desarrollar un pensamiento crítico, más hoy en día, ¿no? Para las nuevas generaciones. Y yo sí que entraría en eso, ¿no? En la relación directa que han hecho entre las pantallas y esa disminución de la comprensión lectora, de asimilación de conceptos, etcétera, etcétera, ¿no? Eso sí que me ha parecido bastante, bastante llamativo, que yo creo que no había salido en ningún otro, o no se había, digamos, puesto el foco en esa cuestión en informes anteriores.
0: Venimos además, ¿no? Parece que sí que hay un cierto paso, un retroceso en ese sentido, ¿no? En cuanto a la presencia de pantallas, que hubo un momento en el que parecía que las pantallas eran la solución para todo, y ahora vemos que sí que hay un pequeño paso atrás al entender que esto no está funcionando. Lo mismo también, análisis que llegaban del conjunto del Estado, que hablaban de ya el impacto de la inteligencia artificial generativa como otro elemento, pues que puede, en este caso, perjudicar los resultados. Y al final también es lo que decíamos antes, ¿no? Hay demasiados factores aquí entre como para poder encontrar un villano en toda esta historia.
1: Sí, a ver, yo creo que la principal clave, una hilada muy bien, ¿eh? La principal clave es la pérdida de comprensión lectora, que además no necesitábamos una prueba estandarizada a nivel internacional para detectar eso. Quiero decir, el sistema educativo y el sistema universitario llevamos ya varias generaciones detectando problemas serios de comprensión lectora, y si no hay una buena comprensión lectora, todo lo demás falla. Y lo que evalúa PISA son competencias profundas, entender bien los textos, razonar sobre esos textos, relacionar las ideas de esos textos, resolver problemas basándose en esos textos. Claro, si no hay una comprensión lectora que le dé seguridad al alumno, a la alumna a quien se está evaluando, todo lo demás va a fallar. Sí que hay estudios que no están relacionados con PISA que hablan de que el uso masivo de las pantallas incide en el déficit de atención por cuestiones de dispersión, por cuestiones de inmediatez. Hay cosas que están estudiadas y que están arrojando resultados bastante contundentes en esa línea. Y en el caso de PISA, yo creo que utilizan mucho o se escudan mucho en ese argumento porque la bajada generalizada y precisamente quizás la bajada llamativa en países de la OCDE que son especialmente tecnificados, como puede ser Corea del Sur o como puede ser Japón, el uso de las pantallas es como muy masivo. Entonces yo creo que esa extrapolación puede venir por ahí, ¿eh? Esto es una interpretación mía particular. En cualquier caso, la clave está en la comprensión lectora, sin ninguna duda. Hay que ver cómo se aborda esa cuestión de la comprensión lectora.
2: Sí, quizás podríamos separar dos cuestiones, ¿no? Porque siempre vamos a ChatGPT y estas herramientas, ¿no? De inteligencia artificial que hacen el trabajo por nosotros. Sí. O sea, vemos cómo con cuatro apuntes te hace un texto maravilloso. Claro, tú entonces no tienes ahí que trabajar con la cabeza para nada, ¿no? Házmelo, oye, y yo de mientras estoy mirando TikTok o Instagram o lo que me dé la gana, ¿no? Y otra cosa sería, digamos, claro, con el perjuicio que eso trae para una persona que ha estado desarrollando sus habilidades para unir conceptos, para escribir también, ¿no? La escritura no es algo fácil. Todo aquel que se haya tenido que enfrentar, pues tú, Beñat, mismo.
0: Claro.
2: Cuando tienes que escribir algún editorial o algo, ¿no? Pues es muchas veces muy difícil, ¿no? Enlazar ideas, ver lo que tú quieres decir, ¿no? Porque, claro, una cosa es que te lo haga la IA y luego que la IA quiera, o sea, transmita la idea que tú querías dar, ¿no? Que seguramente no sea, porque claro, es la IA la que te lo está haciendo, no lo estás haciendo tú.
0: Se vive en muchas ocasiones la ilusión de dándole 3-4 pinceladas, pensar que ha articulado tus pensamientos, cuando lo que ha hecho es, bueno, darle una forma con cosas que seguramente no estaban en tu intención original, y eso es un error, porque, como dices, acabamos renunciando a completar nuestros pensamientos.
2: Claro, eso es. Y bueno, toda esa tarea al final que lleva un trabajo mental, ¿no? Que claro, que ayuda también a desarrollar el cerebro, entiendo yo.
1: Claro.
2: Y no solo, no estamos hablando ya en edades pues de 18 en adelante o en la etapa universitaria, sino que estamos hablando también, ¿no?, en etapas anteriores, ¿no?, en la ESO, etcétera, etcétera, ¿no?, incluso en las propias escuelas, que es además donde nos dicen los expertos que el cerebro, ¿no?, y todo el tema del lenguaje, etcétera, pues se va desarrollando, ¿no? Por otro lado, yo creo que tendríamos que separar esta cuestión del tema de las pantallas y, como bien tú has dicho, Lander, ¿no?, del tema de la multitarea que comentaban ayer, ¿no? Es decir, vivimos en una sociedad que, bueno, a nosotros nos pasa, a mí me pasa, a cualquiera, a ti, Beñat, también te pasará, ¿no?, que estás dirigiendo el programa de radio y estás pendiente del WhatsApp de los oyentes, pendiente del móvil, de no sé qué, pendiente de si sale alguna noticia, pendiente de si te mandan un correo. Y claro, al final, la tarea que estás haciendo, pues no la puedes hacer concentrado, ¿no?
0: Es imposible muchas veces ver una película si no vas a una sala de cine sin estar consultando, en el momento que decae un poco el ritmo, sin acabar con el móvil en la mano, sin saber cómo. O sea, yo creo que estas son dinámicas en las que están presentes en todos y que quizás son más graves cuando uno está en una etapa formativa.
2: Claro, entonces yo sí que separaría esas dos cuestiones, ¿no? Por un lado, los constantes estímulos, ¿no? Y eso en el aula también lo vemos, ¿no? ¿Llegará el día que se prohíba el móvil en el aula?
0: Y que se pueda hacer efectiva la prohibición, que hay países como
1: Australia. Yo lo hago, ¿no? Yo, en mis clases en la uni, una de las condiciones es pantallas fuera, precisamente para evitar esas distracciones, ¿no? Cuando hace falta para una actividad concreta una pantalla, bueno, pues sacamos el ordenador o sacamos el móvil, pero en principio la norma es pantallas fuera. Hablábamos sobre el uso de la inteligencia artificial y en esta última prueba PISA se les ha preguntado a los alumnos sobre si utilizan y para qué utilizan la inteligencia artificial. Y a nivel del Estado, más o menos el 70% de los chavales decía que utilizaba o para resumir, o para preparar apuntes, o para crear textos, o para todo, ¿no? Bueno, la inteligencia artificial ha llegado para quedarse y eso lo sabemos y lo tenemos que asumir y lo tenemos que integrar de la manera más eficiente posible para la sociedad. Y el descubrir esa manera es lo que es el reto realmente, ¿no? Porque si subsidiamos el trabajo cognitivo a una máquina, pues evidentemente el cerebro se vuelve vago. Eso, como con todo, ¿no? Entonces, si chavales de 15 y 16 años o un 70% reconoce que utiliza masivamente la inteligencia artificial para el desempeño académico, bueno, algo no está funcionando bien, ¿no? El uso de la inteligencia artificial no puede sustituir el esfuerzo intelectual y el trabajo cognitivo, ¿no? El pensamiento profundo, el desarrollar las propias ideas, el desarrollar la creatividad, etcétera. Entonces, claro, si nos piden elaborar, o si se les pide a los chavales de secundaria elaborar un trabajo que exige una síntesis, que exige pensamiento crítico, que exige analizar fuentes, y eso se lo encargan a la inteligencia artificial, desde luego los alumnos no se van a entrenar en esas habilidades que, al menos a día de hoy, la sociedad considera que son claves. Y en el momento que se considere que no son claves, la sociedad empezará a degenerarse, sí, a velocidad de vértigo, ¿no?
0: Porque, a ver, sin ánimo de ponernos dramáticos, pero es que tienen, en algunos casos, son cuestiones centrales de la experiencia humana.
1: Efectivamente.
0: Vale, sí, podríamos ser más eficientes, pero ¿para qué? ¿No? La capacidad de aprender, de conocer, de descubrir algo por ti mismo, eso no se puede medir solo en números. Y es que es más rápido preguntar solo al ChatGPT. Bueno, ya, claro. Y hacemos tantas cosas y tenemos que elogiar lo inútil en nuestra vida. Es que esto a mí me preocupa muchísimo, ¿eh? Yo, la parte en la que la experiencia humana acaba convirtiéndose en una cuestión de eficiencia.
2: Claro, vivimos en una sociedad quizás de resultados inmediatos, ¿no? Y es precisamente ese proceso de leo un texto, comprendo los conceptos. Vale, si no comprendo algún concepto, tengo al profesor o profesora para preguntarle. O yo muchas veces en el aula, ¿no?, cuando no entienden una palabra o lo que fuere, preguntarle a la maquinita. Para eso están esas herramientas, están bien para dudas puntuales, ¿no? Preguntarle, claro, no le sale tampoco preguntar, digamos, una cuestión de ese estilo, ¿no? Entonces, quizás se nos ha olvidado, tenemos que trasladar, ¿no?, en el aula sobre todo, que lo importante no es que tú memorices ciertos conceptos o ciertas ideas de distintos autores, etcétera, etcétera, ¿no?, que es lo que más les cuesta muchas veces, sino que comprendan que lo importante es ese proceso de leo, comprendo lo que estoy leyendo y soy capaz de sintetizarlo con mis propias palabras o dentro de mi propio pensamiento, ¿no? Quizás eso es lo más importante, ese proceso, que es lo que te va a valer precisamente para realizar esa tarea durante toda tu vida, ¿no? Y no solo para aprobar una asignatura. Y luego Lander nos ha dado otra clave, es que el debate ya no está en prohibir el móvil o no, sino que el debate está en este curso, ¿uso el ordenador o me paso directamente ya todo al papel? Ahí está el debate ya. O sea, que ya no es una cuestión de solo el teléfono móvil, sino que el ordenador también empieza a haber ahí un debate, si es bueno usarlo, cuándo usarlo, o si algunas tareas es mejor, o algunos aprendizajes son mejores o más óptimos, vamos a decir, ¿no?, que van a aprovechar mejor el tiempo en el aula haciéndolo en papel.
0: Precisamente en el diario El Correo también hacían esa referencia hoy sobre cómo algunas de las dinámicas de lectura, por ejemplo, que se recogen en el informe PISA, se ven también en estudios en adultos, y cómo una de las cuestiones que sucede es que cuando leemos en formatos digitales tenemos una mayor tendencia a esa lectura en diagonal y a, bueno, no absorber toda la información, porque realmente no la estamos leyendo, no estamos haciendo pues todos esos saltos, con lo cual quizá hay que volver a ese artefacto fantástico, esa maravillosa invención tecnológica que es el libro, ¿no?, o el papel, que tiene otros retos, pero que parece, ¿eh?, y que hay estudios que hablan de que a la hora de absorber la información también, ¿no?, lo que es la nota manuscrita y la lectura en formato físico suelen arrojar mejores resultados.
1: Sí, sin duda, aparte del placer de la lectura, que también se está perdiendo. Quiero decir que yo reconozco que soy un clásico, ¿no? Y no tengo libro electrónico. Me niego al libro electrónico. Yo necesito que el objeto de lectura pese, y que cuanto más grande, mejor, ¿no? Pero si leer no resulta una incomodidad, una pérdida de tiempo, ya el punto de partida ya es malo. Y el fomento a la lectura se está convirtiendo en un reto inabordable en los centros educativos, porque en las casas cada vez se lee menos. Entonces, si tú en tu casa no ves que en tu familia se lee, y en la escuela leer es una de las tareas, difícilmente vas a adquirir un hábito de lectura como actividad de ocio. Y aquí de lo que estamos hablando precisamente es de leer y de comprender lo que leemos. Y para comprender lo que se lee, necesariamente hay que leer, leer, leer, leer, y no en diagonal. Hay que leer en profundidad, ¿no? Y eso exige tiempo y esfuerzo, y en el momento que eso se convierte en un hábito y en algo placentero, porque lo asocias con la creatividad, con viajar a otros mundos, con patatín y con patatán, va convirtiéndose a su vez en una herramienta para tu día a día que no es pesada, ¿no? Y me parece que las claves van por ahí, pero es muy difícil, una vez más, pelear contra una pantalla en la que se puede leer en vertical o contra una inteligencia artificial que te puede resumir un documento de 700 páginas en 10 ideas principales.
0: Hoy salen, no vamos a tocar de momento, por lo menos de momento este tema, hoy se van a desclasificar a lo largo del día los documentos que tiene el gobierno de Ceuta, son 40 documentos, vamos, nicotiza acá los 5 minutos, vamos a tener resúmenes en prensa, ¿por qué? Pues porque que en vez de leer esos documentos, ala, vamos a dárselo a la batidora, que es una batidora, esto es como cuando metes muchas frutitas, un poquito de leche y te haces un smoothie. Pues esto es igual, mete un montón de cosas y saca algo que, bueno, pues pierde propiedades, ¿no? Como pasa cuando hacemos zumo. Sí que es, bueno, parece que hay quienes denostan, ¿no? Este tipo de placeres, como decíamos, ¿no? Algo inútiles o, bueno, que digamos lo que nos dan de positivo no es algo que veamos directamente. A lo mejor después de leer 10 minutos no somos mejores, pero después de varios días, varios meses o varios años haciéndolo sí que lo somos.
2: Sí, quizás a todos nos pasa, ¿no? O sea, ¿cuántas veces te lees cuando se sale alguna noticia en el móvil, ¿no? Estás leyendo la prensa en el móvil, ¿cuántas veces te lees el titular y empiezas a leer y a los... Bueno, ya te pone hasta, ¿no? Te pone hasta el tiempo de lectura que te lleva el propio artículo, y muchas veces no aguantas ni el primer párrafo. O sea, que eso nos pasa también a todos, ¿no? ¿Qué no vamos a decir? Pues con un texto más académico, ¿no? Con alguna cosita así ya más dura, ¿no? Más de autores o lo que fuere, ¿no? Teórica, o en las clases teóricas, etcétera, ¿no?
0: Yo, no, y evidentemente es una crítica a los compañeros de profesión, porque además son las lógicas que marcan los medios, sobre todo en los digitales, que un texto tiene que cumplir con un montón de requisitos para que pueda tener difusión, para que los buscadores le den pues ese impulso necesario, porque si no, tú lo publicas y no lo va a leer nadie, no va a llegar a nadie. Pero a mí sí me ha llamado la atención hoy muchos textos sobre el descenso de la comprensión lectora de los niños y adolescentes, escritos para adultos, escritos como si los adultos que lo van a leer tuvieran también un déficit de comprensión lectora, porque esos grandes ladillos, esos párrafos, cada uno con una idea muy recalcada, es decir, para que los podamos leer nosotros también en el teléfono sin prestar atención. Eso es paradójico.
1: Claro, bueno, más que paradójico, yo creo que obedece a la misma lógica, ¿no? Unai decía, con mucho acierto, ¿no? Claro, cuando nos tenemos que enfrentar a un texto difícil, si no tenemos hábito de lectura, eso se convierte en un reto inabordable. Claro, es que para enfrentarnos a un texto difícil, también necesitamos un dominio mínimo de contenidos que en el sistema educativo actual está en cierta manera denostado, porque tenemos que apostar más por la competencia que por el contenido, pero no podemos desarrollar competencias si no dominamos los contenidos. Entonces, si descargamos los currículums de contenidos en favor de competencias, pero las competencias que se trabajan en el sistema educativo no están completamente alineadas con las que luego miden las distintas pruebas internacionales, lo lógico también es que si el currículum no está diseñado para desarrollar determinados aspectos, esos aspectos luego en las pruebas internacionales salgan perjudicados, evidentemente, ¿no?
0: Vamos con algunos de los mensajes que nos envían los oyentes. Nos dicen por aquí, los datos del informe no son nuevos, ya padecemos esa deriva desde hace años. Y dice que habrá que empezar a analizar si los resultados no son buenos, y es que los entrenadores no están capacitados, porque dice, todos conocemos los que han llegado al sector, personas con nivel mediocre para asegurarse el puesto. Incluso en cualquier ámbito de la vida puede haber quien busca una salida rápida o más sencilla, pero bueno, no, yo creo que aquí hablamos de cuestiones mucho más profundas, ¿no? De si hay un profesor que es mejor, otro que es peor, pues como en cualquier profesión, y sobre todo cuando hay tantísima gente, ¿no? Que dedica su vida a ello y a una tarea que es importantísima, por otro lado. Nos dicen por aquí, la solución es muy sencilla a la vez que drástica, fuera pantallas y fuera móviles en horas lectivas, vuelta al bolígrafo y cuaderno como toda la vida, pero hay que ser muy valiente. En Suecia ya han empezado. Otros que nos dicen: bares llenos de padres bebiendo entre semana y bibliotecas vacías, los niños en los portales aburridos sin saber qué hacer, profesores de escuelas cada vez menos motivados, maratones de Netflix que sustituyen a los maratones de libros. El trabajo empieza desde casa, pero claro, todo trabajo requiere un esfuerzo. Otro que nos dice que es nieto de un escultor del siglo XXI y la IA trata erróneamente una escultura de su abuelo atribuyéndola a otro presunto escultor inexistente. Todas las reclamaciones son fallidas. Esta es una muestra de los graves errores de la IA. A mí me pasaba el otro día una cosa, además la compartí con los amigos, pero me pareció curiosa. Es que ahora, salvo que lo desactives, cuando buscas en Google, una de las primeras respuestas suele ser la que te genera la inteligencia artificial de Google, ¿no? Gemini. Y había visto, estaba... O sea, no, yo culpable de todo. Estaba en Twitter, vi que había salido un libro nuevo tal y busqué el título y el nombre del autor. Y lo primero que me mostró Google fue efectivamente el resumen de la inteligencia artificial diciéndome: este autor, fulano de tal, ha escrito sobre esto, entre sus títulos más destacados destacan este, este y este. Y el título que había puesto de la nueva novela dice: no figura entre sus obras publicadas. Cuando ibas al buscador tradicional, el primer resultado era el enlace a la editorial que vendía ese libro que según la inteligencia artificial no existía, ¿no? Bueno, pues es un caso pequeño, un caso más grave como el que cuenta este oyente, pero que nos demuestran que, claro, tomar eso como una especie de conocimiento sin fallo, pues tiene también muchos peligros. Nos dicen también, ¿habrá algún responsable de esta hecatombe, por llamarle de alguna forma? Pero nadie de la cúpula educativa ha dimitido. También nos dicen, la vida va muy rápida para ponerte a leer, nadie lee nada en profundidad y leer bien y comprender no te garantiza una vida cómoda, como ya lo decía la Pombo. Y también nos dicen, bueno, nos mandan una imagen que dice: hoy los gimnasios están llenos de gente y las librerías vacías, tenemos mucha gente con cuerpos perfectos pero sin nada que decir, leer aunque sean los prospectos, nos dicen por aquí. Bueno, hay muchas cuestiones las que se han tocado. Claro, por un lado, y esto pues es la pregunta más complicada, pero ¿por dónde creéis que puede pasar la solución? ¿Y por dónde creéis que puede pasar la solución que nos van a plantear en las próximas semanas desde los gobiernos? Que son dos preguntas que pudieran parecer la misma, pero que no necesariamente tienen que tener la misma respuesta.
2: Hombre, desde luego que el que piense que esto tiene solución mañana aprobando una ley distinta, pues nos está mintiendo. Nos está mintiendo descaradamente y no sabe nada, absolutamente nada, de cómo funciona el sistema educativo. Eso desde luego, ¿no? Y ayer lo veíamos, ¿no? Los partidos de la oposición, unos echándose la culpa, no, es que la competencia es del Estado, no, es que la competencia es de las comunidades autónomas, ¿no? Y no, yo cuando vuelva voy a aprobar otra ley educativa porque esta es un desastre. No, señor. Señores, esto es mucho más complejo y, como bien hemos comentado aquí, las razones no son únicamente las pantallas, la IA, las nuevas tecnologías, etcétera. El fracaso, digamos, de estos resultados, si lo podemos llamar fracaso claramente, ¿no? Porque no hemos conseguido ascender en las notas, sino que seguimos descendiendo. El fracaso es multicausal. Y en los comentarios de los oyentes lo hemos visto bien. Es decir, por un lado, la estructura que rodee, ¿no?, el contexto que rodee a cada alumno o alumna. Es decir, el contexto familiar, si tienen recursos económicos o no para poder, por ejemplo, si un niño o niña tiene dificultades para leer o para cualquier otra, para afrontar cualquier otra materia, pues poderle llevar a clases particulares o que el padre o la madre le pueda ayudar con los deberes en casa. Si tienen recursos también o capital cultural, como solemos decir en sociología, ¿no? Es decir, familias que tengan un nivel de estudios mucho mayor los padres, que eso también sabemos que influye luego en los resultados y en el aprendizaje de los niños y niñas. O todas esas cuestiones que al final rodean a los chavales y chavalas en toda su etapa formativa y que muchas veces con el discurso este de tú puedes, tú solo puedes y cada uno puede, ¿no?, con sus propios recursos y tal, pues eso hace aguas y eso lo vemos cada año, ¿no? Cada año, como el contexto familiar, económico, cultural que rodea a cada uno de los alumnos y alumnas, pues es determinante a la hora de de, digamos, de los resultados que consigue, ¿no? Y sobre todo de los hitos educativos, ¿no? O formativos, digamos, que puede ir consiguiendo, ¿no? Estas variables o estos factores siguen teniendo a día de hoy un peso muy, muy, muy importante, desde luego. Aunque nos hayan vendido la moto de que no es así.
1: Completamente de acuerdo. Y me voy a meter un poco en el ámbito de Unai, pero siempre he oído, desde el sistema educativo siempre hemos oído que el principal predictor del éxito educativo es el índice socioeconómico por encima de cualquier otro, de cualquier otra variable. Y esto se sigue manteniendo, ¿no? Por supuesto, no hay varitas mágicas para resolver esto y son decisiones a largo plazo que tienen que tomarse por acuerdos de Estado y por acuerdos de comunidad autónoma, y son inversiones a muy largo plazo. Cualquier modificación que se haga hoy, tenemos que tener en cuenta que los informes de PISA se hacen cada 3 años, pero que además se hacen chavales de 15 años. Es decir, cualquier reforma educativa que se pudiera plantear, que no sé si es la solución, pero en cualquier caso, como los políticos siempre buscan reformas educativas, tendrá efecto en el informe PISA de dentro de 15 años. No se podrá ver antes, ¿no? Por supuesto que hay cosas que se pueden hacer sin tener que hacer grandes cambios en las leyes educativas, pero claro, para eso hay que dotar al sistema de recursos y hay que dotar a los profesionales de la ayuda que necesitan para llevar a cabo su trabajo, ¿no? Está claro que el primer diagnóstico claro es: tenemos un déficit grave en comprensión lectora, y lo que hemos hecho hasta ahora para reforzar la comprensión lectora no ha funcionado. Bueno, hablemos con los expertos en comprensión lectora, que los hay muy buenos, y qué es lo que tenemos que hacer desde el aula de primero de primaria para empezar a reforzar la comprensión lectora, porque eso desencadenará en como una cascada, desencadenará que todo lo demás pueda tener en cierta manera un escenario de posibilidad de mejora. Si no hay comprensión lectora, no va a poder mejorar en matemáticas, no va a poder mejorar en ciencias, no va a poder mejorar en nada. Entonces, lo que se haga se tiene que hacer, desde luego, en paralelo, en todos los niveles educativos, pero abordando en primer lugar, sin ninguna duda, la comprensión lectora, y luego ir viendo.
0: Son las 9:42 minutos de la mañana, 18 grados los que tenemos en Bilbao. Hacemos una pausa y volvemos.
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0: 9:44 de la mañana, estamos hablando de pantallas, niños y Carlos Arguiñano, que, bueno, a veces, ¿no?, también lo que pasa con las pantallas, ya hablando de más jóvenes todavía que los que están en el informe PISA, es que es verdad que hay muchos vídeos que están hechos para generar una adicción auténtica, ¿no? Entonces, bueno, productos más tradicionales, incluso animaciones más antiguas, bueno, pues claro que querían que te quedases viendo, pero no era este ejercicio constante de dopamina y esta pelea absoluta por nuestra atención. Pero bueno, iremos siguiendo hablando de este tema. Va a haber en este caso una ronda de contactos por parte del Departamento de Educación, unas reuniones de emergencia, y vamos a ver qué conclusiones se sacan, pero como bien decíais, todo esto tendrá que ser un resultado que veamos más adelante. Nos decían también, por ir finalizando este tema, que la tecnología era buena para facilitar el aprendizaje, ahora no, igual es el mal uso, porque se emplean más en redes sociales que además nos controlan con fines comerciales. Hay que aprender a pensar, nos dice un oyente. Y sí que quería sacaros el tema en este tramo final de Ceuta, Ceuta que aparecía en los titulares precisamente junto al informe PISA, por aquello de que los rendimientos de los alumnos vascos habían estado por encima, ¿no? Pues en este caso los alumnos de Ceuta y Melilla, pero de Ceuta se seguía hablando por esa crisis que se vive en la ciudad autónoma, y que hoy vamos a ver qué suerte de respuestas llegan por parte del gobierno, porque desclasifica esos documentos. Esos 40 documentos, dice que pueden ser más en caso de que los haya, y bueno, que forma parte de ese ejercicio de transparencia que dicen desde el gobierno quieren hacer. La cuestión es que parece que está todo muy enquistado ya como para que hoy pueda llegar cualquier respuesta que cambie un poco, ¿no? Lo que son las percepciones que tanto se han arraigado y que tienen mucho que ver con la situación de polarización que vive el Estado español.
1: ¿Pero a alguien le interesa que cambie? Claro, ahí está la cuestión. ¿Al gobierno le interesa que cambie la polarización? ¿A la oposición le interesa que cambie la polarización? ¿A los que están polarizados les interesa que cambie la polarización? Yo creo que lo que interesa es que lo antes posible Ceuta llegue a una normalidad, que todas esas personas que están en una situación irregular puedan organizarse, determinar en qué situación están y se pueda poner un poco de orden en la ciudad y que pasemos la página de esta crisis humanitaria, independientemente de las lecturas políticas que se quieran hacer después. Pero yo creo que hoy mismo a la mañana escuchaba a unas declaraciones de Óscar Puente, creo, respondiendo a alguien del Partido Popular, porque por el uso del puente, por poner las carpas en el puerto de Ceuta, patatín y patatán, y Óscar Puente decía, bueno, ¿ustedes quieren que resolvamos esto o no quieren que resolvamos esto? Bueno, pues es eso, ¿no? ¿Qué queremos?
2: No, es que no puedo estar más de acuerdo contigo con lo de la... No sé, decía un... No me acuerdo ahora del autor. Ha escrito un libro hace poco que era... A ver si estábamos polarizados o paralizados. Y efectivamente, ¿no? Yo creo que estamos más paralizados, ¿eh? En clichés y en el show este de político en el que estamos sumidos que polarizados, ¿no? Porque luego si vas... Es como lo de lo que estábamos comentando, ¿no? De las pantallas. Si luego vas a la cuestión ideológica y es todo tan difuso, no hay tampoco ya grandes ideas, ni grandes conceptos, ni al final, ideológicamente, digamos, pues habría que darle también una una vueltita, ¿no? Si comparamos con los discursos ideológicos y con las ideologías de hace 100 años, bueno, 80, 90, 100 años, ¿no? Desde luego. Efectivamente, yo creo que a nadie le interesa. O sea, cada uno está jugando de nuevo su partida. Todo el mundo está pensando ya en el año que viene, en cuándo serán las elecciones. Tenemos, recordemos que tenemos forales, en el caso de Euskadi, municipales en toda España. Y veremos a ver las generales cuándo son, ¿no? Seguramente que sean antes de verano, fijo, ¿no? Ahí no tenemos ninguna duda. Bueno, a no ser que las quiera convocar y al final sean en agosto por los tiempos, etcétera. Pero bueno, que está todo el mundo con esta campaña permanente típicamente americana, ¿no? Que nos viene de la cultura política americana, ¿no? Y aquí está todo el mundo jugando a su partida, ¿no? A contentar a sus votantes, desde luego. Lo que sucede en Ceuta, pues seguramente como con todos los asuntos relevantes en este país y en Europa y en el mundo mundial, desde que el mundo es mundo, no nos vamos a engañar tampoco ahora, pues no nos enteraremos de cuál es la situación real, ni cuál ha sido la situación que se ha vivido allí hace mes y medio, ni quién es el culpable, si es que hay un culpable o varios culpables, etcétera. Desde luego que lo que sí podemos decir es que esta cuestión de los migrantes que hay allí, la situación que hay allí en la actualidad, que es lo que está copando, digamos, todas las portadas y todo el debate mediático. Hoy creo que había sesión de...
0: De hecho hay frase ya para la antología de Pedro Sánchez, en un intercambio con Santiago Abascal. Sánchez, que en más de una ocasión ha bromeado sobre lo que le llamen perro, le ha dicho a Abascal: yo seré un perro, pero no tengo amo. En referencia, en este caso, a los vínculos de Vox con Donald Trump y Benjamín Netanyahu. O sea, sí, pues que ha dejado otra frase para camiseta.
2: Lo mismo, ¿no? La política del show a la que estamos acostumbrados y que ya pues comienza a cansar, no un poquito, sino ya bastante, ¿no? Empieza a cansar bastante. Y también poco favorece precisamente lo que estábamos diciendo anteriormente, ¿no? Poco favorece al desarrollo de una cultura política entre la ciudadanía, una cultura política de verdad crítica y seria y bien desarrollada, y que anime a la gente a participar en política, que al final es lo importante. Esto solo causa hastío y cansancio, y lo estamos viendo todos los días en los medios de comunicación. De todas formas, al final, el árbol que nos ponen delante no nos deja ver el bosque, y es precisamente que esta cuestión de Ceuta transciende lo puramente nacional, y aquí tenemos un juego geopolítico pues muy, muy, muy importante que...

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6: Son las 9:54 de la mañana, miramos a las carreteras ahora mismo sin incidencias después de la que ha sido una mañana complicada, sobre todo en esas primeras horas. Ahora ya resuelto todo, tráfico fluido en la red viaria y bueno, pues mirando al cielo en esta jornada gris donde hemos tenido ya varios episodios de lluvias y donde también bajan las temperaturas. Ahora mismo tenemos 17 grados en el centro de Bilbao. Nos decían los oyentes sobre ese primer tema que hemos tocado, sobre el informe PISA, dicen se baja el listón para que todos lleguen y eso no es posible, el listón tiene que estar en su sitio. Y otro que dice que para resolverlo de Ceuta se puede hacer en 3 días. Hay 5.000 personas, se les hace pasar a todos por un cribado usando el ejército, se recopilan datos por la mañana y por la tarde se resuelve. O sea, no hay voluntad, vete a saber por qué. Bueno, pues es lo que nos apuntan de una cuestión que va a seguir marcando la actualidad, y es que hay análisis, como en todas las materias, muy diferentes entre gobierno y oposición, y sobre todo que si analizamos lo que han sido los últimos meses, aquí sí que el PP parece haber encontrado un filón bastante más popular, ¿no?, que en otras críticas que ha hecho al gobierno. Yo no sé si hablaría de pendulazo, pero es verdad que los cambios de posición de la opinión pública con respecto a la inmigración son bastante acusados en los últimos años. Y aquí sí que con todo esto parece que el PP ha encontrado una senda que, bueno, no sé si le va a permitir derribar al gobierno, pero que sí que le va a mejorar la posición de cara a elecciones que serán en algún momento del próximo año. ¿Cómo lo vemos?
7: Es lo que es un tema recurrente, ¿no? Y va a ser un tema recurrente en la campaña, no solo el de la inmigración, sino la inmigración ligada a la cuestión de la seguridad, ¿no? Que es precisamente también lo que estamos viendo en Ceuta. Desde luego que el Partido Popular lo querrá explotar este tema, y veremos también, sobre todo a partidos como Vox, cómo explotan este tema en la campaña, ¿no? Además, más que inmigración, yo iría al tema de la o que lo van a ligar, digamos, al tema de la seguridad, al tema de la seguridad.
8: Sí, a ver, yo creo que es una faceta más de lo que ha ocurrido este fin de semana en Alemania, en el Lander de Sajonia-Anhalt, ¿no? Entonces, creo que está relacionado con esa oleada de manera inequívoca, y que el caso del Partido Popular, pues bueno, quiere capitalizar en cierta medida esa visión y arrancarle votos a Vox, ¿no? Y me parece que los ciudadanos deberíamos, como antes se decía Unai, y me parece que es una clave súper importante, deberíamos tener más en cuenta el trasfondo geopolítico que hay en todo esto, y el hecho de que 80.000 personas que pasaron la valla son víctimas de un juego de ajedrez geopolítico.
6: Son carne de cañón.
8: Eso es, que desde luego trasciende sin ninguna duda a la cuestión meramente social y humana que estamos intentando ver nosotros, ¿no?
6: Pues seguiremos hablando de todas estas cuestiones. Vamos a ver, cuando empiezan a llegar los resúmenes de esos documentos, cuando los vayamos leyendo, si es que aportan algo de luz. Y como también decíais muy bien,

0: si esa luz importa, sirve de algo o sirve para cambiar los discursos, cosa que parece complicada. Hoy hemos estado en Tiempo de Tertulia con Unai Aedo y Lander Intxausti. Eskerrik asko a los dos.
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0: Nosotros nos marchamos con un poquito de música, ya que hemos estado hablando mucho de educación, pues vamos a irnos con Teach Your Children de Crosby, Stills, Nash & Young.

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2: En el año 1973, Elton John lanzaba su álbum Goodbye Yellow Brick Road, que hacía alusión al Mago de Oz con ese adiós camino de baldosas amarillas, como recorría Dorothy en la famosísima historia. Tiene un tema dentro de su álbum que se llama Saturday Night's Alright for Fighting, que puede ser que alguno lo interprete como una alusión a la violencia, pero para nada. Simplemente te dice que disfrutes del sábado, así que te dejo que disfrutes con esta canción, aunque no sea sábado.

Ya me habréis escuchado unas cuantas veces y seguramente alguno por ahí haya preguntándose ¿quién es este chaval tan raro que nos dice cosas tan, tan extrañas sobre la música que nos está poniendo? Pero hoy te vengo a contar otra más extraña. ¿Nunca os ha pasado que alguien os cuenta que tiene un recuerdo relacionado con una canción y vosotros lo vivís de alguna forma dentro de ese recuerdo? Igual me estoy yendo un poco por las ramas. Mi Aita me contaba que cuando él se sacó el carnet de coche reproducía Changes de David Bowie a todo volumen con sus amigos, y yo pues siempre recuerdo esa imagen bastante nítida en mi cabeza, así que te voy a poner Changes, ¿por qué no?

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1: ¿Qué pasa, chavalería? ¿Cómo va eso? Las 10 de la noche, tiempo del Oye, ¿cómo va? Dark Edition, que nos llevará hasta las 11 de la noche de este miércoles 9 de septiembre del año 2026. En el que el rock and roll siempre tiene un huequito en nuestro Dark Edition. Y empezamos por ahí.

0: Venga, que la semana poco a poco la vamos ganando.
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0: Esos primeros días de trabajo, de castola, de universidad, de lo que sea.
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0: Que puedes con ello y con mucho más.
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0: Y si suena Rosendo Mercado, pues mucho mejor.
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0: Venga, vuestro mensaje es en el 688-89-3635.
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0: ¿Qué tenemos en nuestro pequeño mostrador?
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0: Bueno, pues una mala noticia, que Guru pues se ha lesionado.
1: 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Inocente, el que mucho abarca, mucho miente.
0: Pues sí, el guipuzcoano que tiene, digamos, que una lesión muscular moderada en la musculatura isquiotibial de la pierna derecha. Traducido un par de semanas fuera. Y hemos escuchado por primera vez a Joaneco, a Joja. Oye, que tenía predestinado que iba a ser jugador del Athletic, ¿eh? Muy chula la historia, ¿eh? De cuando era un crío, pues en torneo y pensar que algún día podría ser del Athletic. Qué cosa más bonita, oye. Vamos a escucharle, ¿eh? Al Diparralde. Y tenemos Champions en directo. Bueno, es que tres días a la semana Champions, pues es lo que hay. Ayer tuvimos unos cuantos partidos y bueno, al final se dieron los resultados tal. Justo cuando me fui, no cambió nada, ¿eh? Ganó el Betis 2-3 al Lille. Porto perdió 0-2 con el Manchester City. Dortmund ganó 3-2 al Villarreal. El Madrid ganó 2-1 al Inter. Y antes habían hecho el Brujas 2-3, perdió en casa con Aston Villa. Y el Cádiz la había ganado al LASK, los austriacos, 1-0. Y hoy tenemos dos resultados también de esta jornada, que es de tres días. El Barça, que sigue ahí, está metiendo un montón de goles, ¿eh? 5-1 al Feyenoord. El Stuttgart le ha ganado 3-1 a la Viking. Y tenemos en tiempo ya, justo ahora que arranca la segunda mitad, en Liverpool, el equipo de Andoni Iraola está empatando 1-1 con el Atlético de Madrid. El Paris Saint-Germain gana 3-0, pues a lo loco, frente al Bratislava. Sporting de Portugal y Galatasaray empatan 1-1. Y Napoli, además del Arsenal, también empatará 1-1. Bueno, esto es más o menos lo que tenemos del mundo del fútbol. En el básquet también vamos a tener más cositas. Pero oye, que se me hace un poco corta las canciones, así que bueno. Espera, que hay que poner un poquito más y vamos a cambiar un poco de estilo, si os parece. Todo hacer titulares tan largos es lo que tiene.

Y es que ayer me quedé con las ganas de Richard Marx. No de más canciones, sino de haber escogido Angelia. Está muy bien, para mí personalmente está, me flipa, Hassan. El video musical en el que se corta el pelo y se convierte en un chico ya moderno, de estos de ya de los años 2000, no de los 80s. Y precisamente por ahí quería ir, porque vamos a hablar de baloncesto un buen ratito. Tengo un comentario preparado, a ver qué tal me sale, sobre la Euroliga y estas cosas raras que nos están metiendo ahora Euroliga, FIBA, que ahora ya la BCL no va a ser NBA Europa. Bueno, voy a tratar de explicarlo un poco correctamente. Porque aspecto ochentero sí que puede tener un canadiense que hemos fichado, ¿eh? Nuestro amigo Nate Darling, internacional con Canadá. Evidentemente, aquí ya bancamos, lógicamente, Beñat Gutiérrez desde primera hora. Pues yo a la noche, vamos, tenemos territorio canadiense durante las 24 horas. Vamos a escuchar a Rafa Puello hablando sobre las virtudes de este jugador, que la verdad que a mí en el primer partido amistoso me ha gustado mucho. Y bueno, pues sobre pues la comparativa con Jaworski, el objetivo que tiene el equipo. Y después vamos a escuchar la entrevista que ha mantenido nuestro compañero Fernando Mendicoa con representante de Ondarroa, hablando de remo, porque ya sabéis que el domingo tenemos una cita por la mañana con Fernando Mendicoa. Ondarroa, evidentemente, Iñaki Errasti. Así que ya, 6 minutos después de la presentación, vamos ya con los argumentos. Dejarme un minutito con Richard Marx, ¿vale? Adiós.

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Acaba de marcar el segundo el equipo de Andoni Iraola. Lógicamente aquí bancando al Liverpool. Se gana 2-1 al Atlético de Madrid. Marcó primero Marcos Llorente. Pero bueno, Anfield es Anfield.

0: Para nombres, Johaneco, o como él nos va a decir, simplemente Joja, como le llaman en el vestuario. Ha sido hoy protagonista en Lezama. El futbolista de Bayona es el único cachorro que ha conseguido hacerse un hueco definitivo en el primer equipo de Dintersich después de la pretemporada, y ha hablado de estas primeras semanas como león. Johaneco reconoce que está viviendo un sueño. Ha recordado sus primeros pasos en Lezama, ha agradecido la confianza de Terzic y ha explicado que le pide el técnico alemán, que ya le ha utilizado en los dos laterales este arranque de temporada. También ha hablado de uno de los momentos fuertes de este inicio de curso, su debut como titular en el Camp Nou, teniendo que medirse a Lamine Yamal. Y después de la salida de Adama Boiro, Joja sabe que se le abre una oportunidad importante para consolidarse en el primer equipo. El cachorro no se esconde tampoco cuando habla de objetivos. Quiere volver a Europa con el Athletic, aunque antes de mirar tan lejos, toca pensar en lo inmediato. El partido de este sábado ante el Elche. Los partidos hay que jugarlos. Y también los jugadores hay que saber denominarlos bien. Así que escuchamos al propio jugador diciendo pues su nombre y cómo le conocen.
1: Mi nombre... Me da igual un poco, el más importante es jugar, pero sí, me llamo Johaneco Luis Jean, y sí, en el campo y aquí todo el mundo me llaman Joja, y es un poco eso.
0: Vale, pues ya tenemos a Joja, por lo menos a mí me encanta, Joja como uno de los... jugadores ilusionantes, ¿verdad?, de la plantilla. A ver, a un chaval que arranca con esa gallardía, con esa impronta en los laterales y bueno, pues no se esconde, no tiene miedo, porque eso yo creo que es algo importante, y me da la sensación de que Terzic tiene mucho que ver con la forma en la que encaran algunos de los jóvenes esta temporada, sin miedo al fracaso, porque eso nunca hay que tenerlo, siempre hay que tratar de intentarlo, evidentemente, con pues un mínimo de coherencia, con el trabajo que te pide el entrenador, y bueno, Joja de momento está consiguiendo entrar en los planes, y eso sí que es un puntazo. ¿Cómo se define, Joja?
1: Yo estoy un jugador bastante... rápido, técnicamente estoy bastante bueno. Creo que puedo ayudar en defensa, puedo ayudar ofensivamente también. Y bueno, estoy siempre al 100% y puedo dar todo en el campo por el equipo.
0: Bueno, y seguramente pues con esta edad lo más importante sea el saber medir las cargas, ¿no? Esa fusibilidad que siempre se tiene para recuperarse y estar siempre disponible para que el técnico, tanto en entrenamientos como en los propios partidos, lo pueda hacer. Joja, pues le hemos visto, como he dicho, en los dos laterales, y alguno podría pensar que se puede desenvolver también en una zona un poco más adelantada. Bueno, había que preguntárselo, evidentemente, el jugador de Bayona lo que quiere es jugar, y me parece que no vamos a sacar tampoco al estilo Terzic demasiado claro.
1: La verdad es que donde me meto voy a jugar bien y voy a jugar al 100%, pero la verdad que es que lateral izquierdo me siento muy bien. Pero si algún día tengo que jugar extremo izquierdo, extremo derecho, lateral derecho, voy a jugar y voy a hacerlo bien.
0: Está claro que ya se define como exterior, ¿eh? O lateral, o en este caso extremo para conseguir meter algún bacalao, que eso que sería un auténtico puntazo. Y bueno, pues poder ver a un Jordi Parralde meter un bacalao, esa más tiene que ser. Un buen momento, más que entretenido. Desde Lizarazu, seguro que alguno me puede corregir. Yo creo que no ha habido ningún Jordi Parral de los últimos años con bacalao en la catedral. Ya sabéis, 688-89-36-35. Seguimos con Johanna. Yo no voy a decir lo de Jean-Louis y estas cosas porque a mí no me sale muy bien. Voy a intentar al jugador de Bilbao Basket decírselo bien, Bastien Bautier, vamos a ver si lo consigo, y Johaneco, Jean-Louis, algo así, Joja, que con eso estoy mucho más cómodo, que pues eso, método de trabajo de Terzic, que como digo, me da la sensación de que para estos chicos tan jóvenes, pero sobradamente preparados, como se diría hace pues una veintena de años, estos jugadores, el método Terzic puede convencerle.
1: Intensidad, la verdad es que Chile siempre que jugamos y de meter intensidad, de meter carreras, de seguir trabajando siempre presión alta, y eso creo que ha venido bien por todo el equipo también, para dar un paso, y creo que ahora tenemos objetivos altos y vamos a conseguir lo que hemos dicho, y bueno, me gusta.
0: Claro que le gusta, porque de momento, después de ese arranque de temporada, yo sigo teniendo los pies en el suelo, ¿eh? Ya sé que nos hemos todos tranquilizado un poco después de este arranque tan antagónico, podríamos decir, ¿no? Porque todo lo que te podía salir, como te lo hubiera pintado un enemigo, pues te iba saliendo, ¿no? Primer partido en Samames, debut con una expulsión injusta, pierdes ante un equipo que todavía está por formar como en Sevilla, te vas a Barcelona, no tienes suerte después de una primera media hora más que aceptable, el Barça es el Barça, te mete dos y empezamos con los nervios, pero jugamos en Vigo un extraordinario partido, una primera parte muy buena, y después en casa va y lo arreglas ya de forma definitiva. Y tienes 6 puntitos y ahora tienes 3 rivales en una semana como para poder ilusionarte. Pero esto, ya sabéis, el que saca el pecho, no voy a decir la frase del todo, el que saca el pecho antes se lo suelen hundir. Así que evidentemente vamos piano piano y pensando en el futuro sin ningún aspecto más allá del siguiente partido. Y pensando en el futuro, pero sobre todo en cómo ha llegado hasta aquí Joja, pues nos ha contado una anécdota, bueno, más que anécdota, una visión de su vida realmente trascendente, ¿no? El hecho de darte cuenta de que cuando eras un chaval podías debutar en San Mamés siendo, como digo, de Parralde, porque, bueno, pues coincidió con Miquel Santos. Y esto es lo que se le pasó por la cabeza.
1: Por ejemplo, hace 10 años estaba aquí haciendo un torneo con Miquel Santos, porque yo estaba jugando en Bayona y tenía como, no sé cómo decirle, pero tenía una conexión entre Bayona y Bilbao. Y yo estaba jugando aquí por un torneo y desde este momento he dicho, bueno, puede ser que un día voy a jugar por el Athletic Club, por el primer equipo, y ahora de este momento de venir aquí, de jugar primeros minutos en San Mamés, me ha dado mucho ilusión y me ha dado como motivación para seguir haciendo las cosas bien.
0: Y evidentemente esa motivación le ha llegado a estar en San Mamés y tener unos objetivos ya bastante más altos, ¿no? Dentro de la estructura del Athletic.
1: Nosotros es estar el más alto en la tabla y de tener ropa el año pasado, el año que viene, el máximo. Y bueno, después, sí, de ganar cada partido, vamos a ver. Partido por partido, vamos a ganar partido por partido y después poco a poco vamos a conseguir lo que creo que podemos conseguir.

0: Porque nunca sabes, si hay que quemar algún puente o hay que mantenerlo con vida. En este sentido, los caminos hay veces que son enrevesados y otras veces pues te enseñan que hay posibilidades que tú puedes ir caminando. Y en este sentido, Johaneco, lo que dice es bastante interesante, ¿no? El hecho de ver cómo hay compañeros que no han encontrado cómodo dentro del equipo, algunos han salido, y bueno, pues por ejemplo el caso de Adama Boiro, pues para él está claro que es un mensaje.
1: Sí, creo que es un poco mensaje, pero así es el fútbol. Yo no controlo esas cosas. Yo hablo en el campo, yo estoy trabajando para eso y todo el resto no es en mis manos, lo de los minutos, lo de jugar, lo de otros jugadores. Y yo estoy probando a hacer todas las cosas bien y el resto viene.
0: Claro, evidentemente, primero trabajar y no pensar en otras cosas, pero está claro que el mensaje lo ha notado, ¿eh? El hecho de que si no estás al 100%, por mucho que seas joven, te pueden encontrar la puerta de salida rápidamente para que demuestres fuera lo que no vas a poder hacer en casa, como sucede con otros jugadores. Para terminar con las declaraciones, qué contento estoy de poder escuchar a un jugador del Atlético en 3 semanas antes de un partido y también preguntarle, pues eso, sobre el partido de este sábado frente al Elche, que claro, como digo, damos todos por sentado, que al conjunto levantino hay que ganarle sí o sí. Y esto suele ser un enemigo, ese exceso de confianza.
1: Sí, siempre hay que cuidar eso de tener confianza demasiado, pero nosotros estamos focus. He dicho que, bueno, hemos ganado los 2 últimos partidos, está bien, pero no es suficiente. Tenemos que ver cada partido y ahora vamos a atacar el partido del sábado a full, 100%, y cada partido son importantes, cada punto son importantes, y lo sabemos. Y no vamos a confiar demasiado, y vamos a estar bien, y vamos a estar como a 100% para ganar el partido.

Bueno, pues 22 añitos, Joaneco. Y pidiendo minutos, pidiendo espacio dentro de el Athletic, tanto en San Mamés como en los partidos a domicilio, pues Barcelona. Bueno, pues. ¿Qué ha pasado además de en el entrenamiento? Venga, aparte médico de Gorka Guruceta, que claro, no ha estado en entrenamiento en la mañana. Ya presuponíamos que algo pasaba. Y efectivamente sufre una lesión muscular moderada en la musculatura isquiotibial de la pierna derecha.

Ya sabemos, el Athletic no establece plazos de recuperación para su regreso. Lo que está claro es que no va a estar frente al Elche este sábado en San Mamés, y su lesión también hace complicada su presencia en los dos encuentros ya de la próxima semana, porque es que recordamos que el miércoles 16 ya tenemos el partido en Levante, bueno, en Valencia, mientras que recibimos en San Mamés en la Catedral el sábado 19 al Deportivo Alavés. Así que la sensación queda es que Iñaki Williams sigue siendo la primera alternativa en ataque para Edin Terzic. De hecho, es algo que ha realizado en los dos últimos partidos. Aunque siempre existe la opción de ver si puede tener minutos, no sé, de inicio, o posteriormente Marouane Sanadi. El gasteiztarra apenas ha participado esta temporada y solo ha disputado media hora en el encuentro inaugural frente al Sevilla, donde además pues le tocaba pues pelear un poco con el viento totalmente en contra, ¿no? Un jugador menor, resultado negativo, y la verdad que al pobre no le salió nada. La baja de Guruceta se suma a las de Dani Vivian y Pello Canales, que continúan trabajando al margen del grupo. La situación de Vivian está condicionando especialmente la preparación del equipo. Terzic ha recurrido esta semana a varios futbolistas del filial. Claro, es que es complicado, ¿no? Tiene que dar minutos de descanso, y así lo tiene realmente complicado. Han estado los porteros Simón García y Miquel Santos, los centrales Monreal y Beñat Larrea, y los delanteros Oyono y Selton. A Pello Canales, como he dicho, no se le ha visto, pero en principio ha estado trabajando en el

0: Men in the Box de Alice in Chains. Para repasar cómo van los marcadores en esta jornada de la Champions. Recordar, 5-1 Barça Feyenoord, 3-1 Stuttgart Vikings. No sé si es así, me salen los Vikings por la NFL. Paris Saint-Germain gana 5-1 y todavía con media hora por delante al Slavia de Bratislava. Liverpool le gana 2-1 al Atlético de Madrid. El Sporting de Portugal gana 2-1 al Galatasaray. Y sigue el empate a cero, las gafas de Jolenón entre Napoli y Arsenal. Venga, dejamos el fútbol, vamos con el baloncesto. Yo estuve viendo ayer un documental de Pepo Hernández, ¿no? Y los campeones en Japón. ¡Fua! ¡Qué gozada ver a Mumbrú de jovencito! Lo que ha cambiado el chaval, ¿eh? Venga, vamos adelante.
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Hay noticias que sorprenden y otras hay que tomárselas con un poco de filosofía, mirar un poco para atrás al tiempo, mirar la hemeroteca y decir, aquí hay algo que no me cuadra. Porque hace apenas unos meses, Andreas Zaklis, el secretario general de FIBA, hablaba con absoluta rotundidad del desembarco de la NBA en Europa. Y no era una idea, no era una posibilidad. Lo dijo expresamente, ya no es un proyecto teórico. Octubre de 2027, a la vuelta de la esquina, nueva competición NBA FIBA. 12 franquicias permanentes y 4 plazas por méritos deportivos. Y atención a esto, La Basketball Champions League iba a ser una pieza fundamental del proyecto. El campeón de la BCL tendría acceso directo. El segundo y el tercero podrían ganárselo a través de un torneo clasificatorio. También habría una puerta de entrada desde las ligas nacionales. Esto sonaba a baloncesto europeo que... ¡buf! FIBA lo vendía precisamente como la gran diferencia respecto al modelo cerrado de la Euroliga, porque cualquiera podía soñar con llegar muy lejos en una competición y acercarse a los mejores, ¿por qué no? Zaklis incluso ponía como ejemplo a Unicaja, un club que había estado en la máxima competición europea y que había terminado fuera de ella, y defendía que un aficionado de Málaga tenía que poder soñar con ver algún día a su equipo, claro, entre los mejores. Y desde aquí, desde Bilbao, evidentemente escuchábamos todo aquello con mucha atención. Porque Bilbao Basket juega la competición de FIBA. Después de ganar 2 FIBA Eurocup, esta temporada jugó la Basketball Champions League. Y porque si la BCL se convertía en la puerta de acceso a la futura competición NBA FIBA, aquello podía cambiar completamente el valor de jugarla. Pues bien, unos meses después resulta que el escenario puede ser radicalmente diferente. Porque ahora conocemos que la NBA podría plantearse hacer una oferta para comprar la Euroliga. Y entonces la pregunta es inevitable. ¿Qué hacemos con todo aquello que nos habían contado? ¿Qué pasa con la nueva competición? ¿Qué pasa con las 4 plazas abiertas? ¿Qué pasa con la meritocracia? Y sobre todo para nosotros, ¿qué pasa con la Basketball Champions League? Porque si finalmente la NBA entiende que es más sencillo comprar la autopista que construir una carretera nueva al lado, el tablero cambia por completo. Y esto demuestra hasta qué punto estamos ante una batalla gigantesca por el control del baloncesto europeo. Hace unos meses parecía que la NBA iba a entrar en Europa de la mano de FIBA y apoyándose en la BCL para competir contra la Euroliga. Ahora resulta que podría intentar entrar comprando la propia Euroliga. Se me estalla la cabeza. Y si eso sucede, alguien tendrá que explicar qué lugar ocupan FIBA, la Champions y todos esos clubes a los que se les había dicho que habría una puerta abierta para llegar hasta arriba. Porque para nosotros la pregunta ya no es solamente quién va a mandar en el baloncesto europeo, hay otra mucho más cercana. Si la NBA acaba comprando la Euroliga, ¿dónde deja eso a Bilbao Basket y a todos los clubes que habían visto en la BCL un camino para poder crecer? Bueno, la respuesta, decía Dylan, que está en el aire. Y os digo, como decían Queen, que el espectáculo debe continuar. Esto es Dark Edition.

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Bueno. Me encanta buscar alguna excusa para poner algo de música de Canadá. Y hoy lo tengo fácil. Vamos a escuchar a Nate Darling, internacional con Canadá, de hecho campeón del mundo, muy jovencito. No con la absoluta. Y suena Ronnie Hawkins, The Hack, con otros canadienses. Él le enseñó el camino. The Band.

0: Venga, vamos, que primero vamos a escuchar a Rafa Puello, el director deportivo de Bilbao Basket, que bueno, pues lo tenía clarinete, que cuando lo vio dijo, este va a ir para aquí. Llega procedente del Lansalón, el francés, donde la pasada temporada pues metió casi 14 puntos, casi 3 rebotes, casi 2 asistencias, y bueno, pues un perfil que estaba buscando el Bilbao Basket para sustituir eso, el puesto de americano, por así decirlo, porque luego en cancha me parece que van a ser distintos a Justin Jaworski. Rafa Puello nos explica las razones del fichaje y bueno, pues cómo se las gasta nuestro primer canadiense en la historia.
1: Al que, bueno, ya pudisteis ver el otro día en el primer partido amistoso en Laredo. Bueno, destacar que es un anotador, que es un muy buen tirador desde la línea de tres puntos, pero que además de esa virtud, pues tiene la habilidad y la fuerza para anotar también en penetraciones. Y tiene también una virtud muy importante, que es el juego sin balón, aprovechando que sus defensores, nuevamente por su amenaza, tienen que estar muy cerca de él. Él juega muy bien las puertas atrás, los cortes, y también es un jugador que puede ayudarnos en el rebote ofensivo, porque es grande para la posición que ocupa. Creemos que también nos puede ayudar en la posición de tres en algunos momentos, y que a nivel defensivo es un jugador sólido en el uno contra uno. Así que bueno, creemos que nos puede aportar en muchas facetas del juego. También es un buen manejador, un buen pasador, y bueno, sin más, darle la bienvenida y esperar que tenga una buena temporada en Bilbao.
0: Bueno, pues jugador que evidentemente viene pues a suplir la gran temporada de Justin Jaworski. Jugadores distintos.
2: I think Justin's a great player.
3: Sí, bueno, desde luego que Justin es un grandísimo jugador, pero en mi opinión creo que tenemos estilos de juego diferentes. La forma de afrontar el juego es, creo que, totalmente distinto. Diferentes estilos, yo quizás no pensaría que soy un sustituto de Justin, sino que creo que puedo aportar cosas distintas a las que él pudo aportar, y ese es mi objetivo.
0: Un objetivo que también habla de no ser exclusivamente un tirador.
2: Yeah, that's the goal, to play.
3: Sí, bueno, ese es el objetivo, el poder jugar al más alto nivel. Pero mi objetivo además no es solo ser un gran anotador o concentrarme solo en anotar, sino también en ayudar al equipo en el resto de facetas, en mejorar, por supuesto, en el plano también defensivo. Y también es verdad que, bueno, que luego, según vayan transcurriendo los partidos, yo iré conociendo a los rivales y los rivales también irán conociendo a mí, y tendré que ajustar también mi estilo de juego al que los demás me propongan.
0: Bueno, pues partido a partido iremos conociendo qué es lo que puede hacer, y también se pone deberes el mismo.
2: Yeah, I think obviously my skill point and my hard point.
3: Sí, bueno, qué duda cabe que soy un jugador especialmente ofensivo, ¿no? Quizás es lo que más me ha caracterizado, pero es verdad también que, como os he dicho antes, tengo la capacidad de poder ajustar a lo que el equipo me demande. Si el equipo me pide un rol más defensivo, es lo que voy a hacer.
0: Un jugador que tiene 28 años, que llega a Bilbao después de un recorrido poco convencional. El canadiense desarrolló buena parte de su carrera en Estados Unidos y llegó a disputar 7 partidos en la NBA con los Charlotte Hornets durante la temporada 2021. También acumuló experiencia en la G League antes de dar el salto al baloncesto europeo. La pasada campaña militó en el Lansalón francés y disputó la Basketball Champions League, la misma competición en la que va a disputar esta temporada Bilbao Basket, y luego ya veremos a ver si los que quedan arriba del todo van a jugar la NBA a Europa o van a acabar desapareciendo. Es que esto ya uno no acaba de entenderlo. Bueno, lo dicho, fichaje realmente más que interesante para Bilbao Basket, porque además es un jugador que llega pues pleno de confianza. Este no se va a esconder, va a tirar cuando tenga que tirar, eso sí, amaga y va para adentro como un loco. Me gusta.
2: Yeah, I think last year is my first.
3: Sí, bueno, esa es mi intención. Sí, creo que puede funcionar bien mi estilo de juego. El conocimiento que tengo de la Liga ACB, ya el año pasado ya jugué contra el Málaga y Badalona, y bueno, y creo que ya vi el estilo que se desarrolla aquí. Creo que al final soy un jugador que tiene capacidad para adaptarse a este tipo de juego, a pesar de que el año pasado fue mi primer año fuera de mi país. Y creo que me puedo ajustar a lo que el equipo demanda de mí.
0: Bueno, fuera de Norteamérica, bueno, ya de Estados Unidos, pero ya sabéis que los canadienses, la gran, ya no todos me refiero, pero que muchos jugadores canadienses al final acaban o estudiando en universidades americanas o acaban pues eso, en la G-League o vinculados también a la Liga de Baloncesto de Estados Unidos, con esa vinculación tan, tan grande que tienen a pesar del señor Naranja. Fue campeón del mundo, sí, sub-19 con Canadá en 2017, pues un combinado en el que estaba Argie Bard, por ejemplo, que derrotó a Estados Unidos en semifinales antes de proclamarse campeón frente a Italia, y allí se midió contra un jugador de Eurobasket, contra Lace Fond. De hecho, recuerda que Fond ganó ese partido, pero ellos ganaron la medalla.
2: Sí, bueno, sí, tenés razón, ya es algo que comenté mucho
3: cuando nos vimos, ¿no? El recuerdo que tengo, pues que el partido nos lo ganaron, pero bueno, al final acabamos ganando nosotros el torneo, ¿no? ¿Qué significa para mí, Alex? Pues bueno, es una persona de mi misma edad que me está ayudando muchísimo a conocer la ciudad como integrarme, y está siendo un motivo de mucha ayuda para mí.
0: Y bueno, lógicamente hay que preguntar por el objetivo.
2: I think we should all realize how good we can be.
3: Sí, bueno, empezando el final, nuestro objetivo es ganar. Sí, es verdad que bueno, que el equipo se ha construido sobre 7 jugadores de la pasada temporada, y lo que ha sumado es, en mi opinión, pues quizás más anotación, más puntos, y también gente de joven que va a aportar también más intensidad. Entonces, con el conjunto de todo eso, creo que estamos en disposición de una muy buena temporada.
0: Bueno, y esa muy buena temporada le puede llevar, ¿por qué no?, a volver a ser internacional, en este caso con la absoluta de Canadá.
2: Yeah, I think the national team has.
3: Sí, bueno, es obvio que para el equipo nacional, cuanto mejor juegues, más oportunidades vas a tener de estar ahí. Tengo buena relación con ellos, pero mi objetivo es ahora pensar en lo que estoy haciendo, que es jugar con el Bilbao Basket. Y si luego viene, como añadido, pues el jugar en el equipo nacional, pues será un bonus, pero el objetivo no es pensar en ello.
0: Bueno, pues de momento Vila Basket, que mañana va a presentar, os voy a leer la convocatoria porque, bueno, pues bueno, evidentemente, pues aquí uno va a madrugar para poder estar presente, porque yo creo que es un día importante. Mañana se va a presentar, escucharemos también, Adam Somogyi, que bueno, pues el jugador que, bueno, pues seguramente menos ha podido estar siendo base en los entrenamientos porque estaba convocado con su selección, y evidentemente pues se perdió un par de semanas de entrenamientos, y luego pues bueno, pues le vimos acciones más que interesantes en Laredo, un tío grande que bueno, que tiene buen pase. Vamos a ver si esa mejoría que tiene el lanzamiento de tres de las últimas campañas nos puede servir también para abrir el campo. Pero bueno, mañana vamos a escuchar a como digo, a Adam Somogyi, y después se va a producir la presentación del acuerdo de colaboración entre la Diputación Foral de Vizcaya a través de Garbiker y Bilbao Basket para la temporada 26-27. Así que vamos a tener mañana la Diputada Foral de Medio Natural y Agricultura, Arantxa Atutxa, y la presidenta de Bilbao Basket, Isabel Iturbe, para que nos cuente todo ello. Así que mañana un día interesante. El viernes el partido en Burgos frente al equipo burgalés de la CB, ya sabéis. Y el sábado también el tercer amistoso será también en el Coliseum, frente al cuadro recién ascendido, que es del Leima Coruña. Y mañana tenemos también ni más ni menos que los partidos de cuartos de final del Mundial de Baloncesto. Así que bueno, pues además el último partido, el de la selección española es a última hora. Así que bueno, pues en este caso pues perfecto para poder seguirlo tranquilamente. Y bueno, pues a ver si hay algún tipo de sorpresa, va a decir. Pero me parece que Francia, que ahora mismo le ha arrebatado el número uno aquí en FIBA,

0: poco más de 13 minutos para llegar a las 11 de la noche en el Oye Cómo va Dark Edition. Hablamos de remo porque tenemos el domingo, pues ya sabéis, la definitiva segunda jornada de la bandera de la Concha, pues evidentemente con escasísimas probabilidades de que una vizcaína consiga llevarse pues la bandera. Está claro que este año va a ir todo para Guipúzcoa, pero nuestro compañero Fernando Mendicó nos lo va a contar, a ver si hay suerte, y oye, pues igual de primera a la segunda tanda cambia mucho la situación de la mar, quién sabe. Y ayer escuchábamos a uno de nuestros técnicos y hoy escuchamos a otro, a Iñaki Errasti, el técnico del antiguo Acoama, que ha hecho balance tras esa primera jornada, reconociendo dificultades que encontró la embarcación de Ondarroa en aguas de donostiarras, a tiempo que dejaba clara su postura sobre su futuro en el club. Iñaki Errasti con Fernando Mendicoa en Dark Edition.
1: El resultado no fue bueno, eso está claro, ¿no? Sobre todo saliendo de la bahía para afuera y cuando empieza un poco de movimiento, pues ahí perdimos bastante tiempo. Y bueno, es verdad que la calle tampoco creo que nos ayudó mucho, pero no hicimos nuestra mejor regata. Y bueno, y estando en la Concha, pues si no haces tu mejor regata, siendo además un equipo que va octavo en la liga, pues es difícil escaparse de ese puesto de atrás, pero bueno, intentaremos la semana que viene a ver si podemos dejar a alguien atrás.
2: Lo de la calle uno, de verdad, ¿no? Siempre que hay sorteo ahí en Donosti, uno se echa a temblar. Cualquiera menos la uno, venís a decir todos.
1: Bueno, sí, yo creo que saliendo de puntas estaba más sucio que las calles de fuera, pero bueno, tampoco es excusa. Yo creo que eso, la mar estaba muy exigente ayer y bueno, nos costó un poco remar en esas condiciones y bueno, al final te cae mucho tiempo, ya te quedas atrás de la tanda y no es fácil también.
2: Bueno, sabemos que a diferencia de la Liga, aquí no entran en juego los cupos, pero en todo caso hay que decir, Iñaki, que 7 canteranos, el antiguo Acoama, esto que quede claro.
1: Sí, bueno, fueron creo que 7 canteranos y bueno, pues bueno, ha sido equipos que hemos estado sacando en Liga, quiere decir, hemos remado con 8 canteranos, podemos sacar 9 también, o sea que, y bueno, y decir que los 9 canteranos que tenemos, 7 son chavales jóvenes, sobre 21 años, 22, y bueno, eso quiere decir que, bueno, mirando a años siguientes, que parece que va a haber equipo en Ondarroa.
2: ¿Con Iñaki Errasti en el banquillo?
1: Bueno, eso, primero que pase la regata de la Concha y luego ya se verá.
2: Ya, pero sin que me digas la respuesta, porque no me lo vas a decir, pero ¿tú tienes tomada ya la decisión?
1: Yo sí, sí.
2: Sí, ¿no? Vale, vale. Sí, bien. Sí. Así que esperamos a después de la Concha, a partir del domingo entonces.
1: Eso es.
2: Yo creo que no vas a seguir, así te lo digo, Iñaki, pero bueno, esto ya se verá a partir del domingo. De cara precisamente a esa segunda jornada, cambios en la pizarra, que disfruten también otros chavales.
1: Sí, bueno, el primer domingo, comparado con

0: el equipo de la clasificatoria, hice de 3 cambios. Y bueno, otra vez voy a hacer los 4 que no han remado esta semana, pues el domingo siguiente van a remar. Y bueno, que disfruten todos. Pero bueno, sí, intentando hacer la mejor regata posible. Creo que han demostrado en Liga que con alineaciones diferentes hemos dado tenido buenos resultados. Y bueno, la idea es esa. La idea antes de esta semana era ver si podíamos dejar alguno en la clasificación por detrás. Y visto lo que ha pasado el primer domingo, pues están lejos, tanto Vietaria, tanto Lequitio, y bueno, pero tiene que ser, por lo menos intentar en la tanda no quedar últimos.
1: Sí, hombre, la siguiente de trainera en la clasificación, la séptima fue Vietaria, pero claro, la tenéis a 13-06.
0: Eso es, a 13-06, y bueno, ha demostrado Vietaria que está por encima nuestro todo el verano, entonces por eso te digo que es muy difícil, y más difícil siendo la misma tanda, pero bueno, creo que podemos hacer mejor regata teniendo tanto a Vietaria, Lequitio, traineras que andan muy buen nivel, pero no tan superiores como puede ser Orio o Donostiarra, o bueno, y a ver si podemos pelear, intentar pelear y a ver, estar cerca o por delante de ellos.
1: Ya, bueno, en todo caso, y esto es verdad, ¿no?, que ya es un premio estar en la Concha para Ondarroa, y estos últimos años, pues es verdad que mal no se os ha dado el clasificar, os digo, y ahí estáis este año también.
0: Sí, bueno, yo llevo 9 años aquí y bueno, hemos conseguido 4 veces clasificarnos y otras 3 o 4 también quedar octavos, ¿no? A veces siendo octavo te quedas ahí con mucha pena, pero joder, viendo ahora, ostras, para mí no es lo mismo quedar octavo o más atrás, ¿no? Al final eso quiere decir que siempre hemos estado ahí en la pelea, que hemos dado el nivel el día que había que dar, pero bueno, a veces por poco hemos quedado fuera, pero también hemos entrado 4 veces y bueno, creo que también eso es de valorar.
1: Bueno, y a todo esto estamos diciendo que, claro, queda la segunda jornada de la Concha el domingo, pero luego ya cerráis el curso, pues eso, ¿no? 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
0: Sí, es así. Al final los 8 primeros de Liga pues tienen 2 regatas ahí. Es verdad que, bueno, si no entras en la Concha se hace muy largo. El estar parado en estas fechas ya la gente está cansada y con ganas de igual ya un poco coger vacaciones. Pero bueno, nosotros ya que hemos entrado en la Concha pues se hace más ameno. Y bueno, también es comentar eso, ¿no? Que los que reman los playoffs también, pues me parece que eso hay que cambiar, eso hay que adelantar, porque tenerles ahí 3 semanas sin regatas ni nada es mucha tensión, y eso ni para el remero es un, bueno, yo creo que es un castigo.
1: Y de todas maneras, vosotros tenéis la opción, no sé hasta qué punto lo ves factible, de terminar séptimos la Euskolabel Liga, porque estáis a 5 puntos de Isuntza.
0: Sí, bueno, está difícil, ¿no? Además, los 2 días iremos en la misma tanda.
1: Y bueno, hay menos botes. Sois 8, no 12.
0: Eso es, ¿no? Entonces, si no hay los de la primera tanda no están, pues es más difícil meter gente entre nosotros. Pero bueno, iremos a pelear, a hacer lo mejor posible y bueno, a ver si hay suerte y se puede alcanzar, mejor. Pero bueno, lo importante será hacer buenas regatas y quedar a gusto.
1: ¿Y el favorito de Iñaki Errasti para este domingo? Teniendo en cuenta que Orio le ha sacado en la primera jornada 3 segundos 10 centésimas a Donostiarra y luego ya más lejos 11-10 Ciervena.
0: Bueno, favorito a Orio. Sigue siendo Orio, pero es verdad que ayer nadie esperaba que Donostiarra le apretase tanto. Pero bueno, el año pasado Ciervena también le apretó muchísimo el primer día y el segundo domingo pues ganó Orio, pero bueno, yo creo que tranquilos no estarán en Orio también, pero bueno, favorita veo a Orio.
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Recta final de nuestro Dark Edition, sonando Pink Floyd con Forever Numb. Van terminando los partidos de la primera jornada de Champions de este miércoles. Y solo tenemos un partido en juego ahora mismo. Han terminado ya. Bueno, estos dos primeros hace un buen rato. El Nápoles 0, Arsenal 1. Y Liverpool 2, Atlético de Madrid 1. El Paris Saint-Germain al final venció al Slavia de Bratislava por 6-1. Stuttgart 3-1 al Viking. El Barça 5-1 al Feyenoord. Y a puntito de terminar está el Sporting de Portugal, Sporting Club de Portugal, 3-1 frente al Galatasaray. Por cierto, José Luis Mendilibar ya no es entrenador de Olympiacos. Y vamos terminando con el ciclismo, porque si ayer fue un póker, ahora es un repóker, ¿no? O algo así. Matthew Brennan, que sigue siendo el rey del sprint en esta Vuelta a España, el británico del Visma, ha ganado este miércoles la 17ª etapa, 185 kilómetros entre Dos Hermanas y Sevilla, y ya suma pues eso, 5 victorias esta edición. Ayer firmaba eso, el póker, hoy el repóker. De hecho, Brennan ha cruzado la meta enseñando los 5 deditos de la mano para celebrar una nueva victoria al sprint. Esta vez, eso sí, ha tenido que pelearla bastante más. La jornada ha estado marcada por una escapada en la que ha entrado Enzo Paleni y Sinue Fernández, además de Fredrik Deslavik, una fuga que ha ido perdiendo unidades hasta dejar solos por delante a Paleni y Fernández. Ha cedido finalmente 15 kilómetros de Sevilla y Paleni se ha quedado solo después y el francés se lo ha hecho sudar al pelotón. A 5 kilómetros y medio de la meta todavía conservaba 13 segundos de ventaja, pero el sueño se ha terminado a tan solo 3 kilómetros 200 metros. Fuga neutralizada y todo preparado para el sprint. Ahí el Visma ha vuelto a hacer su trabajo. Boba Naert ha lanzado a Brennan y el británico ha vuelto a demostrar que en velocidad ahora mismo no tiene rival en esta vuelta. Brennan ha superado a Jordi Mes y a Magnus Kort para conseguir su quinta victoria de etapa. 5 triunfos para él y 7 ya para el Visma. Madre mía. Y en la general, día tranquilo para Enric Mas, que está preparando ya lo importante. El líder ha llegado sin problemas con el pelotón y mantiene intactas sus opciones antes de la jornada que puede ser pues la decisiva, porque mañana llega la gran contrarreloj. Son 32 kilómetros y 100 metros entre Puerto de Santa María y Jerez de la Frontera. Afronta más la crono con 2 minutos y 6 segundos sobre Félix Gall y 2 minutos y 10 segundos sobre todo Primoz Roglic, una contrarreloj completamente llana, en la que el líder tendrá que defenderse frente a dos rivales que, sobre el papel, son mejores especialistas. Y después de Jerez, todavía quedará la batalla final en la montaña, con Peñas Blancas y el collado Aguacil, que estarán esperando. Pero antes, como digo, mañana la crono, una jornada que puede cambiar por completo esta Vuelta Ciclista a España. Y así poquito a poco vamos terminando. Mañana marca el Francia a la 1:30. Si te apetece pasarte por aquí a las 10 de la noche, estamos en Dark Edition hasta las 11. Si os quiere virarte, agur.

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1: Bien, hoy a la tarde Copa Federación, con representación de tres equipos vizcaínos. El Leioa se enfrentará al Bergantiños a las 7 de la tarde. El Derio se enfrentará al Compostela también a las 7 de la tarde, ambos en Galicia. Y el Sestao River, que ha viajado a Cataluña para enfrentarse al Badalona, hoy a las 8 de la tarde. Y antes de analizar lo deportivo, durante estos días hemos analizado también lo logístico, ¿no?, para estos tres equipos, porque los tres han optado por un tipo de viaje diferente. El Leioa ha viajado en el día, el Derio ha dormido en Galicia y el Sestao River ha viajado en avión a Barcelona para enfrentarse al Badalona.
2: Pues sí, sí, es lo hablábamos la semana pasada, que ha sido, vamos a decir, muy fastidioso que te toque fuera de casa, ¿no? Vamos a decir, el signo de la eliminatoria puede cambiar si eres local o eres visitante, pues que encima te ha tocado, sobre todo Leioa y Derio, con dos contrarios de segunda ref, y tú vas a su campo. Yo creo que habrían tenido, con esto no quiere decir que vayan a quedar eliminados, pero yo creo que habrían tenido bastantes más posibilidades de pasar si habrían actuado como locales que como visitantes, fuera del desgaste físico de viajar. Y el Sestao River, aunque se enfrenta a un Badalona que está en la tercera red catalana, pues el Badalona normalmente es un equipo, vamos a decir, de los fuertes a esos niveles en Cataluña. Es un equipo, vamos a decir, ascensor de ascensor, de segunda ref y de tercera, y la verdad que intuyo yo que no se lo va a poner nada fácil al Sestao River. Pero bueno, en el campo son 11 contra 11 y veremos lo que pasa.
1: Claro, es que más allá de lo que ha sido todo el viaje y todo el preparativo para este partido logísticamente, deportivamente no es nada fácil para ninguno de los tres. Los tres juegan fuera de casa, que es lo que comentabas, y además Leioa y Derio lo hacen contra rivales de superior categoría. No sé quién crees que puede tener más posibilidades de acercarse a superar la fase y ya clasificarse para la siguiente ronda.
2: Pues bueno, si analizamos lo que ha pasado este fin de semana, pues el Compos palmó en casa, creo que fue 0-4, ¿no?
1: 0-3 ante el Marino Luanco.
2: Contra el Marino Luanco. Entonces, te da que pensar, ¿qué han hecho? ¿Han reservado jugadores porque en su cabeza está intentar pasar en la Copa para llegar a esas semifinales y que les dé opción a un rival de primera? Y el Bergantiño, pues les vimos el otro día aquí en Guernica. Pues bueno, yo creo que es un equipo competitivo. Por nombre, por dinero, pues igual posiblemente el Compos tiene más presupuesto que el Bergantiños, a pesar que es un equipo recién ascendido. Es de Compostela, el Bergantiños es de una localidad de A Coruña, como es Carballo, pero eso no quiere decir nada. Yo creo que tanto Leioa como Derio han ido con una ilusión terrible, porque si estás apuntado a esto es para intentar llegar lo más lejos posible y que todas tus aspiraciones no mueran en Galicia hoy a la noche.
1: Y si consigues clasificarte, de momento tendrían que jugar otra ronda, pero el premio sería gordo, el premio es enfrentarse a un Primera División en la Copa del Rey en tu estadio. Al final, sobre todo, gordo en experiencia para los futbolistas y también en lo económico para los clubes, que es por lo que principalmente se apuntan a estas competiciones. Así que la mejor de las suertes para Leioa, Derio y Sestao River. Un Leioa que, como decimos, se enfrenta hoy a las 7 de la tarde al Bergantiños, el Derio también a las 7 al Compostela, y el Sestao River una hora más tarde se enfrentará al Badalona. Pero bueno, vamos a ir ya con el repaso a las diferentes categorías. Hoy vamos a repasar la primera, segunda y tercera federación. Una primera federación que encaraba su segunda jornada el pasado fin de semana y lo hacía con malos resultados para nuestros equipos vizcaínos en general, aunque es cierto que el Bilbao Athletic vencía en casa al Real Avilés Industrial. Tanto Arenas como Baracaldo caían en sus primeros desplazamientos a domicilio y además por sendos 4-1. Vamos a ir primero con el conjunto de Fadura, el Arenas, que caía 4-1 ante el Pontevedra.
2: Pues sí, han sido dos resultados, aparte que han sido derrotas, pero que han dejado sensaciones malas. Ellos mismos lo han reconocido. Jon Erice el otro día creo que decía que así no se puede ir a ningún sitio a competir. y ellos, bueno, el gol lo meten ya, vamos a decir, maquillando un poquito, porque el partido se puso 4-0, creo que lo meten en el añadido, y Jon Erice él mismo reconoce que no se puede ir más y más frente a un Pontevedra, que todos intuimos que puede ser, o que va a ser un equipo que va a estar en la parte de arriba de la tabla peleando por el playoff, como el año pasado hizo, siendo un recién ascendido de segunda red. Por lo tanto, yo creo que ahí ya han tomado los apuntes pertinentes para que esto no vuelva a ocurrir. Eso le pasó el año pasado.
1: Claro, eso te iba a decir.
2: Que a la Arenas, sobre todo en la primera vuelta, en muchas salidas.
1: Es que si llega a ser capaz de sumar más puntos en la primera vuelta fuera de casa, porque no llegó la primera victoria, quizás hasta ya diciembre, enero, no me falla la memoria, de la Arenas fuera de casa. Entonces tiene que ponerse las pilas desde ya para que no les ocurra lo mismo que la temporada pasada.
2: Yo recuerdo que el año pasado aquí comentábamos el Arenas fuera de casa, había algunos partidos que en el minuto 2 ya iba perdiendo. ¿Eso qué es? Mucho acierto del contrario, relajación tuya, y en la primera parte ya casi los contrarios dejaban finiquitado el partido. Por eso yo creo que Jon Erice, que es conocedor de lo que tiene entre sus manos este año, que no es lo mismo que tenía el año pasado, pero yo le considero que es un tío lo suficientemente consecuente con estas cosas, y es un tío que aprieta. Yo en Erice, y me imagino que les habrá caído un buen rapapolvos a los jugadores, y que esto no se
1: no
2: puede
1: fue fácil el lunes
2: volver
1: en Padura,
2: creo que no, igual hasta el viaje de vuelta desde Pontevedra igual tampoco fue muy, algunos igual les sonaban los oídos, digo yo.
1: La principal decepción de la jornada en Primera Federación fue sin lugar a dudas el Baracaldo. Es verdad que decíamos aquí la semana pasada que visitaba un Coria que era un recién ascendido, primer partido ante su afición en Primera Federación, la ilusión por las nubes, pero aún así la imagen mostrada es muy pobre y se van con un 4-1 de vuelta a casa.
2: Pues sí, sí, es así, es así. Eso también lo reconoce Imanol de la Sota, que hicieron un muy mal partido, ahí no hay paños menores, y cuando pierdes con todas las de la ley, hay que decirlo, lo mismo que cuando haces un buen partido y no eres capaz de sacar nada por diversas circunstancias, hay que reconocer que cuando pierdes y, vamos a decir así, te untan bien el morro, pues hay que reconocerlo. El otro día creo que yo comentaba que para mí era un partido que era asequible para el Baracaldo, pero cuidado con el Coria, que era su presentación ante su público, y que les va a hacer, o les hizo correr quizás un poquito más que igual dentro de 3 meses en su mismo campo. Un Coria, un recién ascendido, un campo un poquito singular, por lo que he visto yo por la televisión, no esos campos de tribunas que parece que te absorben un poco, sino un poco, vamos a decir, un poco un campo más familiar, vamos a denominarlo así. Y el Coria pues estuvo acertado, los remates, es más, y Bonispizua para un penalti también. Y bueno, pues también que tomen nota, y tienen una buena oportunidad de, todavía no han sido capaces de ganar, a pesar de que el anterior partido en casa frente a la Cultural Leonesa hicieron más méritos que la Cultural, pero aquí muchas veces en el fútbol ya sabemos que no son los méritos, sino son los hechos. Y vamos a ver si el próximo partido, que además se juega el viernes, son capaces de sumar ya 3 y tapan esta mala imagen que ha dado el Baracaldo el otro día en Coria.
1: Después analizaremos ese partido del viernes. Antes vamos con el resultado positivo de la jornada, el del Bilbao Athletic ante el Real Avilés Industrial en Lezama. Victoria por 2-1 de los de Víctor Llopis. Quizás un muy buen comienzo del Bilbao Athletic de Llopis, con ese empate en el Ruta de la Plata en la primera jornada, y la victoria en Lezama por 2-1 con los goles de Daniel Belátegui y Ander Peciña. ¿Qué sensaciones te dejó el Bilbao Athletic de Llopis?
2: Pues a mí me ha dejado una sensación de que es un equipo, vamos a decir, que está todavía reconstruyéndose por el hecho de que han pasado bastantes chavales del Baskonia. Incluso llega Cristian Inga, que viene del juvenil. Hay que ir tapando un poquito las bajas que ha habido. Johaneko, intuimos por lo que vemos, que igual más va a estar más en manos de Terzic que de Víctor Llopis.
1: Sí, prácticamente.
2: Eso es, aunque tiene ficha del Bilbao Athletic, pero todo indica de que Terzic, y la verdad es que estos dos partidos que le ha dado mano, pues el chaval lo ha hecho bien, Entonces, pues le va a tener, va a ser, vamos a decirlo así, va a ser el Lecue de Terzic, que el Lecue lo que era para Valverde. Entonces, bueno, a mí lo que me daría pena es que cuando vaya con el Atleti, que juegue. Porque el quedarse en el banquillo y no jugar, pudiendo poder aportar en el Bilbao Athletic, eso me daría pena. Pero bueno, mientras esté ahí y juegue, bienvenido sea, pues de lo que se trata. Que los jugadores de Bilbao Athletic lleguen al primer equipo y aporten minutos. Y Bilbao Athletic creo que le ganó a un muy buen equipo, porque el Avilés se ha reconstruido bastante.
1: Muy buenos fichajes.
2: Y muy buenos fichajes. Ahora esos fichajes tienen que dar su medida, pero es un equipo que maneja un presupuesto importante. Avilés es una de las poblaciones fuertes de Asturias, ahí hay, es una sociedad anónima, ahí han metido dinero y yo creo que tiene mucho, mucho valor el triunfo del Bilbao Athletic. Vamos a ver ya con estos 4 puntitos que tienen, a ver si se lo van creyendo, y yo tenía mis dudas y lo dije la semana pasada, a ver qué iba a pasar con este Bilbao Athletic reconstruido, pero yo creo que si han empezado bien los chavales y se lo van creyendo y ellos se van gustando, yo creo, no voy a decir que su obligación es meterse en el playoff, pero sí van a estar ahí cerquita peleando por esos puestos de playoff.
1: Realmente positivas de momento las sensaciones del Bilbao Athletic, un Bilbao Athletic que ocupa la quinta posición en la tabla, tan solo se han jugado 2 jornadas, son 4 puntos empatados con el Lugo, que es cuarto, pero también empatan, por ejemplo, con la Ponferradina, que es octava. En cuanto a Arenas y Baracaldo, ambos en descenso con 1 punto, pero empatados también con el Zamora en 13.º lugar. Vamos también con lo que nos va a deparar la próxima jornada. Ya adelantabas, Josu, que el Baracaldo va a jugar el viernes a las 7:00 p.m. ante otro recién ascendido, el Extremadura, que viene precisamente el Extremadura también de ganar su partido en casa ante su afición, en este caso un Extremadura que lo hacía ante el Racing de Ferrol. Así que a priori un partido en el que el Baracaldo debe sumar los primeros 3 puntos de la temporada, pero ya sabemos que en esta competición no es fácil.
2: Bueno, debería de sumar, ¿no? Para aplacar un poquito la derrota del pasado fin de semana en Coria. Un Extremadura, que a pesar de que es un equipo ascendido, es un Extremadura, es un equipo que tiene mucho nombre, o bastante nombre, dentro del fútbol, sobre todo extremeño, por el hecho de que llegaron a estar en primera división, luego hubo problemas económicos, descendieron, se refundaron. Para mí tiene un campazo, dentro de sus limitaciones, tiene un muy buen campo, el Extremadura, y en Almendralejo, y yo creo que el Extremadura es un equipo a vigilar. Para mí es bastante mejor equipo que el Coria, pero claro, vamos a ver lo que pasa. Normalmente los equipos extremeños no son equipos, vamos a decir, no muy correosos, por decir así, no de que basan todo su en la fuerza, en la pelea, en el uno contra uno, porque suelen tener gente técnica, y vamos a ver qué Extremadura, yo no les he visto todavía, vamos a ver qué Extremadura nos encontramos el viernes en Asesar. Seguramente que Imanol de la Sota lo sabe de sobra, que Extremadura se va a encontrar, y el Baracaldo estoy seguro que va a plantar cara, porque estarán bastante enrabietados por lo que ha pasado este pasado fin de semana.
1: Después el Bilbao Athletic, que visitará precisamente Pontevedra, que era el estadio donde caía el Arenas de Guecho la pasada jornada por 4-1. Un Bilbao Athletic, como hemos comentado anteriormente, es de estos 3 equipos de la Primera Federación, es el conjunto que mejores sensaciones nos está dejando, pero vamos, una visita a Pontevedra es un poquito también una visita al dentista.
2: Pues sí, sí, así es, y más el Pontevedra, que estará un poquito hinchado el pecho por esa victoria frente a las Arenas. Yo pienso que Bilbao Athletic tendrá visionado el partido, conocerá de sobra qué lo que les va a esperar allí, y me imagino que irá pues con esas precauciones o debidas precauciones que tendría que llevar un equipo un poquito bisoño, sobre todo en la parte de atrás. Y fútbol, pues yo creo que a meneo de balón y saber gestionar cada vez que tenga el balón en los pies, yo estoy casi seguro que el Pontevedra no les va a superar. Otra cosa luego es el acierto arriba, que de hecho yo creo que el Bilbao Athletic tiene este año bastantes goleadores en la parte de arriba. Ahora hace falta saber los goles que van a poder meter cada uno, pero sí se han juntado apuntado hay 4 o 5 jugadores que normalmente en todas las categorías del Atleti han tenido mucho, mucho olfato de gol.
1: El último equipo vizcaíno en jugar va a ser el Arenas, lo hará el domingo a las 12 de la mañana en Fadura ante el Zamora. Un Zamora que no ha arrancado de la mejor manera, sumó ese punto en la primera jornada ante el Bilbao Athletic y la pasada jornada otra vez de nuevo ante su afición en el Ruta de la Plata, caía ante el Logroñés en los minutos finales del partido. La mejor forma para resarcirse para los de Jon Erice es con un más 3 ante un Zamora.
2: Pues sí, así es, un Zamora que intuyo que ha salido dado los antecedentes de la temporada pasada, que se quedaron a un paso de llegar al fútbol profesional, a segunda división, pues yo creo que estará en su mente el intentar repetir por lo menos playoff. El Arenas en Fadura se tiene que hacer fuerte,
1: sobre todo si le cuesta sumar fuera de casa.
2: Eso es cosa que posiblemente pues igual le va a costar a lo largo de la temporada, pero Fadura tiene que ser un fortín. El otro día frente al Racing de Ferrol a última hora pudieron salvar por lo menos un punto merecido, porque durante el partido ya habían hecho méritos como para no salir derrotado, y esta vez pues el Zamora, esperemos también que pague los platos rotos del otro día de lo que les ocurrió en Pontevedra. No va a ser misión fácil,
1: ni mucho
2: porque
1: menos.
2: El Zamora también irá pensando, oh, pues va a ser más asequible ganar en el campo de la Arena, no sé, que no ganar en Pontevedra, por poner un ejemplo. Entonces, vamos a decir que vengan, oye, que vengan confiados, y yo estoy seguro que la Arenas va a salir a morder y tiene jugadores capacitados, tanto como para jugar al fútbol, como en los duelos uno contra uno, tiene buenos jugadores en Arenas, el balón parado, también creo que hay jugadores que lo dominan, y bueno, pues vamos a ver si son capaces. Esta semana bonito sería ver 3 victorias, ¿no? Hasta que la semana pasada no tuvimos más que una, pero bueno, vamos a esperar a ver.
1: Ojalá que sí, recordamos los partidos de este fin de semana en Primera Federación para nuestros equipos: Baracaldo-Extremadura el viernes a las 7, después el sábado a las 4:30 de la tarde el Bilbao Athletic visitará al Pontevedra, y la jornada para los nuestros se cerrará con un Arenas de Guecho Zamora el domingo a las 12 de la mañana. Una vez repasada la Primera Federación, vamos a aprovechar para hacer una pausa en Radio Popular Erri Irratia, y a la vuelta vamos con la Segunda Federación que arrancaba el pasado fin de semana.
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0: 2:19 de la tarde, 18 grados en Bilbao. Ha bajado notablemente la temperatura comparado con estos últimos días. Continuamos en este libre directo en Oye Cómo Va con Josu Unzurrunzaga. Hemos analizado la primera federación y es momento de hacer lo propio con una segunda federación que arrancaba, que vivía su primera jornada el pasado fin de semana. Una jornada en la que hemos tenido de todo para los vizcaínos: victorias, empates y derrotas, sobre todo la del Baskonia ante el Ourense fuera de casa. Pero vamos a comenzar por orden de juego. El primero en hacerlo y el primero en vencer era el Portugalete. Lo hacía ante el Atlético Astorga fuera de casa por 0-1, gracias a un tardío gol de Oier Erdosia. No sé qué sensaciones te ha dejado el debut del Portu, porque es realmente positiva esta victoria fuera de casa, Josu.
1: Pues sí, a mí me ha dejado muy buenas sensaciones por el hecho de que presumimos, sin conocer todavía muy bien a los equipos, que el Atlético Astorga va a ser, vamos a decir, uno de los equipos que su objetivo va a ser salvar la categoría. Intuimos que posiblemente va a estar ahí siempre en los puestos de abajo, y eran, creo que en su cabeza el Portugalete sabía que ese partido era importante, primero para empezar bien la categoría, sumar de tres y tener ese resultado que igual al final te puede servir para un gol a veras particular contra un equipo que pueda ser de tu liga. El gol vino ya casi a última hora, a falta de 7-8 minutos, pero el Portugalete durante todo el partido le plantó cara bien al Atlético Astorga, y yo creo que es una muy muy buena victoria, esos tres puntos que volaron y que ya están en el casillero de los de la Florida.
0: Y tras la victoria del Portugalete llegó la maratón de partidos del domingo a la mañana. El Guernica empataba 2-2 ante el Bergantiños en Urbieta, con un Guernica que comenzaba perdiendo, se conseguía remontar el gol inicial de Alex Pachón y después finalmente en el minuto 72 de la segunda mitad, que veía cómo le empataban el encuentro.
1: Pues sí, era un poquito incógnita, ¿no? El Bergantiños, verle a ver cómo actuaba aquí. El Guerni, pues bueno, pues nos tiene acostumbrados a partidos bastante competitivos, bien si caen a su favor o en contra, son, vamos a decir, son tanteadores justitos, ni por goleada ganas ni por goleada pierdes. Importante empezar ganando. El año pasado recordamos que el Guernica hizo muy muy buena primera vuelta, que fue lo que sirvió, vamos a decir, para llenar el almacén de puntos y vivir durante la segunda vuelta cuando vinieron las vacas flacas. Y esta semana, pues bueno, Bergantiños, pues yo doy por positivo, ¿no? Porque era una incógnita también el Guernica, con todos los cambios que ha tenido, a ver cómo han trabajado durante la pretemporada. Y bueno, pues yo creo, por supuesto, que ellos los tres puntos era su objetivo, pero bueno, vamos a dar por bueno ese empate.
0: Mejor uno que cero.
1: Así es.
0: Y mejor uno que tres en el caso del Sestao River, porque si hemos destacado la victoria del Portugalete, hay que hacer lo propio con la del Sestao River, que vencía al Rayo Cantabria fuera de casa gracias a un gol en el 94. Eso sí que sabe bien, ¿eh?
1: Joder, ya lo creo. 94 y en propia puerta.
0: Lo tiene todo.
1: Fue un buen remate del River, y el balón pega en el palo, pero el portero le pega en el rebote del balón, le pega al portero y el balón entra para adentro. El partido estuvo bastante igualado, quizás,
0: claro, más
1: igual,
0: allá del gol, ¿cómo fue el inicio del Sestao?
1: Pues el Sestao, solo más empezar el partido, tuvo una muy buena ocasión y la echaron fuera, pero luego ya se equilibró el partido, estuvo bastante igualado, el partido, alguna ocasión del River, alguna ocasión también del Rayo Cantabria, que hay que recordar que no juegan en el Albericia, en el campo del Racing, en el Sardinero, juegan en el campo del Astillero, juegan ahí en la Planchada, creo que le llaman, que es el campo del Club Deportivo Astillero, Unión Club Astillero, creo que es la denominación verdadera del club, es donde juegan sus partidos, y yo, mucha afición del River allí había, pues yo no sé cuántos habría de ellos, pero el River, pues igual 150 personas, igual sí que había allí, que se habían desplazado, que es un poco normal, ¿no?, en los partidos del River, que quizás de los equipos vizcaínos será de los que más acompañan al equipo. Si al final el partido acaba 0-0 o acaba 1-1, pues yo creo que también habría sido justo, pero al final aquí lo que valen son los goles, de bote, de rebote, sí, con la mano, de penalti o de cabeza. Y muy buen inicio, tres puntos y a esperar al próximo partido en casa.
0: Y la cosa fue de goles en propia en el último minuto, otra vez también positivo para uno de nuestros equipos. En este caso hablamos de la Sociedad Deportiva Morevieta, que tuvo que empatar dos veces el encuentro en Urriche. Empató finalmente 2-2 ante la Arosa, una Arosa que se adelantó en el 21. Después, antes de llegar al descanso, empataba la Morevieta. El Arosa, que se volvía a poner por delante en el minuto 70, y ya en el 92, gracias a un gol en propia puerta, el Amorebieta que conseguía rescatar el primer punto de la temporada.
1: Pues así es, goles en propia puerta del contrario, pues también valen, ¿no? Un partido equilibrado. Arosa era un poquito incógnita porque es un equipo recién ascendido de la tercera gallega a la segunda ref, y bueno, pues hemos visto frente que a una Morevieta que todos intuimos que debería de pelear por poder entrar en playoff, pues una Arosa recién ascendido pues le ha plantado cara y ya te ha quitado un punto de...
0: Es pronto, pero claro, esos partidos en Urriche no se te pueden escapar.
1: Sí, claro, esperemos que no les pase lo mismo que el año pasado, que perdieron mogollón de puntos en Urriche cuando todos tenemos en nuestra mente que, vamos a decir, fuera de cuando han estado jugando en Lezama, que han estado en segunda división A, pero mientras han estado en segunda división B y en tercera, Urriche, vamos a decir, era un campo, no te voy a decir que imposible de ganar, pero era muy muy difícil de puntuar. Vamos a ver, el año pasado ya ese fue uno de sus grandes errores, todos los puntos que se escaparon de Urriche, y esperemos que esto no sea más que una gota en el océano, el haber perdido un punto frente a la Arosa. Pero bueno, vamos a ser optimistas y pensar que el Amore va a ser un equipo fiable a lo largo de la temporada.
0: Pues sí, porque como bien dices, esa es la clave para que el conjunto de John Castrillo se establezca en esos puestos altos de la clasificación. El último partido y la primera y única derrota de esta jornada fue la del Baskonia ante el Ourense en Galicia por 2-1. Un conjunto de Adrián Esteve que se adelantaba en el marcador gracias al gol de Iker Quintero en el minuto 15, pero después el conjunto gallego conseguía remontar con goles de Meli y de Viti en la primera mitad. Un Ourense recién descendido, no era partido sencillo para el Baskonia. No sé si se te quedó la sensación de que podrían haber logrado algo más positivo.
1: Bueno, primer tiempo sí quedó la sensación esa, pero en la segunda parte ya fueron al descanso perdiendo 2-1, se adelantaron 0-1 y hubo por lo menos tres ocasiones buenas, pues poder haber ido 0-2, 0-3. Creo recordar que Goñi tuvo un par de ellas, y no sé si fue un Axe también el que tuvo otra, pero claro, si no metes, ellos reaccionaron rápido. Tienen un equipo muy nuevo, porque hay que recordar que este Orense Club de Fútbol es el que jugó la Copa del Rey contra el Atleti.
0: Lo que nos costó ganar ahí.
1: Y lo que nos costó ganar ahí. De ese equipo, pues me parece a mí que igual no queda ningún jugador, o puede quedar uno o dos, porque al descender de categoría muchos de esos jugadores han marchado a otros clubes del Estado español, incluso se han repartido algunos por equipos de la primera red en equipos gallegos, pero sí que me dio la sensación de que la plantilla que ha montado el Orense Club de Fútbol en esta categoría puede ser un equipo sólido y que posiblemente dé guerra, ¿no? Gente experimentada, gente que conoce la categoría. Y el otro día, pues yo en la segunda parte sí que tuvieron alguna llegada, pero también hay que reconocer que el Orense también tuvo las suyas para haber aumentado el marcador. Pero bueno, yo, con lo mismo que he considerado otros resultados, también considero que la derrota, visto lo visto, hechos de unos y otros, es justa, y victoria justa del Orense.
0: Aunque no sirva de mucho en la primera jornada, repasamos la clasificación de este grupo 1 de Segunda Federación, donde Portugalete y Sestao River lideran la tabla para los vizcaínos, son sextos y séptimos respectivamente con esos 3 puntos, gracias a las victorias logradas el pasado fin de semana. Después llegan el Amorebieta y el Guernica con ese punto que lograron en sus encuentros en casa, y ya cierra la clasificación para los vizcaínos el Baskonia tras la derrota que comentábamos en Ourense ante precisamente el conjunto gallego. Una Segunda Federación que encara la segunda jornada este fin de semana, donde varios equipos se estrenarán en casa. Por ejemplo, es el caso del Portugalete, que lo hará el domingo a la mañana a las 11:30 ante el Compostela.
1: Bueno, esperemos que hoy se desgaste el Compostela frente al Derio. Información de primera mano, el Portu la va a tener frente Se enfrentan al Derio y el Compostela, club, vamos a decirlo así, entre comillas, hermano del Portugalete, Entonces van a tener información y de primera mano, por lo tanto, bueno, el Portu presentación ante su público, un Compostela que vamos a ver, viene, va a llegar con 0 puntos y vamos a ver lo que pasa. Puede ser un partido
0: semana de 3 partidos.
1: Eso
0: y
1: es, les has puesto teniendo... a la mañana, claro. Van a tener que venir el día anterior, pero bueno, vamos a ver lo que ocurre y oye, sería bonito empezar también en la Florida con una victoria.
0: Y qué importante sería para el Portugalente comenzar su andadura en Segunda Federación con un 6-6 en los primeros 2 partidos.
1: Vamos. Ya te digo yo.
0: También el domingo a la mañana juega el Baskonia. Lo hará en Lezama, no en Artunduaga. Lo hará en el campo número 2 de Lezama, así lo marca la página de la Federación. Un Baskonia que recibirá en ese campo de Lezama, donde juega el Bilbao Athletic y el Athletic femenino sus partidos, al Atlético Astorga a las 12:30 de la mañana. Hombre, un Baskonia y un Atlético Astorga que lo hemos comentado cuando analizábamos su partido ante el Portugalete, que era uno de los rivales que iba a estar ahí en esos puestos bajos de la tabla, jugando en casa, en un césped mejor que el de Artunduaga, donde puede brillar el talento de los hombres de Adrián Esteve, pues no te voy a decir obligados a sumar, pero sí que tienen una gran oportunidad para conseguir los primeros 3 puntos.
1: Sí, sí, y encima lo que tú bien dices, que al Baskonia con el perfil de jugadores que tienen, pues les viene muy bien campos en buenas condiciones, porque hay muchos chavales, jóvenes, peloteros. El Baskonia, hay que recordar que tiene igual este año, pues no sé, si te digo que igual tiene 12 o 13 jugadores en la plantilla que tienen edad juvenil, no estoy, creo que no me estoy inventando nada. Por lo tanto, ahí hay chavales, peloteros.
0: No, y si no son 12, serán 10.
1: Sí,
0: pero
1: sí,
0: vamos,
1: sí, tiene muchos, igual que el año pasado. Y es un perfil de jugador que ellos mismos van a intentar ganarse un puesto, por supuesto, primero en el Bilbao Athletic y luego ser el futuro del primer equipo, ¿no? Del Athletic. Un Astorga, sería importante ganarle, porque les dejarías un poquito la moral, vamos a decir, medio tocada, 2 partidos, 0 puntos, y bueno, pues vamos a ser optimistas y pensar que el Baskonia puede sumar su primera victoria en casa.
0: Se Baskonia Atlético Astorga, que será en el campo número 2 de Lezama a las 12:30 de la tarde, de la mañana, perdón, y después a la tarde llegará un Arosa Guernica, la primera salida a domicilio del equipo de Javi González, será ante el Arosa a las 5 de la tarde.
1: Pues sí, son
0: partidos. Esos encuentros fuera de casa son complicados.
1: Sí, sí, van a ser complicados. Bueno, es que como tenemos 5 representantes vizcaínos, vamos a estar repitiendo rivales, cambiándose unos
0: con
1: otros.
0: Claro, sí, sí, sí. Y seguro que en estas primeras jornadas ellos también lo utilizan
1: también
0: para pasarse información entre ellos. Porque
1: también,
0: cuando hacíamos las entrevistas previas al comienzo de la temporada aquí en el Oye Cómo Va, muchos técnicos nos decían que la principal incertidumbre eran los gallegos porque tenían menos información sobre estos equipos.
1: Así es, así es. No han caído este año en tu grupo o tú has caído en el grupo de ellos.
0: Sí, más bien eso.
1: ¿Eh? Y claro, pues sí, imagino yo que estarán y han estado durante la pretemporada recopilando información, pero bueno, ahora una vez que se han cerrado ya las plantillas, pues bueno, ya ese estudio de los contrarios ya está, vamos a decir, un poquito cerrado. Y el Arosa Guernica, pues puede ser pues un partido, vamos a decirlo así, un partido cerradito, porque el Guernica tampoco querrá exponer mucho allí, y el Arosa dirá, pues estos del Guernica son de los de igual de nuestra guerra, y vamos a ver, posiblemente el otro día que han estado el Arosa de visita por aquí, pues igual han tenido tiempo de, aunque jugaron a la misma hora que en Amorebieta, jugaban ellos, pero sí que tendrán bastante información de cómo se desenvuelve el Guernica. Por lo tanto, vamos a ver lo que ocurre, vamos a ser optimistas y esperar que todo lo que sea sumar, yo creo que es bueno.
0: Otro que también visitará Galicia será la Sociedad Deportiva Amorebieta. En este caso, se enfrentará al Bergantiños, un Bergantiños que recibe precisamente hoy al Lilloa a partir de las 7 de la tarde en ese encuentro correspondiente a la Copa Federación. Un encuentro similar, el de la Amorebieta con el que hemos comentado del Arosa Guernica. En este caso quizás el Bergantiños tiene igual unas esperanzas o unos objetivos mayores que los de La Rosa?
1: Bueno, pues igual sí, porque es un equipo ya, vamos a decirlo, más que, con más tablas, ¿no? Porque es un equipo que el año pasado ya ha competido en esta categoría, tiene jugadores igual en general de un poquito más nivel, luego ya veremos dónde acaban, y que va a ser un rival de los que posiblemente Bergantiños, mirando un poquito a Rosa, Compostela, los gallegos, quizás igual sea un poco más de ese perfil de que igual van a intentar tocar, pues, de playoff. Pero bueno, hay que jugar, también van a tener el desgaste hoy de Leioa, aunque ellos luego el desgaste de desplazarse no lo tienen, porque se quedan en su campo a esperar a la Morevieta.
0: Se nota, ¿eh? Eso se nota.
1: Eso se nota también, claro que sí. Y vamos a ser optimistas y pensar, yo por lo menos opino lo mismo que en Guernica, que todo lo que sea puntuar, yo creo que puede ser bueno.
0: La jornada se cerrará con un Sestao River Real Oviedo Vetusta a las 7 de la tarde, la presentación del Sestao River ante su afición en Las Llanas, ante un filial que precisamente en el duelo de filiales de la primera jornada vencía a Eibar B, que madre mía cómo estaba el campo del Oviedo, no sé si lo llegaste a ver.
1: No lo he llegado a ver, pues pero mejor. Estos juegan en el Requesón, creo que, ¿no?
0: Pues mejor no llegar a verlo porque era prácticamente... Bueno, era impracticable el campo del Real Oviedo Vetusta, que afortunadamente el encuentro se jugará en Las Llanas a partir de las 7 de la tarde. Y bueno, si el Sestao quiere optar por esos puestos de arriba, quiere meterse en playoff, estos encuentros son claves ante tu afición.
1: Sí, yo creo que sí. Vamos a ver qué ocurre hoy en Badalona, que sobre todo que no haya, vamos a decir, lesiones. Que
0: ya las hubo en el centro del campo, ¿no? En el
1: sí, el otro día se lesionó Eneko Delgado. Solo más empezar el partido, a los 6-7 minutos se lesionó, no sé qué alcance tendrá la lesión, pues no sabemos si habrá viajado ya a Badalona, pero sí, el otro día sí que tuvo una baja, han tenido que el otro día el fichaje de este chico de Isa.
0: Ah, sí, que lo comentábamos por encima la semana pasada.
1: Es. Y bueno, pues vamos a ver. Partido de hoy, pues sí, por eso ha puesto el Sestao el partido tan tarde. Porque hoy para juegas allí, vete a saber lo que pasa. Puede haber prórroga, puede haber penaltis, juegas a las 8 de la noche. Igual aquí llegas de madrugada, a no ser que vuelvan también en avión y tendrán que esperar a mañana jueves a venir, que yo creo que sería lo más consecuente. Porque si ha sido en avión, que vuelvas en avión, ¿no?
0: Sí.
1: Pero bueno, un filial, que es que los filiales son una caja de bombas.
0: Sí, un año te hacen playoff y al siguiente están peleando por el descenso.
1: O de una semana a otra los equipos cambian. Esta semana le han ganado a Eibar B, que es otro filial, y vete a saber aquí lo que pasa, porque tienen chavales diversos, lo mismo que pasa con el Vivo Aleti y el Baskonia, que de una semana a otra son cajas de sorpresas. Pero bueno, vamos a esperar primero hoy que pase la eliminatoria y el domingo, sumar 3 puntos después de haber ganado a otro filial, como es el Rayo Cantabria, el Sestao lo que tiene que hacer, el Sestao River, puntuar y puntuar porque tiene que ser candidato a entrar en playoff sí o sí.
0: Sin lugar a dudas. Una jornada en Segunda Federación que arrancará con ese Portugalete Compostela el domingo a las 11 de la mañana en la Florida. Lo seguirá un Baskonia Atlético Astorga a las 12 y media de la mañana en Lezama. Y después a la tarde tendremos un Arosa Guernica y un Bergantiños Amorebieta a las 5 y este es Sestao River Real Oviedo Vetusta a las 7 de la tarde, que cerrará la jornada en Segunda Federación. Más de 20 minutos, tenemos tiempo todavía para nuestro libre directo, analizar la Tercera Federación, pero antes hacemos una breve pausa en Radio Popular Erri Irratia.
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0: 20 minutos para llegar a las 3 de la tarde, cerrar nuestro Oye Cómo Va, despedir también a Josu Zurrunzaga y cerrar el libre directo. Pero antes vamos a analizar lo que fue la tercera federación, que de la misma manera que la segunda federación arrancaba el pasado fin de semana con una jornada realmente positiva para nuestros equipos, que arrancaba con una espectacular victoria de la Sociedad Deportiva Erandio ante el Pasaia fuera de casa, un rival, Josu, que será uno con los que pelee para evitar el descenso.
1: Pues sí, así es. Muy buena victoria de Erandio. Ha empezado con un muy, muy buen pie en esta categoría frente a un Pasaia que el año pasado, vamos a decir que igual fue un poquito excepción, ¿no? Verle arriba casi, casi desde el principio, cuando normalmente tanto Pasaia como Turín teníamos en nuestra mente la imagen de que siempre eran unos equipos que estaban de la mitad de la tabla para abajo peleando para no descender, pero el año pasado la tortilla dio la vuelta y estuvieron arriba. Esperemos que este año no sea así, porque todo guipuzcoano a la vez que podamos meter abajo, mejor para nuestros seis equipos vizcaínos, que por desgracia solo tenemos seis este año.
0: Y lo agradecerán también los de División de Honor, ¿eh?
1: Así es, que los de abajo sean guipuzcoanos y a la vez. Pues sí, muy buen empiece del Erandio, 0-2, partido bastante, bastante solvente. Y bueno, pues ahora a debutar en casa este fin de.
0: El Erandio que debutará en casa. Quizás la nota negativa, aunque es un partido realmente complicado, fue la derrota del Santurtzi ante el Beasain por 2-0 fuera de casa. Un Beasain recién descendido va a pelear por estar arriba, por volver a optar por el ascenso directo o por los playoffs, y llegaba el Santurtzi con un 2-0 que se quedaban los 3 puntos en casa.
1: Bueno, pues sí, a ver, no vamos a decir que son derrotas esperadas, pero si vemos que el rival es el Beasain, que ahora mismo está señalado como, no voy a decir el máximo candidato, pero uno de los candidatos al ascenso directo y sobre todo a meterse en playoff, pues va el Santurtzi a su campo, que no ha hecho una muy buena pretemporada, pues bueno, pues la derrota por 2-0, vamos a decirlo, a mí me llega la información de que fue bastante, bastante justa. Santurtzi tuvo alguna ocasión, pero tampoco hizo mucho. Y bueno, pues es pasar por Beasain, un campo muy complicado. Y bueno, pues a esperar al próximo partido. Del Santurtzi hay una noticia hoy. La noticia es que han anunciado un nuevo fichaje, conocido aquí en el fútbol vizcaíno como es el japonés Daiki Niwa. Que el año pasado estuvo en el Deusto.
0: En el Deusto estuvo el año
1: y ha estado anteriormente jugando en el Arenas. Estuvo jugando en el Sestao River. Bueno, pues es nueva incorporación del Santurtzi. Ahí está su amigo Achu Ukasaki, el mister. Y bueno, también habrá tenido algo que ver, ¿no? Esa nacionalidad conjunta, y que me consta que son amigos desde hace años, y bueno, le habrá dicho, oye, ven a echarnos una mano. Y hay gente que se vamos a decir que pone, no vamos a decir entredicho, y dijo, pues este Daiki tiene 40 años, que es así. Pero el año pasado para mí fue uno de los mejores del Deusto.
0: Y es que físicamente hay que verle jugar un partido, porque da gusto verle físicamente.
1: Y físicamente yo estoy seguro que va a rendir más que algunos de 24.
0: Sin duda. Y seguro que le quedan muchos años de fútbol tal y como se mantiene y se cuida físicamente.
1: Sí, no, es un tío, un profesional 100%. ¿Que queramos poner la edad por el medio? Vale, el que la quiera poner. Pero a la gente hay que medirla por su rendimiento en el campo. Por lo tanto, yo todavía no voy a decir si ha sido un acierto o un desacierto, pero que va a aportar, estoy seguro que va a aportar cosas positivas al Santurtzi.
0: Continuando con el repaso de la jornada, el Leioa visitaba Lagunona y empataba fuera de casa. Un duelo entre dos equipos que clasificaron a playoff la temporada pasada y que también optan a estar en esa lucha este año. Así que en principio sumar fuera de casa, sobre todo en la primera jornada, no es un resultado malo del Leioa.
1: Yo creo que no, porque yo creo que tanto Lagunona como Leioa van a estar, y creo que deberían peleando por

0: ascendidos, Real Unión B y Sodupe. Grata sorpresa la que nos llevamos el domingo con esa victoria por 0-2 del Sodupe fuera de casa en el Estadio Ungal. Muy buenos tres puntos ante un rival que va a estar peleando también por la zona baja.
1: Pues sí, así puede ser, ¿no? Sodupe, pues como el Erandio. Vuelven a la categoría, sumar de tres puntos frente a un Real Unión de Irún B. ¿Y qué quiere decir esto? Que el Sodupe tiene que intentar llenar el zurrón de puntos ahora, porque viene de una dinámica muy buena, porque han hecho una muy buena pretemporada por el hecho de que iban a jugar la Copa Federación. Llegaron hasta donde llegaron, cayeron a manos o a pies del Derio, pero el Sodupe ahora mismo yo creo que físicamente posiblemente esté mejor que otros equipos. Por lo tanto, esa suma de tres puntos el otro día yo creo va a refortalecer todas sus creencias en esta temporada.
0: La próxima jornada, la segunda jornada en este grupo 4 de Tercera Federación, arrancará con un San Ignacio Derio a las 4 de la tarde en Vitoria. Encuentro muy complicado para los de Nando Alonso, ¿eh? Ese complicado. Campo es muy difícil.
1: Es complicado porque tú también vienes ahora de Compostela. Cuando llegas, por mucho que quieras llegar pronto, vas a llegar la madrugada de mañana jueves, ¿eh? Recuperar un poquito los jugadores, que no venga nadie con golpes y que puedas tener una alineación buena para el sábado. Luego yo me imagino que el San Ignacio también han sido un poquito cucos, un poquito perros, ¿no? ¿Sabes por dónde voy, no?
0: Sí,
1: por
0: que
1: el horario del partido.
0: El partidito pronto.
1: Sí, podías haber puesto, bueno, te lo voy a poner el domingo a las 5 de la tarde, no, te lo voy a poner el sábado a las 4, y vienes con 11 que tú quieras, pero yo voy a intentar, cada vez, que solo haría todos los equipos,
0: Exacto,
1: y va a ser una visita complicada para el Derio, pero ojo, saque el equipo que saque el Derio, que también va a ser complicado para San Ignacio para poder doblegar al Derio.
0: Después tendremos a las 4:30 también el sábado la Sociedad Deportiva Erandio, que se estrenará en Ategorri ante el Real Unión B. Uno de esos partidos que el Erandio debe ganar en casa si quiere mantener la categoría.
1: Así es. Ategorri, yo creo lo mismo que si lo aplicamos al Sodupe, el Hurtado de Saracho, tienen que ser dos campos, vamos a ver, no inaccesibles, porque van a perder puntos, pero donde fomentes y cimientes tu permanencia en la categoría. Ante un Real Unión que viene con cero puntos, dejarle dos jornadas con cero puntos y que arren para adelante. Y tú, mantenerte ahí, seis puntitos, recién ascendido, y vamos a ver lo que ocurre.
0: El duelo entre vizcaínos llegará ya el domingo a las 11:15 de la mañana entre el Santurchi y Cultural de Durango. Pues lo mismo decimos con el Santurchi prácticamente, con esos partidos en casa. Es cierto que estábamos hablando de que la Cultu podía optar esos puestos de arriba, no será un partido complicado, pero el Santurchi tiene que sumar en casa.
1: Así es, en San Jorge tiene que hacerle, pues eso, sumar el mayor número de puntos posible, cosa que el año pasado no consiguieron, por eso hubo luego tanto ir y venir de puntuación, que se metieron abajo porque en San Jorge se escaparon bastantes puntos, pero este año eso hay que corregirlo y empieza el domingo con una victoria frente a una Cultu, cuidado, que no va a ser ningún rival fácil, porque lo que hemos comentado hace unos minutos, la Cultu tiene que ser un equipo por plantilla que tiene que pelear por intentar meterse en el playoff, pero bueno, vamos a ver, duelo entre dos vizcaínos, que este año va a haber pocos duelos. Otros años había en cada jornada, igual había tres duelos,
0: no.
1: Este año va a coincidir en cada jornada, podía ir ocurriendo de vez en cuando un duelo entre vizcaínos, y esta vez es el primero que se nos cruza en el camino.
0: Luego después el domingo a la tarde tendremos el Sodupe y Barce a las 5:30 de la tarde, primer partido del Sodupe en casa, y también sería magnífico para ellos como para el Erandio, pues comenzar con ese 6-6.
1: Así es, lo que hemos comentado ahora mismo, que Hurtado de Saracho tiene que ser un fortín, lo mismo que Ategorri, lo mismo que San Jorge, para los equipos vizcaínos que sabemos que van a estar ahí igual peleando para no tener problemas por la parte de abajo, y todo esto pasa por sumar con el apoyo de tu afición, y eso pasa también por Hurtado de Saracho, que de por sí siempre ha sido un campo complicado, esté el Sodupe en la categoría que esté, y vamos a ver si este año lo vuelven a conseguir.
0: La jornada la cerrará el domingo a las 6 de la tarde un Leioa Pasaia, y aquí no valen medias tintas, el Leioa debe ganar al Pasaia.
1: Debe ganar, creemos que sí, debe de ganar. Vamos a ver,

0: aquí vamos a aplicar también un poquito por encima lo que decimos del Derio, a ver cómo vuelves de Galicia en esta eliminatoria. Aquí el Leyó ha sabido cuidarse él mismo, porque voy a poner partido el domingo por la tarde, cosa lógica y
1: claro,
0: normal.
1: Claro, algo que el Derio no ha podido hacer.
0: Cosa que el Derio no ha podido hacer, porque te toca ir de visitante. Y sí, el Paisaya puede ser una víctima propicia, pues para sumar 3 puntitos, unido al que sacaste el otro día en Azpeitia, pues ponerte ahí con 4 puntitos y seguir cabalgando. Ojo, ir pensando en a ver lo que pasa hoy en la Copa Federación, que igual si ganas el próximo miércoles tienes que volver a jugar.
1: Y ojalá que sea en casa y no tengan que viajar. La jornada de Tercera Federación, que como decimos, arrancará con un San Ignacio Derio a las 4 de la tarde, Erandio Real Unión B también a las 4 y media de la tarde el sábado, y ya el domingo Santurtzi Cultural de Durango a las 11 y cuarto de la mañana, y el domingo a la tarde se cerrará la jornada con un Sodupe Ibarce a las 5 y media y un Leyó a Pasaya a las 6 de la tarde. Una pausa en Radio Popular Erri Irratia y despedimos este Oye Cómo Va y por ende a nuestro Josun Zurrunzagaia Libre Directo.
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1: Algo menos de 3 minutos para llegar a las 3 de la tarde. Hemos terminado nuestro repaso a Primera Federación, Segunda Federación y Tercera Federación. No hemos repasado ni la División de Honor ni el resto de categorías porque aún no arrancan. No lo hacen este fin de semana, lo harán el próximo fin de semana en una División de Honor, Josu, en la que se prevé otra igualdad máxima por ese ascenso.
0: Pues sí, así es, o así se intuye, ¿no? Como todas las temporadas de salida siempre hay 5, 6, 7 equipos señalados, creo yo, que por todos los aficionados. Y bueno, yo sé de ciencia cierta que hay muchísima gente que está esperando que arranquen ya las categorías del fútbol regional, División de Honor, Preferente, Primera, Segunda, incluso la Tercera, aunque en Tercera creo recordar que hay algún grupo que arranca en octubre. Pero bueno, es a partir del próximo fin de semana 19 o 20 ya el fútbol fútbol regional que tantos seguidores tiene, pues se pone en marcha. Se junta pues a la tercera, a la segunda red, vamos a decir ya tenemos el pack completo a partir del fin de semana del 19-20, y yo creo que, como el año pasado, creo que va a ser un fútbol regional muy apasionante, tanto por los puestos de arriba, por abajo, en preferente, en primera, en segunda, porque hay cada vez, gracias a Dios, hay más igualdad en todas estas categorías.
1: Y con la vuelta del fútbol regional el próximo fin de semana, la próxima semana, ya volverá el horario habitual de Oye Cómo Va, Radio Popular Erri Ratia, de 1:30 a 4:00 p.m, y en el caso de Libre Directo ya tendremos ese horario habitual los lunes de 3:00 a 4:00 y los jueves también de 3:00 a 4:00 p.m. y tendremos dosis de fútbol regional y de las categorías semiprofesionales, donde hay varios de nuestros equipos vizcaínos, dos veces por semana. Así que de esta manera, Josu, te despido hasta el lunes que viene, cuando ya volvamos a escucharte en ese horario habitual de 3:00 a 4:00 p.m. Eskerrik asko, Josu Zurruzaga.
0: Venga, eskerrik asko a ti, Markel, y a todos los oyentes. Agur.
1: Agur. De esta manera nosotros también despedimos este Oye Cómo Va y volvemos a escucharnos mañana, donde también tendremos protagonista a Raúl Lari, y también será momento de sacar la gabarra en el Oye Cómo Va de Radio Popular Erri Irratia. Eskerrik asko por estar con nosotros en un Oye Cómo Va más. Nos volvemos a escuchar mañana. Viararte. Agur.
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1: 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Buenas tardes, amigas, amigos, bienvenidos una tarde más al Encantador, la sintonía de Radio Popular. Bueno, pues hoy también estaremos con Miguel Usabiaga para hablar de la Casa de los Solteros, un edificio donde se tenían presos, a los presos republicanos, tenían los franquistas presos. Había una cantera muy cerca, en Zumaya, de allí se traía la piedra para hacer cemento que se hacía, estos trabajaban allí. Cuando se enteran de que el cemento es para los nazis, para construir un muro atlántico para intentar evitar el desembarco de los aliados, pues los republicanos intentan hacer sabotajes para que no llegara ese cemento a su lugar. Bueno, hablaremos también con Sagasti Berri, que nos trae a Fortunata y Jacinta, hablaremos de libros en euskera y de nuestras mujeres, y recuperamos a una de 1620, nacida en Novara un 6 de septiembre, que es Ana Isabela Leonarda, una compositora, fue una religiosa y compositora italiana del periodo barroco. A los 16 años ya ingresó en el colegio de San Dorsola, un convento de las monjas ursulinas en Novara, donde permaneció durante toda su vida. Fue una de las compositoras más renombradas de su tiempo, y que se sepa, sus sonatas son las primeras publicadas por una mujer. Isabella Leonarda fue una compositora hábil, versátil, cuyas aproximadamente 200 composiciones incluyen ejemplos de casi todos los géneros sagrados, principalmente de motetes, misas y salmos. Además, es considerada la mujer más productiva de su época por la cantidad de obras y publicaciones. Es recordada como la musa novarese por excelencia. Bueno, pues una gran mujer. Bueno, pues hoy aquí van algunos. Con laute ya tú.

0: Nosotros también cogemos este tejado para irnos a esa casa, a la casa de los solteros, con Miguel Usabiaga aquí, en el encantador de palabras. A ver si se angodará. Sonido tú. Sean felices de nuevo contigo aquí, en Radio Popular Bilbo, Herri y Ratia. Lekitxoko Antzarretan. Bueno, pues una tarde más con nosotros en el encantador de palabras, Miguel Usabiaga, nuestro querido Miguel, que ha estado ya con tantos libros con nosotros y ha publicado La Casa de los Solteros, El secreto de la fábrica de Arrona, cemento para los nazis, publicado por Archivo Republicano Marcelo Usabiaga, con colaboración de Diputación Foral de Guipúzcoa, Guipúzcoa Foral de un día y La Barba. Durante los años 1943 y 44, la fábrica de cementos ABC, situada en la aldea guipuzcoana de Arrona, colaboró con el régimen hitleriano alemán. En complicidad con las autoridades franquistas, vendían cemento a los nazis para la construcción del muro del Atlántico, con el que querían defenderse del ataque aliado. En ese mismo lugar existía un destacamento penal donde presos políticos republicanos trabajaban para esa fábrica, para la fábrica ABC, en sus cercanas canteras de Itziar. El edificio donde se encerraba a los presos fue llamado durante décadas la Casa de los Solteros. Eso que da título a esta obra de Miguel Usabiaga. Cuando esos presos conocieron el negocio de la empresa con los nazis, decidieron sabotear la producción. Se sentían una célula más en la lucha antifascista. Sobre ese hecho, hecho real, se urden varias tramas imaginarias en las que desfilan personajes inventados al servicio de una historia verosímil que nos acerca más verdad sobre aquel tiempo y aquellos sucesos tan poco conocidos y muy relevantes. En esa red aparecen lugareños, presos, ciclistas, detectives, guerrilleros, jóvenes enamorados, criminales, sobre el paisaje vasco de mar y montaña cercano a esa pequeña población, un lugar donde, como en un microcosmos, en aquellos años se dieron cita todas las fuerzas que se disputaban el mundo. Bueno, pues para los amantes del ciclismo, obviamente, si son seguidores de nuestro querido Miguel y de la novela negra también, este libro remata una trilogía formada por El caso Martana, la segunda obra Muerte en el Aubisque, y En la casa de los solteros, está en tercera, donde reaparecen el comisario Torres y su antiguo ciclista, su amigo Luis, para desentrañar el misterio del cemento de los nazis. Miguel Usabiaga, arratsaldeón, buenas tardes.
1: Arratsaldeón.
0: Bueno, un placer como siempre haber leído una novela con ese comisario Torres, con Luis, con ese ciclista que es su ayudante. Y bueno, como siempre, bueno, hay mucho ciclismo también, sí. Pero claro, ya uno, el tiempo pasa tan rápido que claro, cuando yo leía Operación Puerto, joder, te acuerdas de ello y dices, no sé cuánto tiempo ha pasado, pero de eso, o de Soco y no, dices, joder, pues eso, bueno, luego saldrá el Hilario que querrá ser también ganador en su pueblo, pero ¿cómo pasa el tiempo, no? De repente estas historias, esta mirada a la historia, no solo en eso, sino en esa casa también, obviamente la casa de solteros, a ese edificio y esa lucha también, hacer una mirada histórica en la que luego los personajes pues también tienen unas relaciones importantes, tanto la abuela como la nieta con esos personajes en la novela. Quizás hablamos un poco primero, porque no se pueden desentrañar muchas cosas, pero sí de ese lugar y de cómo surge en ti esa necesidad de hablar de esa casa de los solteros, donde estaban los presos republicanos.
1: Sí, bueno, has resumido muy bien todo el tinglado. Bueno, en realidad yo conocí esto en primera mano porque, uh-huh. Y de hecho ya había hablado de este asunto, uh-huh. Bajo el prisma estricto del riguroso de la verdad y los hechos, porque mi padre, Marcelo, estuvo precisamente preso, eran presos de la cárcel de Ondarreta, de Donosti, pero que había un destacamento allí, o sea, pertenecían a Ondarreta, estaban ahí en Arrona, y mi padre estuvo entre esos presos, un par de 150, 200 que había allí. Entonces me contaba esta historia y yo ya la había reflejado en sus memorias, la joven guardia. No obstante, me pareció una historia tan potente, tan ejemplar, ¿no? Como has dicho en la pequeña sinopsis, que en una aldea guipuzcoana pues un grupo de presos que eran presos, cuando se enteran que parte de ese cemento, de la fábrica de cemento, lo venden a los nazis para la construcción del muro atlántico, en lugar de quedarse pasivos, se dedican a sabotear en la medida de sus posibilidades la producción, o sea, sintiéndose parte de ese combate de los aliados contra el nazismo. Esa historia me parecía muy potente porque bueno, era ejemplar, ¿no? Porque ellos estaban jugando mucho, porque estando en el destacamento penal en realidad estaban mejor que en una prisión, porque allí estaban encerrados en esta casa de los solteros, que es un eufemismo de magnitud, sí, claro, elevadísima, como los vecinos le llamaban a esto, y pero bueno, tenían un poco más libertad, podían relacionarse con los vecinos, estaban vigilados, tenían que hacer los recuentos del día, pero iban al tajo y había, estaban mejor que en la prisión de Ondarreta, sin lugar a dudas, pero se lo juegan todo por ayudar a los aliados. Yeah. Entonces, esa historia que yo conocía bien, quería, la había reflejado en las memorias de mi padre, pero bueno, ocupando un pequeño espacio, pero creía que tenía mucho más, quería profundizar más en ella, y también profundizar más en la relación que esos presos, que son presos, pero que tienen, como decía, un poco más de libertad para relacionarse con los vecinos, pues cómo se relacionan, cómo se viven en la aldea, en fin, y se producen incluso romances que se produjeron reales entre presos y mujeres de allí, de caseríos de Arrona, no al revés, porque los presos eran hombres, ¿no? Yeah. Entonces todo eso, que para mí, bueno, tenía una novela, como se suele decir, ¿no? Yeah. Y eso es la motivación, lo que me preguntabas, ¿no? Contarlo, llegar más allá de lo que yo había llegado al reflejar los puros hechos que me contaba mi padre. Entonces la ficción permite esa, ir más allá, ¿no? Porque siempre sin llegar a la fantasía extrema, ¿no? Pero imaginándose cómo podían ser esas relaciones, traer como decías, lo verosímil, ¿no? Es decir, al lado de lo verdadero.
0: Podían hablar de cualquier cosa que ella aprendía también, aunque al principio el chico no lo quiso de ninguna manera. Terminaron hablando de política y él le contó las razones por las que estaba preso. Le habló también de las condenas de sus compañeros. Ella no salía de su asombro, desconocía por completo la existencia de aquellas otras vidas, trascenadas por pensar distinto, por pensar en libertad. Lo que se guardó para ella y no lo compartió con nadie era cómo esas conversaciones con su prisionero la excitaban, cómo incitaban en ella el deseo, cómo tanta complicidad y conexión en las ideas se trasladaban al cuerpo, cómo la incendiaban. Bueno, hay una historia también de amor, de sentimiento, y también luego también de alguna manera hay muchas escenas de amor y de sexo en la novela. Quiere decir que es completa a todos los niveles: política, sexo, acción, thriller y obviamente historia.
1: Sí, yo he querido también entrar a saco o a fondo en ese terreno del amor, sin dejar de lado el sexo, porque quería hacerlo. Además, es cierto que se produjeron relaciones entre esos presos y chicas, como decía, de los caseríos. Eso es así, o sea, eso es el dato real. Y claro, yo cuando imaginaba cómo eran esas relaciones, conocía algunos casos de escenas de intimidad, por ejemplo, en la que un preso estaba con una chica de un caserío ayer en el desván y los guardias le echaron en falta y fueron a buscarle y le encontraron allí. Bueno, es decir, pero yo quería también no quedarme, digamos, de una manera mojigata, a las puertas un poco de cómo son las relaciones entre dos personas en la intimidad.
0: Claro, lo que pasa también
1: quería también hacer un traslado, porque un poco el mecanismo para desentrañar esa historia, y hablaremos si quieres de eso, es contemporáneo. Es una chica del lugar que a través de un chico, Luis, este ciclista,
0: la relación de Olga y Luis,
1: pues va descubriendo esa, y entonces entre ellos se produce una relación de amor. y ella descubre que su abuela tuvo una relación con un preso, y cuando estos dos jóvenes de ahora se aman y tienen sexo explícito además en la novela, ella se pregunta, ¿y cómo se amaría mi abuela con aquel preso?
0: Claro.
1: Y al final la conclusión que ella llega en su intimidad es decir, pues se amaría igual que me amo yo con este, ¿no?
0: Exactamente,
1: es decir, también,
0: sí.
1: También quería romper un poco este adamismo que hay ahora, que parece que todo se está inventando en este momento, ¿no? Es decir, que también en aquel momento
0: claro, hacia... pero también sí. Sitúas muy bien, pongo las parejas, porque claro, hay que decir que miren, la mamá, la abuela iba repartiendo leche por ahí, ve a este chico que era, vamos, que digamos como un flechazo, pero claro, parejas increíbles en la que una no sabe una lengua para comunicarse con el otro, y entonces dices, bueno, ¿y cómo se comunicaban la abuela y el preso? Porque no tenían un idioma, claro, y luego dices, claro, luego Olga y Luis, que rememoran de alguna manera esa situación de la abuela y del preso republicano, bueno, pues van desengranando de alguna manera cómo fue esa relación. Pues una relación en la que, por ejemplo, el preso ya se ve frío en el sentido de decir de, pero ¿qué vas a esperar de una relación en la que yo voy a estar 30 años preso? ¿Cómo
1: claro.
0: ¿qué te voy a esperar de eso? Bueno, no te encariñes, no te enamores, porque yo voy a estar 30 años preso. Claro, eso es una situación también totalmente distinta a la de Luis, que bueno, ciclista, ya hablaremos de eso.
1: Sí.
0: Además, me ha gustado mucho eso del mortirolo vasco, el Azurki, ¿no?
1: El,
0: que 88 curvas en el puerto, bueno, en el Valle de Obaba, sí.
1: Es un guiño a Bernardo Achaga.
0: Sí, Obaba, ¿no?
1: Obaba, sí.
0: Sí, pues el Valle de Obaba, y digo yo, pues será por eso, ¿no? Y luego Hilario sea amateur, que bueno, que quiere... Bueno, pues pasó por allí, pasó el último el pobre, y ahora pues le quieren de alguna manera, bueno, pues que recupere esa fama o ese buen nombre de ciclista también. Y ahí hay, bueno, esas cosas que los que hemos sido de niño hemos tenido algún ciclista como Gavica, que iba allí en el CAS y decía, joder, querías que pasara el primero por tu pueblo y no pasaba, y llevabas una pequeña decepción, ¿no? Porque bueno, claro, luego también otro enclave de la novela es importante, es Arrona. Y Arrona, claro, con dos estaciones de tren, una que va para Bilbao, en San Sebastián, en Bilbao, y la otra era también, no sé si del ferrocarril, del Urola, creo que le llamas.
1: Del Urola, sí.
0: Es curioso, ¿no? No sé si ese existe o es ficcionada la situación.
1: No, es así. Es así, había dos estaciones, como has dicho muy bien, dos estaciones de tren en dos sitios distintos del pueblo. Eso en algún libro, no me acuerdo en cuál, Pío Baroja también lo...
0: También lo trae.
1: Lo trae, sí, había dos estaciones. Y era un pueblo que era una aldeita, bueno, ahora ha crecido porque se ha convertido también en un pueblo un poco dormitorio de la zona de Zumaya y tal, pero una aldeita. Y ahora hay que decir que desde el punto de vista de la realidad, que los presos fueron muy bien tratados por los vecinos, es decir, que tuvieron unas relaciones en aquel tiempo, hablamos del franquismo, de la posguerra más dura, ¿no? Sin embargo, los tuvieron relaciones, aparte, como he dicho antes, relaciones incluso de afecto y de amor y tal, pero en general, incluso el cura del pueblo, que hace no tanto estuve por allí, los vecinos todavía lo recordaban,
0: sí.
1: Pues el cura, pues les cuando no sé si voy a hacer un spoiler, pero cuando estos presos que han estado en los sabotajes se tienen que fugar, pues el cura del pueblo les da dinero para... Te estoy hablando de la verdad, ¿eh?
0: Sí.
1: No de la novela, de la realidad, porque eso se produjo. Entonces, es decir, que esa aldea, con dos estaciones, pequeñita, pero era un ambiente más bien de nacionalismo vasco y de cerca a los presos, de simpatía con los presos, pero con las limitaciones también de saber que los tiempos eran muy duros, vamos.
0: El grupo de presos comunistas siguió Olga. Una media docena que se habían involucrado en los sabotajes se reunían los domingos allí y analizaban la información que mi abuela les pasaba a su preso. Es increíble cómo esa pequeña célula aquí en esta aldea bucólica se sentía unida al movimiento mundial contra el nazismo, se sentía una parte activa de los aliados, observó Luis. Sí, se sentían parte de ellos, desde aquí, desde esa aldea perdida, creían ser importantes en el combate y se la jugaban, coincidió Olga. Es lo que tiene formar parte de un movimiento universal, empezó a decir Luis. Ser comunista, quieres decir, no te cortes, corrigió ella. Es lo que le decía su preso, mi abuela no lo olvidó. Si uno es comunista, da igual dónde esté, no es aislado ni aunque esté solo en la aldea más remota o en una celda de aislamiento, se siente unido a todos los suyos por una fuerza superior. Estos presos, de alguna manera, también en la novela, decían, sí, están muy bien los sabotajes, pero de alguna manera el Estado tiene que tener... tiene que haber una lucha armada en España para que, aparte de los bombardeos de Guernica, etcétera, si no hay una lucha armada en la población no se puede cambiar, ¿no? Porque ellos estaban luchando para hacer sabotajes, para que no se llevara ese cemento, porque los nazis quieren hacer ese muro en el Atlántico para que no entraran los aliados.
1: Sí. Bueno, en realidad hay dos cosas ahí, ¿no? Estos sabotajes, ellos, como decía al principio, a mí me parece ejemplar, es decir, unos tipos 6x6, 7x8, una media docena de presos, pues decide sabotear la producción para... ellos se enteraban, porque había uno de estos presos, bueno, es que la novela y la realidad muchas veces van juntas, hay otras en las que la ficción se desliza, pero porque uno de los presos que, digamos, se habría granjeado por sus habilidades sociales, pues el hacer los labores de oficina y tenía relación con la empresa, producción, tal, entonces se averigua cómo se está vendiendo el cemento a los nazis. Y entonces es a partir de ahí cuando deciden hacer los sabotajes para formar parte de la lucha de los aliados, que me parece ejemplar. Y el otro lado es que uno de estos presos, esto ya es novela, él, como lo has leído muy bien, está hablando con esa chica y le está diciendo, bueno, es que a ver, pero esto de los sabotajes tenemos que hacerlo porque es por conciencia, pero además tiene que haber lucha armada en España contra la dictadura, porque ellos, y esto también es un diálogo de la novela, pero también es verdad que en esos momentos, año 43-44, se pensaba dentro del antifranquismo no que con la lucha armada se iba a derrotar a Franco, porque ya estaba cerca todavía la derrota de la guerra, pero sí que tenía que haber movimiento guerrillero. ¿Para qué? Porque ya se veía en ese momento que había habido un pliegue en la Segunda Guerra Mundial, que los aliados probablemente iban a ganar. Y se pensaba que si no había lucha armada dentro de España, a Franco se le iba a dejar en paz, mientras que si la había, se iba a entender como parte de la, digamos, del fascismo italiano, alemán, y que se iban a ajustar cuentas, ¿no? Y había esa idea de que dice el chico, le dice a ella, pero que refleja una opinión general política de esa época, que debía haber lucha armada en España, no porque se iba a ganar a Franco así, sino para que los aliados después se consideraran que esto era parte de la Segunda Guerra Mundial y de la lucha contra el fascismo. Y si no la había, esa lucha guerrillera, no se iba a tener en cuenta y se iba a hacer una frontera en los Pirineos, ¿no? Esa es una reflexión que hace él, pero que refleja algo que se expresaba en aquel momento.
0: Le llamaban a casa de los solteros, ahí estaban los presos republicanos, pero también las personajes importantes son Miren y Olga también en esta novela. Hablemos de ese matriarcado y esa feminidad. Claro, son mujeres también que de alguna manera quieren salir del entorno. O sea, de alguna manera, tanto la abuela en aquellos años también. O sea, quiere salirse de ahí, esa fuerza y no sé, que tienen estas mujeres, las dos, representan quizás un tipo de mujer muy especial aquí en el País Vasco.
1: No, además hay una contradicción en la novela, ¿no? Sí. En lo que yo sobre Miren, ¿no? Porque por un lado ella es una mujer ahí campesina, pero que con mucha ansia, como has contado antes, de saber, de no quedarse, que su vida no se reduzca a quedarse en el caserío para siempre, tiene una ansia de conocer, incluso de ver mundo, de aprender cosas. Por eso cuando el preso este le habla de política tiene tanto interés, porque está descubriendo cosas nuevas, pero a la vez tiene ese ansia, pero se relaciona con este preso, se enamora de él, y él, como has comentado antes, le dice, pero intenta frenar eso, porque le dice, pero si yo estoy condenado a 30 años, tú, que quieres conocer mundo, que quieres salir, que quieres moverte, conmigo eso no es posible, ¿no? Y entonces ahí hay una cierta contradicción que la novela además no se resuelve, porque cuando él se fuga, cuando van a ser descubiertos por los sabotajes, pues hay un... él en la novela le escribe a ella diciéndole que vaya a Francia para reunirse con él y que todo será distinto, y ella sin embargo no va a Francia, no cruza la frontera. Luego sabemos en la novela pues que no se dan razones clarísimas, pero estaba embarazada de...
0: Sí.
1: Y bueno, no
0: descubras demasiado la novela, que compra la casa de los loteros, el secreto de la fábrica de la
1: Hay contradicciones como la vida misma entre, en fin, el deseo, la realidad, lo que uno espera y lo que puede, en fin.
0: Habrá un personaje también interesante, Tino, que es Martino Rossi, una ex camisa negra del caso Martella y tal. Y luego, y bueno, quizás para terminar, la legendaria prisión central de Burgos también aparece en la novela, ahí donde se concentraron la flor y la nata de los presos políticos antifranquistas. Le llamaban también la Universidad de los Presos. Un lugar importante también.
1: Sí, sí. Sí, bueno, Tino, este hombre, claro, como antes has dicho, el nervio del libro es toda esta historia de los presos, el cemento de Arron que la empresa fabricaba, que la empresa vendía a los nazis. Esto es el núcleo principal de la historia, no los sabotajes y en fin. Ahora, la forma de descubrir eso, como he dicho, es esa chica contemporánea que a través de un chico que es Luis, que es ex ciclista, que va allí a refugiarse de una vieja historia que viene de antes, de otros dos libros míos, ciclistas, el caso Martana y Muerte en la Obisque,
0: eso,
1: ¿no?
0: Sí.
1: Y le están, digamos, hay un tema no cerrado en aquellos libros que le persigue a él, y él tiene que esconderse y justo va a esconderse a un pueblo ficticio que me imagino yo, Goicola, que está cerca de Arrona, este ficticio, y entonces allí que está Olga, en fin. Y entonces este Tino es un personaje siniestro que ha estado ligado primero al fascismo y después se había reciclado a los negocios como jefe un poco de las operaciones de dopaje en el mundo del ciclismo, ¿no? Y entonces sí aparece porque digamos que este libro, bajo ese punto de vista ciclista, es un cierra el ciclo, representa una cierta trilogía con el caso Martana y Muerte en la Obisque, siendo que no es lo principal lo del ciclismo, pero sí continúa, es una de las ramas del libro, ¿no?
0: Y es que eso parte también en la portada. Hay un ciclista, como siempre, esa bicicleta no se separa de ti. La casa de los solteros, de Miguel Usabiaga, el secreto de la fábrica de Arrona, cemento para los nazis, es el subtítulo. Y bueno, aquí una magnífica historia, y con muchísima historia real, verdadera también, para deleitarnos. Miguel escribe sobre el tour, y estamos en ello, y a mí diariamente me envía su crónica. ¿Cómo lo ves? ¿Ya está todo vendido antes de empezar? ¿O estos minutos de que hay de extras pueden valer para algo? ¿Cómo lo ves?
1: Deportivamente, ¿no te refieres?
0: Sí, deportivamente, sí.
1: Sí, bueno, no, yo no creo que... Yo creo que, a diferencia de lo que se opina en general, que ya está todo vendido y que Pogacar va a hacer un paseo militar...
0: Sí.
1: Yo creo que no. Yo creo que este tour le van a dar más guerra. Creo que le van a dar más guerra. Yo creo que este danés Vingegaard creo que está mejor que otros años. Y los jóvenes, yo creo que también. Yo creo que no va a ser un paseo militar.
0: Bueno, pues te seguiremos leyendo diariamente Grupo Noticias. Ahí está. Y bueno, pues nuestro querido Miguel Usabiaga, como siempre, enseñándonos de ciclismo, enseñándonos de historia. Y siempre también en colaboración con el Archivo Republicano, Marcelo Usabiaga. Miguel, es que ricasco. Y bueno, te esperamos en la siguiente hazaña ciclística. Quiero verte, agur.
1: Es que ricasco, Zuri, agur, agur.

0: Bueno, pues una tarde más con nosotros para traernos toda esa magia de la literatura universal, nuestro querido amigo, escritor Javier Sagastiberri. Javi, arratsalde, buenas tardes.
1: Buenas tardes.
0: ¿Qué has pensado para hoy? Cuéntanos.
1: Pues mira, hoy vuelvo sobre otro clásico, en este caso español, Benito Pérez Galdós, que el año pasado, en 2020, se celebró su centenario, y ya hablamos de una novela que me gusta mucho porque yo soy funcionario, que era Miau, y ahora pues vamos a hablar de su cumbre, de la novela más importante que tiene, por lo menos a mi juicio, que es Fortunata y Jacinta, que es un novelón y es una de las grandes novelas realistas del siglo XIX a nivel europeo, ¿no? Entonces, pues bueno, pues volvemos un poquito a comentar la biografía de Benito Pérez Galdós, que vivió pues en la segunda parte del siglo XIX y llegó hasta 1920. Es decir, abarcó un periodo muy importante de la historia española, donde hubo bastantes cambios, y hay que decir que dentro de lo que había en aquel momento entre los escritores, pues es una visión bastante progresista de la realidad histórica española. Y en ese sentido es bastante interesante las opiniones de Benito, ¿no? Uh-huh. Y bueno, lo que podemos decir es que es, junto a Clarín, el más grande narrador realista del siglo XIX en España. Y quizás no sean tan conocidos tanto Clarín como él a nivel europeo, porque España, pues digamos que en el siglo XIX no estaba muy bien considerada, pero la verdad es que es una novela, esta Fortunata y Jacinta, muy importante, tan importante casi como la Regenta, ¿no? Y también, pues hay que decir que frente a Clarín, que fue pues prácticamente autor de una sola obra, aunque tiene alguna otra novela, pero realmente se le conoce sobre todo por La Regenta, que es el clásico por autonomía de la literatura realista española. Lo que hay que decir de Pérez Galdós es que este ocupa el lugar que ocupó en Francia Balzac, porque pues prácticamente pues escribió sobre toda su época, sobre todo el siglo XIX, y durante mucho tiempo ha estado oscurecido en un poco incluso dentro de la crítica española, porque la siguiente generación, la generación del 98, sobre todo Valle Inclán, le llamaron Don Benito el Garbancero.
0: Sí.
1: Y entonces, pues en principio se le miró con un poquito de desprecio, porque decía que tenía una prosa pues que no era muy artística y tal. Y luego era también, incluso en el siglo XX, otro exquisito, que bueno, que también a mí me parece buen escritor, que es Benet, también se metía con él. Así como admiraba a Baroja, que en el fondo pues también es parecido en este sentido a Pérez Galdós, admiraba a Baroja y en cambio consideraba que Pérez Galdós pues no era un grande. Y realmente hay que decir que es uno de los grandes y que fue un creador prolífico como Balzac y muy interesante, ¿no? Incluso tiene toda una serie histórica, los episodios nacionales, que realmente merece la pena conocer, porque con eso se conoce un poco toda la realidad del siglo XIX español. Y también hay que decir que, a pesar de que quizás no fuera el mayor prosista del mundo, sí tenía incluso inclinaciones vanguardistas. Tiene también algunas obras un tanto extrañas de teatro y luego tiene algunas novelas un poco modernas como La Incógnita o Realidad, en las que ya se ve también una conciencia lingüística que también se da en la serie que tiene sobre Torquemada, ¿no? Y respecto al autor, a su biografía, hay que decir que fue un hombre de mentalidad, como hemos dicho, progresista, pero era de carácter amable y tolerante.
0: Sí.
1: Es un poco lo que echamos en falta ahora entre los intelectuales actuales, ¿no? O sea, era una persona que en principio pues era progresista, pero se podía llevar perfectamente y ser muy amigo de un novelista tan conservador como José María Pereda, que era pues absolutamente monárquico, absolutamente de derechas, y la verdad es que se llevaba muy bien. Y también,

la segunda parte del siglo XIX y la primera parte del siglo XX, se la debemos sobre todo a estos dos grandes autores, a Pedro Galdós y a Baroja, que tenían una visión muy distinta de la existencia e incluso políticamente eran muy distintos, pero realmente consiguen transmitirnos muy bien el espíritu de Madrid de aquella época, ¿no? Que parece que es un poco distinto al Madrid de ahora, aunque bueno, conserva algunos de los rasgos, ¿no? Y hay que decir también que Baroja, pues en ese aspecto también siguió un poco a Galdós, porque tiene también una serie histórica que se llama Memorias de un hombre de acción, que también se coloca un poco a continuación de los episodios nacionales de Pedro Galdós, ¿no? Y ahora, pues hablando ya de la novela que nos ocupa hoy, que es Fortunata y Jacinta, sí, hay que decir que es una novela extensa, muy extensa, una de las novelas más extensas del realismo español y creo que es la novela más extensa de Pedro Galdós. Y está estructurada en cuatro partes. Y bueno, hay que decir que se desarrolla, ya hemos dicho, en Madrid y en la época precisamente de la segunda parte del siglo XIX, concretamente entre 1869 aproximadamente y 1876. Y es una novela que ofrece un amplísimo fresco social. Se retrata, por un lado, a toda la burguesía española, ya sea las clases medias ilustradas, también salen las clases bajas, el pueblo, digamos, y también la convivencia entre estas dos clases sociales que aparece simbolizada incluso en el título de la novela. Porque, por un lado, tenemos a Fortunata, que es de la clase popular, que es la amante del protagonista, y Jacinta, que es de clase media, clase burguesa, que es la mujer legítima del protagonista, ¿no? En cuanto al protagonista absoluto de la novela, se llama Juanito Santa Cruz, que tiene en la novela hijos con su amante, con Fortunata, pero en cambio no consigue tener hijos con su mujer, con Jacinta, a pesar de que esta tiene grandes deseos de ser madre, por la típica burguesa, y por supuesto necesita tener hijos, y además acaba enterándose de que tiene un amante y que con ella tiene hijos, y eso también pues se desencadena una cierta tragedia dentro de la trama de la obra, ¿no? Por lo demás, pues hay que decir que la primera parte se describe sobre todo a las clases burguesas. Se describe a una familia burguesa que ha hecho su fortuna con el comercio de paños y de telas, pero ya aparece, por un lado, la amante de Juanito de Santa Cruz. Juanito Santa Cruz es el heredero. Es un hombre que realmente no es muy trabajador y más bien juerguista, y que ya tiene, en esta primera parte ya se ve que tiene un hijo ilegítimo con Fortunata, ¿no? En la segunda parte se amplía todavía más el retrato de las clases medias y aparece un personaje nuevo que es bastante curioso, Maximiliano Rubín, que también es un personaje también de clase media, más intelectual, y que se enamora de Fortunata y acaba casándose con ella, a pesar de que sabe que Fortunata no le quiere. Pero por otro lado, Fortunata necesita salir del ostracismo social porque sabe que nunca va a poder casarse con Juanito Santa Cruz, y entonces acepta a Maximiliano Rubín, y este pues acepta, en el fondo acepta ser un cornudo, ¿no? Y el matrimonio pues realmente no puede durar, y en la propia novela ya se ve como incluso dentro de esta segunda parte ya acaba rompiéndose, ¿no? Sí, sí. Y luego viene la tercera parte, en la que se abandona un poco esta trama de la que hemos hablado en las dos primeras partes, para introducir otro tipo de ambientes de Madrid. Aparecen las tertulias de los cafés y digamos que da una descripción general de Madrid que es muy interesante. Y en esta parte, cuando vuelve un poco a la trama, es donde Jacinta descubre la infidelidad de su marido y descubre que tiene hijos con otra, que es lo que va a desencadenar un poco la trama en la cuarta parte, ¿no? Y ya en esta última parte, el protagonista absoluto es Fortunata, y Galdós aprovecha para hacer un retrato impresionante de las clases bajas, porque ya como vamos siguiendo a Fortunata vive en un barrio de vecinos humildes, y entonces pues conocemos un poco también todas las clases populares. Ya digo que la novela es impresionante, y para mí es una de las tres grandes novelas anteriores al siglo XX, junto al Quijote y la Regenta, y una de las grandes novelas realistas europeas. Así es. Y bueno, ya para acabar, pues voy a leer un poquito un texto donde viene el retrato del protagonista Juanito Santa Cruz. Era el hijo de don Valdehumero, muy bien parecido y además muy simpático, de estos hombres que se recomiendan con su figura antes de cautivar con su trato, de esos que en una hora de conversación ganan más amigos que otros repartiendo favores positivos. Por lo bien que decía las cosas y la gracia de sus juicios, aparenta saber más de lo que sabía, y en su boca las

0: paradojas eran más bonitas que las verdades. Bueno, y con esto pues acabamos.
1: Pues muy bien, precioso. Por trozo de Jacinta y Valle. Pérez Galdós, perdón. Y bueno, pues como siempre, es que ricasco, Javi, y nos vemos la semana que viene. Agur.
0: Agur, agur.

Bueno, pues por el Boulevard de los Sueños Rotos, después de nuestra afortunada hija Cinta que nos ha traído nuestro querido Javier Sagasti Berry, autor de esa muerte en San Mamés, que es una trilogía de ese personaje Belza. Bueno, pues en ese tono vamos a un libro de la editorial Pepitas de Calabaza, El secuestro de Di Stéfano. Bueno, pues en un año en que el Mundial del Fútbol pues ha sido protagonista de tantas horas, de tantas sociedades, Jimeno José Hernández Rullers, abogado, investigador y columnista del Universal y autor del libro El crimen de Miraflores, crónica sobre el asesinato de Juan Crisóstomo Gómez, publica también quizálmente en Guayoyo, en letras.net, y es el autor de este libro que es El secuestro de Di Stéfano, y nos lleva a ese día en agosto de 1963 que dos hombres se presentan en el Hotel Potomac de Caracas, en el que se alojaba el Real Madrid. Se identificaron como policías y le pidieron a Alfredo Di Stéfano que los acompañara a comisaría para tomarle declaración por un asunto de drogas. Purita, una peluquera del hotel, los vio salir y, sintiendo que algo raro pasaba, llamó a su marido, el periodista Lázaro Candal. Horas después, reventó la noticia en la prensa española. Di Stéfano había sido secuestrado por las Fuerzas Armadas de Liberación Nacional. Comenzó en ese instante una trama insólita en la que se vieron envueltos no solo el futbolista y sus secuestradores, sino directivos, embajadores, ministros y hasta los máximos mandatarios de Venezuela y España, Rómulo Betancourt y Francisco Franco. El secuestro de Di Stéfano es el relato de esos días de cautiverio y de la cicatriz que dejaron en la vida posterior del astro argentino, pero es también la historia de su secuestrador, Paul del Río, que se convirtió en un reconocido artista y vivió en Venezuela el auge y caída del proceso revolucionario. Una crónica que se desarrolla sobre un paisaje político y otro futbolístico, la Venezuela de Hugo Chávez y el esplendor del Real Madrid. Pero de plata y carne morena. El secuestro de Di Stéfano.

Más escuece es el título de Eusebio Calonge, un dramaturgo de la Compañía de la Zaranda desde hace más de 3 décadas, con la que ha representado sus obras en más de 30 países en 4 continentes. Ha sido premiado por la crítica de Buenos Aires, Nueva York, El Cairo, Montevideo, La Habana, Madrid, Barcelona, etc. También recibió en el 2010 el Premio Nacional de Teatro con su compañía. Y bueno, pues ha impartido cursos, dictado conferencias tanto en Europa como en América y publicado teatro, ensayo, narrativa y artículos periodísticos. El alma se oscurece. Esta pequeña novela esconde una gran pasión, la de una mujer cuya vida cotidiana va siendo devastada por turbulencias sentimentales. Sumergida en el pozo de la enfermedad mental, la medicación va disolviendo su historia de amor en el olvido. Cuando no nos resignamos al olvido, escribir abre una cicatriz en la memoria. La obra entonces se hace para mantener algo o alguien vivo, para seguir teniendo aquello que perdimos. Respiran por esa herida el amor, el dolor, la locura y la muerte. Una vida, sus añicos, un poco más somos que esos puñaditos de recuerdos. El alma se oscurece es la primera incursión en la novela de Eusebio Calonge, uno de los más destacados dramaturgos de nuestro tiempo. En esta narración breve nos presenta un texto hermoso, duro, preciso. Un texto en el que se percibe cómo trabaja con paciencia cada letra, cada palabra, cada línea, dándole forma a un material noble, según la editorial. El alma se oscurece, Eusebio Calonge.

Y ya nos vamos yendo por hoy. Aquí acaba nuestra historia de este día. Que la lectura os acompañe. Bueno, Sainz la uno. Así es, me tiene ahora de su vez. Buenas noches. Vale, Kichiko Jaya, ¿qué tal? Santoliña, ¿qué tal? Bici. Andra María, Laster Barriere, Sorcian. Este Beric. Diarte. Ayo, ayo.